0: Confirma el presidente municipal la renuncia de Alejandro Sterling a la Secretaría de Desarrollo Económico del municipio de Querétaro. Una falla en el tanque de suministro de gas doméstico ocasionó un incendio en una casa ubicada en la colonia Negreta, lo que causó la muerte de 3 jóvenes. Protección Civil asegura que atendieron el siniestro a tiempo. Municipio de Corregidora asumirá la totalidad de los gastos funerarios de los 3 hermanos fallecidos en un incendio la madrugada de este martes.
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0: Son las 6:02 p.m. en el tiempo del centro. Bienvenido, bienvenida a esta jornada informativa. Miércoles, mediados de semana, 10 de junio de 2026. Y esta es la jornada vespertina de Así las Cosas Querétaro. Hay mucha información, tendremos invitados, información que se ha generado en el transcurso de esta tarde y por supuesto la actualidad de lo que está sucediendo en vísperas de el arranque del Mundial. Bueno, la situación en la Ciudad de México se está poniendo cada vez más complicada y le tengo los detalles de lo que está sucediendo allá y de lo que está sucediendo acá. Vamos arrancando con un rápido resumen. La Embajada de los Estados Unidos emite una alerta de viaje color amarillo de seguridad para el estado de Querétaro. Sin embargo, el gobernador asegura que los turistas pueden tener la confianza de visitar la entidad.
1: No, lo único que yo vi, y no sé si acierta, es un tema de un mapa donde a Querétaro lo ponen con precaución, a casi todo el país lo ponen en rojo y a Querétaro lo ponen en amarillo.
0: Advierte el secretario de Gobierno que no se modificarán las reglas para la venta de alcohol para los establecimientos durante el Mundial de Fútbol 2026.
2: El tema de las licencias de alcohol funcionan, tienen un horario. En el caso de los que tengan licencia de antro, termina hasta las 3 de la mañana. O sea, no cambian las reglas para nosotros. No.
0: Refuerzan protocolos de salud en Querétaro para prevenir contagios de ébola o alguna otra enfermedad, garantiza el servicio de epidemiología del Hospital General.
3: Cuando una persona se contagia, puede llegar a contagiar al resto, pero este contagio es muy diferente a COVID e influenza y ya tenemos ante este antecedente de tantos brotes, sabemos que no se va a contagiar tan fácilmente, el contagio no es por vía aérea.
0: Acuerdan diputados la realización de 3 mesas técnicas y consulta pública para generar avances en la creación de la nueva ley de aguas del estado de Querétaro.
4: El objetivo es que las decisiones que aquí tomemos estén respaldadas por evidencia, información técnica y conocimiento especializado. Asimismo, realizaremos al menos 3 mesas técnicas y diversos espacios de consulta pública.
0: El gobernador del estado, Mauricio Curi González, defiende la terna que ha enviado al Congreso local para definir la titularidad de la Fiscalía Anticorrupción.
1: Está en su derecho de no estar de acuerdo. Yo mandé 3 perfiles muy óptimos y en caso de que ellos decidan que no van ni a revisarlos ni a verlos, pues seguramente deben de tener otras cosas que hacer.
0: La rehabilitación y mantenimiento de la fachada de la Cineteca Rosalío Solano y el Teatro de la Ciudad cuentan con apenas un 2% de avance físico, según el portal de obras públicas municipales. Las lluvias retrasan la entrega de la rehabilitación de Avenida Candiles, reconoció la secretaria de Obra Pública del municipio de Corregidora.
5: Yo calculo que si la lluvia nos deja trabajar, estaríamos terminando en agosto y por cualquier situación nos iríamos a septiembre y sobre todo en la pintura.
0: En la información de carácter nacional, le comparto que autoridades federales y capitalinas instalaron muros de contención vehicular elaborados con concreto, conocidos como dovelas, en el puente de acceso vehicular a la terminal número 1 del Aeropuerto Internacional de la Ciudad de México, a la espera de que llegue una manifestación de maestros del CENTE en las próximas horas. Y es que ha subido la tensión de las manifestaciones, como ya le he venido informando durante toda esta semana. Se anunciaban hasta 7 manifestaciones distintas el día de mañana en víspera de la inauguración del Mundial 2026 y pues la Ciudad de México y la Federación, por supuesto, están tomando medidas a propósito de esta posibilidad. Y hablando de tomar medidas, desde la semana pasada, la Presidencia de la República arrancó con una dinámica informativa que le han llamado derecho de réplica. Y este miércoles, el segundo, por cierto, de este ejercicio de información, la consejera jurídica de la Presidencia, Luisa María Alcalde, expuso que hay una red internacional y transnacional de derecha que ha estructurado un sistema para debilitar y desgastar a los gobiernos progresistas de América Latina a través de noticias y narrativas negativas falsas. Alcalde Luján detalló que esta red funciona a través de consultores y operadores políticos con antecedentes en Brasil, Argentina y España, que trasladan a México una metodología que consiste en crear medios digitales, ecosistemas digitales para difundir noticias falsas. Así lo dijo.
6: ¿Cómo es este ecosistema digital, esta red internacional de derecha? Esta red internacional de derecha no es una suma de esfuerzos aislados, sino un ecosistema estructurado y transnacional de injerencia, cuyo objetivo explícito es desgastar y debilitar a los gobiernos progresistas de América Latina a través de noticias y de narrativas falsas. ¿Cómo funciona? Tiene dos elementos fundamentales. La primera, a través de consultores y operadores políticos transnacionales con antecedentes en Brasil, en Argentina, en España, que trasladan e imponen en nuestro país una metodología de desinformación y de noticias falsas.
0: En la información de carácter internacional, el ejército de Irán anunció este miércoles el cierre del estrecho de Hormuz por completo a todo tipo de embarcaciones, contra las cuales advirtió que disparará si tratan de cruzar este disputado punto clave para el comercio global de crudo. El anuncio iraní ocurre luego de que Estados Unidos reanudara este miércoles por la noche sus bombardeos contra Irán tras las advertencias del presidente Donald Trump, que acusó a Teherán de burlarse de su país al demorarse en cerrar un acuerdo de paz. Este es el segundo día consecutivo de ataques contra la República Islámica tras el derribo de un helicóptero estadounidense el lunes a causa de un dron iraní. Así que, pues, si pensábamos que el Mundial de Fútbol nos iba a librar de este tipo de crisis que están incluso a nivel internacional, pues bueno, estábamos equivocados. Estados Unidos insiste, Irán insiste y esta guerra parece no tener fin, al menos en un corto plazo. Vámonos al corte, son las 6:09 en el tiempo del centro de la República Mexicana. Quédese con nosotros, quédese en esta señal, la de W Radio, por supuesto. Le acompañamos desde estos momentos y hasta las 8:00 p.m. No se vaya.

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14: ¿Por qué la leche se pone agria? La leche contiene un azúcar llamada lactosa. También contiene unas bacterias inofensivas llamadas lactobacillus que usan la lactosa para obtener energía y crean ácido láctico como producto derivado. El ácido láctico es el que le da el sabor ácido. Cuando se pasteuriza la leche, mueren las bacterias dañinas y eso reduce también el número de lactobacillus. Por lo que la leche dura hasta 3 semanas en el frigorífico. Los lactobacillus son muy útiles porque las condiciones ácidas que crean hacen que la caseína, proteína de la leche, se convierta en cuajada. Sin ella no tendríamos lácteos como el queso.
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Estamos arrancando con You're the One That I Want de John Travolta y Olivia Newton-John. ¿Quién no recuerda ese bailecillo que se aventaron en la feria en esta película histórica de los 70s? Vaselina, por supuesto. Grease, me refiero a Grease, por supuesto. 10 de junio de 1978, esta rola, You're the One That I Want, llega al número 1 en Estados Unidos y, por supuesto, forma parte de la banda sonora de Vaselina. Así sonaba.

0: la voz de Olivia Newton-John, que falleciera ya, murió muy joven, 60 años. Olivia Newton-John, que era un clásico junto con John Travolta, que todavía anda dando algunos pasitos. Así que, pues, para acompañar esta edición vespertina, vamos despertando con música, música que hoy, por supuesto, tiene algo que contarnos a lo largo de nuestra historia. 6:22, y vamos rápidamente con la información que tiene que ver justo con el Mundial de Fútbol. Los paquetes ejecutivos para transmitir la justa deportiva internacional cuestan entre 25 y 30 mil pesos. Los micro, pequeños y medianos negocios, advierte la Canacope, tendrán que observar la regla y la normativa, porque si los cachan, les pueden caer multas muchísimo más costosas que pagar un paquetito de 25 o 30 mil pesos. Aquí le contamos los detalles.
1: Aunque los paquetes ejecutivos para transmitir los partidos de la justa deportiva internacional no son accesibles, ya que rondan los 25 mil pesos, los micro, pequeños y medianos negocios deberán de respetar los lineamientos para proyectar los encuentros, confirmó el presidente de la Cámara Nacional de Comercio en Pequeño, Canacope de Querétaro, Eduardo Chávez Hidalgo.
2: Las señales pueden ser libres. De hecho, por televisión abierta se van a transmitir 32 de los 104 partidos o a través de plataformas de streaming. Esto, obviamente, debe de ser mediante señales codificadas y cifradas o encriptadas, por lo cual hay que tener, obviamente, un contrato comercial con la plataforma correspondiente. Destacando que, obviamente, que los organismos de radiodifusión ya monetizan sus derechos a través de la venta de publicidad, de membresías o de suscripciones.
1: Por lo que dijo, todavía hay tiempo para que puedan recibir a los clientes con botanas, platillos y bebidas que ayuden a generar el ánimo positivo y un ambiente de fiesta sin ningún tipo de discriminación. Detalló que los paquetes empresariales oscilan en los 25 mil pesos porque se deben contratar 12 meses de transmisiones. Además, Chávez Hidalgo dijo que han tenido reuniones con el INPI para lograr acuerdos, sin embargo, al momento no han tenido una respuesta favorable o de apoyo, además de que no ha habido una comunicación clara de todas las medidas a seguir.
0: Así las cosas. Que ya es bastante tarde como para que lleguen arreglos. Ya arrancamos mañana, justo el partido más taquillero, me parece, pues por lo que significa, es el partido de apertura, este de México contra Sudáfrica, que el día de mañana estará transmitiéndose a partir de la 1:00 p.m, si mi memoria no falla, y por supuesto la inauguración del propio Mundial. Pero bueno, seguramente los comerciantes pues sabrán cómo resolverlo. Y hablando de comerciantes, hoy el secretario de Gobierno recordó a los comerciantes, a los dueños de restaurantes, de bares, de antros, que las licencias de funcionamiento, las reglas de operación y de venta de alcohol no se van a modificar durante el Mundial del 2026, durante el Mundial de Fútbol.
1: Las lluvias podrían atrasar la entrega de la rehabilitación de Avenida Candiles, sobre todo porque complica los trabajos de repavimentación, por lo que la finalización sería en septiembre, reconoció la secretaria de Obras Públicas del municipio de Corregidora, Viridiana Nava Rodríguez. Refirió que no toda la vialidad se va a volver a repavimentar, sino que en algunos tramos van a aplicar un tratamiento que se llama de rejuvenecimiento. En total serán intervenidos más de 14 kilómetros de esta avenida con una inversión estatal de más de 25 millones de pesos.
3: Yo calculo que si la lluvia nos deja trabajar, estaríamos terminando en agosto y por cualquier situación nos iríamos a septiembre y sobre todo...
0: Vamos a tratar de recuperar la información que da cuenta justo de lo que le adelantaba. Esto que dice la autoridad estatal no se va a modificar. Se refiere justo a que no va a haber cambios en las licencias de funcionamiento durante el periodo del Mundial, licencias de funcionamiento y de operación de venta de alcohol. Esto ya lo confirmó hoy el secretario de Gobierno, y recuerde usted que esto justo nació a propósito de este atentado en el restaurante de los Cantaritos hace por lo menos 2 años, en donde fallecieron varias personas, y a partir de ahí la autoridad estatal ha establecido una serie de de pues acuerdos y de reglas muy particulares para evitar que la venta de alcohol se convierta en una tragedia como la que hemos vivido en años anteriores. Ahora sí, vamos a recuperar las declaraciones del secretario de Gobierno.
4: Debido a la jornada del Mundial de Fútbol 2026, no habrán extensiones de horario de operatividad de los negocios queretanos. Esto lo declaró Eric Cudiño, titular de la Secretaría de Gobierno del Estado de Querétaro.
5: El tema de las licencias de alcohol funcionan, tienen un horario. En el caso de los que tengan licencia de antros, termina hasta las 3 de la mañana. O sea, no cambian las reglas para nosotros. Nosotros regulamos solamente la venta de alcohol, los partidos y las transmisiones, eso no lo vemos nosotros.
4: Puntualizó que será la federación la encargada de supervisar que los establecimientos cuenten con las debidas licencias para transmitir los partidos durante la jornada deportiva, mientras que el gobierno estatal estará enfocado en supervisar que los establecimientos no excedan de sus horarios de operación y que estén al corriente con sus licencias de venta de alcohol. De acuerdo con el decreto estatal, los establecimientos nocturnos de la entidad tienen permitido operar hasta las 3 de la mañana y de momento no se ha llegado a un nuevo acuerdo para que los representantes de bares y antros puedan extender su jornada durante la época mundialista.
0: Y justo en estos momentos acaba de publicar el INPI, este Instituto Mexicano de Derechos de Autor o de Propiedad Industrial, que no se van a realizar clausuras ni inspecciones aleatorias a establecimientos que transmitan los partidos de fútbol. El instituto está advirtiendo sobre posibles falsos inspectores. No le digo que este país parece chiste. Dice que pues se tenga cuidado, que se está especulando la posibilidad de que aparezcan falsos inspectores y recordó que cualquier verificación solo puede realizarse a petición de los titulares de derechos. Llamó a negocios y a comerciantes, a comercios establecidos, a contar con las licencias correspondientes para retransmitir los encuentros y evitar violaciones a los derechos de autor. Pero algo que me parece que es importante rescatar es que el INPI no va a hacer clausuras ni inspecciones aleatorias, actuando únicamente a petición de parte, es decir, cuando el titular de los derechos le pida al INPI, oye, identifique que aquí están violando el reglamento, y entonces pues el INPI actuará, pero de otra forma no habrá verificaciones aleatorias ni nada de ello. Así que si usted tiene un restaurante, un bar, un antro, nada más tenga mucho cuidado con estos inspectores falsos de los que está advirtiendo el INPI. Vámonos al corte, son las 6:29 y regresamos con mucha más información. No se me vaya, usted está en la frecuencia correcta, la de W Radio, por supuesto.

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1: Soy Daniela Anguiano y esto es Música W. Una de las guitarras más famosas en la historia de la música es la Telecaster de Keith Richards de los Rolling Stones. Durante su larga trayectoria ha utilizado varias guitarras de este tipo, pero hay una a la que le tiene un cariño especial. Se trata de McCover 1970. Esta guitarra fue un regalo de Eric Clapton cuando cumplió 27 años. Su apodo se originó del título de la novela David Copperfield, escrita por

Esta guitarra la ha utilizado para tocar en vivo canciones como Brown Sugar, Before They Make Me Run y Honky Tonk Women. Soy Daniela Anguiano y esto fue Historia Detrás de la Guitarra en Música W. Soy Daniela Anguiano y esto es Música W. ¿Sabías que la guitarra de Brian May es conocida como la Red Special? Esta guitarra tiene un valor muy especial para el guitarrista de Queen porque fue hecha

0: soy Daniela Anguiano y esto fue Historia Detrás de la Guitarra en Música W.
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2: ¿Sabías que las redes sociales esconden secretos que pocos conocen? Por ejemplo, Instagram originalmente iba a ser una app para check-ins, no solo fotos. TikTok usa inteligencia artificial que aprende tu estilo en segundos para mostrarte contenido único. Además, Facebook tiene más de 3,000 emojis ocultos que casi nadie usa. Estas plataformas están diseñadas para conectar, pero también para sorprendernos con detalles invisibles a simple vista. Descubrir estos secretos cambia la forma en que usamos y entendemos las redes sociales.
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10 de junio, pero de 1980, sale a la venta este álbum Uprising de Bob Marley, un álbum que buscaba poner en claro la propuesta, la postura de Bob Marley sobre la resistencia y la lucha por la justicia y la libertad. Y esta es una de las letras más políticas, me parece, de las que forma parte este álbum, esta que lleva por título Could You Be Loved. Así que pues hoy estamos recordando también al grande de Bob Marley y esto que suena

0: Me da mucho gusto saludar aquí en el estudio a Eric Silva, diputado local de este bloque de la 4T, del Partido Movimiento de Regeneración Nacional, y representante presidente de la Comisión de Seguimiento de la Agenda 2030. ¿Y por qué lo presento así? Porque justo esa comisión el día de hoy tiene un papel fundamental para lo que estaremos viendo para los próximos días, y no es el Mundial. Es algo que trasciende todavía muchísimo más allá de lo que el Mundial nos va a dejar para estos días, porque, cómo anda todo el mundo entretenido con el Mundial mientras se están cayendo muchas estructuras en este país. Mi querido Eric, ¿cómo estás? Bienvenido.
1: Pues mi querida Claudia, como siempre, un gusto, un placer estar aquí contigo, saludarte a ti, saludar a todo tu auditorio, y pues sí, precisamente traer todos estos temas a colación que, bueno, yo creo que la Agenda 2030 pues va a tener mucha participación en varias decisiones a futuro, que pues primeramente vamos a tener que seguir con la discusión en la legislatura. Así es que pues encantado como siempre y aquí para platicar con todo tu auditorio.
0: Muchísimas gracias, Eric. Dos temas fundamentales. El primero me gustaría abordarlo a propósito de lo que hoy sucedió en el Congreso local. La diputada Andrea Tobar hablaba sobre, pues bueno, se instalaron las comisiones unidas para comenzar los trabajos para homologar o construir, o las dos cosas, más bien homologar y construir, diseñar una ley de aguas para el estado de Querétaro. Pero tú ya hiciste todo un trabajo de parlamento abierto con varios colectivos, y pues bueno, la pregunta es, ¿dónde queda el trabajo del parlamento abierto y cómo se une a esta que hoy ha sido empujada por la diputada Andrea Tobar en Comisiones Unidas?
1: No, bueno, mira, pues comentarte, la realidad es que, bueno, como ya lo sabemos, la mesa directiva pues tuvo a bien, ¿no?, el abrir esta discusión en donde estamos en Comisiones Unidas. Están participando 5 comisiones, dentro de ellas, una de ellas pues es la Agenda 2030, sí. Y también comentarlo, así como tú lo mencionas, y yo creo que es muy importante que el público sepa, bueno, que el auditorio sepa, que al margen o al marco de la Agenda 2030, también nosotros ya comenzamos con un parlamento abierto. Uh-huh. ¿Por qué? Porque pues más de 13 colectivos, especialistas, académicos y ciudad civil en general, personas de las civiles normales, toda la población, hicimos un ejercicio en el cual se pudo presentar una iniciativa, y la cual también va a ser parte total de la discusión que vamos a tener. Decirte que son alrededor de 10, un poquito más de 10 iniciativas, más las que se acumulen de aquí en lo que llegue el dictamen, de lo que se va a estar discutiendo precisamente para esta ley estatal de aguas. Nosotros ya presentamos esta iniciativa, realizamos un parlamento abierto, donde precisamente hubieron 4 mesas de, pues ahora sí que de diálogo, de debate, de discusión, y de estas mesas, pues ya nosotros ya tenemos pues un norte, una ruta de qué es lo que a nosotros nos gustaría, en conjunto con la sociedad en general y los colectivos, pues que contuviera este dictamen, ¿no? Entonces, pues nosotros terminamos hace una semana, bueno, sí, ya un poquito más de una semana, semana y media, con este parlamento abierto. Y este parlamento abierto nos ha permitido pues conocer el sentir de todos los asistentes, lo cual fue muy bueno, la verdad tuvimos una asistencia muy buena, y que lo estamos reforzando con foros, mi querida Claudia, en todo el estado de Querétaro. Estamos llevando los foros a los 18 municipios y estamos platicándole a la gente de qué trata, y todavía recabando opiniones, porque bueno, esto no se acaba hasta que se acaba.
0: Claro.
1: Y hasta que no se dictamina como tal en la comisión un dictamen que pase al pleno, pues todavía podemos hacerle muchas modificaciones. Pero mira, comentarte, en la consulta que tuvimos, con este parlamento abierto, se derivaron 13 acuerdos ciudadanos, 13, que yo creo que estos son los que, bueno, al menos yo te lo planteo, que yo, por parte de un servidor, y que estuvimos muy al pendiente de estas mesas, pues son los 13 acuerdos que nosotros vamos a defender puntual y cabalmente para que puedan ser incluidos en este dictamen.
0: 13 acuerdos.
1: Son los que derivaron de este parlamento abierto, que el punto número 1 es proteger y restaurar cuencas, acuíferos y zonas de recarga. Ese punto, pues yo creo que es sumamente importante aquí en Querétaro, ya que la ley de prestación de servicios actual, pues realmente no habla acerca de ningún acuífero, ni cuencas, ni zonas de recarga. Es decir, como lo recordamos y como lo sabemos, pues es verdaderamente una ley mercantilista únicamente, el tema del servicio, quién lo opera, cómo va a ser y toda esa situación. Punto número 2, que es reconocer el agua como un elemento vital de la naturaleza y un derecho humano. Aquí dentro de esto nosotros tenemos que garantizarle a las y los queretanos que tengan el doble del número de litros que ahorita teóricamente contempla la ley, que es una mentira, 50 litros, ¿verdad? Nosotros lo estamos poniendo en 100 litros. Okay. Entonces, con esto vamos a garantizar que el agua se vea como un derecho humano y no como una mercancía. Okay. Porque hasta ahorita, bueno, eso es lo que hemos visto, ¿no? Entonces, creo que eso es muy importante. El punto número 3, establecer un sistema tarifario justo y progresivo. Las tarifas son un problema aquí en Querétaro, mi estimada Claudia. O sea, tenemos muchos costos que de cierta manera los instala o los pone la CEA mediante un consejo directivo, pero que son un abuso para la gente. Esa es la realidad. O sea, tenemos recibos que le cobran a la gente, tenga o no tenga agua. Es decir, a veces ni siquiera les llega el agua, pero sí están ahí cobrándoles. Y son recibos que a veces pues llegan con unas cuotas muy altas. Y cabe señalar que, bueno, pues quien tiene la responsabilidad de decir cuánto cuesta el agua aquí en Querétaro, pues actualmente es la CEA, ¿no? Mediante un consejo directivo. Entonces nosotros pues estamos proponiendo precisamente que se llegue a un sistema tarifario justo y progresivo. Es decir, quien más gaste agua, que más pague. Pero también regular, fíjate, el tema de las tomas de agua. Porque cuando carísimas. Yo no he visto ninguna en menos de 15,000 pesos, pero sí las he visto hasta en 55,000 pesos.
0: Sí, me consta.
1: Y la pregunta es, ¿quién fija esos montos, Clau? O sea, ¿quién es la persona o quiénes son las personas que se toman en serio el trabajo de ir a las zonas mayoritariamente vulnerables y revisar a ver si el poder adquisitivo de las personas tiene para poder pagar estos montos?
0: Porque además déjame decirte, Eric, que me ha tocado escuchar personas que viven en comunidades, por ejemplo, acá en Santa Rosa Jáuregui, más allá, comunidades como La Monja, en donde no hay toma de agua, y la Comisión Estatal del Agua estaba promoviendo justo la instalación de estas tomas de agua, pero no se las estaban dando en menos de 30,000 pesos.
1: Y esa es la cuestión, fíjate, porque se supone que la CEA sí recauda, o sea, sí recaba una suficiente cantidad de dinero. Es decir, la CEA nunca hemos sabido de que está al punto de la quiebra, nunca hemos sabido de que esté trabajando en números rojos, o ni siquiera con la narrativa que traían en el tema del Batán, si estaban proyectando poder gastar 41,000 millones de pesos para un tema del Batán. Entonces eso quiere decir que dinero hay. Claro. Más bien el tema es ver cómo lo estamos, ahora sí que, ¿a dónde se está yendo? Y de qué manera lo estamos, pues, ahora sí que, pues, ejecutando, ¿no? ¿Para qué? Pues para que todas estas localidades lo puedan tener. Y digo, tú hablaste, pues, tal vez de Santa Rosa Jáuregui, ¿no? Todo lo que es allá, pues, ya el último caso que tuvimos allá, pues, en la Versolilla, ¿no? Pero, pues, tenemos muchas otras comunidades de todo por allá, Carape de los Pelones, La Barreta, Ojo de Agua, Corea, La Versolilla, todas esas partes de aquí de Querétaro, que es el municipio de Querétaro. O sea, ni siquiera nos estamos saliendo de Querétaro.
0: Claro.
1: Que no tienen y que no pueden acceder a este, pues, a este servicio. Y si quieren contratarlo, es un costo, pues, simple y sencillamente inalcanzable, ¿no?
0: Okay.
1: Entonces, creo que eso es algo que nosotros tenemos que ver. Le vamos a poner un alto a las tarifas, le vamos a poner un tope costo máximo al tema de la contratación de una toma de agua. Nosotros la estamos previendo en no más de 4,800 pesos, que eso es lo que va a costar de aprobarse la ley, así como la proponemos nosotros. Pues ninguna toma en ninguna parte de Querétaro del estado puede costar más de eso. Okay. Y en zonas con un alto grado de vulnerabilidad, unas zonas de mayor rezago, incluso también queremos topar el costo del agua. No más del 3% del salario mínimo, es decir, no vamos a tener recibos arriba de los 278 pesos.
0: ¿Esa sería la propuesta que ustedes quieren
1: legalizar? Esa es la propuesta que nosotros estamos ahorita en este momento peleando y que es parte de la iniciativa que metimos. Otro punto también es promover una cultura del agua. Creo que eso es algo que hemos olvidado. Y creo que eso es algo que ninguna ley lo contempla. Es decir, tenemos que entender desde pequeños, irnos instruyendo de que el agua es un recurso natural no renovable y que tenemos que cuidarlo. Y que no nada más es ver de dónde sacamos más, sino es también cómo cuidamos lo que tenemos. Y eso yo creo que también es algo muy importante que ha quedado en el olvido, lo que viene siendo una educación socioambiental.
0: Oye, yo me acuerdo que la Comisión Estatal del Agua tenía hace muchos años un departamento justo de promoción de la cultura del agua, del cuidado del agua. Hacían videos, obras de teatro, teatrinos como con títeres, hacían cosas muy lindas para promover precisamente el cuidado del agua. Y no hace mucho, yo en Querétaro tengo 20 años, yo creo, pero no te estoy hablando de 20 años para atrás, o sea, 20 años ya no es nada.
1: Sí, no.
0: ¿No?
1: O sea, no, claro que no. No, y aparte, bueno, o sea, lo vemos ahorita, por ejemplo, la CEA, ¿qué promueve? La CEA, ¿qué programas tiene? en el tema de alentar al cuidado del agua. Esa es la realidad. No tenemos ahorita una situación así. Bueno, eso es algo de lo que también, pues de cierta manera, nosotros estamos proponiendo. Transparencia y vigilancia ciudadana. Creo que eso es algo este también consejo, muy importante. O sea, que este consejo ya tengamos un sistema de información muy abierto, muy transparente, en donde podamos saber con claridad, actualizado y de manera accesible, cuáles son las finanzas de la CEA, cuánto dinero tenemos, dónde está invertido el dinero y verdaderamente si lo estamos usando para lo que es o no. Y de ahí se desprende otro punto, que es la participación ciudadana efectiva y vinculante. Es decir, ya no más, nada más el consejo directivo. Tenemos que nosotros empezar a ver nuevos mecanismos colectivos y un consejo ciudadano autónomo que también tenga facultades y recursos y se puedan tomar decisiones con base en eso. Porque también hemos visto muchas localidades en donde les quieren quitar su pozo, en donde históricamente ahí tienen toda su vida, han tenido ahí la fuente del agua, pero que de momento llega la CIA y le dice, no, ¿saben qué? Una de dos, o los empezamos a tandear para mandarle a estos otros fraccionamientos, o a otros lugares, o simple y sencillamente, ¿saben qué? Pues este ya no va a ser suyo, los vamos a conectar a otro lado, y de ahí, pues ya ahora sí que la comunidad, y empieza el tema del tandeo.
0: Claro.
1: Caso que lo hemos visto ahora en el Marqués, ¿no? La comunidad del Pozo, por ejemplo, es un claro ejemplo de que necesitamos que la comunidad, que la gente, que las personas de ahí sean quienes empiecen a tomar mediante un consejo, pues medidas, ¿no? Y que su voz verdaderamente sea escuchada, porque creo que eso es algo muy importante. Y eso es algo que se ha olvidado en este momento.
0: Oye, Eric, en ese punto en particular, ¿quiénes estarían eligiendo este consejo?
1: Ahí, en ese sentido, nosotros lo que estamos fomentando precisamente es que sean parte, digamos, de una ala alterna de la CEA, pero que el consejo se elija principalmente o digamos, que tenga una representatividad de la misma localidad. Es decir, que ellos mismos se organicen y que ellos mismos deliberen y decidan quiénes van a ser las personas. Ya. Obviamente no todas las figuras van a poder ser emanadas de la comunidad, pero sí vamos a tener académicos, técnicos, quienes van a también estar, de cierta manera, pues velando por esa situación, pero sabiendo y viendo cuál es el sentir ciudadano. No es que la ciudadanía ahora vaya a decidir con el agua, porque si no, entonces me van a decir, no, es que no son técnicos, no le saben. Y ya sabes, ¿no? Aquí han venido incluso a comentarte, a decirte que lo que traemos son puros sueños, porque así lo han dicho, ¿no? De cierta manera. Pero no, decirles que los sueños van acompañados también de mucho respaldo técnico. En la última mesa de trabajo tuvimos la socialización de los resultados, tuvimos participación de la Organización de las Naciones Unidas, tuvimos participación del Organismo Nacional de Cuencas. Es decir, hemos tratado de buscar todos y cada uno de los expertos de cada una de las distintas áreas para poder presentar esta opción.
0: Claro,
1: nada más es un tema de sueños, ¿no? O sea, decirle a todos aquellos que creen que nada más estamos presentando sueños, pues decirles, pues primero párense ahí, escúchenos, vean quiénes son los que están participando, participen y luego opinen, ¿no? Por ejemplo, ahorita que dijo el Consejo Ciudadano que iban a empezar a hacer mesas de pues ahora sí que de diálogo, de poder empezar a hacer tipo parlamentos y todo, decirte, yo voy a asistir. O sea, yo sí voy a ir. Porque pues si es un tema que a todos nos interesa, pues al que le interesa que vaya. Y no voy a descalificar desde aquí nada más porque pues es mi tarea o me piden que lo haga, ¿no? Entonces creo yo que eso es lo que uno tiene que hacer. Y yo voy a estar ahí, entre mi equipo y un servidor vamos a estar atendiendo estas mesas del Consejo Ciudadano y de la CEA que están citando precisamente para ver cuál es el sentir ciudadano.
0: O sea, después del Parlamento Abierto que ustedes convocaron, ahora el Consejo Consultivo y la CEA van a hacer
1: mesas de trabajo. Anunciaron y dijeron que pues ahí está el registro, ya puntualmente vamos a estar inscribiéndonos y vamos a estar atendiendo esta convocatoria, porque sí me interesa ver todos los puntos de vista, Y a partir de ahí yo traeré tal vez un punto de vista, ¿no? Pero a mí se me hace sumamente irresponsable y retrógrada estar descalificando o estar diciendo sin antes haber escuchado.
0: Claro.
1: Y esa es la realidad. Y entonces, yo lo veo así. A ver, yo lo siento así, y eso ya es un tema muy personal. Todo aquel que descalifique ahorita el Parlamento Abierto, pues prácticamente está diciendo, pues no, es que lo que están haciendo ustedes no saben, ustedes no valen, ustedes no cuentan porque no son técnicos, porque ustedes supuestamente no tienen esa capacidad. Y pues es dejar al pueblo de un lado, ¿no? Y que era lo que yo decía el día de hoy en las Comisiones Unidas. Yo, en mi discurso, que al final del día, bueno, sí terminaron diciéndome, no politicen el tema, por favor. Por ahí un diputado de Acción Nacional me contesta y me dice, les volvemos a pedir, por favor, que no politicen el tema, porque yo hice alusión, fíjate, en un día como hoy, exactamente como hoy.
0: Hubo manifestaciones.
1: El día de hoy hubo una manifestación hace 4 años y fue una represión total.
0: Así es.
1: Ahí en 5 de febrero, enfrente de la CEA, tú lo recordarás, lo que fueron pues campesinos, indígenas, estudiantes, y a todos ellos llegó la policía y a pegarles, ¿no?
0: Sí.
1: Así como allá en el centro con los artesanas y artesanos, sí. Lo mismo sucedió el día de hoy, hace 4 años. Y fíjate qué curioso que el día de hoy se están instalando las comisiones unidas, que vamos a estar revisando una nueva ley estatal de aguas, que es necesario. Y yo les decía a todo aquel que no apoye una nueva ley de aguas aquí en el estado de Querétaro, que es ultra mega necesaria, o sea, ya no es un capricho, ya no es una opción, yo lo veo así, ya es una necesidad, ¿eh? Claro. La gente se está quedando sin agua y cada día hay más descontento en la población porque no tienen acceso a este recurso natural, ¿no? Y entonces yo les decía, pues que yo no voy a quitar el dedo en el renglón y yo voy a seguir diciendo, ¿no? Y voy a defender estos puntos que te estoy comentando. Bien. Y bueno, seguimos. El reconocer y apoyar los sistemas comunitarios de agua, que era lo que te comentaba.
0: El tema de los pozos.
1: El tema de los pozos.
0: Los manantiales.
1: Los manantiales, uh-huh. Fuentes naturales de agua que a veces brotan incluso de la misma tierra y que la gente a veces pues no sabe ni qué hacer con ella, ¿no? Y tienen miedo de que llegue la sea. Porque si llega la sea ya saben que
0: se los entuban.
1: Probablemente no va a ser para ellos, se lo van a llevar para otro lado, ¿no? Entonces eso, combatir las fugas y el huachicol del agua, mi estimada Clau, creo que eso es algo muy importante. Querétaro pierde más del 40% en fugas y es algo que pues no se está teniendo, que es en algún cierto momento anunciaron que iban a comprar tecnología de último nivel y que iban a ver el tema de las fugas y que iban a empezarlo a
0: con inteligencia artificial,
1: sí,
0: decían,
1: no, hombre, uh-huh. Así como nos vendieron también que el Batán iba a ser lo último de lo último de lo último y que ni ellos sabían cuál era la tecnología, lo mismo, ¿no? Nos vendieron la idea de que ahora sí iban a atender las fugas, de que íbamos a ver, y a la fecha uh-huh. no se ha visto. Uh-huh. Es decir, narrativas que traen ellos basados pues en puras mentiras o en puros en puras promesas que nunca se cumplieron, ¿no? Bueno, nosotros sí queremos destinar un recurso para empezar a atender el tema de las fugas, que ya esté prácticamente etiquetado y que se sepa que ese dinero es para extender la red hidráulica y para combatir las fugas y combatir el tema del huachicoleo del agua,
0: ya.
1: Porque sigue sucediendo, se sigue dando. Y otro punto también, las decisiones regionales e incluyentes, tomar en cuenta el campo. No nada más aquí en la ciudad. Pareciera que todos se están centrando nada más en la discusión de lo que viene siendo si abro la llave y me sale agua, o si abro la llave y no sale agua. Pero no es cierto. Hay lugares en donde ni siquiera hay llave.
0: Así es.
1: En donde tienen que ir, caminar, ir por cerros, veredas y acercarse a la fuente cercana de agua que tienen, la fuente más cercana de agua que tienen, les significa pues perder todo un día,
0: sí,
1: para poderse traer lo que puedan cargar, ya sea en su burrito, en un animal de carga, o lo que también ellos puedan cargar. Y próximamente, fíjate, va a ser muy interesante porque también queremos hacer una exposición en la legislatura, claro, en donde vamos a hacer

0: cuando no está bien manejada, pues también mucha agua luego a veces suele ser un problema, ¿no?
1: Claro.
0: Y
1: claro.
0: caemos dentro de lo mismo, ¿no? Tenemos así, pues muchas personas aquí mismo en colonias de aquí de Querétaro, en donde les prometieron, ¿no? Que con un cárcamo se iba a arreglar el problema. ¿Y cuál es la realidad? Pues no. Tenemos Peñuelas, que te dicen que el dren iba...
1: Felipe Carrillo Puerto.
0: Y Carrillo Puerto. Y muchas otras cosas que, bueno, que se tienen que estar tomando en cuenta, pero también verlos desde la perspectiva, pues, de una ley integral, ¿no? De claro. una ley estatal de aguas. Y bueno, el 13º punto y último, pues, es proteger a las personas defensoras del agua, que yo creo que eso también es algo muy importante, porque tú lo sabes que en un estado donde todos son represalias, en donde todo aquel que se manifiesta, pues, es el garrote, esa es la realidad. Entonces, pues, yo creo que también tenemos que nosotros revisar que, pues, que todas aquellas personas que luchen por esta causa, y no nada más esta, ¿eh? Porque lo hemos visto en muchas causas. Pero bueno, la realidad es que ahorita, desde la trinchera que estamos y desde la óptica que estamos abordándolo ahorita, que es el tema del agua, pues también tenemos que, de cierta manera, blindar para que todas y todos estos colectivos que nos han estado, de cierta manera, pues compartiendo estas necesidades, estas inquietudes y todo, pues nunca por nada del mundo pues vayan a ser víctimas de alguna represión, ¿no? Que es lo más normal, que es lo que vemos aquí.
1: Desafortunadamente, y que sea parece que es la normalidad, ¿no? Parece que es la norma que una manifestación termine en represión. Mi querido Eric, el tiempo se me terminó y te me escapas con el tema de la ley de identidad de género.
0: No,
1: pero espérame, déjame hacer un corte, a ver si me dan permiso allá, voy a hacer un corte de estación. En estos momentos despido 107.9 de frecuencia modulada, porque ¿qué cree? A partir del día de hoy, en vísperas del Mundial, pues estaremos transmitiendo a través de las frecuencias de Global Media, pues este programa especial a propósito de la gesta internacional, esta gesta deportiva. Pero seguimos en el resto de las señales de W Radio. Voy al corte y regresando con el diputado Eric Silva, platicaremos sobre estas observaciones que mandó el Ejecutivo, es decir, el gobernador del estado, al Congreso local a propósito de la ley de identidad de género, que también es todo un tema, ¿eh? Es uno de los temas que ha permanecido en la agenda mediática durante bastante tiempo, fenómeno interesante para la cobertura mediática en Querétaro, pero de ello platicamos después del corte. No se me vaya, los del 107.9 se quedan con la programación mundialista de W Radio. Voy y vengo.

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2: Confirma el gobernador la suspensión de clases en todo el estado el próximo jueves 11 de junio a propósito de la inauguración del Mundial. Las recientes lluvias han ocasionado deslaves en distintos puntos de la zona serrana, confirma la titular de la Comisión Estatal de Infraestructura. Reportan en la zona metropolitana al menos 9 casas afectadas por las lluvias de los últimos días, confirmó el gobernador.
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4: Tenemos que hablar de Olivia Dean, la joven promesa del soul. If I could, would I go back where we started? Estos son solo algunos datos para que la conozcas mejor. Es de Londres, tiene 25 años, cuenta con un solo disco publicado en 2023 y tiene más de 3 millones de escuchas en plataformas digitales. Su música recuerda al Motown de los 60, pero renovado, con letras que hablan del amor propio, el empoderamiento femenino y, por supuesto, el estar enamorada. 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
1: Son las 7 de la tarde con 2 minutos. Gracias por permanecer en esta sintonía. Y bueno, a ver, mi querido Eric, ¿cómo quedaron las observaciones que hizo el Ejecutivo Estatal a esta ley de identidad de género? ¿Finalmente qué quedó? ¿Qué fue? A ver, la narrativa mediática dice que seguirán empujando que no se agreda o que no se ponga en riesgo a las infancias, a las adolescencias, y que van a defender a la familia. Eso fue lo que mediáticamente salió. Pero a ver, ¿en qué aterriza texto estas observaciones del Ejecutivo, Eric?
2: Pues mira, qué bueno que lo mencionas. Digo, la realidad es que, bueno, yo sí lo digo abiertamente, yo creo que la postura tanto de todos los diputados, tanto como de un servidor, pues sí ronda o sí torna en torno al tema de, pues, proteger a las infancias. Yo creo que eso nadie está a discusión y yo creo que nadie lo va a contravenir. Nada más aquí sí lo que vemos es, pues, muy triste la situación de que, bueno, se salga con una narrativa cuando el dictamen, pues, total y completamente dice la situación contraria, ¿no? Ellos más bien se basan en el tema de, no, pero es que puede suceder que si hay un amparo, que si la Suprema Corte, que si... Entonces ellos realmente yo creo que más bien se están yendo más allá de lo que en teoría compete en este momento.
1: Están futurizando.
2: Estamos futurizando, exactamente. Ya. Ahora okay. Sí, obviamente las observaciones, el mal llamado, porque no es un veto, esa es la realidad, sino observar una ley. Uh-huh. Las observaciones que nos hizo el Ejecutivo, pues sí, en efecto, retornan a mi comisión. La mesa directiva tuvo a bien decir, pues, que lo revisáramos en el marco 2030. De la Agenda 2030, en donde tenemos 3 ODS que lo pueden, pues, revisar perfectamente, ¿no? Uh-huh. Y yo creo que sí, fíjate, es muy bueno que lo podamos discutir desde esta óptica, desde este enfoque, y bueno, pues nosotros ya tenemos esas observaciones. Comentarte, Clau, que vamos a empezar a trabajar la siguiente semana. Vamos a tener reuniones, pues, obviamente, con todos aquellos colectivos, colectivas que de cierta manera están impulsando esta ley. Okay. Comentarte, en la comisión en la que retornan estas observaciones es la comisión de la Agenda 2030, está donde la integramos el diputado Arturo Maximiliano, que fue uno de los grandes impulsores de esta iniciativa. Está con nosotros también la compañera Gina Guzmán y un servidor. Yo soy el que preside la comisión, y decirte que vamos a atender, claro que sí, vamos a revisarlas y vamos a ver, y con todo el ánimo de que esta situación, si es que tiene alguna falla técnica o tenemos alguna recomendación, que sí sea por un tema, pues, digamos, de dictamen, de escritura, de encuadre, por así decirlo, con todo el gusto del mundo lo atenderemos.
1: O sea, sí está el ánimo en empujar estas observaciones a la ley y permitir que pase la iniciativa.
2: No, claro que sí. A ver, nosotros vamos a agarrarlo con la responsabilidad que esto tiene que tener y con la responsabilidad que esto amerita. Uh-huh. Pero lo que sí te digo es el espíritu que nosotros tenemos es siempre de velar y de buscar por el tema de los derechos humanos. Entonces, sí, en efecto, hicieron algunas observaciones, muchas uh-huh. observaciones tristemente sí basadas en mentiras. Pero qué bueno, si ese es el problema, que técnicamente quieren más blindaje, quieren que revisemos, que hagamos algunas adecuaciones en algunos artículos para que sí esté bien protegida la infancia, para que no sea un tema que se preste el día de mañana, que lo pueda jalar la Suprema Corte de Justicia y dé un fallo a favor en el tema de que, como al tratarse de un derecho y que puede ser para todas las personas por igual, pues también hablemos de infancias, ¿no? Ajá. Entonces yo te digo, yo creo que este es un dictamen que, si bien tiene algunas observaciones, tiene algunas debilidades, pero que trabajaremos duramente para poderlas corregir, y este dictamen, ten la seguridad que va a regresar al pleno, y esta discusión, una vez atendidas las posibles observaciones que haya hecho en este caso el Ejecutivo del Estado, pues las vamos a atender, y este dictamen va a regresar y va a volver a ser votado, y vamos a tener que velar por este derecho a la identidad, que no es otra cosa sino que darle visibilidad, reconocer y no estigmatizar. Porque también yo veo por ahí algunos personajes que salieron a agarrar una narrativa con falsedades y que salieron a agarrar una narrativa en donde le meten miedo, polarizan y de cierta manera hacen todavía más grande esta brecha, hacen más grande este problema. Y yo creo que estigmatizar o decir que alguna persona que busque el cambio de su identidad, que es una persona mala ya por default, ¿Por qué? Porque es la narrativa que nos están vendiendo por parte del gobierno actual. Pues yo creo que eso está sumamente mal, ¿eh? Hemos tenido ya participantes, integrantes de estos comités, bueno, de personas que ya han sido amenazadas, que ya han estado buscando incluso la protección de las autoridades, sí. Porque ya incluso me lo han dicho, me dicen, es que diputado, yo ya no puedo ir ni a mi trabajo, no puedo tomar un taxi, no puedo salir a la calle, porque todo aquel que me identifica y sabe por lo que estoy peleando, en automático tengo un desdén por parte de las personas que no apoyan esta propuesta, ¿no? Habrá quien les diga, no, sí, sigue adelante y todo, que yo me imagino que sí los hay y que nos lo han comentado, pero también este discurso de odio que están fomentando por parte de Acción Nacional, yo creo que eso es lo que tenemos que atacar. Ahora, yo también lo pongo muy simple y muy sencillo. ¿Cómo creerle o cómo comprar una narrativa basada en mentiras de quien toda la vida nos ha mentido? Yo creo que esa es una situación también que, pues yo lo pongo, ¿no? También a la discusión y al escrutinio público. Quienes nos prometieron la mejor avenida del mundo en 7,000 millones de pesos y que el tráfico se iba a acabar, nos mintieron. Quienes nos prometieron que iban a hacer un cárcamo para que no se inundara la gente y todo y que no funciona, nos mintieron. Quienes nos dijeron que íbamos a tener lo mejor de lo mejor en Querétaro porque la inversión iba a llegar y porque íbamos a tener un chorro de empleos y que no íbamos a comprometer ningún recurso natural, pues también nos mintieron, porque ahí tenemos los data centers y ahí tenemos los problemas de que toda la vida estamos dejando sin agua a las comunidades. Entonces, yo lo único que te puedo decir es que lo haremos desde una perspectiva muy responsable, muy técnica, pero con la convicción de que tenemos que rescatar ese derecho, y que es un derecho y que así lo vamos a estar nosotros peleando de capa y espada para que el derecho a la identidad en este sentido pues se pueda dar y podamos nosotros avanzar en este tema, ¿no?
1: Oye, Eric, ¿cómo blindar esta iniciativa de esta narrativa de partido? O sea, porque ha habido la tentación de... Es que cuando dicen politizar, a mí no me gusta utilizar la palabra politizar en la lucha de las organizaciones no gubernamentales, porque efectivamente las organizaciones no gubernamentales hacen política, politizan las cosas, ¿no? Una cosa es la politización a partir de una ideología de partido y otra cosa es legítimamente ejercer tu derecho a hacer política en un estado que se jacte de democrático. Así que bueno, después de este contexto que me explico para mí misma, ¿cómo van a blindar esto? ¿Cómo no hacerle perder a las organizaciones no gubernamentales esta pequeña revolución sin que se pinte de tintes de partido, Eric?
2: Mira, yo creo que mucho va en el tema del enfoque. Y yo creo que mucho ven el tema de cómo se va a abordar y cómo se van a ir logrando las nuevas adecuaciones para este dictamen. Ya. Yo creo que, politizar, ¿no? Es la palabra favorita ahorita del gobierno. Todo aquello que le incomoda, todo aquello que le hace ruido, todo aquello que no han atendido, todo aquello que se les convierte en un problema social, pues ellos dicen, no, es que lo están politizando. Y pareciera que con esa palabra ya ellos se están eximiendo de toda responsabilidad. Y eso es algo que en lo particular yo digo, pues me molesta. ¿Por qué? Porque pues sí, al final del día todos hacemos política, ¿eh? Seamos o no seamos políticos, todos hacemos política.
1: Así es.
2: Pero bueno, en este sentido, ¿qué es, mi estimada Claudia? Por eso te comento, vamos a tener mesas de trabajo, vamos a ser muy técnicos, vamos a acercarnos a las organizaciones en el tema de derechos humanos, vamos a revisar puntualmente todas y cada una de las observaciones del Ejecutivo y vamos a replantear un dictamen que a lo mejor puede ser un dictamen alterno en el cual nosotros ya pues atendamos estas recomendaciones y les demostremos que sí se puede tener una progresividad en el tema de los derechos humanos y que no vamos a afectar ninguno de los temas que ellos están argumentando en este momento. Okay. Porque nosotros vemos un dictamen en donde dice exclusivamente, bueno, y ahí lo dice así literal,
1: mayores de
2: 18 años son los únicos que pueden hacerlo. Y a lo mejor, bueno, si quieren que agreguemos algún otro artículo que le dé o que robustezca más esta situación, lo vamos a hacer, ténganlo por seguro, pero no vamos a perder el espíritu de este dictamen y vamos a perder el espíritu de pelear por las causas, que en este caso pues es un derecho. Era lo que yo te decía, el PAN pareciera que dice, bueno, si no te veo, si no te oigo, si no te pelo,
1: entonces no pasa
2: entonces
1: nada.
2: No existes. Claro. Entonces ahí es en donde yo creo que punto número uno, el tema de que este dictamen vuelva a subir a pleno, se apruebe o no se apruebe, el tema de que podamos nosotros darle ese derecho de la identidad, que es un tema meramente administrativo, eso no va a hacer, uno, ni que esta comunidad crezca ni que desaparezca.
1: No, claro, por supuesto.
2: No estamos nosotros fomentando ni un crecimiento, ni una desaparición, ni mucho menos. Y por ahí un compañero diputado que salía que decía, es que ¿qué esperas de que si te metes a un baño? Y entonces creo que ya estamos entrando en otros temas que verdaderamente no son lo que estamos trastocando con este dictamen. Y que aparte, el hecho de que este dictamen no se apruebe, no va a detener eso, porque el día de hoy sucede. Entonces, más bien, si lo visibilizamos, creo yo que podemos empezar a tener todas las herramientas necesarias para poder regular a lo mejor esta situación, si es que en algún momento esto se convierte en un, pues en un inconveniente para la sociedad, que al día de hoy existe y que no lo he visto yo. Claro. Entonces, creo yo que eso se me hace muy burdo, agarrar una narrativa en ese sentido. Por aquí también decía nuestro compañero diputado también de Acción Nacional, que en algún momento viene, de que, ay, lo dejamos, se dejó tan ambiguo, de que incluso hasta, pues, puede haber quien se autoperciba como perro, ¿no? Los Terian. Y entonces, regreso a lo mismo, o sea, creo que ya ellos se van mucho, muy adelante, creo que ellos ya futurean, es una fantasía de qué es lo que puede pasar, pero claro, si esa es la inquietud o si esa es la situación,
1: la van a trabajar.
2: Lo vamos a trabajar, vamos a hacerlo muy puntual, vamos a arreglar el texto, vamos a atender lo que dice el gobernador y vamos a ver ahora cuál es el pero que le pudieran llegar a poner. Pero nosotros vamos a defender el derecho a la identidad, que yo creo que eso es algo que es necesario ya.
1: Oye, y bueno, ya para perfilar, mi querido Eric, el tiempo se me está terminando, pero bueno, yo cerraría puntualmente esto. A ver, nos presumimos como un gobierno y un Estado democrático, ¿no? Y ahí está la Constitución, ¿no? Incluyente, todos y todas somos iguales ante la ley. Entonces, me parece que las etiquetas y el distingo sobre la etiqueta, si bien es cierto, se puede convertir en un acto de, pues, incluso de autodestrucción, en estos momentos, como las acciones afirmativas, son indispensables y necesarias las etiquetas para poder garantizarle derechos a aquellos que históricamente no los han tenido, ¿no?
2: Sí, es decir, a ver, nosotros no podemos apostar a invisibilizar personas. Claro, nosotros claro. No podemos apostar a invisibilizar derechos. Y este gobierno parece que es un gobierno antiderechos. Esa es la realidad. Antiderecho al agua, si te manifiestas, órale, ahí te va el garrote. Esa es la realidad, ¿no? Antiderecho a la identidad, antiderecho en este caso a las comunidades a tener los servicios básicos, pues mínimos, ¿no? Antiderecho a la seguridad, porque lo vimos también y regresamos a lo mismo. O sea, ¿cómo nos quieren vender el día de hoy que ellos tienen la razón cuando en todo nos han fallado? Nos dijeron que íbamos a tener el mejor tema de seguridad en el estado, se invirtieron más de 4,000 millones de pesos en una empresa privada, Seguritec, y al final del día, ¿cuál es la percepción de seguridad en Querétaro? ¿Ha disminuido? Creo que no. Entonces, creo que tenemos que empezar desde ahí, desde ver todo el trabajo que se ha venido dando y desde hacer una crítica, pero una crítica verdaderamente constructiva, en el sentido de decir, bueno, ¿tendrán o no tendrán razón? ¿Lo han hecho bien? ¿No lo han hecho bien? ¿Me han prometido? ¿Ha cumplido lo que me han prometido? Y desde ahí empezarlo a ver. Pero bueno, el tema de los derechos, nosotros siempre vamos a velar por ellos y vamos a estar pendientes con eso, mi estimada Clau. La próxima semana tenemos la primera reunión con las colectivas, con los colectivos, en el sentido de la ley de identidad, y con esto pues vamos a empezar a trabajar, y estoy seguro que lo vamos a lograr.
1: Mi querido Eric, como siempre, esta es tu casa.
2: Pues mi estimada Claudia, ¿no? Más bien, pues yo siempre, toda la vida agradecido, ¿no?
1: Muchísimas gracias. De
2: que me invites, de que podamos platicar, de que podamos tener estas discusiones, y si me lo permites, pues voy a seguirte aquí comentando.
1: Pero por favor.
2: Tanto qué sucede con la ley de identidad de género, cómo vamos avanzando, y tanto también el tema de la ley estatal de aguas.
1: Muchísimas que yo creo que es algo gracias. Muy importante. Gracias, Eric. Eric Silva, diputado local del Partido Movimiento de Regeneración Nacional. Nosotros vamos al corte cuando son las 7:15 y tengo otro invitado con quien también platicaremos algunos temas del Congreso que también me parece vale la pena escuchar a detalle a propósito de otras declaraciones del gobernador que tienen que ver con la elección del fiscal anticorrupción, que también ese es otro temazo. Ay, voy al corte y regreso.
2: El monumento a la impunidad.
1: Bueno, vamos.

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0: Estamos escuchando a Madonna. Madonna, que fue nombrada la reina del pop. Y es que un 10 de junio de 1989 a esta mujer le reconocieron un récord internacional a ser la primera cantante en alcanzar 18 temas en el top 5 del Reino Unido. Así que imagínese el tamaño de artista que Madonna era en sus mejores tiempos, ¿eh? Porque ya después así como que con la operación y bueno, un chorro de cosas que al final, pues a quienes conocimos a Madonna, pues en su época dorada, pues como que ya, como que no nos encantó. Pero bueno, hoy reconocemos a Madonna como la primer cantante en alcanzar el top 5 del Reino Unido con al menos 18 temas musicales. Igual que Michael Jackson, que eran unos verdaderos fenómenos en aquellos entonces. Hablo de los años 80, pero no vamos a entrar en los detalles de los 80 porque nos ponemos en evidencia. Tenemos aquí en cabina a Arturo Maximiliano García, diputado local de Morena. Y es que el día de hoy, el gobernador del estado dio declaraciones en torno a la elección del fiscal anticorrupción. Es que este viernes 12 de junio comienzan tentativamente las entrevistas para quienes forman parte de esta terna. Mi querido Max, como coordinador de la bancada, Clau, ¿cómo estás?
1: Bien, Clau, muy bien. Escuchando a Madonna.
0: Escuchando a Madonna, mi querido Max, bienvenido.
1: Gracias, Clau. Sí, la verdad es que es un proceso que debía haber sido en otra vía de procedimiento. Yo quiero recordarte a ti y a tu auditorio que en agosto del 2024, cuando el PAN, el gobierno se da cuenta que no contaría con una mayoría en la Cámara, y mucho menos con la mayoría calificada, es decir, con 2/3 partes, como si lo habían tenido, creo que en las dos últimas legislaturas, junto con el PRI, que hicieron ahí alianza, y otros partidos políticos que estuvieron apoyando los proyectos del PAN, de sus gobiernos.
0: Sí.
1: Entonces, al darse cuenta que iban a tener esa mayoría, hicieron una cosa que en su momento nosotros apelamos a que no se hiciera, que fue cambiar el procedimiento para elegir al fiscal anticorrupción. Y entonces, lo que era antes de agosto del 24 es que, como muchos otros cargos, requeriría 2/3 partes para poder aprobar a la persona que ocuparía un cargo, por ejemplo, de magistrado, ¿no?
0: Ok.
1: Y dijeron, no, vamos a tomar la salida fácil. Todavía tenemos en este inter, de aquí a que toman posesión, tenemos mayoría calificada, vamos a cambiar la Constitución para establecer que los diputados todavía tienen la facultad de aprobar por 2/3 partes, pero si en 30 días no se ponen de acuerdo con respecto a los nombres que manda el gobernador, fíjate la diferencia, ¿eh? Desde un proceso abierto a la ciudadanía, obviamente cumpliendo los requisitos quienes se quisieran inscribir, digamos, a esta posibilidad de ser fiscal anticorrupción, lo que dice es, los propone el gobernador, y si no llegan a un acuerdo en 30 días, entonces lo designo yo. Y nosotros justamente en su momento nos manifestamos y de verdad hicimos un posicionamiento para pedir que no se aprobara esta reforma, porque atenta contra un elemento que tenemos que privilegiar sobre todos los demás en este tipo de encargos, que es la legitimidad. Y para eso se inventaron estas mayorías calificadas, ¿no?
0: Claro.
1: Precisamente en los nombramientos. ¿Por qué, Clau? Porque el fiscal anticorrupción, que es un cargo bien importante, se encarga, pues, de alguna forma, de perseguir delitos que cometen funcionarios públicos,
0: claro,
1: en el nivel estatal, también en el orden municipal, y si lo hace vía designación del ejecutivo en turno, pues, ¿qué es lo que pasa? Pues que se entiende que se la debe al ejecutivo en turno, y que entonces tendrá consideración de decir, ah, pues no, me voy a hacer, voy a voltear para otro lado, o me voy a hacer de la vista gorda cuando vea que alguno de los tuyos, o tú mismo, estás cometiendo, claro, actos de corrupción, porque te la debo a ti. Y eso es lo que se tiene que evitar.
0: Claro.
1: Nosotros somos institucionales, somos racionales, y por eso decíamos, eso no, así no. cuál era la lógica, y te apuesto, Clau, que hoy estaremos en una circunstancia. Si no hubiera cambiado ese artículo constitucional de esta forma tan artera, aprovechando todavía el momento donde se tenía mayoría calificada, hoy estaríamos discutiendo y consensando seguramente un hombre que cumpliera los requisitos, aunque fuera alguien inclusive que trabajara cercano interior, a un claro. ámbito de gobierno, siempre y cuando fuera algo que legitimáramos los partidos políticos por una mayoría calificada. Imagínate qué fortaleza tendría, Clau, y estoy seguro que lo hubiéramos logrado, que este fiscal anticorrupción, el siguiente que eligiéramos, llegara con el apoyo también del grupo parlamentario Morena como mayoría en el Congreso del Estado. Le daría una fuerza y una legitimidad relevante, pero renunciaron a eso. Se fueron por la fácil, aprovecharon los últimos dos meses que tenían de mayoría calificada y establecieron un procedimiento con el cual no estamos de acuerdo. No estuvimos de acuerdo en agosto del 24 y no estamos de acuerdo en junio del 26, porque es un tema que es contra la naturaleza precisamente de lo que debe ser un proceso que legitime un cargo que dura 9 años, Clau, dura 9 años, ¿eh?
0: Trasciende dos administraciones,
1: sí,
0: ¿no?
1: Claro, trasciende la dos administraciones, efectivamente. Entonces, okay. Es más, si me apuras, le tocarían, a ver, 3 gobernadores, ¿eh?
0: Este último, claro, uno más
1: y el principio y del dos otro. Y dos del fíjate nada más la trascendencia, Clau, y sí. Por eso apelamos nosotros en el 24, y lo dijimos con sus palabras, no lo hagan. Dejemos un procedimiento que privilegie la legitimación de un cargo de tanta relevancia y de tanta duración en años.
0: Oye, Max, estamos hablando de agosto del 2024. Claro. ¿Por qué Morena, con esta mayoría simple, no empujó la reforma a la Constitución para revirar esa decisión? ¿No se podía?
1: No, porque la reforma, por eso, oye, nadie los acusamos pues de un acto de gandallismo legislativo, no los acusamos de torpeza legislativa. ¿Por qué lo hicieron? Porque sabían perfectamente, ya sabían, que para la legislatura, la 61 que estamos viviendo ahora, que es del 24 al 27, ningún partido tiene mayoría calificada. Y para reformar la Constitución del Estado, requieres mayoría calificada.
0: Ah,
1: entonces nosotros no. Y hay una iniciativa, ¿eh? Ya hay una iniciativa, sí, presentada.
0: ¿La ingresaron hace 2 semanas?
1: Sí, sí, la presentó, uh-huh, si mal no recuerdo, Claudia, el diputado, ¿no?, Eric Silva. Sí. Y probablemente en conjunto con Claudia. Donde precisamente lo que decimos es, vamos a darle la vuelta, vamos a reformar la Constitución y vamos a regresar al esquema que nos permite legitimar a todos los partidos el nombramiento de uno de los funcionarios más relevantes de lo que a la gente tanto le importa en Querétaro, que es que no haya corrupción, y que si la hay, pues que se castigue, que no haya impunidad.
0: Oye, Max, tú has anunciado, lo dijiste esta semana, Morena entonces no va a participar en estas audiencias.
1: No vamos a participar en principio, insisto, okay, por el procedimiento. Uh-huh. Y punto y aparte, si quieres un elemento lateral, es que ni siquiera conocemos hoy si las personas que nos van a sentar el viernes cumplen con los requisitos constitucionales.
0: Ya.
1: No se nos ha...
0: ¿Les han mandado el expediente?
1: No nos han mandado el expediente, Clau. Okay. Y siguen siendo prácticas que no les ayudan a facilitar este tipo de procedimientos.
0: Oye, pero el gobernador dijo que tenían otras cosas que hacer y que no habían leído, que no habían hecho la tarea y que por eso no se iban a presentar. Pero no tienen los papeles.
1: Pues no tenemos, lo que no tenemos es una bola de cristal, o sea, ¿de dónde sacamos nosotros los perfiles con el que acreditan el cumplimiento de los requisitos? Más bien yo creo que a él no le han informado bien que nosotros no hemos sido, no hemos recibido esos expedientes,
0: ya.
1: ¿No?
0: Ya. Oye,
1: pero son las... Mira, el tema es que luego se nos acusa de no querer apoyar cierto tipo de procedimientos como este, cuando ni siquiera se toman la molestia de hacerlo de la manera más transparente y más clara, para luego si quieren podernos acusar. Pero sí, no puede ser que la terna se presentó, yo creo que hace más de 2 semanas, Clau, y a la fecha no tengamos los documentos que acrediten el cumplimiento de los requisitos. Porque déjame decirte una cosa, Clau, la Constitución como está, aunque no nos guste el procedimiento, pero es la que está vigente, lo que dice es que se presentará una terna. Y se sobreentiende que los 3, mujeres y hombres, deberán cubrir con los requisitos constitucionales. Okay. Porque si tan solo uno no cumple, la terna está viciada de origen.
0: Claro, entiendo.
1: A ver, okay, si, oye, okay. Si yo te digo, tienes tres opciones, pero a la hora que reviso los documentos, nada más una cumple con los requisitos constitucionales, entonces no te están mandando una terna.
0: Claro.
1: Te están mandando
0: a uno.
1: Una propuesta.
0: Pues es como las trampitas a la ley de adquisiciones, claro. ¿No?
1: O sea, ándale, un poquito parecido.
0: Claro. Parecido. Participan tres, pero en realidad solamente uno cumple con todo.
1: Nosotros sí leemos. Eso es interesante.
0: Entiendo.
1: Sí leemos. Y ya tenemos claro el procedimiento, tenemos claro las trampas que pueden hacer en ese procedimiento.
0: Ya, oye Max, entonces, a ver, en alguna ocasión aquí lo platicaba con algunos otros compañeros tuyos de bancada y decíamos, a ver, no hay nada en contra de los perfiles, o sea, no hay nada en contra de las personas, ¿no?
1: Absolutamente nada en contra de los perfiles.
0: O sea, no son las personas.
1: No son las personas.
0: Ya.
1: De ninguna manera, a ver, yo te puedo decir que creo que de alguna forma hablo como personas, por eso insisto que a veces el contexto de cómo acreditaron los requisitos, pues no lo tenemos claro. A lo mejor hay algo que desconocemos nosotros de lo que ha sido la trayectoria jurídica en materia penal o de un tránsito por, inclusive por instancias de la propia procuración de justicia, ¿no?
0: Sí.
1: Pero no, yo te puedo decir que, a ver, los conozco a los tres, por lo menos a dos muy bien y a otro por buenas, digamos, buenas opiniones de amigos en común, pero te puedo decir que, a ver, hay una persona que yo estimo muchísimo, que fue mi exalumno, okay, y que además me parece una persona brillante, y otra de las personas propuestas es una licenciada que creo que en el ámbito legislativo le tenemos aprecio, ¿y por qué? Porque es quien representa al gobierno como como vínculo con del ejecutivo,
0: claro,
1: con el legislativo.
0: Ya.
1: El tema no son las personas, uh-huh, es el planteamiento del procedimiento que se hizo con esta forma muy gandalla en el 2024 y el que no se transparente los expedientes que acreditan que las tres personas cumplen con los requisitos constitucionales, y a partir de ahí, bueno, pues quizá otra cosa hubiera sido probablemente,
0: ¿no? Oye Max, pero ya no hay vuelta para atrás, o sea, esta terna se va a votar sí o sí.
1: Mal cabildeado, como se ha cabildeado tan mal tantas cosas en lo que llevamos nosotros en esta legislatura en términos de lo que ha sido lo que viene planteado por el Ejecutivo, y muestras hay muchas, claro, muestras hay muchas, ¿no? Entonces, pues yo lo digo también, no sé qué parte todavía también no se entiende de que tenemos una legislatura con una composición diferente, y que sí requiere un ejercicio de cabildeo, un ejercicio de hacer política, pues mucho más de fondo, con anticipación, con argumentos. Nosotros no hemos antepuesto los temas partidistas, pero sí lo que pedimos es pues un respeto a las formas, desgraciadamente en este caso no se cumplieron, y la transparencia para que podamos tomar todas decisiones. Nosotros representamos a un electorado,
0: claro,
1: no son caprichos personales, ¿no?
0: Claro, y está tomada la decisión, está en firme esta decisión que compartiste, Max, la bancada de Morena o el bloque de la 4T no se presentará.
1: Así es, efectivamente, ¿no?
0: Ya,
1: efectivamente.
0: Y esto, al final, explícame qué trascendencia quieren ustedes dejar. O sea, es decir, porque
1: nosotros queremos dejar constancia, Clau, de que, pues a final de cuentas, lo que se hizo en el 24 es algo que no abona justamente ni al entorno democrático ni al entorno de legitimar estos cargos.
0: Ya.
1: Y que queremos dejar constancia de que esto tiene en algún punto que cambiar, y por eso presentamos una iniciativa de reforma, porque no puede ser que en estos cargos de tanta duración y de tanta relevancia se puedan hacer designaciones en el procedimiento legislativo por parte del Ejecutivo, que al final de cuentas también es uno de los observados o de los que pueden ser, claro, digamos, en un momento dado, no digo que en este caso, ¿no?, pero que pueden ser también sujetos a alguna averiguación por parte de la Fiscalía,
0: ¿no? Y mire, no lo va a decir el diputado, lo voy a decir yo, y lo digo a título personal periodístico, hay que revisar muy bien qué significan los contrapesos en el estado de Querétaro. La Fiscalía Anticorrupción es uno de los contrapesos que, claro, tenían la oportunidad de ser un auténtico contrapeso.
1: Y tenemos un muy buen fiscal anticorrupción.
0: Pues sí.
1: Hemos tenido un buen fiscal, ¿y qué crees, Clau? Fue electo bajo el esquema anterior, el esquema donde el gobernador no podía designar y donde se llegaban acuerdos. Claro, en ese tiempo era una mayoría absoluta y una mayoría calificada que podía controlar el PAN.
0: Benjamín salió también de las huestes panistas, o sea, sí, también como referencia de algunos personajes, ¿no?
1: Claro, y
0: pero hizo buen papel.
1: Lo hizo bien y, y bueno, fue apegado al marco constitucional, pero era un marco que sí, por lo menos daba posibilidad de que si no se conformaba una mayoría del PAN, pues a lo mejor tuvieran que consensarlo. Ahora tuvieron pues esta aversión al consenso, esta aversión a hacer política, esta aversión a legitimar justamente un nombramiento de estas características y de esta relevancia, y pues aquí está el resultado, claro. Entonces, por favor, cuando nos quieran apuntar nosotros como culpables y hacer algunos... que no estamos haciendo nada, tenemos otras cosas mejores que hacer, pues la verdad es que mejor que se acuerden esa gran idea que tuvieron en agosto del 24 de reformar la Constitución para hacer de esto pues una burla de procedimiento, ¿no?
0: Ya, bueno, pues ahí está lo que va a suceder en los próximos días. Esta terna tiene que salir pues el elegido, la elegida, y los tiempos apremian, ¿no, Max? Porque entiendo que ahorita hay un encargado de despacho en la Fiscalía Anticorrupción.
1: Así lo entiendo, porque el periodo justamente constitucional del actual fiscal, bueno, de quien fue el fiscal.
0: Fue el 29, ¿no? 29 de mayo.
1: Okay. Entonces, ¿habrá fiscal? O sea, a final de cuentas, nada más que seguramente pues será nombrado por el Ejecutivo, porque además así lo dispusieron ellos. Claro. Pues, si no querían usar la herramienta, ¿para qué la ponen en la Constitución, ¿no?
0: Ya, bueno, pues la discusión, a mí me queda muy claro, Max, que lo que ustedes no quieren es pelearse desde lo absurdo. Finalmente, pues ahí está ya dado, ¿no? O sea,
1: ellos inventaron el procedimiento para usarlo, pues que lo usen.
0: Ya, no los necesitan, digamos.
1: Pues no.
0: ¿Para qué?
1: Lo diseñaron para eso. Sí, a ver, el de diseño lo que quiere decir para tu auditorio es, si no ponen al que quiero, entonces yo lo nombro.
0: Entonces,
1: y eso es lo que nosotros decíamos, eso no está bien. Claro. Eso no está bien.
0: Claro.
1: Y abusaron en su momento cuando tuvieron todos los últimos meses de mayoría calificada para hacer esta modificación. Ahora usen su propia herramienta, usen el arma que diseñaron.
0: Oye, Max, por último quisiera preguntarte, y esto es una mera suspicacia que quiero poner sobre la mesa contigo. Hay mucho, lo voy a decir en términos muy humanos, percibo como mucho dolor entre el Ejecutivo y el Legislativo. Y estamos en vísperas de un proceso electoral,
1: claro, pero
0: importante.
1: No tendría que ser así. Mira, de verdad lo digo, no es en plano ofensivo. Creo que a un año y medio, más de un año y medio de esta legislatura, en la relación con este gobierno, no quieren acercarse a trabajar las cosas y a consensarlas. Esa parece ser que es una decisión, así como dices que si nosotros ya decidimos no participar, yo por lo que veo es que ellos ya decidieron hace muchos meses en no querer cabildear nada con tiempo, con seriedad, con transparencia con nosotros.
0: Y es que
1: hemos demostrado que no estamos cerrados, Clau.
0: Y es que lo digo, Max, porque tú también has declarado, justo con el tema de la ley de identidad de género, que hubo una ruptura de acuerdos, entonces...
1: No solo hubo ruptura de acuerdos, Clau. A mí me llama la atención cuando leemos las observaciones, todo esto hubo un momento en el procedimiento para haberlo dicho, porque el gobierno del estado sí participó en el seno de las comisiones de dictamen.
0: Okay,
1: es entiendo. Decir, no es como que de repente te doy esta cajita, la abres y te enteras de lo que hay adentro.
0: Ya.
1: No, ellos participaron, claro, en su momento. Y todo lo que pueden decir en las observaciones, es más, vamos a conceder suponiendo que están que son procedentes las observaciones. La pregunta es, ¿y por qué no las hiciste antes de que aprobáramos el dictamen? Cuando tuviste la oportunidad en este procedimiento, que es muy generoso, el procedimiento legislativo es muy generoso porque te da la oportunidad de que opinen no solo los diputados, en este caso, de que opinaran las instancias de gobierno del estado. Y tuvimos a gente de Secretaría de Salud, de INDEREC, creo que de centros penitenciarios, si mal no recuerdo, espero no estar citando uno de más o de menos. Ya ni qué decir de expertos de distintas universidades del estado y de fuera del estado, pero la realidad es que es eso, es el no querer realmente consensar o argumentar o ver dónde generamos puntos de coincidencia, además de que habíamos hecho acuerdos con respecto a que ciertas reformas que estaban en la agenda de Morena pasarían con el apoyo del PAN, al menos en no estarlas bloqueando ya de las comisiones para que pudiéramos aprobarlas y pudieran convertirse en ley vigente. Oye, es que no quedamos de que no las íbamos a vetar. O sea, por favor, digo, o sea, no me vengas con eso, ¿no?
0: Mi querido Max, como siempre, esta es tu casa.
1: Muchas gracias, Clau.
0: Muchísimas gracias. Nosotros nos vamos al corte, 7:42. Regresamos al último bloque para ir cerrando este espacio informativo. No se despegue de su aparato monitor. No tardo.

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2: Soy Daniela Anguiano y esto es
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2: Una de las guitarras más famosas en la historia de la música es la Telecaster de Keith Richards.

guitarras de este tipo, pero hay una a la que le tiene un cariño especial. Se trata de McCover 1970. Esta guitarra fue un regalo de Eric Clapton cuando cumplió 27 años. Su apodo se originó del título de la novela David Copperfield, escrita por

agitada la ha utilizado para tocar en vivo canciones como Brown Sugar, Before They Make Me Run y Honky Tonk Women. Soy Daniela Anguiano y esto fue Historia Detrás de la Guitarra en Música W. Soy Daniela Anguiano y esto es Música W. De las 50 guitarras de la colección de Eric Clapton, Blackie es la más famosa. Su creación fue a partir de tres diferentes Fender que el guitarrista compró en una tienda de Nashville en los 70. Rodeado de una infinidad de guitarras y al no poder decidir entre varios modelos, la construyó a base de desmontar las mejores partes de cada una de sus favoritas.

sido protagonista de las portadas de algunos de los discos más sobresalientes como Slow Hands, Blacklist y Just One Night. El legado de Blackie continuó hasta que en 2004 fue subastada por casi $1,000,000 para financiar el centro de rehabilitación fundado por Clapton, Crossroads Center Antigua, y así se convirtió en una de las guitarras más caras de la historia.

0: Daniela Anguiano y esto fue Historia Detrás de la Guitarra en Música W.
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0: Estamos ya de regreso en esta, en este último bloque de Así las cosas Querétaro por las señales de W Radio. Y rápidamente le comparto esto que, mire, me parece muy preocupante porque de nueva cuenta estamos atendiendo a una falta de claridad, una falta de transparencia en el manejo de recursos públicos. Resulta que en el arranque de este 2026, la administración municipal presumió que uno de los proyectos más importantes sería la rehabilitación, la reconstrucción, ellos decían, de la fachada del Cineteatro Rosalío Solano y del Teatro de la Ciudad. Un proyecto que cotizaron en más de 24 millones de pesos. En aquellos entonces, muchas críticas, porque pues no se puede explicar cómo se la remodelación de una fachada va a costar tantos millones de pesos. Bueno, 24 millones de pesos para la fachada, pero que además se había prometido tendría avances significativos antes de que terminara el primer semestre de este 2026. Y hoy, terminando el primer semestre del 2026, esta obra registra apenas un 2%, 2% de avance físico. Y no lo estamos inventando, ¿eh? Viene en el portal de obra pública municipal del propio municipio de Querétaro. Aquí le contamos los detalles.
1: A principios de 2026, la Secretaría de Cultura del municipio de Querétaro dio a conocer que uno de sus proyectos más importantes estaría enfocado en la rehabilitación y mantenimiento de la fachada de la Cineteca Rosalío Solano y el Teatro de la Ciudad, el cual, hasta el momento, cuenta con un 2% de avance físico. Esto según el portal de Obras Públicas Municipales. Esto representa un retraso de al menos 2 meses, ya que de acuerdo con el contrato que tiene el folio 2767, el arranque de la obra debió de haber sucedido el 23 de marzo, para que concluyera el 9 de agosto, resultando en un total de 140 días de ejecución de obra. En ese mismo documento se señala que el presupuesto de intervención es de 24.792.109.86 pesos y que fue adjudicada mediante una invitación restringida al ingeniero civil Juan Abraham Martínez Conejo, cuya contratación fue aprobada el 10 de marzo de este año y formalizada el 17 de marzo del presente año. Según el contrato, se autorizó un anticipo equivalente al 30% del monto total, es decir, 7.437.632.95 pesos. El ingeniero, a su vez, cuenta con un historial de contratación por parte de las administraciones municipales de Querétaro, San Juan del Río y El Marqués desde el inicio de los 2000. En su mayoría por invitación directa. El arranque del megaproyecto municipal acontece en un contexto en donde al interior del recinto cultural se han reportado la falla de herramientas indispensables, como el proyector principal de sistema Barco, el cual se encontraba en mantenimiento al momento del inicio de la muestra internacional de la Cineteca Nacional el pasado 3 de junio. Esto provocó que el inicio de la jornada cinematográfica sucediera hasta el 4 de junio, es decir, un día después.
0: Bueno, pues lo cierto es que hay una falta de claridad. El municipio de Querétaro ha sido omiso al entregar cuentas claras, no solamente de este proyecto, sino de otros tantos proyectos que todavía no han sido aclarados, particularmente en el ejercicio del presupuesto público. Y hablando de retraso en las obras, hoy la titular de la Secretaría de Obra Pública del municipio de Corregidora reconoció que las lluvias podrían retrasar la entrega de la rehabilitación de Avenida Candiles, una avenida que ha tenido históricamente problemas con la temporada de lluvias y este año, desafortunadamente, las lluvias ya alcanzaron el proyecto de rehabilitación de este espacio.
2: Las lluvias podrían atrasar la entrega de la rehabilitación de Avenida Candiles, sobre todo porque complica los trabajos de repavimentación, por lo que la finalización sería en septiembre, reconoció la secretaria de Obras Públicas del municipio de Corregidora, Viridiana Nava Rodríguez. Refirió que no toda la vialidad se va a volver a repavimentar, sino que en algunos tramos van a aplicar un tratamiento que se llama de rejuvenecimiento. En total serán intervenidos más de 14 kilómetros de esta avenida con una inversión estatal de más de 25 millones de pesos.
3: Yo calculo que si la lluvia nos deja trabajar, estaríamos terminando en agosto y por cualquier situación nos iríamos a septiembre, y sobre todo en la pintura. ¿Por qué? Porque cuando se tiende el asfalto no de manera inmediata podemos colocar la pintura, porque el asfalto absorbe la pintura, es algo que les hemos estado compartiendo, y entonces es lo que a veces nos tenemos que esperar, y no toda la vialidad de Candiles se va a fresar y a colocar el asfalto.
2: Esta vialidad, dijo, es una de las más largas que hay en Corregidora y que de forma recurrente, sobre todo en temporada de lluvias, los reportes por bachos son una constante. Además de rehabilitar las calles, también reforzarán la instalación de boyas, topes, señalética vial para la seguridad de los peatones. La funcionaria solicitó a la ciudadanía tener paciencia, ya que en algunos tramos la circulación vial será reducida a un carril, pero se notificará de forma oportuna a través de las redes sociales para que los habitantes de la Soma tomen las medidas.
0: Bueno, para que tome usted las medidas pertinentes, la avenida sí está siendo intervenida, pero los trabajos se van a interrumpir mientras las lluvias se encuentren pues activas, y que seguramente será hasta el mes de agosto, septiembre, si no es que un poco más, que estas lluvias pues se detengan, así como está proyectado en el estado de Querétaro, en la zona metropolitana. Ya nos vamos. Y nos vamos a despedir con un clásico de la música de los años 60. Y es que este 10 de junio, pero el 2004, murió Ray Charles, una de las voces más importantes del soul y del rhythm and blues. Así que pues nos despedimos con este, que es uno de los temazos de Ray Charles. Que tenga usted una excelente noche. Marco Cancino, Cristian García en controles y producción. Muchas gracias, chicos. Yo soy Claudia Ivonne Hernández Torres, de este lado del micrófono. Nos escuchamos mañana en punto de las 9.

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2: Confirma el presidente municipal la renuncia de Alejandro Sterling a la Secretaría de Desarrollo Económico del municipio de Querétaro. Una falla en el tanque de suministro de gas doméstico ocasionó un incendio en una casa ubicada en la colonia Negreta, lo que causó la muerte de 3 jóvenes. Protección Civil asegura que atendieron el siniestro a tiempo. Municipio de Corregidora asumirá la

0: años después, en busca de una guitarra nueva, fue a la fábrica de Gibson en Memphis, Estados Unidos, y se encontró con una ES-339 color rojo. Supuestamente, esta guitarra era para tocar exclusivamente jazz y blues, pero a partir de ese momento, Joan no la soltó y la ha acompañado durante toda su carrera. Y cuando le preguntan la razón por la que la eligió, Joan responde que es porque le recuerda a ella misma al romper estereotipos, porque siempre le dijeron las mujeres no pueden tocar rock y que esa guitarra era para tocar solo un tipo de música. Daniela Anguiano, y esto fue Historia detrás de la guitarra en Música W.
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2: Confirma el gobernador la suspensión de clases en todo el estado el próximo jueves 11 de junio a propósito de la inauguración del Mundial. Las recientes lluvias han ocasionado deslaves en distintos puntos de la zona serrana, confirma la titular de la Comisión Estatal de Infraestructura. Reportan en la zona metropolitana al menos 9 casas afectadas por las lluvias de los últimos días, confirmó el gobernador.
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3: Confirma el presidente municipal la renuncia de Alejandro Sterling a la Secretaría de Desarrollo Económico del municipio de Querétaro. Una falla en el tanque de suministro de gas doméstico ocasionó un incendio en una casa ubicada en la colonia Negreta, lo que causó la muerte de 3 jóvenes. Protección Civil asegura que atendieron el siniestro a tiempo. Municipio de Corregidora asumirá la totalidad de los gastos funerarios de los 3 hermanos fallecidos en un incendio la madrugada de este martes.
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4: Hola, hola, soy Claudia Mejía. Estamos en un nuevo episodio de Ya Oíste. Hoy vamos a hablar sobre alimentación. Ya sé, a veces es como de la rutina, el trabajo, no podemos alimentarnos bien y que llega el fin de semana y nada más queremos estar en casa, no hacer nada, pero creo que es muy importante. Hoy está conmigo un nutriólogo, es Cristian Gómez Montoya. ¿Cómo estás?
10: ¿Qué tal? Mucho gusto. Pues estoy encantado de estar aquí acompañándolos.
4: La alimentación, cuando nos queremos enfocar justo en nuestra alimentación, es que quiero bajar de peso. Creo que es más como esa parte. Quiero bajar de peso, no tanto por quiero estar saludable. Entonces ahí también hay un entorno de mitos muy grandísimos.
10: Claro, hay que empezar nuevamente con esta idea de disfrutar estos alimentos, de incluir pues una gran variedad, de empezar otra vez a disfrutar estos alimentos, de ya empezar a entender lo más valioso que es justo esta experiencia. ¿En dónde podemos encontrar nutrición? Pues realmente en todos lados, en lo que, por ejemplo, Navidad, Año Nuevo, que es el Día de la Candelaria, realmente muchas veces nos juntamos para comer, para consumir alimentos, que si quiero regalar un detalle, doy chocolates, también aquí podemos encontrar nutrición justamente porque entra esta ingesta de alimento y ahí también, esto también es dieta, no nada más es, ay, la dieta milagro, ay, esta dieta que me va a ayudar a bajar de peso, porque como tú bien lo dijiste, muchas veces nos enfocamos en el peso solamente, sin enfocarnos en lo que realmente vale la pena, que es la composición corporal, nuestra salud y el porqué de ese alimento que estamos consumiendo.
4: Dijiste dieta, dieta es comerte un chocolate. Dieta, o sea, abarca toda tu alimentación.
10: Sí, sí, dieta va muchísimo más allá, es lo que consumes, sea lo que consumas día con día, eso es dieta. Okay. Así sea, comas nada más una manzana, eso ya entraría dentro de una dieta diaria.
4: Ok, y entonces, ¿cuál es la diferencia en llevar justo un plan alimenticio acorde a tus necesidades?
10: Ok, pues mira, llevar un plan alimenticio acorde a tus necesidades es justo eso, ir controlado, dependiendo si tienes alguna patología, dependiendo si tienes alguna necesidad, algún objetivo, si quieres también dirigirlo hacia algo más sencillo, hacia algo más, no sé, no a todos nos gusta lo mismo. Entonces aquí también entra esta parte de nosotros como profesionales de salud, irnos dirigiendo y acomodando, adecuando estos planes de alimentación organizados a cada persona. No tanto que las personas hagan lo que yo digo, si no les gusta, porque realmente no lo van a seguir. Van a decir, ah, pues, si este producto milagro o así, por más que funcione, no lo voy a consumir. Pero, creo que aquí es importante esta parte de aterrizar hacia dónde quieres ir y qué necesitas con tu alimentación.
4: O sea, sí o sí, todos, todas, debemos de acudir con un nutriólogo, con un profesional, para saber qué comer y saber qué comer bien, si se puede.
10: Claro, y se puede comer rico, se puede comer saludable, se puede comer bastante variado dentro de lo que tú necesitas en tu ingesta diaria recomendada, porque muchas veces pensamos que no, que debemos de comer pura lechuga, que debemos de comer puros licuados, puros jugos inclusive, ¿no? Que se tiene esta creencia, pero la realidad es que no va por ahí. Debe de ser como las características de la dieta correcta, debe ser variado, debe ser suficiente, debe ser adecuado para cada persona, inocuo, que esto quiere decir que sea saludable y limpio para las personas, que no nos haga daño, que cumpla con las características de higiene adecuadas también en el manejo de alimentos, y creo que esto también es muy importante de revisar.
4: Y si una persona que es vegana o vegetariana, no, bueno, vegetariana es diferente, ¿no?
10: Sí, vamos a hablar sobre diferente. Eso.
4: Pero una persona que es vegana y no tiene un seguimiento constante o adecuado de un profesional, como lo es un nutriólogo, ¿qué impacto tiene en su salud?
10: Bueno, es importante mencionar aquí ya un poquito más específico, por ejemplo, nutrimentos como la vitamina B12, la vitamina D, el omega 3, y estos muchas veces no se pueden cubrir con una dieta 100% vegana, debido a que estos se encuentran mayormente en alimentos de origen animal. Sí se puede ya incluirlo en suplementación, pero hay veces que los mismos veganos dicen, no, yo de plano ni suplementación. Ahí hay que encontrar la manera, es todo un reto, la verdad, también encontrar como la manera de decir, a ver, estos alimentos pueden cumplir un poquito más con lo que necesitas. Se puede tener también un tipo de vida saludable diaria siendo vegano, pero sí tomando en cuenta que es importante cuidar esta parte de la vitamina B12, el calcio, el hierro, la vitamina D, como te decía, el omega 3, porque es esta parte donde ya entran como estos mitos de que no, si haces veganismo, ya vas a bajar de peso, vas a verte bien o vas a ser débil, siempre te van a contar puntos buenos o puntos malos, ¿no? Por eso es importante siempre acercarte con un profesional, porque en redes vas a encontrar opiniones a favor o en contra, en las noticias de qué tendencias, en todos lados siempre te van a decir mucha información. Y como me decías, hasta una amiga puede llegar y, oye, no, es que mira, fíjate que bajé 10, 15, 20, 30 kilos, pero no es tanto enfocarnos en el peso, sino enfocarnos en nuestra composición corporal.
4: Pues sí, porque puedes pesar 90 kilos, pero tu masa corporal es menor que el músculo, entonces no es lo mismo.
10: Sí, un ejemplo que me gusta mucho darle a mis pacientes es esta idea de pesas, por decir también otro número, 70 kilogramos, pero bajas un kilogramo de grasa y luego subes un kilogramo de músculo, vas a seguir pesando los mismos 70 kilos, pero tu composición corporal va a ser muy diferente y tu salud también pues puede tener también cierto reflejo, ¿no? Y pues esa parte del veganismo muchas veces se cree erróneamente que es un tipo de dieta, pero no, como te decía, es un estilo de vida que justamente se deben de seguir. Bueno, las personas, cada persona sigue una idea diferente acorde a su contexto.
4: ¿Y qué pasa con el vegetariano?
10: Ok, bueno, la diferencia entre el vegano y el vegetariano es que el vegetariano a veces sí puede incluir alimentos de origen animal como el huevo o la leche, ya sean ovo-lacto-vegetarianos. Ovo-lacto-vegetarianos incluyen ambos. Lacto-vegetarianos incluyen solamente productos de leche o lácteos, y los ovo-vegetarianos solamente huevo, pero el vegano sí es un poquito más cerrado a querer consumir. Pero pues hay varios tipos de veganos realmente. Hay inclusive un tipo de vegano que solamente consume frutas, semillas que han caído, ni siquiera dañan la naturaleza. O sea, también entra esta parte del medio ambiente y la parte ecológica. Por lo que te decía también de no dañar la naturaleza, de la huella ambiental.
4: Yo creo que este episodio se tiene que llamar ¿por qué ir con tu nutriólogo? Con un nutriólogo. Porque sí, o sea, todo el mundo tenemos esta idea de que ir al nutriólogo es como de va a tardar un buen en que yo llegue a mi meta, o ya que me dé lo que me tenga que dar. En realidad no es así. Y ahorita tú no lo estás diciendo. Entonces, digo, cambiar ese chip no es tan fácil, pero como tú decías, empezar por algo ya es un una ganancia, ¿no?
10: Sí, y es importante para nosotros nutriólogos empezar a ver esta cuestión de si mi paciente tiene tal característica, se le complica tal cosa, esto no le gusta, por ejemplo el aguacate, ¿no? Que claro que es un alimento con gran cantidad de nutrimentos, si no le gusta no es como que ya te lo tienes que comer, porque igual, al contrario, nunca va a volver a regresar a la consulta. Y también entra esta parte, ¿no? De respetarlo, de decir, bueno, si no le gusta el aguacate, ¿qué otro alimento le puedo ofrecer a mi paciente para que él diga, ah, me gusta y estoy cumpliendo, ¿no? Siempre es dar estas opciones, porque realmente opciones hay muchas.
4: Cristian, muchísimas gracias por acompañarme aquí a este episodio.
10: No, muchísimas gracias a ti por invitarme, por también escucharme, por apoyar también a las personas en esta cuestión de la información, que empiecen a escuchar también todos estos temas que son bastante importantes.
4: Él fue Cristian Gómez Montoya, yo soy Claudia Mejía, nos vemos en un próximo episodio. ¡Adiós!

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0: 2026, esto es Negocios W, yo soy Janet Leiva Reus y me da muchísimo gusto recibirlos. Hoy sí, por fin llegó el día de donde México hará historia, es por tercera vez sede de la inauguración de un mundial. El primer partido, pues la selección mexicana se enfrenta a Sudáfrica. Y bueno, todos los detalles me enlazo con mi compañera Gaby Marketing. Gaby, buenos días.
1: Janet, ¿cómo estás? Muy buenos días y buenos días a la gente que te escucha desde muy temprano. Hoy, como bien dices, pues es el día que llevamos esperando desde hace muchísimo tiempo, la inauguración del Mundial, el partido entre México y Sudáfrica, pero bueno, también toda la ceremonia de inauguración, pero pinta también, Janet, para ser una mañana muy complicada. Nuestros compañeros ya lo han estado reportando hoy desde temprano, los cierres en las vialidades, ahorita te lo van a decir también nuestros compañeros reporteros que ya están en calle desde hace un buen rato, los cierres en las vialidades, sobre todo la manera en la que se está tratando de evitar que las manifestaciones, Janet, la información que tenemos de última hora es que por lo menos hasta hace unos minutos la Coordinadora Nacional de Trabajadores de la Educación decide no irse, eso es lo que sabemos hasta hace unos minutos. Sabemos también que todo puede cambiar porque al final así es un poco como operan, han tenido a asamblea a lo largo de toda la noche después de que ayer salieron de la reunión en la Secretaría de Gobernación, informaron a su Asamblea Nacional poco los procedimientos

Es que sí se van a movilizar o tratar de movilizar hacia el Estadio Azteca o Estadio Ciudad de México, Janet, para tratar de impedir que se lleve a cabo la inauguración de la Copa del Mundo. Todavía hasta ayer había poco la esperanza de que después de unas larguísimas reuniones, el día de ayer estuvieron más de 7 horas reunidos los profesores y las profesoras de la Coordinadora Nacional de Trabajadores de la Educación, estuvieron ahí en la Secretaría de Gobernación, con la secretaria, con el secretario de Educación, el señor Delgado, también con el titular del ISSSTE. Todos ellos estaban ahí durante más de 7 horas. Daba la sensación, por lo menos cuando salieron ayer e informaron a las personas que estaban esperando afuera de la Secretaría de Gobernación, de la parte de lo que se habían propuesto, lo que les había propuesto el gobierno federal, parecía que podían frenar la movilización del día de hoy. Pero la información que tenemos hasta este momento es que sí va a haber movilización hacia el Estadio Azteca por parte de los maestros de la coordinadora. También se esperan movilizaciones de otros grupos el día de ayer, y ahorita seguramente tendrás los reportes, Janet, por parte de quienes, de nuestros reporteros. El día de ayer hasta la noche hubo una manifestación también importante de colectivos y colectivas de búsqueda de persona, pero por lo menos lo que sabemos hasta ahora es que sí habrá manifestación rumbo al Estadio Azteca para tratar de impedir la inauguración de la Copa del Mundo. Y la verdad es que, bueno, pues esto, por lo menos desde mi lectura, Janet, no sé si coincidas conmigo, pero será ciertamente muy lamentable que 15 meses después de que la CENTE anunció que iba a hacer esto, no se haya podido desarticular esta protesta y que el día de hoy ellos decidan ir a obstaculizar la inauguración de la Copa del Mundo, que pues afecta a todos, nos afecta como país, nos afecta a todos, y esto es seguramente lo que estaremos viendo en las próximas horas. Ya ahorita hay cierres en los accesos, Calzada de Tlalpan ya está cerrada, y bueno, se espera que, por lo menos hasta ahorita, lo que tenemos es que más de 11,000 elementos de la Secretaría de Seguridad Ciudadana fueron desplegados para el arranque del Mundial de Fútbol, y tenemos varios puntos de salidas y rutas, Periférico Sur, San Jerónimo, hacia el Estadio Ciudad de México. Ahí se van a ir los de la Coordinadora Nacional de Trabajadores de la Educación. Las Madres Buscadoras irán desde Insurgente Sur por la UNAM hacia el Estadio Ciudad de México. El Poder Judicial, que también se están manifestando, irán de Perisur, del Metrobús, también hacia el Estadio Ciudad de México. Los pensionados de Pemex, CFE, entre otros, también buscarán llegar al Estadio Ciudad de México desde Hospital Central Pemex. Transportistas de la Glorieta de Vaqueritos en Xochimilco también buscarán irse por Periférico Sur. Campesinos desde la Calzada de Tlalpan, División del Norte, muy cerca de nuestra estación de radio, también buscarán llegar al Estadio Ciudad de México. Trabajadores de la salud están por Avenida del Imán y también estarán llegando al Circuito Azteca, y además habrá una concentración fija en Santa Úrsula, Cuapa, que como saben quienes nos escuchan y conocen la Ciudad de México, pues es la colonia, es la zona aledaña precisamente al Estadio Ciudad de México. Ahí habrá una concentración fija precisamente en esta zona por parte de colectivos de desaparecidos. Hay vialidades afectadas, por supuesto, Insurgente Sur, Periférico Sur, Calzada de Tlalpan, todos los accesos al Estadio Ciudad de México. Hay que decir, Janet, que ya sabíamos que hay movilidad restringida para llegar al estadio. De eso sí se informó desde hace muchísimo tiempo, eso lo informó el gobierno en la Ciudad de México. Sabemos que no se va a poder llegar en coche, que hay movilidad especial para poder llegar al Estadio Ciudad de México. Están desde los camiones, están desde las bicicletas, están desde los transportes que se pusieron para que la gente pueda llegar, y por eso también se dijo hay que llegar con tiempo. Pero aquí estamos agregando estas posibles manifestaciones que, insisto, ahorita que son las 6:07, esto es lo que tenemos. Posiblemente la coordinadora, que es el grupo más numeroso, estará movilizándose en un rato más hacia el Estadio Ciudad de México, insisto, para tratar de impedir que se lleve a cabo la inauguración de la Copa del Mundo. Me imagino que en estos momentos está en marcha toda la logística por parte de quienes organizan esta Copa del Mundo, pues para tratar de ver cómo van a llegar las personas que van a entrar al Estadio Ciudad de México, pues porque esta inauguración

0: se va a tener que llevar a cabo sí o sí. Entonces estamos frente a momentos muy tensos, Janet, y por supuesto estaremos informando con todos los reporteros que tenemos y el equipo. Ahorita nuestra compañera Ivette Parga también ya nos había compartido algunas imágenes del despliegue policiaco, de los cierres, por supuesto también de las vialidades en torno a el Estadio Ciudad de México. Pero insisto, 6:08, lo que yo les puedo decir en estos momentos es que hasta ahorita está prevista una movilización muy importante de la Coordinadora Nacional de Trabajadores de la Educación hacia el Estadio Ciudad de México, insisto, para impedir que se lleve a cabo la inauguración, algo que de verdad yo sigo sin creer que esto esté sucediendo después de tantos meses que se tuvieron para poder llegar a algo. En estos momentos es lo que hay. Y Janet, estaremos informando en un rato más. Te agradezco muchísimo que me hayas permitido entrar para dar esta información de ultimísimo momento. Y bueno, pues ya tendremos, por supuesto, a todos nuestros reporteros. Y yo misma en un rato más vuelvo a entrar contigo. Tan pronto vayamos confirmando toda esta información. Y por supuesto, en el espacio que tengo yo a partir de las 7 de la mañana, tendremos todas las voces y todos los reportes en vivo y en directo. Si las personas que nos escuchan estaban pensando o están pensando o van a ir al estadio, pues ahora sí que con mayor razón hay que movilizarse, y hay que movilizarse en serio, porque esto pinta para estar muy complicado. Así que así arrancamos en este día que para todos queremos que sea un día de fiesta. Yo estoy muy emocionada de que llega el Mundial, de que tenemos el Mundial nuevamente en casa. Estoy muy emocionada del partido de hoy. Este día que es de fiesta, pues también pinta para ser un día muy complicado. Y vamos a ver si las autoridades logran algo en este momento. Aquí lo que nos están informando también es que la FIFA ya está informada de todo esto que está sucediendo en estos momentos. Ya les han pedido movilizarse antes, la FIFA, para llegar antes al estadio y poder estar allá adentro. Esta es información que me está llegando literal en este minuto, Janet, que ya están diciéndole a la FIFA que se muevan para poder estar ahí, para poder entrar al estadio antes de que lleguen la coordinadora. Pero pues así es como estamos amaneciendo en este que para todos debería de ser un día de fiesta, pero que seguramente va a ser un día muy, muy, muy complicado. Vamos a tratar de hablar nuevamente con los de la Coordinadora Nacional de Trabajadores de la Educación, pero pues ya sabemos que ese es el camino que traen y vamos a ver qué sigue. Janet, te regreso los micrófonos y nos volvemos a enlazar en un ratito más. Hoy insisto que es el día esperado, anhelado, en donde lo que queremos es que corra la pelota, que comience la fiesta del fútbol, y pues estamos amaneciendo ahorita que son las 6:11 con esta información. Ya la gente de la FIFA sabe que se van a complicar las cosas, pero sobre todo ya la Ciudad de México sabe que se van a complicar las cosas, porque la Coordinadora Nacional de Trabajadores de la Educación pues parece haber decidido sí ir el día de la inauguración sobre el Estadio Ciudad de México. Janet, te regreso el micrófono y nos enlazamos en un momentito más. Gracias.
1: Gracias, Gaby. Así es, son las 6:11 de la mañana.
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1: Gaby, las vialidades hoy están muy complicadas. Hoy ya tenemos en la línea al oficial Sergio Sánchez. ¿Por dónde sí, por dónde no transitar en esta mañana de jueves? Complicado el día, oficial.
4: ¿Qué tal? Muy buenos días, te saludo con gusto como cada mañana. Y bien, para este día en tema de movilizaciones y concentraciones hay que tomarlo muy en cuenta y anticipar su salida, ya que en punto de las 8 de la mañana se espera una concentración marcha. Esta parte de la Central del Sur Tasqueña, esta tiene como destino el Estadio Ciudad de México. A la misma hora, otra concentración marcha parte de la estación Perisur de la línea 1 del Metrobús, igual tiene como destino el Estadio Ciudad de México. A la misma hora, otra concentración marcha parte de la estación La Virgen del Tren Ligero con destino al Estadio Ciudad de México. A las 9 de la mañana, otro grupo de inconformes parte del Hospital de Pemex. Esta concentración marcha tiene como destino el Estadio Ciudad de México. Por lo tanto, se verán afectadas diferentes vialidades, así como el anillo periférico, la calzada de Tlalpan, el viaducto Tlalpan. Hay que anticipar su salida y no distraer tu atención al volante. Y bien, en tema de vialidad, en estos momentos hallará buen desplazamiento sobre Avenida Tláhuac a partir de Calzada Tasqueña y hasta Ermita Iztapalapa. Misma condición presenta Avenida Chapultepec a partir de Avenida de los Insurgentes y hasta el Eje 1 Poniente Cuauhtémoc. Finalizamos con el programa No Circula, que para el día de hoy aplica para los automóviles con engomado verde, terminación de placas 1 y 2, quedando exento los hologramas 0 y doble 0. Hay que evitar ser sancionado. Por el momento, el reporte del Centro de Orientación Vial, Secretaría de Seguridad Ciudadana.
1: Muchísimas gracias, oficial Sergio Sánchez. Son las 6:13 de la mañana.
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1: Y bueno, ya está en cabina también mi compañera Ivette Parga. Ivette Parga, además del resumen informativo, pues cuéntanos cómo estaba el tránsito para llegar. Pues estamos la estación muy, muy cerca del Estadio Ciudad de México.
5: ¿Cómo estás, Janet? Muy buenos días a todo el auditorio de W Radio. Sí, ya una mañana muy complicada. Primero, pues generalmente tomo servicio de aplicación para llegar aquí a las instalaciones de Radiópolis y bueno, colapsado, cancelaciones, mucho tiempo de espera y seguramente muchos de los conductores y que seguramente nos están escuchando, pues no quieren venir para esta zona, están evitando la zona, entonces ya desde eso tardé bastante en poder tomar un servicio y después veníamos circulando bien Churubusco, División del Norte una parte, pero ya hay un gran despliegue sobre División del Norte también policiaco, muchas patrullas, camiones de la policía bajándose para hacer todo este despliegue del operativo y después sobre Tlalpan, bueno, pues también ya no hay paso aquí a la altura del cruce entre Tlalpan y División del Norte, ya está cerrado. Pero, pues, la cosa es que no avisaron, ¿no? A los de División del Norte que ya no se podían incorporar a Tlalpan desde antes. Entonces, ahí se hace un cuello de botella entre los que quieren incorporarse, pero ya no hay paso, más los que vienen sobre Tlalpan. Bueno, pues, ahí se hizo ya un nudo que, desde luego, desde atrás ya va causando conflicto. Y también un amplio despliegue policiaco de los policías que estarán encargados del resguardo de esta vialidad y de este gran, gran operativo que se lleva a cabo con motivo de la inauguración del Mundial. Así es que bueno, pues tome sus precauciones si es que tiene que venir hacia acá, si va al estadio, si va a vivir esta fiesta del Mundial, llévelo con calma y mejor, si puede, tendrá que caminar un buen tramo porque sí está muy complicado y desde luego las personas como nosotros que tenemos que trabajar en la zona, pues tenemos que tener toda la paciencia y las previsiones posibles. Pero aquí en W Radio les estaremos informando desde luego de todo lo que vaya aconteciendo en esta jornada así de fútbol, pero que también será una jornada complicada en cuanto a las acciones que tomen los manifestantes. Pero ustedes compártanos, platíquenos el día de hoy qué es lo que están viviendo y si nos pueden compartir algunas imágenes, a lo mejor también de este tránsito en donde los está agarrando este operativo o bloqueo, 55 51 66 8900, y en el WhatsApp 55 25 69 09 41. Janet, estamos en Negocios W, vamos a una pausa, pero ya volvemos 6:17.
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1: Y son las 6:21 de la mañana y bueno, como cada jueves, nuestro compañero y especialista en temas económicos, Víctor Piz, pues nos da la información más importante acerca de la persistente caída en el número de patrones registrados ante el Seguro Social. Vamos a escucharlo.
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21: ¿Qué tal, Janet? Buen día, te saludo con gusto a ti y al auditorio de Negocios W. Hoy te quiero comentar que, aunque el número de trabajadores afiliados al INSS cerró mayo de 2026 en un máximo histórico para un quinto mes de cualquier año, el mercado laboral formal en México muestra un deterioro de fondo, pues cada vez hay menos empresas registradas capaces de generar empleo. Al cierre de mayo pasado se tienen inscritos a...
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17: A un entorno económico menos favorable para la creación y permanencia de unidades productivas formales. El mensaje, Janet, es que el deterioro persistente en la base patronal formal revela un ambiente cada vez más complejo para operar en la formalidad. El comentario de esta mañana, Jan, un gusto como siempre.
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26: Iniciamos con la información el día de hoy, este resumen informativo. Hoy por fin, ya lo hemos comentado, arranca el Mundial de Fútbol 2026 en México. El Estadio Ciudad de México está listo para el partido inaugural, donde la selección mexicana se va a enfrentar a Sudáfrica. Y no se pierdan ningún detalle de este primer juego. Sigan la transmisión en vivo por W Radio a partir de las 11:30 de la mañana. Y recuerden también que a partir de las 7 por W Deportes podrán disfrutar del partido entre Corea del Sur y Chequia, que también en su momento serán rivales de México y parte de este grupo A. En W Radio y W Deportes les tendremos todos los partidos en exclusiva para usted. Tendremos esta ceremonia de inauguración en donde ya está lista Shakira. Alejandro Fernández dice que está nervioso por interpretar el himno nacional. Esperemos que todo salga bien. Belinda, Maná y toda una serie de artistas que estarán ahí en esta ceremonia de inauguración previa al partido. Sigan todos los detalles por W Radio y también a través de redes sociales. Y como lo hemos estado mencionando, estén muy atentos también de las actualizaciones informativas sobre todas las manifestaciones o bloqueos que puedan ocurrir a lo largo de la jornada. Ayer la presidenta Claudia Sheinbaum recibió al presidente de la FIFA, Gianni Infantino, así como a representantes de federaciones y confederaciones en Palacio Nacional. A través de su cuenta de X, la mandataria federal compartió que esta reunión fue para darles la cordial bienvenida al país a pocas horas del arranque de la Copa del Mundo. Hoy, la máxima fiesta del fútbol compartirá escenario, sí, con las manifestaciones y con el descontento social. Diversas organizaciones civiles, sindicales y colectivos de derechos humanos han convocado a una mega manifestación simultánea con al menos 6 contingentes distintos que pretenden estrangular los principales accesos al Estadio Ciudad de México. Los cierres y concentraciones comenzarán desde las primeras horas de la mañana en distintas avenidas del sur de la capital, y como ya lo hemos mencionado, la CENTE dice que no se baja, así es que nuevamente saldrá en movilización. Por ejemplo, el colectivo de familias buscadoras se reunirá en Avenida Santa Úrsula frente al Parque Cantera a las 9 de la mañana. El contingente partirá a las 11:30 con dirección a los accesos principales al estadio. Las organizaciones campesinas se concentrarán en Calzada de Tlalpan a la altura de División del Norte en punto de las 10. Avanzarán sobre los carriles centrales y laterales de Calzada de Tlalpan con dirección al sur. El gremio de transportistas como la ANTAC, la Asociación Nacional de Transportistas y otras organizaciones tendrán su punto de encuentro en Anillo Periférico Sur, en la zona de la Glorieta de Vaqueritos. A las 9:30 de la mañana tienen programado avanzar a paso lento y en caravana sobre Anillo Periférico hacia la intersección con Calzada de Tlalpan y la incorporación a Viaducto Tlalpan. Las organizaciones campesinas también tendrán una concentración masiva en Calzada de Tlalpan a la altura de Avenida División del Norte con rumbo al sur. Los trabajadores del sector salud se reunirán en Avenida del Imán, eso a la altura del Parque Cantera, a las 10:30 de la mañana marcharán sobre Avenida del Imán hacia Circuito Azteca. Un grupo de la Coordinadora Nacional de Trabajadores de la Educación también tiene planeado partir desde Anillo Periférico Sur a la altura de San Jerónimo hacia el Estado Ciudad de México, mientras que otro grupo de maestros de la CENTE marchará desde el Zócalo Capitalino. Y los trabajadores del Poder Judicial también realizarán una concentración en Insurgente Sur a la altura de la estación del Metrobús Perisur. Bueno, todo esto es lo que han anunciado las organizaciones, lo que se tiene previsto. No sabemos si todo esto finalmente se va a llevar a cabo y hasta dónde los van a dejar llegar por lo que ya mencionábamos, este fuerte cerco policial que hay alrededor del Estadio Ciudad de México. El día de ayer también, día de concentraciones, de manifestaciones y de caos vial, me enlazo con mi compañero Víctor Sandoval, que nos tiene detalles. ¿Cómo estás, Víctor? Muy buen día y la jornada que te espera también el día de hoy.
2: ¿Qué tal, Ivette? Buenos días, sí. Pues una jornada que vamos a ver de qué manera se lleva a cabo tanto el libre derecho a la movilización, como también lo dijeron las autoridades, el libre derecho al tránsito por tantos cortes viales que hay en este momento. Quiero decirte que en este buen día estamos cerca de lo que es Canal de Miramontes y lo que es la calzada del Hueso. Pues vamos hacia el sur e informarte que esta vía, pues es la alternativa de calzada de Tlalpan, está muy cargada, prácticamente como si fuera la 1 o 2 de la tarde. Esta vía está en este momento, pues en algunos está a puntos a vuelta de rueda. Le vamos a sumar lluvia desde la zona de la avenida Xola, el Ojo 4 Sur, a la Tasqueña, prácticamente es una tormenta. De ahí hacia el sur ha bajado un poquito, pero sigue lloviendo en esta parte ya muy cercana hacia la zona de Villacuapa, así que se da una lluvia, una mañana con lluvia, con tránsito, con bloqueos, y así que tomar las precauciones si van al estadio o si van a otro punto que tienen que circular por esta zona sur de la Ciudad de México. Mucha precaución, mucha paciencia, y en medio de lo posible pues retrasar o cancelar citas, cancelar si no es necesario pues salir para quedarse varado por estos cortes viales. Y ver, sobre todo también pendiente de ver hasta dónde van a llegar estas manifestaciones. La agenda ya la leíste, pero vamos a ver si la modifican, la cancelan, o bien tratan también de buscar otras vías alternas para tratar de llegar a su objetivo, que es el Estadio Ciudad de México.
26: Así es, Víctor Sandoval, pues estaremos muy pendientes. Esto, como mencionábamos, es todo lo que tenemos previsto hasta el momento, lo que se ha anunciado, pero les estaremos informando. Gracias, Víctor, y nos seguimos enlazando contigo durante el día.
2: Hasta luego, buenos días.
26: Colectivos de madres buscadoras provenientes de al menos 10 estados de la República marcharon ayer sobre Calzada de Tlalpan. Los familiares de personas desaparecidas intentaron llegar al Estadio Ciudad de México, pero cientos de policías les impidieron el paso. En este lugar estuvo mi compañero Jaime Brajero, quien nos tiene todos los detalles. Te escuchamos, Jaime.
3: ¿Qué tal, Ivette? Buenos días. Así es, cientos de madres buscadoras y demás familiares de desaparecidos de varias entidades del país intentaron la noche de ayer de manera pacífica acercarse al Estadio Azteca para hacer visible el tema de los miles y miles de personas desaparecidas en México, exigir su aparición con vida y denunciar también ante los ojos del mundo este creciente problema. Fue nutrida la movilización de integrantes de diversos colectivos y organizaciones sociales que portaban impresas las fotografías de sus familiares desaparecidos en mantas, cartulinas y camisetas. Planeaban pernoctar a la entrada del Estadio Azteca y realizar una velada con antorchas, veladoras y rezos, pero la policía se los impidió. Sin embargo, las consignas siguieron sin parar.
6: ¡México campeón! ¡En desaparición! ¡Si la pelota vuelve a casa! ¡Nuestros hijos cuándo! ¡Si la pelota vuelve a casa! Sociedad se uniera, como debiera, temblarían los poderosos desde el cielo hasta la tierra.
3: El grueso contingente caminó sobre Tlalpan con veladoras, flores de cempasúchil y cánticos, pero a la altura de la estación Texticlán del tren ligero lo frenaron. Acudió el secretario de gobierno de la Ciudad de México, César Cravioto, para pedirles que no avanzaran más, solo hasta la última milla cercana al estadio, como se supone habían quedado con anterioridad. Los manifestantes rechazaron la propuesta y el funcionario tuvo que salir casi huyendo, mientras un grupo de jóvenes con el rostro cubierto agredieron verbalmente e intentaron golpear a Cravioto. Y casi lo logran. Afortunadamente no hubo enfrentamientos y después de un rato las familias buscadoras se retiraron, pero el grupo de jóvenes embosados hicieron todavía varios desmanes y bloquearon ambos sentidos de la calzada de Tlalpan, arteria que fue abierta a la circulación cerca de la medianoche. Y Beth, este es el reporte que tenemos.
26: Muchas gracias, Jaime, pero también en otro frente hubo otra manifestación. Diversos colectivos salieron a las calles para conmemorar el aniversario 55 de la matanza de 1971, mejor conocida como el Halconazo. De esto nos informa Octavio García.
7: Hola, ¿qué tal, Ivette? Muy buenos días. Así es, a 55 años de la represión estudiantil del 10 de junio de 1971, conocido como el Halconazo, Félix Hernández Gamundi, integrante del Comité 68, expresó indignación por la falta de castigo a los responsables y señaló que la impunidad sigue siendo uno de los principales problemas del país.
8: Ya van 5 décadas y media y lo que sentimos es una indignación enorme ante la impunidad. Es un enojo porque han estado siempre las condiciones dadas para que se procese a los responsables del crimen de 1971 en este lugar y la autoridad ha pateado el bote para adelante todo el tiempo, buscando pretextos para no actuar. Entonces es una indignación absoluta.
7: Durante la marcha conmemorativa que culminó con un mitin frente al Foro Cosmos, participaron diversos sectores sociales que enfrentan problemáticas similares. En entrevista poco antes de iniciar la movilización, que duró escasamente media hora, Hernández Gamundi reprochó que en este tiempo se han sumado muchos agravios y muchas causas que confluyen en lo mismo. Yo digo que el grave problema que tenemos en México es que vivimos en un ambiente totalmente impune, donde se siguen acumulando crímenes, despojos y agresiones contra la gente, sentenció. Respecto a la retención de autobuses con estudiantes de Ayotzinapa en la autopista México-Cuernavaca y que iban a participar en esta marcha, Hernández Gamundi cuestionó la actuación de las autoridades.
8: Desde antier nos hemos estado pronunciando porque es un atropello de la autoridad que limita la libertad de tránsito. Precisamente la agresión en contra de los estudiantes de Ayotzinapa en Iguala ocurrió en un momento que venían ellos a manifestarse un 2 de octubre y la autoridad sigue sin entender. Estamos totalmente en contra de eso y llevamos horas exigiendo que la autoridad libere el paso para que los compañeros de Ayotzinapa puedan llegar hasta acá.
7: Cabe destacar que al inicio de la marcha los integrantes del llamado Bloque Negro se quisieron integrar a la misma, pero los participantes se los impidieron. Sin embargo, después de dialogar unos minutos con ellos, los organizadores de esta marcha les permitieron participar, pero con la condición de que no realizaran actos violentos y marcharan con el rostro descubierto, sin sus capuchas acostumbradas, a lo que los integrantes de este grupo accedieron. Al final, la marcha culminó sin incidentes que lamentar, aunque los estudiantes bloquearon unos minutos el cruce de circuito interior y calzada México-Tacuba en ambas direcciones, pero poco después de gritar unas consignas, liberaron la circulación. Hasta aquí mi reporte, muy buenos días.
26: El presidente de la Comisión de Seguridad Social de la Cámara de Diputados, Arturo Olivares Cerda, se pronunció porque los profesores inconformes de la CENTE mantengan el diálogo con las autoridades de la SEP y Gobernación sin recurrir a violentos actos de presión. El legislador de Morena consideró que es difícil atender la principal demanda de los maestros, que es la derogación de la ley del ISSSTE del 2007 y que se ha dicho pues es prácticamente inviable por el costo y la carga económica para el Estado. Recordemos que en el sexenio de Felipe Calderón fue cuando se modificó este régimen de pensiones de los trabajadores al servicio del Estado, incluidos los mentores. Vamos a escuchar.
9: No, las prestaciones las tienen. Lo que están pidiendo es precisamente volver a la ley anterior. Pero yo vuelvo a insistir, es tema de recursos que se debe de ver directamente en el Ejecutivo, porque a final de cuentas hay que ver cuánto representa el que puedan regresar al sistema anterior que tenían. Y nosotros aquí sería cosa de que en la comisión revisáramos en presupuesto cuánto es este tema. Lo importante es que se tengan estas mesas de diálogo y de acuerdos entre ambas partes.
26: Un grupo armado emboscó una patrulla de la Guardia Civil de Michoacán en el municipio de Nahuatzen, dejando un saldo de 5 elementos fallecidos y 5 más lesionados. Me enlazo en estos momentos con Yasmín Ferreira, quien nos tiene todos los detalles.
10: Ivette, ¿qué tal? Muy buenos días a ti y al auditorio para informarles que sujetos fuertemente armados emboscaron a un convoy de la Guardia Civil en el municipio de Nahuatzen, esto en la región de la Meseta Purépecha, ataque que dejó 5 oficiales muertos y 5 más heridos. Los hechos ocurrieron la tarde de ayer miércoles, cuando un grupo de hombres armados atacó a los policías en las inmediaciones de la comunidad de La Mojonera, entre Nahuatzen y Zacapu. Las patrullas en el lugar fueron encontradas completamente rafagueadas y, bueno, pues los uniformados muertos y heridos. Los lesionados fueron trasladados a hospitales de la región para su atención médica. En la zona, pues, se mantiene incluso todavía un operativo activo en busca precisamente de los responsables. Es la información. Muy buen día.
26: Y vamos a información internacional, porque el presidente de Estados Unidos, Donald Trump, lanzó una fuerte advertencia para México al anunciar que la prioridad de su gobierno será frenar el tráfico ilegal de fentanilo ahora mediante operativos terrestres. Desde la Casa Blanca, el mandatario arremetió nuevamente contra la seguridad de nuestro país y afirmó que México se encuentra bajo el dominio de los cárteles de la droga. Con esto, Trump ratificó que mantendrá una estricta estrategia de presión política y diplomática hacia la administración de la presidenta, Claudia Sheinbaum. Y luego de que Donald Trump asegurara que su país no necesita nada de México ni de Canadá y puso en duda la continuidad del T-MEC, el recién ratificado embajador de México en Washington, Roberto Lasseri, llamó a mantener la cabeza fría y esperar el desarrollo de las próximas mesas de negociación del acuerdo comercial. Y es que Trump ayer lanzó esta amenaza justamente unas horas de que iniciara este mundial entre México, Estados Unidos y Canadá. Vamos con mi compañera Verónica Méndez.
11: Gracias, ¿qué tal? Muy buenos días, querida Ivette. Ayer el nuevo embajador de México en Estados Unidos, Roberto Lasseri, aseguró que el gobierno mexicano mantendrá una estrategia de cabeza fría frente a las declaraciones del presidente Donald Trump sobre un eventual rechazo al tratado comercial entre México, Estados Unidos y Canadá. Tras rendir protesta como embajador en Estados Unidos, Lasseri aseveró que buscará convencer a Trump de que el acuerdo fortalece la competitividad de la región y hace que Norteamérica sea más fuerte. Vamos a escuchar.
12: La presidenta lo dice, ¿no? Cabeza fría ante todo. Lo que sí sabemos es que hay una negociación la semana que entra, una segunda ronda. Hay otra tercera ronda el 20 de julio, entonces nosotros seguimos trabajando. Al final estamos convencidos y tenemos que hacer esa labor de convencimiento de que el tratado es conveniente para los tres países, ¿no? Seguir diciendo que Norteamérica es más fuerte con este tratado, México le aporta competitividad y le aporta mucho valor, y seguiremos en esa narrativa.
11: El nuevo embajador también fue cuestionado sobre la solicitud de extradición de una decena de personajes mexicanos hacia Estados Unidos. En ese sentido, explicó que el procedimiento ya se encuentra en marcha y que actualmente el gobierno mexicano espera una respuesta del Departamento de Estado, al señalar que las extradiciones forman parte de una cooperación cotidiana entre ambos países. Ivette, fíjate que ayer en la Comisión Permanente del Congreso de la Unión también fueron ratificados Alicia Guadalupe Buenrostro Maciú como embajadora de México en el Reino de los Países Bajos y como representante permanente ante la Organización para la Prohibición de las Armas Químicas, así como Pedro Blanco Pérez como embajador de México en la India. Hasta aquí mi reporte. Muy buenos días.
26: Muchísimas gracias a Vero Méndez y a todos mis compañeros que siempre tienen el reporte puntual. Y en cuanto amanece el dólar y el euro, hoy jueves 11 de junio, el dólar estadounidense se cotiza en 16 pesos con 87 centavos a la compra y 17 pesos con 84 a la venta, mientras que el euro se compra y vende en 20 pesos con 6 centavos. Así está el día de hoy el tipo de cambio. Hasta aquí este reporte informativo. Estamos en Negocios W. Tendremos toda la información de lo que ocurra en la jornada de hoy, en el Mundial, en la inauguración, y bloqueos, marchas y movilizaciones también. Pero antes de ir a una pausa, vamos, ¿cómo estará el clima para el día de hoy? José Martín Cortés, que lo pueden seguir en Meteorred, nos tiene los detalles.
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1: ¿Qué se espera en el tiempo durante este jueves? Te vas a indicar que las lluvias va a continuar. Algunas porciones del país pueden tener condiciones de tormentas bastante significativas y que sigan ayudando a regular las temperaturas. Por supuesto, efectos urbanos negativos como inundaciones y entre otros son probables. Lo más relevante podría ser durante este jueves la región sur y sureste del país, donde la humedad procedente de lo que fue el ciclón tropical Cristina, que estuvo muy cerca de El Salvador, Guatemala, estará aportando toda esta humedad hacia esa región del país, y justo Yucatán, Quintana Roo, Campeche, Tabasco, Chiapas, Oaxaca y el sur de Veracruz pueden tener lluvias localmente fuertes a torrenciales, acumulados entre los 70 a 100 milímetros e incluso puntualmente superar 150 o incluso 200 milímetros en estas mismas entidades. Entonces será de mucha atención esta región del territorio mexicano. En menor cantidad y distribución, pero a fin de cuentas lluvias fuertes, se prevén al sur de Tamaulipas, en general la Huasteca de Tamaulipas, San Luis Potosí, Querétaro, Hidalgo, Puebla y Veracruz, así como también en el centro, el interior, el altiplano, entre Puebla, Tlaxcala, Estado de México, Ciudad de México, Morelos, Michoacán y de igual forma el occidente, Jalisco, Nayarit, sectores de Durango, Sinaloa, Chihuahua, Sinaloa, Baja California Sur y Baja California, donde aquí las tormentas pueden generar acumulados de 10 a 30 milímetros y algunas puntuales mayores a 50 o incluso 70 milímetros, así que también serán lluvias importantes. El resto del país va a ser bastante seco. En cuanto a las temperaturas, lo más caluroso seguirá siendo en los estados del norte, donde muy probablemente se sigan alcanzando en promedio entre los 35 a 40 grados Celsius. No se descarta que en algunos puntos de Baja California, Sonora, Chihuahua, Coahuila, Nuevo León y Tamaulipas puedan incluso rondar de 40 a 45 grados. Esto en zonas de planicie, incluso como es típico ya, la región de Mexicali, zona limítrofe entre Baja California y California en Estados Unidos, podría tener estos valores extremos. Hacia el centro sur del país, de 20 a 25 grados todavía en el altiplano, algunos puntos un poco más. Entonces, a cuidarse.
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0: Hola, ¿qué tal? Muy buenos días, Janet. Te saludo con mucho gusto a ti, a tu apreciable auditorio. Pues bien, como lo mencionas, hay que tomar precauciones, ya que en algunos puntos de la ciudad se registró lluvia, asimismo manejar con precaución. Por otra parte, hay que tomar en cuenta, ya que encontrará ligeros contratiempos al cruce con semáforos, esto sobre la avenida Paso de la Reforma, esto entre el eje 1 Poniente y la avenida de los Insurgentes. En cuanto a previsiones y movilizaciones, hay que tomar en cuenta ya que durante esta mañana se prevé una concentración, esto en las inmediaciones de la Central del Sur Tasqueña, ubicado sobre Calzada Tasqueña número 1320, y tienen como destino dirigirse rumbo al Estadio Ciudad de México. De igual manera, se implementa un dispositivo de seguridad y movilidad en las inmediaciones del Estadio Ciudad de México, asimismo sobre Calzada de Tlalpan y División del Norte, así como las inmediaciones del Estadio Ciudad de México. Por otra parte, en la zona poniente, a través de la Avenida de los Constituyentes, ya encontramos carga con circulación constante que no deja de avanzar, esto entre Prolongación Reforma y con dirección hacia la zona centro de la capital. Asimismo, en la zona oriente, la Calzada de Ignacio Zaragoza presenta circulación constante en ambos sentidos, esto entre el Puente de la Concordia y el Circuito Interior. Le recordamos que el programa Ambiental y No Circula aplica para vehículos con engomado verde, terminación de placas 1 y 2, holograma 1 y 2, quedando exentos vehículos con holograma 0 y doble 0, así como eléctricos e híbridos, esto en un horario de las 5 hasta las 22 horas. Recuerde manejar con precaución hasta que el reporte por parte del Centro de Orientación Vial, Secretaría de Seguridad Ciudadana. Muy buenos días.
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2: Son las 6:52 de la mañana. Y Beth Parga, ¿qué traen los principales diarios del país?
3: Claro que sí, Janet. Pues el contraste que ya hemos estado mencionando aquí entre la fiesta por el Mundial, a todo lo que implica que México sea sede por tercera ocasión de un Mundial, y el contraste con las marchas. Reforma dice, rueda el balón entre esperanza y optimismo, y me llama la atención que la mayoría de la gente que dice vamos a ganar, ¿cuál será el marcador del primer partido de México en la Copa del Mundo? Pues casi todo mundo a favor de que va a ganar México, pero también con patadas y tensión en lo que se refiere a las manifestaciones de la gente. Ataque a Estados Unidos de nuevo, Irán, quiebra tregua. El Universal, gobierno gasta 586 millones de pesos en salario de la gente en paro. El juego esperado durante 40 años, la selección nacional. Llegó el torneo a la Ciudad de México, pero no las obras prometidas. Excelsior, resguardan el silbatazo inicial y el FanFest está en el aire. No sabemos si se va a abrir o no el día de hoy el FanFest en el Zócalo de la Ciudad de México. Todo listo para la fiesta. Milenio dice la gente alargó el suspenso a horas del silbatazo inaugural. La conferencia del día de ayer de Gian Infantino también es la fotonota de Milenio. La jornada entre conflictos arranca en México, la gran fiesta futbolera. Hay ofrecimientos, Cente, esperamos una respuesta, dice la Secretaría de Gobernación. ¿Y qué nos dicen los diarios económicos y financieros, Janet?
2: Bueno, el diario El Financiero en su primera plana trae una entrevista exclusiva de Felipe Gascón y Enrique Quintana. México y Estados Unidos tienen suerte de apoyarse entre sí, porque el día de ayer estuvo Jaime Dimion, presidente y director ejecutivo de JP Morgan Chase. Bueno, habla sobre las fortalezas, se reunió también con la presidenta y obviamente dio esta entrevista inclusive donde habla del panorama y la economía de ambos países. Y el diario El Economista en su primera plana, una buena noticia, la inflación en México menor a la de Estados Unidos por primera vez en 3 años. Estas son las noticias en los diarios. Muchas gracias, Ivette.
3: Que tengan un excelente día y recordar que no se pierdan las transmisiones de W Radio con todo lo que nos espera hoy, Janet.
2: Así es, todas las transmisiones en exclusiva por W Radio, los partidos, todo estará aquí en la cadena, en la casa del Mundial. Y bueno, así terminamos Negocios W por hoy. A nombre del equipo que integran este programa, yo soy Janet Leyva Reus y les doy las gracias de habernos acompañado este día. Nos escuchamos mañana tempranito en punto de las 6 de la mañana aquí en Negocios W.

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9: La Embajada de Estados Unidos emite una alerta amarilla de seguridad para el estado de Querétaro. Sin embargo, el gobernador asegura que los turistas pueden tener la confianza de visitar la entidad. Advierte secretario de gobierno que no se modificarán las reglas para la venta de alcohol para los establecimientos durante el Mundial de Fútbol 2026. Refuerzan protocolos de salud en Querétaro para prevenir contagios de ébola o alguna otra enfermedad. Garantiza el servicio de epidemiología del Hospital General.
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cuánto tiempo en el centro del país y aquí estamos, señoras y señores, ha llegado el día, ahora sí llegó el mero día del arranque del mundial aquí en México, en Estados Unidos y en Canadá. Híjole, esto sí merece un aplauso, pero un aplauso en serio, digamos, échatelo, pero en serio. La verdad es que qué bueno que hemos llegado a este momento, el momento tan esperado por tantos, por millones de personas en el mundo. Hoy va a rodar el balón en el Estadio Ciudad de México, en nuestro querido Estadio Azteca, que seguramente muchos le seguiremos diciendo así. Y bueno, pues aquí estamos, yo muy emocionada, la verdad, muy emocionada. Yo creo que después de tantas semanas, de tantos meses, de todo lo que ha estado sucediendo, la verdad es que llegar al día de hoy, a mí sí me emociona y me emociona muchísimo. No pinta para ser un día fácil, ya lo escuchaban ustedes hace ratito que pude entrar en el espacio de mi compañera Janet Leiva y también por ahí Beth Parga con toda la información de lo que se prevé para el día de hoy. No pinta para ser un día fácil, pero yo sí les tengo que decir, yo estoy muy, muy emocionada de que finalmente llegamos a esta gran, gran fiesta para millones, millones de personas. Hoy estoy transmitiendo desde fuera de la cabina, por si por ahí escuchan de repente el ladrido de algún perrito. Lo que pasa es que la estación de radio, como ustedes bien saben,

0: la rola oficial de este mundial, que yo siempre he pensado que todas las canciones de mundiales suenan un poquito iguales, pero bueno, esto que se llama Die Die Shakira y Burna Boy, y hoy también estaremos por supuesto con todo lo que va a suceder aquí en W Radio. Recuerden, Radiópolis es la casa del mundial, W Radio es la casa del mundial, aquí van a poder ustedes escuchar también la narración de todos, absolutamente todos los partidos, y hoy claro que también la inauguración. Pero bueno, pinta sin lugar a dudas para ser un día complicado. Víctor Sandoval, ¿dónde te encuentras? Adelante, Víctor, buen día.
1: Gracias, ya a unos metros de lo que es el Estadio Ciudad de México, aquí en Calzada de Tlalpan, y bueno, nos detuvimos aquí en la gasolinera que está precisamente unos metros antes, y esto que hasta este punto ya han llegado un grupo de madres buscadoras, los cuales, pues sobre todo ayer por la tarde, por la noche, estuvieron haciendo una vigilia, y bueno, incansables, ya están en este momento, donde también ya están acercándose elementos del grupo metropolitano, pues sobre todo para tratar de que no avancen más, y les dicen que vienen en situación pacífica, pues para no causar mayor problema tanto a los aficionados como incluso a los organizadores de este evento. Y bueno, están ya colocando aquí algunas mantas para dar a conocer, sobre todo, que se dé a conocer a nivel internacional el movimiento.
2: Oye, la mamá de la joven. Ya se me perdió.
1: Sí, déjame. Voy a estar aquí, se me había movido la señora. Estamos en vivo de W Radio.
3: Estamos visibilizando a nuestros hijos, que el mundo se entere de esta crisis de desaparición en México.
1: Sí.
3: Esa es la intención, de manera pacífica.
1: ¿Qué acciones harán en la
3: verdad? Somos tres contingentes de toda la República, vinieron de todos los estados. Anoche se concentraron aquí, pero hoy se dividen. Unos se van a Reforma, otros se quedan en el Zócalo, y nosotros aquí en los accesos del estadio.
1: ¿No van a confrontarse con
3: No, nada, nada, nada. Es de manera pacífica. La única intención es ser visibles a nuestros hijos.
1: Muchas gracias. Pues parte de lo que está sucediendo, ya algunos aficionados también.
0: ¿Como cuántas,
1: ya?
0: ¿Como cuántas personas hay ahí?
1: De este grupo son como 25, de este grupo, ya. Unos 25. Uh-huh. Y bueno, ya vienen algunos aficionados, se dan incluso con la bandera, con el sombrero. Hola amigo, buenos días. Hoy estamos en vivo W Radio. Ah. ¿Ya vamos al estadio?
4: Sí, ya vamos.
1: ¿Sí? ¿Desde dónde vienen caminando?
4: Desde, ¿cómo se llama eso?
1: No sé, como unos 0 kilómetros. ¿Son de aquí de la Ciudad de México, no?
4: De Guadalajara.
1: De Guadalajara.
4: ¿Qué
1: acceso tienen?
4: Pues no sé el acceso, pero pues vamos a ver acá adelante qué nos dicen.
1: Gracias. A ti. Un grupo de jóvenes, hola, señor. Una señorita también viene. ¿Tú vives de Guadalajara?
5: Sí, también. Vengo de Guadalajara.
1: ¿Cuál es tu pronóstico?
5: Yo digo que un 2-0, esperemos, ganando México.
1: Ok, suerte.
5: Gracias.
1: Pues parte de lo que está sucediendo en este momento, Gaby, aquí ya cerca del Estadio Azteca. Quiero decirte que, bueno, para llegar, incluso utilizamos la ruta de Canal de Miramontes. Todo Miramontes muy lleno, que es la alternativa de Tlalpan. Miramontes, dimos vuelta por ahí por los campos de la América. Llegamos a Dirección del Norte. Y en este tramo, Gaby, saliendo así, está abierta todavía la circulación. Si bajas por este punto, puedes avanzar, subir el puente que te lleva hacia la salida a Cuernavaca. La lateral que te lleva al Estadio Azteca está cerrada. Pero si tú bajas de ese puente, puedes circular todavía en dirección al sur, no te dejan salir a la lateral. Nosotros dejamos el vehículo allí en la empresa, pero bueno, se puede circular. Es decir, si alguien va a Cuernavaca, si va a Xochimilco, si va a esta zona, se puede circular utilizando el carril de alta velocidad hasta esa hora. Quizá un poquito más tarde ya cierran en su totalidad, pero la lateral, donde está el puente que te lleva en dirección a Cuernavaca, periférico, está abierto todavía hasta este momento, David.
0: Bueno, pues qué bueno que haces esa información. Vamos a ver cuánto tiempo. Gracias, Víctor. Me enlazo contigo un poquito más adelante. Esto es en las inmediaciones del Estadio Ciudad de México, en donde, bueno, pues como ustedes lo saben, a partir de las 11 de la mañana, 11 y media, comienza, pues ahora sí que todo lo previo, y a la 1 en punto de la tarde, México contra Sudáfrica, ahí en el Mundial. Un abrazo a mi queridísima Sandra Lorenzano, que ya nos está escuchando por acá. Dice: veré la inauguración en el evento organizado por la Embajada de México en Chile para toda la comunidad mexicana. Bueno, pues obviamente a toda la gente que nos está escuchando ahorita en diferentes lugares del mundo, les mandamos un gran, gran abrazo, mi querida Sandra, a todos los mexicanos allá en Chile y a los chilenos también, por supuesto, les mandamos un gran abrazo. El día de ayer tuvimos colombianos ahí también en la cabina y estamos, por supuesto, muy emocionados. Y ya lo escuchaban, esto es lo que está sucediendo en

0: retorno al Estadio Ciudad de México. El día de ayer, protestas, ahorita les vamos a contar qué sucedió también con la vigilia de las colectivas de madres buscadoras. Como escuchaban ustedes ahorita, en realidad lo que han buscado las madres y las colectivas y los colectivos de personas que buscan a sus desaparecidos ha sido no impedir, eso hay que decirlo claramente, no impedir que arranque el Mundial. Lo que están buscando es visibilizar lo que les está sucediendo, y ya los escucharon ahorita, ahí están, a un lado, están obviamente con sus pancartas, con los nombres de sus hijos, con los nombres de sus familiares desaparecidos, y lo que quieren es visibilizar lo que está pasando en nuestro país. Y ya lo escucharon también, van a estar en diferentes zonas, no solamente de la Ciudad de México, sino también de otras partes del país. Pero a ver, Octavio García, compañero, ¿dónde estás? Adelante, Octavio.
1: ¿Qué tal, Gaby? Yo me encuentro aquí en las inmediaciones del campamento de maestros de la CENTE, que durante la noche y madrugada se reinstaló la Asamblea Nacional de la Coordinadora Nacional de Trabajadores de la Educación en el Zócalo Capitalino, y ahora el número de carpas aumentó y así amanece este campamento. Por el momento aquí todo se mantiene en calma, Gaby. La CENTE tiene previsto marchar este jueves al Estadio Ciudad de México ante Estadio Azteca a partir de las 8 horas, porque así se determinó en su Asamblea Nacional. Se van a concentrar en la estación tasqueña del metro. Tras su Asamblea Nacional representativa, hoy la CENTE determinó mantenerse en su plantón en las instalaciones del Zócalo y moverse al Estadio Azteca, en donde a partir del Estadio México, en donde a partir de las 11, pues como ya dijiste, se inaugurará el Mundial de Fútbol. Y esto luego de que ayer la disidencia magisterial se retiró sin acuerdos de la cuarta mesa de diálogo. Y bueno, aquí el Zócalo empieza a pintarse de verde. Hay muchos aficionados con sus playeras de la selección. Están llegando hasta este punto. Yo me encuentro aquí en Ex Central y Madero, por donde están entrando de manera peatonal los aficionados. En 5 de mayo pues está totalmente bloqueado. Hicimos una larga caminata, Gaby, desde el Metro Revolución hasta este punto, ya que las estaciones cortesía de los maestros pues están cerradas: Bellas Artes, Hidalgo, Pino Suárez, Allende y Zócalo, las que nos dejan cerca de este punto. Ahorita aquí hay un señor atravesando el Ex Central enfrente de mí, pero jugándose la vida porque está el Alte, está el Siga, y él está toreando a los autos, está caminando de un lado a otro. Esperemos que en estos minutos no pase una desgracia. Pero lo que te informo por el momento es esto. Hasta aquí están llegando. Yo me imagino que los maestros se irán en Operación Hormiga utilizando la misma ruta que yo utilicé, porque todas las estaciones por donde se pueden ir hacia Tasqueña están cerradas, Gaby, según lo anunció Adrián Rubalcaba, titular del metro, en sus redes sociales.
0: Octavio, a ver, tú dices, estás ahí y dices, está llegando mucha gente con la playera verde, muchos aficionados, están entrando, ¿hacia dónde van, Octavio?
1: Hacia la plancha del Zócalo Capitalino, al FanFest.
0: ¿Está abierta? ¿La plancha del Zócalo está abierta?
1: Pues no hemos llegado hasta allá, Gaby, pero toda la gente está caminando por la calle de Madero.
0: Bueno, estaría bueno saber, a ver si podemos en un momento dado, Octavio, que nos digas si está abierta la plancha del Zócalo. Recordemos que ahí se debe llevar a cabo el FanFest el día de hoy, y a partir de hoy, por supuesto, durante el Mundial. A ver si podemos ver qué tan abierto está por ahí. Nos enlazamos otra vez contigo, Octavio, un poquito más adelante. Y bueno, pues esto es lo que está sucediendo por allá en el Zócalo de la Ciudad de México. Insisto, pues está el campamento de los profesores de la Coordinadora Nacional de Trabajadores de la Educación, pues que ahí siguen. El día de ayer dicen no llegamos absolutamente a ningún acuerdo, no estamos aceptando, nos mantenemos en esto en donde nos encontramos, y para el día de hoy se prevén movilizaciones de la Coordinadora Nacional de Trabajadores de la Educación hacia el Estadio Ciudad de México, además de los otros grupos que están protestando y que buscarán visibilizar también sus demandas. Pero sabemos que el grueso de la protesta estará en la coordinadora, que el día de ayer, después de una larga reunión, una reunión de más de 7 horas ahí en la Secretaría de Gobernación, con la Secretaria de Gobernación, el Secretario de Educación Pública, con el titular del ISSSTE, bueno, salieron, estaban ahí reunidos afuera un contingente amplio de profesores y profesoras de la coordinadora. Por ahí básicamente lo que dijeron es: llegamos a tal acuerdo, no fue aceptado. ¿Cuáles son los acuerdos? Los que ya sabemos, los que ya había dicho el gobierno que puede hacer y que tienen que ver con la edad de retiro, bajar la edad de retiro para las personas de la CENTE. En principio debería aplicar para todas las personas que están en el ISSSTE, pero bueno, para las personas de la CENTE es reducir la edad de jubilación, ver también lo de sus pensiones y sus afores. Incluso se ha hablado de un seguro adicional para poder asegurar, valga la redundancia, una jubilación pues con algún ingreso diferente. También la desaparición de esto que se llama USICAM, este mecanismo de evaluación y permanencia de los docentes, de los integrantes de la CENTE, que en algún momento dado pues busquen otro puesto, otro cargo dentro de la carrera magisterial. También dijeron que eso no lo querían. También el gobierno dijo, está bien, eso lo podemos ir también eliminando, y aún así la coordinadora dice no, no estamos de acuerdo. ¿Qué se espera hoy a partir de las 8 de la mañana? Ya tengo aquí el boletín, dice actividad central de la CENTE, vamos al estadio, jueves 11 de junio, 8 de la mañana, Estadio Banorte, solución a las demandas de la CENTE, que es abrogación total de la ley del ISSSTE 2007, no a las afores, jubilación digna. También hablan por aquí de lo que ya les comentábamos, incremento salarial del 100% al sueldo básico y abrogación de la reforma educativa Peña-AMLO. Así es como ya la nombran, la reforma educativa Peña-AMLO, ya no es solamente la reforma educativa de Peña. Esto es lo que están exigiendo. El día de ayer, insisto otra vez, largas, largas reuniones ahí en Gobernación, pero pues la gente dice no, no estamos de acuerdo, y por lo tanto el día de hoy se van a movilizar otra vez. A ver, varios asuntos para que tomen en cuenta. Está dando a conocer en estos momentos la FIFA, dice, los boletos digitales para acceder hoy al Estadio Ciudad de México se van a activar en la aplicación de FIFA a partir de las 8 de la mañana en cuanto se abran las puertas del recinto. Tomen sus precauciones, esta es la información que me está llegando en estos minutos. FIFA World Cup México City, tal cual, boletos digitales para acceder hoy al Estadio Ciudad de México, se van a activar en la app de la FIFA a partir de las 8 de la mañana. Ya escucharon a varias personas que ya están llegando por ahí, nos estaremos enlazando también con algunos aficionados, a nuestro querido Tito Garza Onofre, le mandamos desde ya un abrazo, sabemos que ya van también camino al estadio y tendremos por supuesto las voces de todos ellos. El partido comienza a la 1 de la tarde, la inauguración comienza a las 11:30 con todo lo que va a suceder, y aquí les vamos a tener por supuesto la información de último momento, así que pinta para hacer un día con mucha información, y así, así es como suena la noticia.
2: Siempre hemos estado abiertos al diálogo y lo seguiremos estando. Buscamos dialogar y llegar a acuerdos. Planteamos ir por el camino del acuerdo y dar seguimiento a sus solicitudes. Seguimos a la espera de una respuesta que deseamos sea positiva.
3: Quisiera también agradecer a la presidenta de México, Claudia Sheinbaum, todos los gobernadores, los alcaldes, toda la gente de México nos hace vivir en nuestra casa este mundial.
4: USMC did one thing that I loved. After 6 years, it comes up for renewal. I don't know that I'm going to renew it, because to be honest with you, the United States does much better. We don't need anything that Canada has. We don't need anything that Mexico has, but they need everything that we have.

0: 17 minutos y los sonidos de la noticia para ilustrar lo que está sucediendo. Como ya les decía, luego de más de 7 horas de negociación con la Coordinadora Nacional de Trabajadores de la Educación, la secretaria de Gobernación, Rosa Isela Rodríguez, que estuvo acompañada en todo momento de Mario Delgado, el titular de la Secretaría de Educación Pública, y de Martí Batres, el titular del Instituto de Seguridad y Servicios Sociales de los Trabajadores del Estado, el ISSSTE, informó que el Gobierno de México sostuvo esta nueva reunión con la dirigencia de la CENTE, en la que se profundizan, dicen ellos, las propuestas presentadas para atender las demandas del magisterio, pero también, como ya les dijimos, pues para el magisterio esto no ha sido suficiente. Estaremos con toda la información. La presidenta Claudia Sheinbaum recibió el día de ayer al presidente de la FIFA, a Gianni Infantino, en Palacio Nacional, así como a representantes de federaciones y confederaciones futbolísticas de distintos países. Gianni Infantino, ya escuchaban, agradeció a la presidenta y a su administración por la organización del Mundial y por la colaboración de las autoridades. Hemos estado viendo por ahí todas las imágenes de lo que sucedió el día de ayer. Y sí, por otro lado, el presidente de Estados Unidos, la otra voz que se escuchaba, Donald Trump, dijo el día de ayer que, nuevamente lo dijo, no está seguro de renovar el Tratado México-Estados Unidos-Canadá. Destacó que a Estados Unidos le va mejor que a Canadá y a México, por lo que realmente dice no necesita nada de sus socios comerciales. Dijo abiertamente, de México no necesitamos nada. En una de esas, el T-MEC no lo queremos. Y bueno, no es la primera vez que lo dice Trump. Vamos a ver hasta dónde está escalando esta retórica. Y finalmente escuchábamos a Andrea Bocelli desde el Auditorio Nacional. El día de ayer se llevó a cabo el FIFA Countdown Concert y por ahí estuvo Belinda, Elena Rose, Los Ángeles Azules, en un escenario muy bonito, hay que decirlo también, el día de ayer allá en el Auditorio Nacional. Y si estuvieron por ahí, cuéntenos cómo les fue, si es que fueron de los que estuvieron en este concierto, y también si ustedes son de los que ya van camino al Estadio Ciudad de México, pues échenos por ahí un mensajito y cuéntenos cómo se sienten. Saludo a la línea a nuestro analista político, a Javier Tejado. Javier, ¿cómo estás? Buenos días.
1: Gaby, pues muy buena iniciativa de tu auditorio. Ojalá sea un día que sea una fiesta para la Ciudad de México y sobre todo que la selección mexicana pues salga avante en este primer partido.
0: Así es, Javier, así lo esperamos, lo decía yo desde temprano, llegó finalmente el día que todos estamos esperando, pero pinta para ser un día complicado. Javier, ya damos cuenta con nuestros reporteros y parece ser que la coordinadora va rumbo al estadio. ¿Qué sabes tú, Javier?
1: Sí, Gaby, te escuchamos temprano en la mañana, creo que tú fuiste la primera con la primicia. Pues sí, la información que hay, digamos, con las fuentes que yo he tocado de Hosted Ciudad de México, del Estadio Ciudad de México, es básicamente a que sí, que se están dirigiendo los maestros y varios contingentes de ellos aliados, como los normalistas de Ayotzinapa, rumbo al estadio. La idea es obviamente sí complicar las vialidades de acceso, sobre todo la de Tlalpan, Tasqueña, Insurgentes, es por donde se estarían moviendo. Entiendo que el punto de reunión de los maestros es a las 8 de la mañana, entre 7 y 8 de la mañana, en Tasqueña, por Metro Tasqueña, y deben marchar sobre el estadio. Es una contingente de maestros importante el que ha permanecido en la Ciudad de México, así que eso puede complicar la vialidad, básicamente. Los equipos de fútbol, Gaby, tienen que estar básicamente 120 minutos antes de que arranque el partido en el estadio. El equipo de Sudáfrica está en la zona de Santa Fe hospedado. El equipo de México está hospedado en el sur de la ciudad, muy cerca de la caseta de Cuernavaca. Se tiene más fácil el acceso al estadio el equipo mexicano, y el otro equipo pues tendrá que cruzar buena parte de la ciudad. Y bueno, yo creo que la gran nota, Gaby, es que no hubo acuerdo con el gobierno federal, a pesar de 3 semanas de negociaciones. Yo lo que destacaría aquí es que, primero, que la CENTE y Ayotzinapa pues son, de alguna forma, hijos de la 4T. Estos crecen, se fortalecen bajo el régimen de López Obrador, y ahora pues no lograron acuerdos que seguramente pedían planteas importantes de dinero, reformas como la abrogación de la ley del ISSSTE de 2007, que básicamente el costo, digamos, financiero para el país es enorme, estamos hablando de miles de millones de pesos, no se podía, pero yo aquí creo, Gaby, que no es esto ya un movimiento, digamos, de índole económico. Ellos tuvieron hasta el día de ayer para jalar la liga lo más que pudieron y sacar dinero. Me parece que es un conflicto ya político e ideológico, donde los grupos más radicales de la izquierda de México se están poniendo, tratando de poner en jaque al gobierno de la Ciudad de México y al gobierno federal. Hay que leerlo así, es muy grave. También hay que leerlo que estos maestros no pudieron haber llegado como están llegando sin el apoyo de los gobernadores, concretamente del de Oaxaca y de y la de Guerrero. Se requieren esas movilizaciones que vienen en el grueso de estos estados, y que bueno, que esto es, digamos, yo creo que el reto político más serio que ha enfrentado la 4T, y viene desde sus propias bases. Y sí, hay una serie de colectivos que van a marchar hoy, algunos muy legítimos como de las madres buscadoras, otros no tanto, como los profesores, que son expertos en generar caos y crisis para ganar dinero. Pero me parece que sí, digamos, muchos problemas que venía enfrentando la 4T del sexenio pasado y los dos de este, todo el mundo decidió, digamos, que este es el momento para llamar la atención, donde está la atención mundial, toda la prensa sobre México, y van a dar voz a un molino, las madres buscadoras, para visibilizar su dolor, su queja. Su lema es que no se juegue con el dolor. Y por otro lado, los maestros de CENTE y de Ayotzinapa, pues básicamente es con demandas de índole pues político-económico, pero jalando la liga muy fuerte. Del estadio hasta ahorita, Gaby, se abren las puertas a las 8, los boletos se activan a las 8 que se abren las puertas, la gente está llegando por montones a lo que se llama la última milla, que es, digamos, de la zona, digamos, perimetral bardeada alrededor del estadio, que es como kilómetro y medio en todos los sentidos al estadio. Ya está ahí cientos, miles de gente. Yo te diría ahí que la gente está llegando antes para evitar problemas. El FanFest de la Ciudad de México, ya hay gente formada, ya llegó la Guardia Nacional también ahí. No han dicho la Jefatura de Gobierno de la Ciudad de México a qué horas o si van a abrir el FanFest en el Zócalo, pero tiene un día hoy de mucha tensión. La prensa internacional está reportando que no hay acuerdo, que se está, digamos, que va a haber movilizaciones sociales muy fuertes. Incluso el New York Times ya lo trae de manera muy destacada. Y pues, Gaby, vamos a ver qué pasa hoy. El control de la policía en la Ciudad de México es de la jefa de gobierno de la Ciudad de México. Es la primera línea que debería, digamos, de resguardar las vialidades, que esto funcione. El Estadio Ciudad de México es una instalación de seguridad nacional y está resguardada por la Guardia Nacional.
0: A ver, aquí hay dos cosas. La información que tengo, por lo menos en estos últimos minutos, es que la Ciudad de México va a informar que sí abre el FanFest. Estamos esperando ya la confirmación, pero esto es por lo menos lo que está literal saliendo mientras estoy hablando contigo. Vamos a ver si esto sí sucede, porque sabemos también, Javier, que si bien, bueno, pues obvio lo que pase en el Estadio Ciudad de México hoy es fundamental, pero pues los FanFest sirven justo pues para las miles de personas que no pueden ir al estadio y que van a estar ahí congregadas. Entonces, no estamos esperando la confirmación, pero todo parece indicar que sí van a poder abrir el FanFest. Y bueno, pues lo hemos dicho contigo ya en varias ocasiones, Javier, lo que ha significado, sí, este chantaje vil, hay que decirlo así, de la Coordinadora Nacional de Trabajadores de la Educación, y bueno, pues la imposibilidad del gobierno de poder negociar más, porque también hay una pregunta, es decir, ¿hasta dónde se puede negociar? ¿Hasta dónde hay los recursos para que se pueda negociar? Y sobre todo, ¿qué es lo que quiere realmente la coordinadora? Coincido plenamente contigo, en estos micrófonos lo he dicho, me parece muy bien que los colectivos y las colectivas de madres buscadoras estén visibilizando lo que les sucede. En fin, creo que hay personas que tienen todo el derecho a visibilizar lo que sucede, pero otro es esto que está haciendo la coordinadora y que pues nos trae ahorita en jaque, y como tú dices, Javier, pues es además una noticia ya internacional.
1: Sí, Gaby, también hay que destacar que de todas estas movilizaciones se sabía hace meses, Gaby. No es que surgieron allá hace meses, lo que sí te muestra una ineficacia política brutal del gobierno de la Ciudad de México y del gobierno federal, porque tuvieron meses, Gaby, para desactivar estas, y lo que estamos viendo es que no desactivaron ni una. Ya sea con conciliación, negociación, presión, recortar recursos, o sea, no pudieron desactivar una sola marcha. Unas, como estamos viendo, las más buscadoras, con mucha legitimidad. Otras solo buscan, digamos, desestabilizar, como es la CENTE y Ayotzinapa. Pero como sea, sí te muestra esto una eficacia política muy importante. Habrá que ver qué se sucede hoy. Creo que es, digamos, el problema político-social más fuerte que ha enfrentado la 4T en estos, pues que son 8 años. Y los ANFES, desde luego, hay 18 en la Ciudad de México, más de un centenar del país. Yo hablé hace unos minutos con Michelle Bauer, el director del FanFest Ciudad de México. Ya está listo, está todo el mundo ahí, ya llegó la Guardia Nacional también ahí, y están esperando que les indiquen cuáles son las instrucciones. Ya hay gente formada, cientos de gente formadas para entrar al FanFest de la Ciudad de México, que es el más grande, y que abren ahí como 50, 55 mil personas. Habrá que ver qué sucede, cuáles son los protocolos para ingresar. Eso en elecciones completamente del gobierno de la Ciudad de México, que es la que controla la plancha, el Zócalo. Y también es el gobierno de la Ciudad de México el que trae, digamos, la información sobre las vialidades. Pero yo te podría decir, va a ser un día muy complicado de movilizaciones, muy complicado. Si ya se quedó la coordinadora aquí, pues obviamente van a tratar de lucir, entre comillas, este momento para ellos. Y pues se puede pasar el día de hoy cualquier cosa en la Ciudad de México. Esperemos no pase a mayores, pero me parece que aquí ya han, los manifestantes han tomado sus cálculos y han decidido que van sobre el estadio con todo.
0: Bueno, pues estaremos, por supuesto, atentos, y gracias, Javier, por estos minutos. Y sí, esperemos que sea, a pesar de todo y con todo, un día luminoso y un día maravilloso para este arranque del Mundial. Un abrazo, Javier, gracias.
1: Gracias, buen día, y éxito a nuestra selección.
0: Eso, gracias. Es Javier Tejado, ya lo saben, está normalmente todos los viernes con nosotros, pero bueno, pues de repente también le echamos un grito para poder tener el pulso de lo que está sucediendo. Ya tengo aquí algunas fotografías, por cierto, ya lo escuchaban ustedes, de manera temporal, las estaciones Bellas Artes, Hidalgo y Pino Suárez de la línea 2 del metro se encuentran cerradas al público usuario. Asimismo, continúan sin servicio las estaciones Chabacano, Allende y Zócalo Tenochtitlan. Tomen previsiones y manténganse informados a través de los canales oficiales. Esto es lo que está poniendo en sus redes sociales Adrián Rubalcaba, que es el director del metro. Así que bueno, pues también para que tomen por ahí sus precauciones. Y mucha gente que nos está escribiendo por acá y que nos están diciendo del tráfico, hay algunos. Mi querido Carlos Tomasini dice, voy rumbo a Polanco y no hay nadie. Dice, no voy al estadio, pero vamos a Polanco y no hay nada de tráfico, hasta parece pandemia. Bueno, gracias con esta imagen que nos comparte. Sí, porque también es cierto, y cuéntenme si les tocó hacer home office. Yo hoy estoy haciendo home office, pero estoy haciendo home office básicamente porque la estación de radio está ahí pegadita al Estadio Ciudad de México. Desde ahorita les voy a mandar pues algún sandwichito a mis compañeros que sí tuvieron que ir a la cabina, pues porque alguien tiene que ahora sí que apachurrarle al botón para que esto salga al aire. Así que a los compañeros que están allá en la cabina, por supuesto, les mandamos un abrazote. Pero si ustedes también están haciendo home office, pues échenos, por supuesto, un mensaje. Por acá también ya hay varias personas que me escriben. Dice aquí alguien, esto sí es madrugar, ¿eh? Sol Huescas me dice, en el parque de atrás de mi casa, el de las Américas, voy a apartar lugar. Me parece muy bien, me parece muy bien que estén apartando lugar ahí, y en unos minutitos más nos iremos, por supuesto, a ver qué está sucediendo allá en el Zócalo y sobre todo en ese Fan Fest, que es el Fan Fest, pues sin lugar a dudas, más grande. Ya saben, me pueden echar un WhatsAppazo, estoy a golpe del WhatsAppazo, estoy también, por supuesto, en las redes sociales, y ahí nos pueden comentar qué es lo que traen. A ver, vamos hoy también con nuestros colaboradores, a ver si le atinan. Mauricio Meshulam, nuestro internacionalista de cabecera. Mauricio, a ver, di la verdad, ¿estás emocionado o no estás emocionado?
2: Estoy emocionado mucho. Hola, querida Gaby, un saludo a toda la audiencia. Estoy emocionado y estoy nervioso. Eso es lo que me pasa a mí con el fútbol. Entiéndanme, por favor, y que yo soy fan del Cruz Azul. Y esto te marca en la vida. Y además, he vivido momentos cruzazulinos con la selección nacional en muchas, a lo largo de muchos años. Entonces, no me deja de dar este nervio, por supuesto, una emoción enorme por tener el Mundial, o por lo menos este pedazo del Mundial en casa.
0: Oye, y a ver, vamos a ver pronósticos y ya veremos quién latina más. A ver, Mauricio Meshulam, hoy, México-Sudáfrica, ¿tú qué le pones?
2: Yo pongo México, debe estar ganando, diferencia de un gol, por lo menos 2-1 sería mi pronóstico.
0: 2-1, bueno, ahí está, es Mauricio Meshulam, que ya está nervioso desde este momento. 2-1 y mañana vemos quién latina más.
2: Y se escucha
0: exactamente.
2: Nervioso.
0: Oh, gracias, querido, te mando un abrazo, querido Mauricio Meshulam, ya saben, es nuestro internacionalista de cabecera, y así vamos a estar con todos los colaboradores, a ver qué dicen. 2-1, yo digo también 2-1, la verdad, yo también digo 2-1, va a ganar México el día de hoy, y bueno, pues ya veremos qué es lo que opinan los demás, aquí los vamos a tener a todos listos. Oigan, y en temas rápidamente internacionales, tengo por acá la información que viene desde Estados Unidos. Dice Trump que hoy en la noche, dice, vamos a atacar Irán. Esto es lo que está diciendo Trump en estos momentos. Lo tiene destacado también ahorita el diario El País. Trump amenaza a Irán con tomar la isla de Yark y controlar su sector petrolero como en Venezuela. Esto es lo que está sucediendo tal cual. El presidente de Estados Unidos, Donald Trump, ha prometido el día de hoy nuevos ataques contra Irán y ha amenazado al país enemigo con tomar la isla, enemigo de él, por supuesto, con tomar la isla de Yark, el gran centro petrolero iraní, y hacerse con el control total de ese sector, el gran motor económico de la República Islámica, y dice, como en Venezuela. En una entrevista con Fox News, el republicano ha admitido que desconoce si los estadounidenses lo aceptarían y ha declarado que se mantienen las negociaciones indirectas de paz con el régimen. Teherán ha afirmado que los últimos bombardeos estadounidenses contra su territorio han dejado sin efecto en la práctica el alto el fuego y ha advertido de que la responsabilidad de las peligrosas consecuencias recaerá sobre la clase dirigente estadounidense. Los dos países han vuelto a intercambiar ataques esta madrugada por segundo día consecutivo, lo que pone en peligro el frágil alto el fuego y las negociaciones para la paz. Así que sí, Donald Trump, ese al que Gianni Infantino le dio el premio de paz, ¿se acuerdan? Este hombre de paz. Bueno, el día de hoy que arranca el Mundial, el presidente dice, va a haber nuevos ataques contra Irán y nos vamos a hacer del control total del petróleo iraní, como lo hicimos en Venezuela. El señor de la paz, el día de hoy, diciendo, vamos a bombardear Irán. Uf, es duro, ¿eh? Así las cosas, y apenas son las 7 de la mañana con 33 minutos, señoras, señores. Que a pesar de todo, sea un bonito día. ¡Vámonos al corte!
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0: hemos platicado en diversas ocasiones, que ha reiterado el gobierno que no se puede otorgar debido a que pues el costo financiero es enorme, serían 20% del Producto Interno Bruto, y en donde la coordinadora reiteradamente ha dicho, bueno, pero pues la presidenta en al menos 10 ocasiones en distintos mítines políticos, en la parte de Puebla, en Oaxaca, en Sinaloa y demás, estuvieron prometiendo que se iba a abrogar. Y pues lo que queremos es, de entrada, una reunión personal con ella para que nos explique por qué nos prometió esto a cambio de votos. Y este punto, por más que se ha tratado de decir, bueno, miren, les vamos a ofrecer que haya una administradora pública para que a la hora que se hagan los pagos individuales de las cuentas de las Afores del ISSSTE, esa administración tenga cuotas menores, pagos menores de comisión, porque va a ser una aseguradora pública. Y dice, no, esos son cacahuates. Lo que nosotros estamos pidiendo es irnos al régimen anterior del 2007, para que nos escucha. Cada vez que le rasco más, entiendo el porqué de la petición y el por qué es imposible. La petición implicaría que antes de la reforma de 2007, tú como maestro o en general como trabajador del Estado, te podías jubilar con 28 años de servicio en el caso de mujeres, 30 años en el caso de los hombres, independientemente de la edad. Y en el caso de los profesores, pues esto implicaba que si tú entrabas a ser profesor desde la normal a los 22 años, pues si eras mujer te podrías jubilar a los 50 años, o en el caso de los hombres a los 52, lo cual pues en un país que hoy tiene una esperanza de vida promedio de 75 es imposible tener 25 años de jubilación con el último salario promedio completo que ganabas. Eso pues tampoco financieramente es sostenible, sobre todo porque pues lo que ha ocurrido en el cambio demográfico es que pues tenemos mucho más personas hoy que se jubilan y mucho menos jóvenes, y por lo tanto no hay forma de sostener, digamos, que poquitos sostengan la pensión de muchos. Lo otro que han insistido en Gaby relacionado a este punto es que su pensión se calcule con base en la unidad de medida de actualización, las sumas, y no de salario mínimo. ¿Por qué la diferencia? Hoy la UMA equivale al mes a 3,566 pesos, mientras que el salario mínimo equivale a 9,451, una diferencia sustantiva, y por lo tanto dicen, no, calcúlame mi pensión con base en el salario mínimo. Lo que convenientemente olvida la coordinadora es que cuando a cada maestro, a cada maestra, a cada trabajador del Estado se le descuenta para ir creando este fondo de la cuenta individual, se le descuenta en UMAS, no se le descuenta en términos de salario mínimo. Entonces, pues, si tú quisieras irte a pensiones en salario mínimo, pues te tendrían que descontar en términos de salario mínimo, es decir, tener un salario, actual menor, porque estás ahorrando más para el futuro. Eso, pues, tampoco quiere la coordinadora. Lo que sí les cedieron, y vendrá el diablo en los detalles, Gaby, tiene que ver con esta unidad que hemos platicado para la carrera de maestras y maestros. Para quien nos está escuchando, porque esto es bien importante. Esta unidad es la que se encarga de evaluar a los docentes para ver si pueden entrar al servicio y si se pueden promocionar, ya sea como director o supervisor. Es cierto que hay críticas que me parecen válidas en términos de que hay opacidad en saber cuántas plazas, por ejemplo, hay disponibles para concursar, en transparentar mejor los instrumentos para la evaluación y los criterios al final de las calificaciones que se dan a los profesores. Eso me parece que tendría que ser una demanda legítima. Lo que me parece francamente preocupante es decir, vamos a desaparecerla, vamos a terminar con ella, y la insistencia de la coordinadora y ahí también de sus compañeros institucionales del CENTE de querer regresar a este antiguo sistema de comisiones mixtas previo a la reforma de Peña Nieto. ¿Qué son estas comisiones mixtas? Son comisiones que, en teoría, tenían representantes de la SEP y representantes del sindicato, pero que en la práctica, por la conquista, la captura institucional que el sindicato ha hecho sobre distintas áreas de la Secretaría, terminaban siendo comisiones dominadas por el sindicato, Gaby, que con corrupción, con conectes sindicales, con lana, con incluso acusaciones de acoso sexual y demás, se brindaban los ascensos, las adscripciones de maestros, y que justo por eso se estableció que ese mecanismo ya no era válido, que había que tener un organismo independiente. El gobierno ya cedió, pero no ha dicho cómo lo va a sustituir. Ha dicho, miren, vamos a empezar a hacer una consulta a partir de la próxima semana a maestros y eventualmente el 1 de septiembre presentar la iniciativa de ley y de reforma constitucional, porque esto implicaría también reformar el artículo 3º para cambiar el mecanismo. Y aquí, Gaby, para quien nos escucha, pues tendremos que poner mucha atención qué es lo que proponen de sustituir, porque si regresamos a las comisiones mixtas, habrá cedido el gobierno de la presidenta un aspecto nodal de la gobernanza y será mucho más difícil poder mejorar la educación de por sí con muchos problemas, porque si le abres la puerta ya descarada a la corrupción, no es posible mejorar los aprendizajes.
1: A ver, ahí está, y nos lo has dicho una y otra vez, Marco, lo que piden, lo que se ha podido dar, lo que no se puede dar. Tienes toda la razón, la presidenta cuando era candidata a la presidencia en varias ocasiones prometió lo que hoy está reclamando la coordinadora, pero también hemos visto ya a una coordinadora completamente radicalizada frente a pues lo que está sucediendo y frente a un gobierno pues que parece cada vez más atado de manos, porque pues sí, tenían muchos meses para llegar a algo, pero una coordinadora que se fue radicalizando y siempre tiene en la mano esto. La presidenta lo prometió y por lo tanto lo tendría que cumplir y hoy estamos atorados en este momento, pero también hay que decir la radicalización de esta coordinadora que está tratando de llevar esto al extremo mayúsculo. Marco, querido, te mando un abrazote rápidamente en un tono más festivo. ¿Qué esperas para hoy? ¿Marcador?
0: Yo espero que gane México y que sea 2-1 por lo menos.
1: 2-1. Bueno, ahí está. Gracias, querido Marco. Estamos al habla. Un abrazote.
0: Gracias, que tengas buen día.
1: Igualmente, Marco Fernández, ahí está. Eso es lo que pide la CENTE. Eso es lo que ha podido dar hasta este momento el gobierno. Y por eso estamos en la situación en la que nos encontramos. Vamos al corte y volvemos con Enrique Quintana.
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4: Acuerdan diputados la realización de 3 mesas técnicas y consulta pública para generar avances en la creación de la nueva ley de aguas del estado de Querétaro. El gobernador Mauricio Curi defiende la terna que ha enviado al Congreso local para definir la titularidad de la Fiscalía Anticorrupción. La rehabilitación y mantenimiento de la fachada de la Cineteca Rosalío Solano y el Teatro de la Ciudad cuentan con apenas un 2% de avance físico, según el portal de Obras Públicas Municipales.
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3: 7 de la mañana con 58 minutos, mi querido Enrique Quintana, ¿cómo estás? Muy buenos días.
4: Muy buenos días, Gaby, muy bien, afortunadamente.
3: Qué bueno, estás ahí ya atrincheradito. Con mi matraca. Tomar las calles.
4: Ya no se usa, ¿verdad? Ya no dejan.
3: Eso es una buena. Sí, no, ya no. Porque le puedes dar un matracazo a alguien en la cabeza.
4: Sí, no, imagínate.
3: Bueno, eso sí habló de nuestra generación, mi querido Enrique.
4: Sí, ya. Creo que ya ni existe.
3: Oye, querido Enrique, pues a ver, varios temas. El asunto. A ver, llegada, salida de turistas internacionales al mes de abril. ¿Qué dio a conocer el INEGI?
4: Mira, pues se cayó. Se cayó la llegada de turistas por vía aérea, que es el indicador más relevante, se cayó en 8% en el mes de abril, una temporada que tradicionalmente por el Spring Break y Semana Santa y demás tiende a jalar gente, pero en este caso pues hubo un descenso muy significativo. Sigue subiendo el número de excursionistas fronterizos, aquellos norteamericanos que cruzan la frontera por tierra y que no pernoctan en México, sino simplemente vienen por algunas horas, a veces de fiesta, a veces por algún tema médico, etcétera. Ese subió 8%, imagínate el contraste. Los que llegan por avión caen 8. Los que llegan a través de la frontera y no se quedan en México, subió 8%. Y en contraste para el tema de la vía aérea, pues los mexicanos seguimos que no nos detienen para salir a pasear. 14% más.
3: No, ¡qué bárbaro!
4: 14% más este mes de abril.
3: Sí, qué cosa, ¿eh?
4: Sí, ¿qué, realmente ¿qué contraste? Es un fenómeno, ya lo hemos comentado varias veces, que no es de un mes en particular, sino ya lleva bastante tiempo con crecimientos de doble dígito. Evidentemente el tipo de cambio aquí juega de modo importante, el que sigamos teniendo un dólar relativamente barato conduce a que pues muchos opten por vacacionar, hacer negocios, ir a ver familiares, viajando fuera de la República Mexicana. Entonces, pues ahí tienes ese contraste, llegada de turistas vía aérea, 8% menos, salida de mexicanos por la misma vía, 14%, casi 15% de hecho.
3: No, pues sí, sí es una diferencia importante, pero qué impresión la caída, ¿eh? No, como tú dices, es en una temporada en la que tendría que estar viviendo más gente a nuestro país, en tal caso.
4: Vamos a ver el efecto del Mundial, seguramente allí tendremos un incremento, porque pues el año pasado no hubo Mundial en el mes de junio. Ya cuando se registren los números de junio, muy probablemente se refleje alguna cifra positiva. Más allá de que no se hayan cumplido todas las expectativas, lo cierto pues es que sí hay más gente del extranjero en diferentes puntos de México actualmente.
3: Pues sí, de hecho ahorita nos está escribiendo por acá a través de nuestras redes sociales del WhatsApp, me escribe Eduardo Mesa y me dice, ando de Uber y ya se siente el ánimo mundialista, acabo de subir a unos suecos que traían la playera de la selección mexicana y venían echando porras. Pues bueno, pues qué bueno que anden por ahí, ojalá hayan llegado muchos más.
4: En fin. ¿En sueco o en español las porras?
3: Exacto, exactamente. Oye, a ver, este banquero, a ver, yo dije pésimo su nombre el día de ayer, es Jamie Dimon, ¿es Dimon?
4: Jamie Dimon.
3: ¿Se pronuncia? Jamie Dimon, el presidente de JP Morgan. Tuviste la oportunidad de entrevistarlo, ¿verdad?
4: Así es, lo entrevistamos esta semana y bueno, es primeramente probablemente el banquero del banco más grande de Estados Unidos y quizás el banquero más influyente tal vez del mundo. Realmente cuando habla el señor Dimon, pues se...

0: Y por otra parte, lo hemos comentado muchas veces, Gaby, tiene una visión sobre México que contrasta mucho con la que a veces se obtiene desde el sector privado en México. Sigue viendo a México de manera muy optimista, pero dice, no confundan, el corto plazo puede estar lleno de problemas, puede estar con un montón de dificultades. Pero como empresario él lo que visualiza es los siguientes 20, 25 años. Y en ese lapso, dice, yo sigo viendo a México como una opción, quizás una de las mejores del mundo para invertir. Y el señor tiene negocios en 100 países, entonces tiene con qué comparar. No es que contraste a México con otro y ya, sino bueno, vaya, él sí tiene posibilidades de decir, a ver, en este mundo, cómo se ve tal o cual nación. Y bueno, muy interesante esta percepción que tiene respecto a México.
1: Tú me imagino que ya habías conversado en otras ocasiones con él, ¿verdad?
0: No, fíjate que es la primera vez. No es muy frecuente que venga a México, ya lo ha hecho en varias ocasiones, la última que tenemos documentada o que por lo menos apareció públicamente fue en el año 2023, así que ya tenía como 3 años de no venir, y bueno, se reunió también con la presidenta Sheinbaum.
1: Sí, exacto.
0: Como casi todos los grandes empresarios cuando acuden al país, pero no había tenido la oportunidad de conversar con él previamente.
1: Bueno, pues ahí está también destacada, por supuesto, en primera plana del financiero. ¿Y nuestra moneda, querido Enrique, anda mundialista o cómo anda?
0: Anda mundialista, sin moverse, como defensa. Aquí no pasa nada. 17.39, y mira eso que hoy hay mucho nerviosismo por las amenazas de Trump de que en la noche va a bombardear Irán, pues no, parece que ya no se está tomando en serio al señor Trump, por lo menos en este mercado, 17.39 en este momento.
1: Bueno, ¿y tú, México, Sudáfrica? A ver.
0: México, Sudáfrica, 17, no, 2-1.
1: 2-1
0: va a ganar 17. México.
1: Bueno, que sea un buen día, a pesar de todo lo que está pasando, que sea un gran día mundialista.
0: Un gracias, gran arranque del Mundial. Sí. Abrazo para todos.
1: Gracias, es Enrique Quintana, director general editorial del Financiero.
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0: 12 minutos, tiempo del centro del país. Y aquí estamos, señoras y señores, completamente en vivo desde las 7 de la mañana, hoy que es 11 de junio del 2026. Estamos a unas horas de que arranque el Mundial aquí en nuestro país. Bueno, por supuesto, el Mundial México, Estados Unidos y Canadá, pero a unas horitas de que arranque el Mundial aquí en la Ciudad de México. Y la verdad, estamos muy emocionados. Yo ya hasta me puse mi playera de México, la verdad, gracias a los amigos de Deportes Martí que me la regalaron. Y bueno, pues yo ya hasta me la puse para que vean que estamos todos a tono esta mañana. Y gracias a la gente que nos sigue escribiendo por acá. Y sí, si por ejemplo me pasaban por aquí un tip, nuestro querido amigo que conduce Uber, Eduardo Mesa, y me decía, oye, ¿y por qué no le pedimos a las personas que se suben a nuestros coches y que son de otros países que te graben un saludo y lo sacamos al aire? Me parece perfecto. Si así lo quieren hacer, me lo echan por WhatsApp y yo, por supuesto, por acá lo voy a sacar al aire. Y también, si ustedes quieren comentar algo sobre el Mundial, están emocionados, dónde lo van a ver, etcétera, pues échenos por ahí un mensajito de voz, díganos cómo se llaman, desde dónde nos escuchan y nos echen ahí un verbazo de 9 minutos, sino hagan una cosa breve y con eso, por supuesto, nosotros lo sacamos al aire. Así que gracias en verdad a toda la gente que ya nos está escribiendo. Y por cierto, en estos momentos estoy viendo que la jefa de gobierno de la Ciudad de México dice, atención, nos vemos en el Zócalo para disfrutar del partido. Y quien está en el Zócalo precisamente es mi compañero Octavio García. Octavio, ¿cómo estás? Muy buenos días.
1: Gracias, Gaby, te saludo nuevamente. Pues a solicitud tuya hice mi recorrido para ver por dónde está llegando la gente a la plancha del Zócalo capitalino. Te puedo decir que la gente que se dirige al Fan Fest, que tendrá lugar en la plancha del Zócalo, está entrando por Madero, dando vuelta por Bolívar, luego por Venustiano Carranza, que también está libre de la circulación vehicular, al igual que Isabela Católica, pero hasta su cruce con Venustiano Carranza, y luego ya llega la gente hasta 20 de noviembre en su cruce con esta calle Venustiano Carranza. Aquí se supone que va a haber una entrada, que es lo que tuiteó la FIFA. Aquí empieza la fila, en la entrada, exactamente en la esquina, donde hay una tienda comercial, una tienda departamental de 20 de noviembre y Venustiano Carranza. Pero esta fila, Gaby, ya se prolongó hasta Anillo de Circunvalación. Imagínate el número de personas que han venido aquí para disfrutar de la inauguración del Mundial. Aquí apenas llegaron unos policías de tránsito para agilizar la circulación vehicular, que sí están pasando los vehículos sobre Venustiano Carranza, pero no en 20 de noviembre, donde se encuentra parte del campamento de los maestros de la CENTE. Gaby, estamos esperando a que abran la puerta, se supone que la iban a abrir a las 8, pero no, que hasta las 10, y la gente ya está impaciente, y mientras haciendo la fiesta aquí, antes de entrar todavía, ya empezó la fiesta aquí con los aficionados, Gaby.
0: Pues sí, me imagino que ya empezó la fiesta ahí. Qué bueno que te pudiste dar una vuelta. Lo que me dices entonces es si hay mucha gente ya ahí en el Zócalo. Y a ver, Octavio, los maestros y las maestras de la CENTE, ¿dónde están?
1: Están en 20 de noviembre, en Madero, todo 5 de mayo y calles aledañas, Gaby. No se ha quitado el campamento, este sigue. Por eso la gente está haciendo el recorrido que te dije que hizo tu servidor.
0: Ok, bueno, gracias, vamos a ir contigo más adelante otra vez, Octavio García desde el Zócalo de la Ciudad de México. Y como les decía, la jefa de gobierno Clara Brugada hace 10 minutitos cuando mucho subió un video a sus redes sociales y esto es lo que dice.
2: Amigas y amigos, buenos días, buenas noticias, hoy gana México. Y además les informo que aquí en el Zócalo se abren las puertas para el Fan Fest, para ese gran festival futbolero, para disfrutar, para acompañar con mucha emoción a nuestra selección. Ven aquí con pantallas gigantes para poder disfrutar. Recuerda también que hay 18 festivales futboleros que te esperan a lo largo y ancho de la ciudad. Busca, ubica dónde. ¿Por dónde es la entrada del Fan Fest del Zócalo? Por 20 de noviembre y por Pino Suárez. Ustedes pueden venir, en un rato se van a abrir las puertas y adelante a disfrutar el Mundial de la Ciudad de México.
0: Bueno, pues esto es lo que se acaba de informar desde la Jefatura de Gobierno de la Ciudad de México. Y miren, desde la conferencia matutina, muy en el tono de lo que hemos conversado esta mañana, lo que pudimos conversar con Javier Tejado apenas arrancando el programa, con el propio Marco Fernández apenas también hace un rato, pues desde la conferencia matutina está acompañando ahí a la presidenta, está la secretaria de Gobernación, está también el secretario de Educación Pública y está también el titular del ISSSTE, Martí Batres, y lo que están diciendo, sobre todo Mario Delgado, dice, esto ya es un movimiento político, quieren afectar la imagen del país, les hemos dado lo que quieren, hemos acordado lo que necesitan y siguen y siguen y siguen. Hay una agenda para atender sus preocupaciones. No nos explicamos por qué la coordinadora recurre a este tipo de manifestaciones. Ayer estuvimos muchas horas con ellos y decidieron tener una actividad cercana. Hay un interés político que les mueve e intentan afectar la imagen del país ante la Copa del Mundo y no podemos estar de acuerdo. Esto se está diciendo desde la conferencia mañanera. En un momentito más les vamos a tener estos audios, pero así el mensaje literal desde Palacio Nacional esta mañana, donde, como les digo, obviamente está la presidenta de la República, pero está también, pues ahora sí que este grupo que ha estado negociando con la coordinadora, Secretaría de Gobernación, Secretaría de Educación Pública y el ISSSTE. Ahorita les ponemos los audios, pero voy primero contigo, Víctor Sandoval. ¿Dónde te encuentras, Víctor? Adelante.
3: Gracias, Gaby. Estamos aquí prácticamente a unos 300 metros de lo que es ya la entrada a lo que es el Estadio Ciudad de México, y bueno, informar que aquí está el primer filtro. A partir de aquí ya solicitan el boleto digital o acreditación correspondiente, ya sea de prensa o de algún invitado especial. A partir de aquí ya no se puede accesar si no se cuenta con el boleto respectivo. Están adentrando pues ya muchísimos aficionados, algunos traen algún café, algún alimento, frutas o algo. Recordar que las autoridades informaron que había que llegar con tiempo y de preferencia porque se ayudan aquí, porque precisamente por las complicaciones que hay para llegar a esta zona del estadio y sobre todo los cortes viales que hay a lo largo de la calzada de Tlalpan. Sigue siendo opción si no viene al estadio Miramontes en los dos sentidos, incluso si va a salir a la cartera, si va a Xochimilco, si va a Periférico, a través de Miramontes es la opción para evitar esos conflictos. Ya lo que es la zona de Tlalpan, que informamos que se había estaba abierto la parte alta del puente, ya se encuentra cerrado, y esto es precisamente porque ya ha aumentado el número de aficionados que han llegado ya a esta zona y pues están aquí. Hola, amigo, buenos días, W Radio en vivo. ¿Ya listos para entrar al estadio?
4: No, ya listos, emocionados.
3: ¿De dónde vienen?
4: De aquí, somos de Ciudad de México.
3: ¿De México?
4: Sí.
3: ¿Tu pronóstico?
4: 2-0. Para México, por supuesto.
3: Sí. Hola, muy buenos días, amigo W Radio. ¿De dónde vienen?
4: De San Luis Potosí.
3: ¿San Luis Potosí? ¿Exclusivamente a la inauguración?
4: Exactamente, al partido.
3: ¿Complicaciones para llegar?
4: No, ninguna, todo tranquilo.
3: ¿Desde dónde vienen caminando?
4: No, nos bajamos aquí en la... ¿Era qué era?
3: En la estación del tren ligero.
4: El tren ligero, sí.
3: Gracias, sí, es que bajan en la estación Vergel, Gaby, gracias. Bajan en la estación Vergel, Gaby, porque no está parando el tren ligero en la estación Estadio Azteca. Prácticamente se sigue de largo y en la estación de acá no está detenido un centro ligero, y lo que nos han indicado que también para accesar al tren tienen que enseñar el boleto digital o acreditación correspondiente para bajar en la estación Vergel y de esa manera poder llegar a este evento. Pues es la información, Gaby, desde esta parte de la Ciudad de México.
0: Bueno, pues gracias Víctor Sandoval, que ha estado ahora sí que al pie del cañón desde tempranito ahí con nuestro equipo. Ya escucharon también a Octavio García, también ahorita algunos más de nuestros compañeros reporteros se están desplegando por diferentes lugares de la Ciudad de México para tenerles, por supuesto, toda la información. Y ya les decía, desde la conferencia matutina habló, entre otros, el secretario de Educación Pública, Mario Delgado, y esto fue parte de lo que dijo hace apenas unos minutitos.
5: Nosotros no nos explicamos por qué la coordinadora recurre a este tipo de manifestaciones, si hay una atención a las demandas del magisterio. Hoy, por ejemplo, ayer estuvimos muchas horas con ellos y hoy decidieron pues tener una actividad cercana al Estadio Azteca. Entonces, más bien es un interés político que los mueve en estos momentos, pues de tratar de afectar la Copa del Mundo.
0: parte de lo que dijo Mario Delgado esta mañana. Y bueno, pues sí, ahora sí que lo hemos dicho hoy temprano, es decir, hay temas que no se pueden, digamos, a los que no puede decir que sí el gobierno federal, pues lo explicaba muy bien Marco Fernández, no hay dinero que alcance. Lo comentábamos ayer también con la doctora Ana Laura Magaloni en su colaboración quincenal con nosotros, decía, pues sí, puede haber protestas, puede haber exigencias, algunas podrían ser hasta atendibles, pero no hay dinero que alcance para todo ello. Se ha, por supuesto, también insistido en a ver qué sí se puede hacer, qué sí se les puede entregar, y la verdad es que pues el gobierno sigue diciendo nosotros ahí estamos y ellos siguen en el plan de la manifestación. Lo que sí les podemos decir es que hasta este momento, y se acuerdan que apenas en estos días estuve conversando también con comerciantes del centro histórico, bueno, pues las protestas, bloqueos, plantones de la gente han provocado pérdidas superiores a 405 millones de pesos en el centro histórico y corredores comerciales de la Ciudad de México. Aquí lo platicamos con ellos, nos lo dijeron, es que hay negocios que ni siquiera hemos podido abrir, estamos aquí atorados, ya no hemos podido vender absolutamente nada. Bueno, pues estas son las afectaciones, más de 4,000 establecimientos han resultado afectados por la caída de ventas y la reducción de clientes. Hay, como nos lo decían en estos micrófonos, desplomes de entre 90 y hasta 100% en algunos negocios ubicados en las zonas del bloqueo. Las movilizaciones, por supuesto, han incluido toma de casetas, bloqueos, vialidades estratégicas, en fin, todo esto que ha estado sucediendo en las últimas semanas. Y bueno, pues lo que están diciendo por ahí es político, pues sí, secretario de Educación Pública, secretario Mario Delgado, pues sí, es político. Y en estos momentos están jalando la liga. ¿Quién sabe hasta dónde la van a querer jalar? Pero sí, es político, sin lugar a dudas, es político. En fin, parte de la información y así es como suena la noticia.
6: Siempre hemos estado abiertos al diálogo y lo seguiremos estando. Buscamos dialogar y llegar a acuerdos. Planteamos ir por el camino del acuerdo y dar seguimiento a sus solicitudes. Seguimos a la espera de una respuesta que deseamos sea positiva.
7: No es esto ya un movimiento, digamos, de índole económico. Ellos tuvieron hasta el día de ayer para jalar la liga lo más que pudieron y sacar dinero. Me parece que es un conflicto ya político e ideológico, donde los grupos más radicales de la izquierda de México se están poniendo o tratando de poner en jaque al gobierno de la Ciudad de México y al gobierno federal.
8: Este punto que hemos platicado en diversas ocasiones, que ha reiterado el gobierno que no se puede otorgar debido a que pues el costo financiero es enorme, serían 20% del producto interno bruto.
9: USMCA did one thing that I loved. After 6 years, it comes up for renewal. I don't know that I'm going to renew it because, to be honest with you, the United States does much better. We don't need anything that Canada has. We don't need anything that Mexico has, but they need everything that we have.

0: 26 minutos, los sonidos de la noticia que suenan a lo que hemos estado hablando en estos micrófonos. Ya lo escuchaban, luego de varias horas de negociación, escuchaban la voz de la secretaria de Gobernación, Rosa Isela Rodríguez, acompañada también de lo que ya hace unos minutos escuchábamos por parte del secretario de Educación. Se avanza y no se avanza. Y ya estamos viendo a ver si los maestros y las maestras de la Coordinadora Nacional de Trabajadores de la Educación van, como dijeron que lo iban a hacer, al Estadio Ciudad de México en un rato más. Decían que iban a salir a partir de las 8 de la mañana y, por supuesto, nosotros estamos atentos. Esta mañana conversé con Javier Tejado, nuestro analista político, acerca precisamente de la situación de la CENTE, lo que está sucediendo. Nos decía también que la FIFA ya había pues anunciado que tenían que acercarse ya pronto al estadio. Hoy también les leía lo que la propia FIFA puso en sus redes sociales respecto a cuándo se iba a activar precisamente el boleto digital. Y saludo en la línea a nuestro colaborador, a Tito Garza Onofre. Ustedes lo conocen muy bien, investigador del Instituto de Investigaciones Jurídicas de la UNAM. Tito, querido, ¿dónde andas? Ya estás en el estadio. Adelante.
1: Hola, querida Gaby, te saludo con mucho gusto a ti y a todo el auditorio. Acabo de entrar al Estadio Ciudad de México. La verdad es que te podría decir que fue algo relativamente sencillo y muy bien organizado, ¿eh? Digo, hay que considerar que existimos algunos intensos que venimos acá desde las 6:20 de la mañana, ¿no? En trayecto, pero la verdad es que uno pensaría que a partir de el caos y de todo lo anunciado y demás. Pero no, entre voluntarios, entre la milla que cerraron, entre transporte público, yo creo que la clave para haber tenido ya, o sea, literal, recién entré, a las 8:10 se abrieron las puertas del estadio, fue algo relativamente sencillo. Entonces, bueno, la emoción empieza a fluir, la gente empieza a llegar, pero te podría decir que no hubo mayores inconvenientes llegando en transporte público con tiempo desde hace ya algunas horitas.
0: Sí, y esa parte es importante, Tito, y hay que insistirle a la gente que nos escucha, pues que no vayan a querer llegar literal 5 minutos antes, pues porque va a ser imposible. Es decir, con tiempo, lo que dices, bien organizado, sí, hay que ir con tiempo, pero pudiste llegar bien. ¿Y el ánimo? ¿Qué tanta gente pulsas a tu alrededor? ¿Ya está llegando mucha banda por ahí?
1: No, ya, banda producida, con música, o sea, de verdad que ya aquí adentro parece una burbuja, Gaby. Y es un ambiente realmente mundialista, o sea, sí creo que buenas decisiones logísticas en el sentido de no permitir el acceso a coches, la mayoría en transporte público. No, esto ya empezó aquí adentro, esperemos, acaban de avisar que también la venta de alcohol empieza hasta las 10 de la mañana, ¿no? Ahorita solo cervezas sin alcohol y bebidas edulcoradas, entonces yo creo que está todo dispuesto, querida Gaby, auditorio, para que sea por lo menos dentro del Estadio Ciudad de México un buen encuentro y donde la logística es muy diferente a la reinauguración del estadio, a los partidos de liga. De verdad fue bastante, bastante sorprendente. Veo a la gente contenta y veo a la gente con toda la disposición de empezar con el pie derecho este mundial, ¿no?
0: Me encanta que digas el alcohol hasta las 10 de la mañana, aliviánense, o sea, las 10 de la mañana es temprano, pero bueno, en fin, así que cada quien en eso. Oye, por cierto, se oye muy bien la llamada, y es por WhatsApp la llamada, ¿esto significa que tienes señal ahí en el estadio?
1: Es buena observación, en efecto, Gaby, hay buena red, hay también wifi disponible, pero hasta el momento la gente subiendo fotos, ¿no? O sea, de verdad, parecería que va a ser una buena experiencia, sorprendida mucha gente compartiendo eso. Ojalá esto se pueda llevar en buena dinámica, pero sí, hay buena red, hay señal, tanto de las telefónicas como de el wifi público, como el del propio Estadio Azteca.
0: ¿Y ya estás viendo la cancha?
1: No, estoy afuera, por subir a la butaca, pues, pero estoy aquí viendo que hay mucha animación.
0: Ahí nos mandas luego una foto. Y a ver, pronóstico, marcador, señor.
1: Contundente, 3-0, Gaby.
0: 3-0, favor Sudáfrica.
1: ¿Qué pasó?
0: Bueno, pregunta, era una pregunta.
1: Favor México. Favor México. Bueno,
0: que sea un buen día. Gracias, querido Tito, te mando un abrazote. Que sea buen día.
1: Gracias, querida Gaby. Un saludo a todo el auditorio.
0: Gracias, es Tito Garza Onofre, ya saben, también colaborador de este programa. Pues ahí está, ya en el estadio, 3-0. Tito ha sido el que le pone el marcador más abultado. Por ahí Enrique Quintana dijo 2-1, yo también dije 2-1. Mauricio Meshulam dijo un gol de diferencia a favor de México, dice posiblemente 2-1. Bueno, dice por acá mi querida Carla Cisneros, 3-1 favor México. Pues ahora sí que échenos por ahí su pronóstico para el día de hoy. Y qué bueno esto que nos está diciendo. Miren, en estos micrófonos he sido crítica con mucho de lo que pasa en nuestro país y en la Ciudad de México. He sido muy crítica con las obras inconclusas de la Ciudad de México, con el desastre que ha sido la Ciudad de México en estas últimas semanas, y ustedes lo saben perfectamente bien, lo críticos que hemos sido en estos micrófonos. Pero así como somos críticos, hay que reconocer cuando las cosas se hacen y se hacen bien. Y lo que nos está diciendo Tito es, se lo logró entrar bien, muy bien la logística, muy bien. Aprendieron de esa inauguración del estadio cuando jugó México contra Portugal, si mal no recuerdo, el 28 de marzo de este año. Y bueno, donde pues sí, muchísimos problemas para entrar, para salir, nadie sabía exactamente por dónde y demás. Qué bueno que se aprendió, también para eso sirven esos partidos. Y si hoy, así como nos lo está diciendo Tito, la entrada está tan bien, se puede caminar bien, las cosas están fluyendo, muchas felicidades, de verdad, a la Ciudad de México, muchas felicidades también al gobierno federal y muchas felicidades, por supuesto, a los organizadores, particularmente también ahí en el Estadio Ciudad de México. Insisto, así como criticamos, hay que reconocer, y lo que nos está diciendo Tito es, fue fácil la entrada, sí, vayan con tiempo si van al estadio, de verdad, no vayan a llegar 5 minutos antes y luego lamentada de madre, no pudimos entrar porque no podíamos entrar, no, a ver, vayan con tiempo, ya escucharon, sí se puede entrar, y eso me da muchísimo gusto. Y gracias a toda la gente que nos sigue escribiendo por acá, dice por ejemplo Ana Páez, dice, maestra Gaby, aquí va mi queja, no hay ecobicis, pero sí hay chorro de servicios de Uber Scooter. Bueno, no sé si no hay ecobicis, entiendo que sí se podía llegar con bici y que iba a haber un estacionamiento para bicicletas, cuéntenos si así es. Y también por acá ya nos están escribiendo con fotografías a Coxpa y Miramontes, los antimotines antes de Vaqueritos. Gracias también por acá a Patricio Moeno, que nos acerca esta información. Y bueno, pues toda la gente que nos está escribiendo en esta muy particular mañana aquí desde la Ciudad de México. Oigan, y en otras ciudades, ¿cómo lo están viviendo? Y si están en otros países, hace rato que me escribían desde Chile, ¿cómo están viviendo este día mundialista? Yo sí, ya empiezo a sentir también la verdad de los hechos, la emoción. En fin, señoras, señores, vámonos al corte.
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5: Hola, ¿qué tal? Muy buen día. Nuevamente nos sintonizamos con ustedes. Para todo el auditorio que nos escucha, se activa operativo Última Milla, donde personal de tránsito de la Secretaría de Seguridad Ciudadana realizan desvío a la circulación en Calzada de Tlalpan a partir del eje 3 Sur José Peón Contreras en dirección al sur. Asimismo, en anillo periférico a la altura del circuito Estadio Azteca. Y de igual forma, un corte a la circulación a través del circuito Estadio Azteca y Las Flores. En el caso de periférico y circuito Azteca, solo se permite el paso hacia el sur a las personas que cuenten con acreditación o boleto. Y un corte más a la vialidad en Luis Murillo a la altura de Coscomate. Por lo anterior, hay que evitar la zona y utilice como alternativa vial el eje 3 Oriente, Avenida Insurgentes, Canal de Miramontes y Paseo del Pedregal. Pasando a temas de vialidad, donde hallará buen avance en viaducto, esto en ambos sentidos, entre Francisco del Paso y Troncoso y Avenida Nuevo León. Misma condición favorable muestra Avenida Oceanía del circuito interior hacia el distribuidor vial Herberto Castillo. El avance es constante en Calzada Ignacio Zaragoza para los que dejan atrás calle Economía y se dirigen hacia Avenida Emilio Carranza. Y ligeros asentamientos en luz roja del semáforo registra Monterrey de eje 3 sur hacia Avenida Álvaro Obregón. Con esto finalizamos el reporte desde el Centro de Orientación Vial de la Secretaría de Seguridad Ciudadana.
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0: Bueno, son las 8 de la mañana con 42 minutos. Y ustedes lo saben bien, en estos micrófonos he hablado muchísimo con personas que buscan a sus seres desaparecidos. Lo hice ayer, lo hice la semana pasada y lo vengo haciendo desde hace meses, años en estos micrófonos. Para mí ha sido prioridad darle espacio a las voces que hoy nos siguen reclamando y exigiendo dónde están sus personas desaparecidas. Y sí, el día de ayer también las imágenes de lo que sucedió en esta vigilia que trataban de llevar a cabo las personas que buscan a sus seres desaparecidos. Ayer en estos micrófonos conversé con Jacqueline Palmeros del colectivo Una Luz en el Camino y escuchaban ustedes ahorita en estos sonidos parte de las manifestaciones del día de ayer. Y saludo en la línea a Gustavo Hernández, padre de Abraham Seidi Hernández, que también, Gustavo, entiendo que estabas por ahí. ¿Cómo estás? Muy buenos días. Te saluda Gabriela.
10: Hola, buenos días. Buenos días, señorita Gaby, ¿cómo está?
0: Bien, Gustavo. Pues antes que nada, Gustavo, cuéntanos un poco tu historia, la historia de Abraham. ¿A quién estás buscando y por qué, Gustavo?
10: Pues antes que nada, buenos días a toda su audiencia y agradezco mucho esta parte que me permite entrevistarme. Pues mire, mi hijo acaba de cumplir 2 años que se fue a Monterrey. Como lo he dicho siempre, se fue a trabajar en una aplicación de carros allá en Monterrey y pues es hoy día que no sabemos nada de mi hijo. El 14 de mayo del 2024 él pues está ausente y pues hasta el día de hoy pues seguimos buscándolo y ha sido una búsqueda incansable por parte de su servidor, pero siempre con la esperanza de que lo podamos encontrar como Dios nos lo permita, porque pues tengo mucha fe en que eso va a suceder muy pronto. El camino de nosotros fácil y sé que a lo mejor muchos ciudadanos, muchas personas a veces se llegan hasta molestar con nosotros, pero créanme lo que no lo hacemos de ninguna forma, sino lo único que queremos es saber dónde están nuestros hijos y si no vamos juntos en la sociedad, pues hacia dónde vamos a ir, oigan.
0: ¿Qué edad tiene su hijo ahorita, Gustavo?
10: Pues va a cumplir 35 años mi hijo, o ya los cumplió. Ya ni sé, oiga, la verdad se me encuentran las emociones muy fuertes. el dolor
0: no
10: y
0: dudo ni tantito, la tristeza. No lo dudo ni tantito. ¿Qué pasó ayer, Gustavo? Gustavo, ¿estuvo usted ahí el día de ayer en esta vigilia que estaban tratando de hacer ustedes que buscan a sus seres desaparecidos?
10: Sí, creo que el objetivo fue muy bueno, fue muy positivo, en una forma ordenada y de respeto hacia todos los demás. Pues terminamos en paz, como debe de ser, no afectando ni dañando a nadie, ni enfrentándonos con nadie, sino llevar una luz de esperanza que era el motivo de nosotros, encender una vela, caminar por la avenida de Tlalpan, y con una luz encendida, y se sumaron muchos ciudadanos que, más que yo, estoy agradecido, y yo creo que también mis hermanos de los colectivos que marchamos anoche.
0: ¿Y qué pasó con la policía, qué pasó con las autoridades de la Ciudad de México el día de ayer ahí?
10: Pues nos resguardaron, ¿no? Creo que había un límite hasta donde podíamos llegar, ya no nos dejaron pasar, entonces pues tampoco podemos violentar el Estado de Derecho de nadie, porque yo creo que es una cuestión de respeto, y no porque yo tenga mi dolor o tenga algún problema, vaya a romper ese Estado de Derecho. Yo en lo personal se lo digo, yo nunca lo haría, porque eso no ayuda en nada, ¿me entiende?
0: Sí, lo entiendo perfectamente bien, Gustavo, y en eso se han diferenciado ustedes mucho de otro tipo de manifestaciones. Y a ver, ¿qué le dice, Gustavo, a la gente que nos escucha? Usted está buscando a su hijo, he hablado aquí con tantas personas, con Brenda Valenzuela también hace poco, que estaban desplegando una manta gigantesca en el Monumento a la Revolución, ella también buscando a su hijo. ¿Qué le dice a las personas que nos escuchan en este momento? ¿Qué significa estar buscando a un hijo desaparecido?
10: Pues mire, son solidarios entre nosotros que fuimos a darle un abrazo a Brenda, muy acertadamente lo está diciendo allá en el monumento, y saber que no estamos solos. Y yo creo que es el ejemplo más solidario y hermoso que Dios nos puede demostrar, que juntos podemos avanzar, pero de una forma pacífica. Yo estuve con Brenda, platiqué con ella y le comentaba a Brenda, estoy contigo, hermana, a eso vine, a darte un abrazo. Y las cosas se van dando, fíjense que a través de toda esta travesía que yo llevaba a cabo, casi conozco a muchas líderes y muchas mamitas, hermanas y hermanos con la misma problemática, pero siempre solidarios. Y yo creo que eso es el mejor ejemplo que le podemos demostrar a la sociedad, que a pesar de nuestro dolor, nos unimos tal vez por nuestro dolor, por la fractura que hay en nuestro corazón. Y yo creo que es muy importante que la sociedad entienda esa parte de nosotros, ¿me entiendo?
0: Claro, sí, claro, lo entiendo y lo entiendo bien, y por eso en estos micrófonos siempre le he dado espacio a las personas que buscan a sus desaparecidos, porque me parece no solamente un dolor profundo el que ustedes están viviendo, sino que es algo que deberíamos de abrazar toda la sociedad y acompañarlos. Además, como usted está diciendo, el día de ayer, pues caminaron con sus antorchas, con sus velas en esta vigilia para poder, digamos, ahora sí que atraer la mirada a este dolor y que sepamos lo que está pasando. ¿Van a hacer algo hoy, Gustavo? ¿Tienen planteado hacer algo hoy?
10: Pues nos íbamos a reunir en el Ángel, de igual forma, en el Ángel de la Independencia el día de hoy, a las 8:09 de la mañana, y los padres buscadores, y hacer un hincapié muy claro que nosotros no tenemos que ver con nadie, nada, en lo más mínimo con nadie, absolutamente con ningún. Una cuestión de otras personalidades que andan ahí en la ciudad haciendo desmanes. La verdad, para nosotros es un mal ejemplo, pero como le dije hace un momento, no tenemos que ver nada con nadie, somos solamente los padres buscadores. ¿Y cuál es nuestra arma? Pues nuestras manos y nuestra voz y nuestro corazón. No tenemos otra arma, porque no tenemos esa parte de ofender a nadie ni lastimar a nadie ni violar el Estado de Derecho, y yo creo que es lo correcto, y así nos debemos de conducir todos.
0: ¿Cómo es salir a buscar a un hijo, Gustavo? Me imagino que debe ser este dolor, el cansancio, la angustia y de todos modos algo de esperanza. Y es importante esta pregunta que le hago porque, insisto, la gente que tal vez ahorita pues dice, bueno, sí, pero eso les pasa a algunos pocos. ¿Cómo es el tener que estar buscando a su hijo?
10: Antes de que sucediera eso, había alegría, había todo en la casa. Y es desgarrador ir, porque no sabes a qué te vas a enfrentar, no sabes qué vas a encontrar, no sabes qué va a pasar, y y pasan miles de cosas en tu mente. Es decir, es incontrolable lo que nos sucede a nosotros. Creo que poco a poco el miedo se va yendo de nosotros, pero tenemos que tener valentía, valentía para ir con esa esperanza de encontrarlos. Y aunque no sea mi hijo, sea de otro hermano y de otra hermana, nos da mucha alegría, pero con nuestro corazón roto. Y no es que se lo merezcan o no, nuestra misma constitución nos dice que no hay una ley que nos diga una pena de muerte capital, por ejemplo. Entonces, de ese lado, nadie tiene derecho de quitarle la vida. Para eso está la justicia, está la constitución, están las leyes. Pero desgraciadamente, imagínense, a mí me toca estar, o sea, ahorita de este lado, y lo único que le comento antes de salir de casa, yo no quiero ser un fantasma, una ausencia para mi familia, porque todo esto es lo que ocasiona, se va alejando uno de los demás, de los demás, de los demás. Y no me doy cuenta que tengo muchos seres a mi alrededor, que existen y que ahí están, pero te vuelves fantasma, te vas alejando de todos ellos. Yo no quiero ser uno de ellos, un ausente de ellos en vida. Entonces, esa parte es muy difícil de manejarla, pero tengo que lograrlo, y solamente le pido a Dios con todo mi corazón que nos entienda, que nos apoyen. A veces los colectivos necesitan palas, necesitan instrumentos. Ahorita la Comisión de Búsqueda Nacional, la licenciada Marta Livia, que llegó ahí, y se lo digo a título personal y no creo que equivocarme con los demás colectivos, es una mujer extraordinaria que nos abrió como servidor público, como ser humano, y se puso a trabajar con todos nosotros muy, muy bien. Y ahorita pues yo me voy a salir en unos días para allá. Nos vamos a Monterrey con la fe y la esperanza de encontrar a mi hijo y a todos los tesoros perdidos que no hemos encontrado, ¿me entiendes? Entonces, ir con esa fe y ese amor, que yo sé que los vamos a encontrar, y que todas las personas que pronto van a tener noticias, por ejemplo, los que están en las morgues, todo eso, para regresarles ese pedacito de su corazón.
0: Ese pedacito de su corazón, me quedo con esa palabra, y por eso me parece fundamental cómo se están manifestando ustedes en estos días, cómo lo harán también seguramente el día de hoy, y también importante lo que me está diciendo usted, se deslindan de cualquier otro tipo de movimiento, ustedes están respetando el Estado de Derecho y lo único que quieren es que los volteen a ver, y me parece que eso es más que atendible. De verdad, muchísimas gracias por estos minutos. Yo siempre agradezco, Gustavo, cuando podemos hablar y podemos tenerlos en los micrófonos, y yo solamente puedo mandarle un fuerte, fuerte abrazo. Gracias, Gustavo, por estos minutos.
10: Gracias a usted, Gaby, y a todo ese equipo de trabajo, a su audiencia, y los abrazamos en el alma y siempre con una oración para que a todos nos vaya bien y que podamos encontrar nuestros tesoros. Muchas gracias a todos, que Dios los bendiga y les deseo un feliz día.
0: Igualmente para usted. Es Gustavo Hernández, padre de Abraham Seidy Hernández. Ya lo escucharon, lleva 2 años desaparecido. Ellos se manifestaron el día de ayer en esta especie como de marcha de las antorchas o marcha con veladoras. Iban en la noche, sobre todo ahí sobre Tlalpan. Después, pues sí, se toparon con el cerco policiaco. Por ahí estaba también el secretario de gobierno, el señor Cravioto. Y bueno, pues les dijeron, hasta aquí pueden avanzar ustedes. Y sí, a diferencia de lo que hemos escuchado de otros, ellos nos están diciendo, nosotros no queremos violentar el Estado de Derecho, nosotros sabemos lo que podemos hacer, lo que queremos hacer, lo que queremos es básicamente que nos volteen a ver. Y por eso he insistido tanto en estos micrófonos, las personas que buscan a sus seres desaparecidos merecen toda nuestra atención, todo nuestro respeto y toda nuestra empatía. Y ojalá sí, en estos días de atención mundial sobre nosotros, también volteemos a verlos y todo mundo los voltee a ver. Todo mi abrazo solidario a quienes hoy buscan a sus seres desaparecidos.
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2: La Embajada de Estados Unidos emite una alerta amarilla de seguridad para el estado de Querétaro. Sin embargo, el gobernador asegura que los turistas pueden tener la confianza de visitar la entidad. Advierte el secretario de Gobierno que no se modificarán las reglas para la venta de alcohol para los establecimientos durante el Mundial de Fútbol 2026. Refuerzan protocolos de salud en Querétaro para prevenir contagios de ébola o alguna otra enfermedad. Garantiza el servicio de epidemiología del Hospital General.
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0: Muy buenos días, ¿cómo le va? Bienvenido, bienvenida a esta jornada informativa de jueves 11 de junio. Finalmente llegó la fecha. En unas cuantas horas, en un par de horas, se estará realizando la inauguración del Mundial de Fútbol FIFA 2026. Y tengo, por supuesto, informaciones actualizadas generadas en torno a ello y también en torno a otros temas que, por supuesto, tienen que seguir en la agenda mediática y tienen que seguir como temas de preocupación en este país y en este estado. Quédese con nosotros, lo acompañamos desde estos momentos y hasta las 10 de la mañana, tiempo suficiente para dejarle a usted bien informado, bien informada. Vamos arrancando rápidamente con un resumen. La Embajada de los Estados Unidos emite una alerta de viaje color amarillo de seguridad para el estado de Querétaro. Sin embargo, el gobernador asegura que los turistas pueden tener la confianza de visitar la entidad.
1: No, lo único que yo vi, y no sé si acierta, es un tema de un mapa donde a Querétaro lo ponen con precaución, a casi todo el país lo ponen en rojo y a Querétaro lo ponen en amarillo.
0: Advierte secretario de Gobierno que no se modificarán las reglas para la venta de alcohol para los establecimientos durante el Mundial de Fútbol 2026.
2: El tema de las licencias de alcohol funcionan, tienen un horario. En el caso de los que tengan

0: contagio no es por vía aérea.
1: Acuerdan diputados la realización de 3 mesas técnicas y consulta pública para generar avances en la creación de la nueva ley de aguas del estado de Querétaro.
2: El objetivo es que las decisiones que aquí tomemos estén respaldadas por evidencia, información técnica y conocimiento especializado. Asimismo, realizaremos al menos 3 mesas técnicas y diversos espacios de consulta pública.
1: El gobernador del estado, Mauricio Curi González, defiende la terna que ha enviado al Congreso local para definir la titularidad de la Fiscalía Anticorrupción.
3: Está en su derecho de no estar de acuerdo. Yo mandé 3 perfiles muy óptimos, ya en caso de que ellos decidan que no van ni a revisarlos ni a verlos, pues seguramente deben de tener otras cosas que hacer.
1: La rehabilitación y mantenimiento de la fachada de la Cineteca Rosalío Solano y el Teatro de la Ciudad cuentan con apenas un 2% de avance físico, según el portal de obras públicas municipales. Las lluvias retrasan la entrega de la rehabilitación de Avenida Candiles, reconoció la secretaria de Obra Pública del municipio de Corregidora.
4: Yo calculo que si la lluvia nos deja trabajar, estaríamos terminando en agosto y por cualquier situación nos iríamos a septiembre y sobre todo en la pintura.
1: Bueno, pues apenas hace una hora, a lo mucho, la CENTE confirmó que va caminando hacia el Estadio de la Ciudad de México a horas de la inauguración del Mundial 2026. Los maestros aseguran que se van a concentrar cerca de la Central del Sur para avanzar y llegar lo más cerca que se pueda al estadio. Esto lo confirmó el secretario de la sección 58 de la CENTE. Y mientras tanto, en un universo paralelo, la presidenta de la República, Claudia Sheinbaum, asegura que la inauguración del Mundial 2026 se va a llevar a cabo muy bien y sin problemas. Envió toda la suerte a la Selección Nacional de Fútbol.
5: Como dijimos, la inauguración del Mundial se va a llevar a cabo muy bien, sin problema. Está todo el equipo del gobierno de la ciudad y el gobierno de México para garantizarlo. Va a estar muy, muy bien. Y como siempre, toda la suerte a la Selección Nacional.
1: Y bueno, pues dando respaldo a las declaraciones de la presidenta, la secretaria de Gobernación, Rosa Isela Rodríguez, asegura que ante las movilizaciones de la CENTE, la Secretaría de Gobernación, la Secretaría de Seguridad Ciudadana y todas las dependencias del gobierno federal involucradas con el tema de la seguridad, pues están haciendo lo propio para permitir, para garantizar que el Mundial se desarrolle con normalidad y bajo esquemas y protocolos de seguridad. Aquí sus declaraciones.
6: Y ya respecto al inicio de la Copa Mundial de Fútbol 2026, queremos ser muy claros. El Mundial va y se desarrollará con normalidad. A todas las personas que acudirán a los eventos relacionados con la inauguración de la Copa Mundial de Fútbol, les informamos que existen las condiciones necesarias para garantizar su acceso, su seguridad y el desarrollo de las actividades programadas en conjunto con el gobierno de la Ciudad de México.
1: Bueno, pues en conjunto con el gobierno de la Ciudad de México establecerán pues estas estrategias para evitar que los manifestantes, que ya son bastantes, no solamente la CENTE, también hay una cantidad importante de colectivos que están anunciando manifestaciones en esta mañana. De hecho, desde la madrugada comenzaron a manifestarse algunos colectivos que están pues relacionados con la búsqueda de personas, colectivos que hablan sobre de desaparición forzada en este país. Ya comenzaron a pegar algunas fotografías de personas desaparecidas en Calzada de Tlalpan. Bueno, la verdad es que la Ciudad de México en estos momentos es intransitable, pero dice el gobierno federal, la presidenta de la República, pues que todo se desarrollará con normalidad. Y en la información de carácter internacional, pese a que Washington y Teherán debaten un acuerdo de paz a través de países mediadores como Pakistán, esta semana se ha sucedido los ataques recíprocos entre Estados Unidos y este país, Irán. Estados Unidos justificó primero el suyo por el derribo de un helicóptero en el estrecho de Hormuz el martes apenas, y un día después el ejército estadounidense lanzó nuevos ataques

contra múltiples objetivos en Irán como respuesta a agresiones de la República Islámica. La Guardia Revolucionaria iraní, por su parte, respondió con el lanzamiento de drones y misiles contra bases de Estados Unidos en Bahrein, en Kuwait y Jordania la madrugada de este jueves. En medio de los ataques, el ejército de Irán anunció el cierre del estrecho de Hormuz por completo a todo tipo de embarcaciones, contra las cuales advirtió que disparará si tratan de cruzar la vía clave para el comercio global del crudo. Este extremo fue negado por Estados Unidos, que asegura que los buques comerciales siguen cruzando Hormuz. Y bueno, el comandante de la Fuerza Aeroespacial de la Guardia Revolucionaria Islámica iraní ha amenazado a Estados Unidos. ¿Creen que pueden convertir el sagrado estrecho de Hormuz en un lugar inseguro? Convertiremos toda la región en un infierno para ustedes. Esta es la última amenaza que lanzó el comandante de la Fuerza Aeroespacial de la Guardia Revolucionaria Islámica iraní. Pero acá hay mundial. Son las 9:11, vamos al corte y regresamos con mucha información en esta jornada informativa matutina de Así las Cosas Querétaro. 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

0: regresamos.
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2: 9:16, y el día de hoy la ciudad está relativamente tranquila. La hora de las escuelas pues significó un tráfico bastante, bastante fluido en la zona metropolitana, y es que, como ya lo sabe y ya se lo explicamos y lo informamos aquí, el gobierno estatal decidió suspender actividades escolares. Todas las escuelas del estado de Querétaro suspendieron clases el día de hoy. Y bueno, pues a propósito de ello, la intención, según el propio gobernador, es que pues vieran en familia todos el mundial, incluyendo por supuesto a los maestros. El tema aquí es que me parece muchas familias que pues se trabajan, papá y mamá, seguramente tuvieron que resolver la logística de manera distinta en un día de asueto que no estaba previsto. Esto se decidió apenas el martes con las declaraciones del gobernador, así que pues hoy tómeselo con calma. Seguramente muchos madres y padres trabajadores pues tendrán que resolver esta parte de logística para tener a los chiquillos y chiquillas en la casa mientras todos están trabajando, porque aquí sí no se suspendieron actividades. Lo que es verdad es que hoy arranca el Fan Fest en la zona, en una de las zonas, me parece que la zona norte o la zona sur, una de estas dos, en el auditorio, no, perdóneme, en el Estadio Corregidora. Va a haber conciertos, actividades, activaciones pues a propósito del mundial. Van a poner pantallas, por supuesto, para la transmisión de los mismos. Le van a cobrar a la gente 80 pesitos el boleto, y también van a vender alcohol, ¿por qué no? Y hablando de transmisiones, la Canacope Querétaro alertó sobre la contratación de paquetes que oscilan entre los 25 y los 30 mil pesos para los pequeños y medianos negocios y grandes negocios, por supuesto, me refiero a restaurantes y bares, y dice la Canacope, más vale que se contrate para que no entren en una condición de irregularidad, de ilegalidad, pero además de falsa competencia en contra de aquellos que efectivamente contrataron sus paquetes. Por supuesto, se refiere a los restaurantes y bares que harán la proyección de los partidos del Mundial. Vamos a escuchar la postura de la Canacope.
3: Aunque los paquetes ejecutivos para transmitir los partidos de la Justa Deportiva Internacional no son accesibles, ya que rondan los 25 mil pesos, los micro, pequeños y medianos negocios deberán de respetar los lineamientos para proyectar los encuentros, confirmó el presidente de la Cámara Nacional de Comercio en Pequeño, Canacope de Querétaro, Eduardo Chávez Hidalgo.
4: Las señales pueden ser libres. De hecho, por televisión abierta se van a transmitir 32 de los 104 partidos, o a través de plataformas de streaming. Esto, obviamente, debe de ser mediante señales codificadas y cifradas o encriptadas, por lo cual hay que tener, obviamente, un contrato comercial con la plataforma correspondiente. Destacando que, obviamente, que los organismos de radiodifusión ya monetizan sus derechos a través de la venta de publicidad, de membresías o de suscripciones.
3: Por lo que dijo, todavía hay tiempo para que puedan recibir a los clientes con botanas, platillos y bebidas que ayuden a generar el ánimo positivo y un ambiente de fiesta sin ningún tipo de discriminación. Detalló que los paquetes empresariales oscilan en los 25 mil pesos porque se deben contratar 12 meses de transmisiones. Además, Chávez Hidalgo dijo que han tenido reuniones con el INPI para lograr acuerdos, sin embargo, al momento no han tenido una respuesta favorable o de apoyo, además de que no ha habido una comunicación clara de todas las medidas a seguir.
2: Y el día de ayer en la tarde le compartía yo un comunicado del INPI que advierte que no va a haber verificaciones aleatorias, pero que más que hablar sobre la intención de que pues la gente contrate o no contrate, el INPI trataba de alertar sobre estos inspectores falsos que están apareciendo en distintas partes de la República Mexicana y que están cobrando presuntas multas a aquellos lugares, establecimientos en donde no haya una supuesta licencia de transmisión. Así que el INPI dice, efectivamente no haremos verificaciones aleatorias, cosas, pues no le da la vida limpia, me parece, para hacer esto, pero sí alertaron sobre la posibilidad de que aparezcan inspectores pirata, para que si usted tiene un restaurante o un bar, tenga cuidado a propósito de esto, de lo que está alertando el INPI. Y hablando de el Mundial y de la actividad que tendrán restaurantes y bares, el titular de la Secretaría de Gobierno, Eric Gudiño, aseguró que no van a cambiar las reglas de operación durante la transmisión de los partidos del Mundial en los establecimientos, pues como estos, restaurantes, bares o antros. Como usted sabe, las reglas fueron muy estrictas luego de esta, pues este altercado, este ataque al restaurante Los Cantaritos. A partir de ahí cambiaron las reglas de funcionamiento para aquellos lugares en donde se vende alcohol y cierran después de la medianoche. Dice Eric Gudiño que no se van a modificar las reglas en estos lugares.
0: Debido a la jornada del Mundial de Fútbol 2026, no habrán extensiones de horario de operatividad de los negocios queretanos. Esto lo declaró Eric Gudiño, titular de la Secretaría de Gobierno del Estado de Querétaro.
5: El tema de las licencias de alcohol funcionan, tienen un horario. En el caso de los que tengan licencia de antros, termina hasta las 3 de la mañana. O sea, no cambian las reglas para nosotros. Nosotros regulamos solamente la venta de alcohol, los partidos y las transmisiones, eso no lo vemos nosotros.
0: Puntualizó que será la federación la encargada de supervisar que los establecimientos cuenten con las debidas licencias para transmitir los partidos durante la jornada deportiva, mientras que el gobierno estatal estará enfocado en supervisar que los establecimientos no excedan de sus horarios de operación y que estén al corriente con sus licencias de venta de alcohol. De acuerdo con el decreto estatal, los establecimientos nocturnos de la entidad tienen permitido operar hasta las 3 de la mañana, y de momento no se ha llegado a un nuevo acuerdo para que los representantes de bares y antros puedan extender su jornada durante la época mundialista.
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2: Otro de los temas que preocupa y preocupa mucho es la llegada de virus o de enfermedades que puedan importarse de otras partes del mundo. Particularmente, la preocupación está centrado en aquellos países que vienen del continente africano. La alerta de ébola que ha lanzado la Organización Mundial de la Salud, alerta sobre esta condición que se ha rebasado, que ha rebasado todo pronóstico de los de las organizaciones de salud, particularmente en el continente africano. Pero la Organización Mundial de la Salud ha advertido que si bien es un brote local, un brote muy focalizado, a propósito de los eventos internacionales que se están viviendo, no hay que bajar la guardia. Y en este sentido, en el estado de Querétaro se están poniendo filtros y se están reforzando protocolos de verificación, de revisión de turistas y de propios, de extraños, de visitantes, de gente que viene de otras partes del país y que pudieron haber tenido contacto con otras personas en otras partes del mundo, y están activando estos protocolos en la central de autobuses, en el aeropuerto internacional de la ciudad de Querétaro. Dice la titular del Servicio de Epidemiología del Hospital General que si bien es cierto esta enfermedad existe en el continente africano desde hace muchos años, desde los años 70 más o menos, y la forma de contagio no es masiva, sí hay que poner especial atención, sobre todo para aquellas personas que viajaron al continente africano y que tuvieron de alguna manera contacto con fluidos de personas enfermas. Estamos ante una condición incierta, por lo que la autoridad en materia de salud dice: ampliemos nuestros protocolos y cuidados. Esperemos, el ébola, imposible, casi imposible que llegue a México. Digamos un 90% de posibilidades, pero ese 10% es el que es digno de una película de ciencia ficción. Vamos a escuchar.
3: La posibilidad de contagio de ébola con la próxima afluencia de turistas en el país debido a la celebración del encuentro de fútbol es mínima, pero de cualquier forma las instancias de salud en la entidad cuentan con los protocolos necesarios para detectar y atender cualquier caso que se pudiera registrar. La jefa de Servicio de Epidemiología del Hospital General, Tatiana Ruiz Morán, explicó que esta enfermedad existe en el continente africano desde los años 70 y la forma de contagio no es masiva, además de que en los diferentes aeropuertos internacionales también cuentan con protocolos de atención e identificación de casos sospechosos. Detalló que los casos sospechosos inician con fiebre, dolor de cabeza, mialgias, es decir, que te sientes cansado y te duele el músculo y las articulaciones, además de presentar vómito y diarrea, y en grados más avanzados se presentan hemorragias.
7: Cuando una persona se contagia, puede llegar a contagiar al resto, pero este contagio es muy diferente a COVID e influenza, y ya tenemos... Ante este antecedente de tantos brotes, sabemos que no se va a contagiar tan fácilmente. El contagio no es por vía aérea. El contagio es totalmente por contacto directo y estrecho. Es decir, los fluidos del paciente que está infectado son los que van a contagiar al otro, si hay a través de mucosas, a través de lesiones directas.
3: Agregó que para que exista una mayor posibilidad de un caso sospechoso, el paciente tuvo que haber viajado al continente africano y presentar en los siguientes 21 días algún tipo de síntoma. Recalcó que el Hospital General de Querétaro está preparado para que, en caso de haber un caso sospechoso, apliquen el protocolo necesario correspondiente, que consiste en el llenado de un formato enviado por el gobierno federal y después su traslado con todas las medidas necesarias a Ciudad de México.
2: Vámonos al corte, son las 9:27 y regresando le platico de la publicación que hizo el gobierno de los Estados Unidos, este mapa que acostumbran publicar con una alerta de viaje, mostrando aquellos estados de la República Mexicana que son poco seguros para sus turistas, para los turistas estadounidenses. Querétaro está en un color amarillo, le platico después del corte, no se vaya.

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2: Acuerdan diputados la realización de 3 mesas técnicas y consulta pública para generar avances en la creación de la nueva ley de aguas del estado de Querétaro. El gobernador Mauricio Curi defiende la terna que ha enviado al Congreso local para definir la titularidad de la Fiscalía Anticorrupción. La rehabilitación y mantenimiento de la fachada de la Cineteca Rosalío Solano y el Teatro de la Ciudad cuentan con apenas un 2% de avance físico, según el portal de Obras Públicas Municipales.
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1: Le adelantaba antes de ir al corte que el gobierno de los Estados Unidos activó una alerta de viaje para sus turistas, para sus viajeros estadounidenses, la gente que sale de los Estados Unidos y que va a visitar México, a propósito del Mundial, por supuesto. Y hay muchos estados de la República Mexicana que están en rojo, evidentemente, que significa, pues, mejor ni te metas. No vayas a esos lugares, que son lugares que son propensos a temas de inseguridad. Pero Querétaro se encuentra en este mapa de alerta de viaje de los Estados Unidos, se encuentra en amarillo. Entonces, bueno, eso no gustó mucho, pero dicen las autoridades estatales, pues estamos en amarillo, mejor que en otros estados que están en rojo. Los únicos estados de la República Mexicana que están en azul o en verde son Campeche y Yucatán. Son los únicos. El resto de las entidades federativas se encuentran entre el rojo y el amarillo. Precauciones normales, dice Estados Unidos, Yucatán y Campeche. Nivel de más preocupación, Aguascalientes, Baja California Sur, Ciudad de México, Coahuila, Durango, Estado de México, Hidalgo, Nayarit, Nuevo León, Oaxaca, Puebla, Querétaro, Quintana Roo, San Luis Potosí, Tabasco y Veracruz. Nivel 3, reconsiderar el viaje, es decir, piénsale dos veces, Baja California, Chiapas, Chihuahua, Guanajuato, Jalisco, Morelos y Sonora. Y según este mapa, pues para Estados Unidos, para el gobierno de Estados Unidos, es preferible no viajar a Colima, Guerrero, Michoacán, Tamaulipas, Sinaloa y evidentemente Zacatecas. Aquí parte de lo que dijo el gobernador a propósito de esta alerta de viaje que ha emitido el gobierno de los Estados Unidos.
2: Ante la reciente alerta de viaje emitida por la Embajada de Estados Unidos, en donde figura el estado de Querétaro como un destino que se puede viajar con precaución, el gobernador Mauricio Curi descartó la existencia de riesgos para turistas en nuestra entidad.
3: No, lo único que yo vi, y no sé si sea cierta, es un tema de un mapa donde a Querétaro lo ponen con precaución, a casi todo el país lo ponen en rojo y a Querétaro lo ponen en amarillo.
2: En ese sentido, el mandatario reiteró la invitación a los extranjeros a visitar Querétaro, debido a que es una de las entidades federativas más seguras de México. De acuerdo con el sitio TravelStateGov, la alerta fue emitida debido a un incremento de situaciones de terrorismo, crímenes y secuestros. Entre las recomendaciones figura el no viajar entre las ciudades al anochecer, utilizar principalmente servicios de taxi regulados como Uber y Cabify, evitar viajar solo, especialmente a zonas rurales, y no viajar entre las fronteras mexicanas o algunas ciudades del país, con algunas excepciones. Entre las entidades a las que no se recomienda viajar figuran Colima, Guerrero, Michoacán, Sinaloa, Tamaulipas y Zacatecas, mientras que en las que se recomienda reconsiderar su viaje figuran las entidades de Baja California, Chiapas, Chihuahua, Guanajuato, Jalisco, Morelos y Sonora. En las entidades en donde se recomienda viajar con precaución figuran Aguascalientes, Baja California Sur, Coahuila, Durango, Hidalgo, Ciudad de México, Estado de México, Nayarit, Nuevo León, Oaxaca, Puebla, Querétaro, Quintana Roo, San Luis Potosí, Tabasco, Tlaxcala y Veracruz. Mientras que en las entidades que no cuentan con un riesgo de viaje son Campeche y Yucatán.
1: Solamente Campeche y Yucatán no tienen alerta de viaje, es decir, puede viajar con toda tranquilidad a aquellos estados de la República Mexicana que según el gobierno de los Estados Unidos, pues no tienen ningún problema en materia de seguridad. Vámonos con otras cosas. 9:41. A principios de este 2026, la Secretaría de Cultura del municipio dijo que uno de los proyectos más importantes era la rehabilitación de la fachada de la Cineteca Rosalío Solano y el Teatro de la Ciudad. Este proyecto, a medio año ya, tiene apenas un 2%, 2, no 12, 2, 1.2% de avance físico, según el reporte de obra pública del municipio de Querétaro. Pero además, esta rehabilitación de la fachada, que fue muy, muy criticada, pues está costando unos 24 millones de pesos, casi 25 millones, 24.792.109.86 pesos. Pero los avances son, al día de hoy, mínimos.
2: A principios de 2026, la Secretaría de Cultura del municipio de Querétaro dio a conocer que uno de sus proyectos más importantes estaría enfocado en la rehabilitación y mantenimiento de la fachada de la Cineteca Rosalío Solano y el Teatro de la Ciudad, el cual, hasta el momento, cuenta con un 2% de avance físico. Esto según el portal de Obras Públicas Municipales. Esto representa un retraso de al menos 2 meses, ya que de acuerdo con el contrato que tiene el folio 2767, el arranque de la obra debió de haber sucedido el 23 de marzo, para que concluyera el 9 de agosto, resultando en un total de 140 días de ejecución de obra. En ese mismo documento se señala que el presupuesto de intervención es de 24.792.109.86 pesos y que fue adjudicada mediante una invitación restringida al ingeniero civil Juan Abraham Martínez Conejo, cuya contratación fue aprobada el 10 de marzo de este año y formalizada el 17 de marzo del presente año. Según el contrato, se autorizó un anticipo equivalente al 30% del monto total, es decir, 7.437.632.95 pesos. El ingeniero, a su vez, cuenta con un historial de contratación por parte de las administraciones municipales de Querétaro, San Juan del Río y El Marqués desde el inicio de los 2000. En su mayoría por invitación directa. El arranque del megaproyecto municipal acontece en un contexto en donde al interior del recinto cultural se han reportado la falla de herramientas indispensables, como el proyector principal de sistema Barco, el cual se encontraba en mantenimiento al momento del inicio de la muestra internacional de la Cineteca Nacional el pasado 3 de junio. Esto provocó que el inicio de la jornada cinematográfica sucediera hasta el 4 de junio, es decir, un día después.
1: A ver, están arreglando una fachada que dicen que les va a costar 25 millones de pesos, mientras al interior del cine-teatro el proyector falla. Pues es el proyector del cine, es el proyector de las películas, y no le han invertido. Pero van a invertir en una fachada que les va a costar 25 millones de pesos. Insisto en que el municipio, hasta el día de hoy, ha sido bastante omiso, poco transparente, opaco, diría con toda su palabra, respecto de, pues, mostrar la cantidad de recursos que están invirtiendo en varios proyectos. Este es uno de ellos, la rehabilitación del lienzo charro, que ya no va a ser lienzo charro, sino será un centro de espectáculos, que también costará una cantidad importantísima de millones de pesos. También están la, pues, de manera paralela, lo que está invirtiendo el municipio de Querétaro en el famosísimo Zona Fest, del cual no han rendido, pues, cuenta ni la autoridad municipal ni la autoridad estatal. Nadie sabe, por cierto, cuánto van a gastar en un evento de esta envergadura en un estado que ya no es mundialista, salió de la ecuación mundialista. Aquí le compartí que la federación decidió que Querétaro no sería sede de entrenamientos como inicialmente se había previsto. Se iba a prestar instalaciones de la zona metropolitana en Querétaro para entrenamientos y activaciones futboleras y ya no pasó. La FIFA decidió que Querétaro salía de esa ecuación. Y sin embargo, el gobierno estatal y el gobierno municipal están invirtiendo cantidades millonarias en un evento del que además no han dado ni una sola explicación. Hablando de retrasos, la secretaria de Obra Pública del municipio de Corregidora reconoce que, a propósito de las lluvias, se podría retrasar la entrega de la rehabilitación de la avenida Candiles, esta que desafortunadamente ha tenido severas afectaciones con las lluvias de años anteriores. Y pues bueno, de nueva cuenta, le ganó el tiempo a la Secretaría de Obra Pública en Corregidora.
4: Las lluvias podrían atrasar la entrega de la rehabilitación de Avenida Candiles, sobre todo porque complica los trabajos de repavimentación, por lo que la finalización sería en septiembre, reconoció la secretaria de Obras Públicas del municipio de Corregidora, Viridiana Nava Rodríguez. Refirió que no toda la vialidad se va a volver a repavimentar, sino que en algunos tramos van a aplicar un tratamiento que se llama de rejuvenecimiento. En total serán intervenidos más de 14 kilómetros de esta avenida con una inversión estatal de más de 25 millones de pesos.
5: Yo calculo que si la lluvia nos deja trabajar, estaríamos terminando en agosto y por cualquier situación nos iríamos a septiembre y sobre todo en la pintura. ¿Por qué? Porque cuando se tiende el asfalto no de manera inmediata podemos colocar la pintura porque el asfalto absorbe la pintura, es algo que les hemos estado compartiendo y entonces es lo que a veces nos tenemos que esperar y no toda la vialidad de Candiles se va a fresar y a colocar el asfalto.
4: Esta vialidad, dijo, es una de las más largas que hay en Corregidora y que de forma recurrente, sobre todo en temporada de lluvias, los reportes por bachos son una constante. Además de rehabilitar las calles, también reforzarán la instalación de boyas, topes, señalética vial para la seguridad de los peatones. La funcionaria solicitó a la ciudadanía tener paciencia, ya que en algunos tramos la circulación vial será reducida a un carril, pero se notificará de forma oportuna a través de las redes sociales para que los habitantes de la zona tomen las medidas.
1: Así es, pues estará terminándose esta obra hasta después de septiembre, si es que las lluvias lo permiten, ¿eh? Porque usted sabe, en Querétaro llueve también en septiembre, o sea, las lluvias llegan mayo, junio, julio, hay un pequeño verano en agosto, pero en algunos años, como el año pasado, cayeron lluvias bastante, bastante abundantes en agosto y septiembre. Hasta octubre se extendió la temporada de lluvias en la zona serrana y eventualmente en la zona metropolitana. Y hablando de lluvias, hasta estos momentos no hay escuelas afectadas por esta temporada de lluvias en la zona metropolitana o en la zona serrana o el semidesierto. Esto lo confirmó la secretaria de Educación.
2: Ante las recientes lluvias que se han hecho presentes en Querétaro, la Secretaría de Educación del Estado informó que no cuenta con reporte de planteles con afectaciones significativas, más allá de encharcamientos.
6: Cuestiones menores, todavía ayer, bueno, cada que hay una lluvia, nosotros en nuestro propio chat tenemos un chat de todas las autoridades educativas, hacemos el levantamiento y al día de hoy les puedo decir que la mayoría son encharcamientos y cosas que con limpieza y mantenimiento menor se eliminan en la zona metropolitana. En todo el estado.
2: Marta Soto, titular de la dependencia, apuntó que ante las inclemencias del tiempo, las autoridades educativas se mantienen en constante comunicación con Protección Civil Estatal para poder atender decisiones respecto a la realización o suspensión de clases en los diferentes municipios. En ese sentido, confirmó que todos los planteles cuentan con un seguro en contra de cualquier siniestro, no solo para atender las lluvias. Finalmente, detalló que en 2025 se tuvo el reporte de 156 escuelas que sufrieron afectaciones por el tema de lluvias.
1: Son las 9 de la mañana con 50 minutos. Antes de que el tiempo se nos termine, déjeme compartirle lo que ha estado en la agenda en los últimos días en materia de procesos legislativos. En sesión de Comisiones Unidas de la Legislatura 61 en el Congreso local se acordó la realización de al menos 3 mesas técnicas y consulta pública para generar avances en la creación de la nueva Ley de Aguas del Estado de Querétaro. El día de ayer en esta sesión pues se acordó que se van a trabajar 10 dictámenes durante todo este periodo y la intención es que las decisiones que se tomen estén respaldadas de evidencia, información técnica y conocimiento especializado.
2: En sesión de Comisiones Unidas de la Legislatura se acordó la realización de 3 mesas técnicas y consultas públicas para generar avances en la creación de la nueva Ley de Aguas del Estado de Querétaro, la cual buscará armonizarse con la iniciativa federal que fue aprobada en 2025. Andrea Tobar, diputada presidenta de la Comisión Especial, declaró que se trabajarán 10 dictámenes durante este periodo y que el objetivo es que las decisiones que se tomen estén respaldadas de evidencia, información técnica y conocimiento especializado.
7: El objetivo es que las decisiones que aquí tomemos estén respaldadas por evidencia, información técnica y conocimiento especializado. Asimismo, realizaremos al menos 3 mesas técnicas y diversos espacios de consulta pública que nos permitan conocer las distintas perspectivas sobre los retos hídricos de nuestro.
2: La diputada reiteró que en ese sentido se tomará en cuenta los resultados obtenidos del Parlamento Abierto, que fue organizado durante el mes pasado por la Comisión de Seguimiento de la Agenda 2030. Prosiguió a explicar que una vez concluida la etapa de análisis y participación, se procederá a la integración del proyecto de dictamen, el cual se buscará que se armonice con la legislación federal. Reiteró que actualmente Querétaro no cuenta con una ley de aguas, sino que la que fue aprobada en 2022 está enfocada en la regulación de la prestación de servicios de agua potable y alcantarillado. Finalmente, tanto la diputada Tobar como el diputado Eric Silva hicieron el llamado a que el tema no sea politizado dentro del Congreso y que sea una iniciativa que cuente con la participación de todas las fuerzas políticas que se integran en la legislatura.
1: Son las 9:52 y ya vamos a despedir este espacio informativo y nos vamos a despedir con música. Vamos a escuchar al fondo una canción muy, muy conocida en los 80s, a principios de los 80s, My Sharona, del grupo The Knack. Y es que un 11 de junio de 1979 salió este disco Get The Knack, con este gran éxito de los 80s. Así nos despedimos y le invitamos a que en punto de las 6 de la tarde nos acompañe en la jornada vespertina de Así las Cosas Querétaro. Gracias, Cristian García, en producción. Yo soy Claudia Ivonne Hernández, de este lado del micrófono. Nos escuchamos al ratito.

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les espera. ¿Qué creían? ¿Que no íbamos a estar en vivo y a todo color el día de hoy? ¡Obvio sí! ¿Cómo nos íbamos a perder este momento que para México es un momento, es el tercer momento histórico del fútbol en nuestro país? Hoy es la gran inauguración de la Copa del Mundo de Fútbol. Y aparte les voy a decir una cosa, agarre.

0: Cristina Elguera, Alberto Bernard, Iván López Elizondo, Alfredo Morales, Brenda Flores, Gustavo Millares, Alex López y Luis Vázquez. Ese es el equipo de W Radio.
1: A la tripulación.
0: Dedicado enteramente a transmitir los partidos. Oigan, no es por presumir, ¿eh? Somos los únicos en toda la radio en México que tenemos derechos para transmitir los partidos del Mundial. Entonces, no importa dónde estén, en la casa, en la oficina, en el súper, en la calle, haciendo ejercicio, los vamos a estar acompañando en este próximo mes con estos 104 partidos, que es la mayor cantidad de partidos en la historia de la Copa del Mundo. Es el primer mundial con 48 selecciones y obviamente a las 11 de la mañana vamos a ceder el día de hoy los micrófonos a Alberto Lati, Antonio Moreno, que van a ser nuestros narradores oficiales, que van a estar transmitiendo desde el Estadio Banorte, el Estadio Azteca, para W Radio y toda la cadena nacional. Y aparte, déjenme decirles otra cosa, no solamente van a escuchar la narración del partido, pero también la inauguración. No podemos hacer este programa, cuentavientes, si nuestra amiga, nuestra hermana, nuestra pambolera por tradición, Geo González, es in the house. ¿Cómo estás, querida?
2: Marta, qué gusto verte, oíste, y a todos. Así es, llegó, dice que no hay fecha que no se cumpla, ni plazo que no llegue, ya está el mundial, ya, todo quedó atrás, y además el mexicano es así, a la hora de México, pues órale, tal. Oye, pero que cuesta 25,000 pesos la bandera con gorra incluida, no, le hace, tú empeña el pecero, vamos a entrarle, ya está México con el terreno.
0: Mira, ha habido tanta controversia alrededor de este mundial, saben, mejor que nadie, todos los que están escuchando este programa, que viven en la Ciudad de México, el tráfico, el caos, las manifestaciones, las marchas, los bloqueos, todo lo que ha pasado en días posteriores, pero tratemos de celebrar por unos momentos el partido del día de hoy, la inauguración y el hecho, Geo, de que esta es la tercera Copa del Mundo en México, eso es histórico. Además,
2: este varonil, sí, deberíamos de sumarle la femenil, pero bueno, hablando del fútbol varonil, sí, ningún país tiene esto, o sea, ya han empezado, o sea, a repetirse otros países, pero pues México tiene tres, o sea, de veras, es que México, te voy a decir algo, el gran impulsor de esta copa es el hecho de que fuera en Estados Unidos, pero Estados Unidos es un poco frío para el fútbol soccer. Y meterle el ingrediente de México iba a aprender como somos los mexicanos. Es como si alguien hiciera una fiesta y dijera, oye, le faltan bien. Oye, ¿puedo invitar a mis vecinos mexicanos? Hombre, tráetelos. Llegan con tambora, mariachi, bandera, tequila, sopes, zapes y todo. O sea, México es el gran animador de este campeonato. Canadá es frío para el fútbol. Perdón. No hard feelings, no es personal. No es hockey, porque ahí sí damos una, pero en materia de fútbol y ambiente, pues México pone ese ingrediente que hace que se prenda. Tú sabes, por 100%. Ejemplo, un dato hermoso. La segunda afición que más viaja en los campeonatos del mundo es México, la primera es Brasil. Pero de la gran parte de mexicanos que viajan, vienen desde Estados Unidos. Imagínate que les aterrizó el mundial. Lo que va a hacer es...
0: ¡Wow! ¡Está no, cañón! Bueno. ¡Qué locura! ¡Qué locura! Sí. Oye, a ver, el primer partido de esta Copa es hoy México versus Sudáfrica, y en el Estadio Banorte, y a las 8 juega Corea del Sur contra República Checa en el Estadio de Guadalajara, en el Estadio Akron de Guadalajara. Háblame un poco, bueno, al rato va a estar también con nosotros otros dos invitados, pero a ver, ¿qué onda?
2: Mira, ese es el grupo de México, como normalmente, pues así lo van planeando, que vayan jugando los mismos grupos el mismo día para que todos descansen más o menos parejo. Las dos sedes, pues es Guadalajara y es México. México jugará uno en el Estadio Azteca y luego irá a jugar otro a Guadalajara para que pues a todo el país le toque ver a su selección. México, nuestra selección, don Geo, no sé si te han preguntado,

0: ¿Tú te sientes igual? De decir, no, es que yo no me siento muy conectada como con el mundial, como con la selección, como que está frío. Bueno, sí, en realidad esta selección es la selección de menos glamour, por llamarlo de alguna manera, y fama, que tenemos desde el 86. Tenemos la mayor parte de los jugadores juegan en la Liga en México y además ya se ha hecho por televisión de paga la transmisión de la Liga, entonces ya no es algo que todo el mundo esté conectado con todos los jugadores de la Liga. Y la otra, los jugadores que juegan en el extranjero, tenemos cinco y ninguno de ellos es titular en ningún equipo protagonista de las mejores ligas de Europa. Antes, por ejemplo, decíamos, pues, va a jugar a México, ¿quién tenemos? Bueno, ay, tenemos Hugo Sánchez que está en el Real Madrid y que es lo mejor. Tenemos a Rafa Márquez que estaba en el Barça y era el mejor. Y tenemos a Chicharito que estaba en el Manchester y era lo mejor. Ahora no tenemos una selección, por decirlo de alguna manera, de bajo perfil. ¿Qué es lo malo? Pues que no tiene estrellas. ¿Qué es lo bueno? Que si de algún lugar es bueno el mexicano, es del todo que ganar y nada que perder. Y dice, oye, vamos a enfrentar a Alemania. Ah, no, ya se nos lo sabemos. Entonces, cabe la posibilidad. Ojo, no es para que se desborde, no es para que anden apostando lo que no tienen. Es para que de todas formas blinden su corazón porque vamos a sufrir. Pero es como para decir, bueno, cabe la posibilidad que esta selección no tenga la presión de otras ocasiones, porque los jugadores tienen muchas cosas que ganar. Los van a ver a nivel internacional, los pueden empezar a contratar, se pueden lucir, pero cuando haya presión, no va a haber un líder que les diga, todos tranquilos, cálmense, yo sé cómo hacer. Entonces, ¿de qué lado te quisieras parar? ¿Del lado donde vengan, pues, como los 300 espartanos de Singesu, vamos a ganarle a quien sea? ¿O del lado donde en la torre, que no se ponga difícil, porque no vas a tener a alguien que nos guíe?
1: Claro, a ver, esa es una buena pregunta para todos ustedes escuchando cuentavientes. A ver, ¿hasta dónde creen que va a llegar la selección mexicana? Esa es la pregunta que les tengo esta mañana de inauguración de la Copa del Mundo. Oye, a ver, quiero ver qué contestan, ahorita los voy a leer, pero
2: Exacto.
1: otra cosa interesante, porque también les vamos a transmitir, porque a las 11 de la mañana nos vamos a desconectar nosotros y entra Alberto Lati y toda la tripulación de W Radio, W Deportes, pero el concepto creativo de esta inauguración, que como ustedes saben va a estar Maná, Alejandro Fernández, que va a cantar el himno nacional, J Balvin, Los Ángeles Azules, va a estar Belinda, va a estar Lila Downs, Danny Ocean y Tyla. Está inspirado en la iconografía del papel picado, que es una de las expresiones, pues, artesanales más representativas del país y un elemento central de, pues, celebraciones tradicionales como el Día de Muertos. Pero es la primera vez, Geo, Rebeca, que la FIFA va a hacer estas tres ceremonias de inauguración simultáneamente distintas, una en cada país, México, Estados Unidos y Canadá, con espectáculos de 90 minutos que van a ser, pues, música, danza, arte, elementos culturales en cada país. Háblame de la inauguración en Canadá y en Estados Unidos, Geo.
0: Oye, en Canadá, ¿quién crees que va a estar
1: ¿Quién?
0: cantoreando? Michael Bublé.
2: Sí,
1: Ah,
2: sí,
1: pues
2: sí,
1: sí es
2: sí.
1: canadiense. ¿Saben
2: Claro.
1: quién es
2: ¿Sabes otra
1: canadiense
0: cosa?
1: también? Justin Bieber es canadiense.
0: Creo que nos equivocamos, debimos haber estado.
1: te amo con toda mi alma. A ver, entonces, en Canadá, ¿cómo está el asunto?
0: En Canadá, bueno, como son tres países, la primera vez que se hace el mundial con tres países. Había habido antes en Corea-Japón en el 2002. Ahora son tres países, está de locos. O sea, toda la logística para esto ha sido tremendo. Y bueno, le dijeron a cada uno de los países que escogiera la mascota. Por ejemplo, Canadá, su mascota es un alce. Todos aquellos que nacimos en los 60, 70, nos acordamos de Bullwinkle, que era un tonto.
2: Sí.
0: Estados Unidos obviamente tiene un águila y México eligió un jaguar, que es una de las especies endémicas de la zona del sudoeste de México y bueno, también de esa zona, digamos, los mayas, pudiéramos decir que basta Perú. Entonces son tres mascotas y bueno, tres inauguraciones y en este tema, pues cada quien quiere exaltar un poco de sus raíces o de con quién se identifica su música. La oficial va a ser aquí, para la FIFA, Shakira, con este grupo de chiquillos africanos bailadores, Panamá, dice que se llaman.
1: Se han visto. Ubico perfecto. Ay,
0: entonces hizo la canción oficial y el video con ellos, y todo el mundo empezó, no, ¿qué tenemos que ver nosotros con eso? Es que el mundial es para todos.
1: Mundial, claro, mundial.
0: Y la otra no es solamente de México, por eso en cada una de las inauguraciones van a tener la oportunidad de mostrar pues lo que tiene cada país.
1: 100%. A ver, ahí te va, esto está interesante para todos ustedes, cuentavientes, que nos escuchan desde Canadá, porque sabemos que hay muchos mexicanos viviendo en Canadá, pero va a ser en el Toronto Stadium, igual 11:30 a.m. hora de la Ciudad de México. Alanis Morissette, Michael Bublé, Alessia Cara, JC Reyes, Eliana, Nora Fatey, San Joy, Vega Dream y William Prince. Y luego en el SoFi Stadium de Los Ángeles va a empezar a las 3:30 hora de México y va a estar Katy Perry, Future, Anita, Lisa, Rema y Tyla, ¿ok? Ajá. Esas son las tres inauguraciones. Solamente la de Los Ángeles tiene un desfase de 4 horas. Y bueno, esta es la locura que está operando la FIFA de tres inauguraciones simultáneamente.
3: Dime una cosa. Por eso se decidió que fueran mañana la de Estados Unidos y Canadá, obviamente. ¿No?
0: Sí, para 100%. Que cada uno tenga su propia atención, ¿no? Y además, claro. los horarios es una locura. Va a haber un partido que se va a celebrar en Monterrey a las 12 de la noche para que el horario en Europa sea

0: esta de Diego Armando Maradona, porque decía, ¿cómo es posible que nos pongan a jugar a las 12 del día en México solo para que de Europa estén cómodos viendo un partido? Pues sí, pues es que el mayor, la mayor audiencia, o sea, el Mundial se hace para todos, se le da una sede, pero a la FIFA le interesa, digamos, que pagan los derechos de transmisión, que la gente lo vea, ¿no? Que no sea a las 3 de la mañana y nadie lo vea, sino que lo ven bien.
1: Claro. Porque aparte, a ver, número uno, algo que está interesante que sepan cuentavientes, es el mundial físicamente más grande, porque hay 4,400 kilómetros de distancia entre las sedes más lejanas. O sea, casi la misma distancia que hay entre la Ciudad de México y Nueva York. Uh-huh. O sea, eso es una locura. Es la primera vez, Geo, que hay 48 selecciones, antes habían 32, y el récord histórico de 104 partidos, cuando antes eran solamente 64. ¿Por qué creció tanto, Geo?
0: Pues porque a Infantino lo que le ha importado mucho es que, pues por un lado tienes este concepto del mundial donde dice solamente deben ir los mejores, y entonces tienes un sistema para eliminarte. Pero en ese sistema hay países que en su vida van a soñar, o sea, van a realizar el sueño de ir a un mundial, y dijo, bueno, porque son 32, pues vamos a abrirlo a 48. Y entonces dejamos que muchos países que nunca han ido a una Copa del Mundo se puedan colar. Y eso es lo que quiere Infantino, que todos, que cada vez más países vivan el sueño, la experiencia de estar en una Copa del Mundo. Pero va a ser desgastante, porque son etapas, o sea, dura, los Juegos Olímpicos duran 15 días.
1: El mundial esto dura 39. ¿Dura 39 el mundial?
0: 39 días, dura más de un mes. Por ejemplo, en México va a haber un partido hoy, y el siguiente partido de México es dentro de, como de otro, una semana. Va a haber ciudades donde hay un partido, pasará una semana y no hay otro partido. Además, es difícil mantener también el espíritu del mundial cuando tienes un partido en tu ciudad y luego vuelves a no tener otro, ¿no? Ya cuando el mundial se apriete, que es más o menos en 16avos de final, o sea, ya que pasó la fase de grupo se tocó a México y a Canadá, que es lo que nos convidó a Estados Unidos, la fase de grupo. Ya cuando se pasa a la fase donde el que gana pasa y el que pierde se va a su casa, ¡ay, qué bonito! ¡Hasta limón! Fíjate qué cosa.
1: ¡Qué bonito!
0: Ya casi va a estar en su totalidad concentrado en Estados Unidos. Pero pudiéramos decir que es el Mundial de Norteamérica, Canadá, Estados Unidos y México. O sea, de veras, utiliza medio continente, lo que estabas diciendo, la cantidad de distancia que hay. Bueno, los de Rusia también eran muy largas las distancias, pero este sí se pasó. O sea, okay. Es un ejercicio tremendo.
1: Bueno, regresando del corte, a ver, ¿quiénes son los debutantes absolutos de este mundial? Vamos a ver cómo está, por ejemplo, Corea esta vez, cómo está Japón, qué onda con las selecciones africanas, quién tiene la defensa más dura, la ofensiva más destructiva. Todo eso vamos a hablar con la querida Geo González más adelante. Y aparte, hoy tenemos también otros invitados. Vamos a tener a Antonio Moreno, va a estar Alberto Bernard. Entonces no se vayan, ya saben que a partir de hoy, todos los partidos del Mundial, ahora sí, solo por W Radio.
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0: regreso en W Radio. Hoy para nosotros es un día muy importante, ¿eh? Obviamente para los mexicanos, porque
1: ¡estamos de fiesta!
0: La Copa del Mundo sucede en México. Hoy el primer partido Sudáfrica-México. Hoy es la inauguración en el Estadio Ciudad de México. Pero lo más importante de todos, cuentavientes, nosotros aquí en W Radio, La Qué Buena, Los 40, ¿qué más me falta? ¿Qué otra me falta?
1: W Deportes.
0: La Q. Vamos a estar transmitiendo en exclusiva los partidos del Mundial. Eso no lo tiene nadie más que nosotros, cuentavientes. No van a poder escuchar el Mundial en ninguna otra estación más que aquí. Y adivinen que los 104 partidos, cortesía de Radiópolis para todos ustedes, para que no importando dónde estén, chicas y chicos, ustedes no se pierdan ningún partido. La tripulación de narradores de W está impresionante. Al

0: Chocolati, Majo González, Antonio Moreno, Félix Fernández, Oribe Peralta, Alex Orbañanos, Javi Sol, Joaquín Beltrán, Cristian Elgué, Alberto Bernard, Iván López Elizondo, Alfredo Morales, Brenda Flores, Gustavo Millares, Alex López y Luis Vázquez. Imagínense el equipazo que tenemos. Hoy está con nosotros, claro, ya saben, nuestra más icónica, la gran Geo González, para darle paso a las 11, Alberto Lati, y comience la transmisión de la inauguración de la fiesta mundialista más importante de soccer, que es el Mundial. Fíjense que tengo Geo en el teléfono conectado desde el Estadio Ciudad de México a Alberto Bernard. ¿Cómo estás, Alberto?
1: Mi querida Marta, Geo, un abrazo fuerte. ¿Cómo estoy? Hola. Fascinado. Hola, ¿cómo están? Estoy fascinado. Estoy en un lugar de privilegio, en el histórico Estadio Azteca, que por tercera ocasión va a recibir una Copa del Mundo. Pero ¿qué te puedo contar del palco que tenemos? Una posición privilegiada para llevarle el cada minuto de los 104 partidos que vienen a continuación en esta Copa del Mundo. Y con esta inauguración, esperando que ya Shakira, en una cuestión que te gusta, lo de Shakira le falta, ahorita precisamente, una hora para que ya empiece el espectáculo. No, el ambiente es espectacular, la gente está súper prendida, y te digo algo, solamente puedo decirte alegría, fiesta, euforia, lo que se está viviendo hoy. Porque créemelo, la gente desde muy temprano se vino en tren ligero, caminando, como pudo está llegando la gente. Todavía hay algunos que están atorados en los pases de los filtros de seguridad, pero ¿qué te puedo contar? Hoy W Radio le va a empezar a contar una historia inolvidable, la Copa del Mundo 2026, como es toda una tradición en esta histórica, en esta icónica estación de radio que le ha contado todo el acontecer de nuestro país y que hoy... hoy no es la excepción, mi querida Marta, Geo.
0: ¡Ay, qué increíble! Alberto, no pongo en tu voz de narrador.
2: ¿Qué tal la voz de narrador de Alberto? Oye, ¡me prendió cañón!
0: ¿No acabas devastado?
1: Es que esto es... A ver, estamos parados desde las 4:30, 5 de la mañana. Porque ya sabemos toda la problemática para llegar.
0: Claro. A ver, cuéntanos el chisme local, Alberto. ¿A qué capacidad se ha llenado el estadio? ¿Cómo llegó la gente? ¿Qué están haciendo ahorita? ¿De comer qué comen? ¿De beber qué beben? Quiero saberlo todo.
1: Ahí te va. Estamos a una capacidad de un 65% ya adentro, sentado en su lugar. 65-70% de la gente en el estadio ya está sentada. Luego,
0: wow, okay.
1: ¿A qué hora empezó a llegar la gente? Ayer muy tarde, la FIFA mandó un comunicado a todos los que teníamos boleto, donde nos indicaba que en lugar de las 9 de la mañana... se bajaba a las 8 de la mañana el acceso al Estadio Azteca. ¿Para qué? Para que la gente tuviera más tiempo para llegar y accesar a la cancha. Hay que decirlo, Tlalpan, División del Norte, un auténtico problema el pasar. El tren ligero se convirtió en la gran opción para llegar. Pero atención, está cerrada la estación del tren ligero del Estadio Azteca. O te bajas una antes o una después y caminas. Hay que caminar mucho. Pero la gente, créemelo, está, ahorita te estoy diciendo, está desayunando. Están
2: claro.
1: unos baguettes aquí que cuestan 290 ¿sí? pesos cada uno. 200.
2: ¿Pero en dónde? ¿Afuera o dónde? Adentro. Saluda Rebeca Mangas, querido.
1: Adentro,
2: ¿dónde?
1: Adentro. En los pasillos del estadio, allá hay unos puestos, unos locales, y está el baguette, es el más solicitado, porque claro, es un pan un poco más grande con jamón, queso, tomate, etcétera, y está costando...
0: O sea, se está almorzando, Alberto.
1: Exactamente, y la cerveza, para que se den una idea, cuesta 310 pesos.
2: El ¡órale!
1: Vale ciento y fracción, no me acuerdo, 180 creo, vale el refresco. Esos son los precios, y es lo que más está consumiendo la gente en este momento, que está como en un trance ahorita. Ya pasó la euforia de entrar, cantar, brincar, y ahorita están, sinceramente, la mayoría está desayunando a una hora de que Shakira...
3: ¡No, váyanse conmigo!
1: ...el espectáculo que vamos a vivir. Y les digo algo, W Radio consigue una posición para transmitir el partido espectacular.
0: ¡Eso!
1: Así que, para la gente que nos va a estar escuchando, gente que va a estar en el trabajo, que está en el transporte público, que está en su casa, etcétera, va a tener unas grandes narraciones. ¿Por qué? Porque tenemos unas posiciones de privilegio en los estadios para contarle esta maravillosa historia que es la Copa del Mundo. Créanmelo, es mi octavo mundial. y no deja de emocionarme como si fuera la primera.
2: No, qué increíble. Si uno desde afuera lo está viendo y lo está viviendo de una manera impresionante, que yo quisiera estar ahí, evidentemente todos los que están disfrutándolo ahí adentro, es una locura.
0: Una locura. Oye, perdón, Alberto. A ver. 11:30 de la mañana entra Shakira, ¿o cómo está el plan?
3: Sí.
0: Alberto.
2: Hola, hola.
0: Se le cortó Alberto.
2: Ahorita, ahorita volvemos a.
3: Yo sí quisiera aquí abrir un paréntesis importante y decirle a la gente que ve el camino que se vayan desayunados. Y la verdad no está el bolsillo para eso. Hagan una pausa en el camino. Zámpense una torta de tamal, algo, y si entren ya, ya lleguen. Porque esto va a acabar hasta las 3:30 de la tarde.
0: Sí.
3: 3:30 es mucho.
0: Pero a ver, va a estar, como les decía al principio, cuentavientes, ya en una hora más, Shakira, Alejandro Fernández va a cantar el himno nacional. Va a estar también, ¿quién más? Me falta.
2: Belinda, Maná, Los Ángeles Azules, Belinda, Maná.
3: No, Los Ángeles Azules. J Balvin. Sí, creo que se la volaron ahí. Si no hubiera, si Juanga viviera, hubiera estado Juan Gabriel. Pero después de Juanga, creo que Los Ángeles Azules es un acierto absoluto.
0: 100%. Aquello
3: se va a descontrolar.
0: Se va a caer. Oye, Alberto. No, que te estábamos esperando a poder conectar contigo otra vez, porque, a ver, tenemos dudas, Alberto.
1: A ver,
0: tenemos
1: dígame.
0: Queremos que nos digas cositas. A ver, les decía Geo a todos los cuentavientes, pues que vienen sorpresitas en este mundial. Es el mundial más grande, son 104 partidos, son... que son 42 selecciones, 48, enorme. A ver, preguntas, sé por ejemplo que pues Corea, ahora sí que con todo, Japón con una ofensiva del infierno, Marruecos favorito en África, tenemos Escocia de vuelta. A ver, danos ahora sí que los fun facts.
1: Sí, a ver, de sorpresas podemos hablar de varias. Te digo algo, pero hay unos candidatazos y las sorpresas, vamos a decir, el underdog que le llaman, ¿no? El caballo negro, el que siempre, con el que, a ver, sobre todo, que a nosotros los mexicanos nos encanta estar con el débil, con ese que viene de atrás, con ese que viene cerrado, ¿no? Nos encanta. Pues mira, yo le pondré una fichita a Marruecos, le pondré una a Ecuador, poco se habla de Ecuador, yo le pondré una fichita al equipo ecuatoriano. Le pondré una fichita a México, ¿eh? Yo le pondré una fichita a México. No sé,
2: bien.
1: Cuartos. Cuartos de final me suena.
3: ¿Una fichita? Una fichita, bueno. No seas mezquino, hijo. Ponle es que... más. ¿Cómo una fichita a tu país?
1: Una de 10,000 dólares.
3: ¿Qué somos?
0: Exacto.
3: ¿Es un fichón? ¿Ese es un fichón? Es un
0: centenario.
1: Oye, ¿una de 10,000 dólares?
0: Justo decía Geo, y nos encantaría tu apreciación, Alberto, que esta selección de México no es una selección sensual y erótica, porque no tenemos estos jugadores súper famosos, pero que nada mal. A ver, ¿qué opinas tú?
1: Yo opino que la fortaleza de México va a estar en el conjunto, va a estar en un todo, no va a estar por un hombre. Bien lo escuchaba Geo cuando decía, claro, teníamos a un Hugo Sánchez, teníamos a un Chicharito, teníamos a uno que otro jugador que destacaba mucho y que nos colgábamos todos de él. Hoy no, hoy me parece que en esta selección de Javier Aguirre es más el conjunto lo que tiene. Me parece, y les voy a ser sincero, yo fui muy crítico en este proceso de Javier Aguirre, pero creo que sobre el final, después de 28 partidos de preparación, al final Javier encontró el cómo jugar y explotar lo mejor de acuerdo a las características de los jugadores mexicanos. Por ejemplo, encontró a chicos en el medio campo, un México norteamericano, un México español, un México colombiano, encontró en ellos potencia con Quiñones, encontró jugadores con buen pie en el medio campo y creo que se ha ido conjuntando. El ataque me encanta, Piojo por un lado, Quiñones por el otro, Raúl Jiménez en el eje de ataque, que se puede convertir en un delantero también histórico. Todo el mundo está a la espera si va a jugar Paco Memo Ochoa, el malquerido Paco Memo Ochoa, que va por su sexta Copa del Mundo. Hoy es otro momento de festejo, pero yo creo que la fortaleza de México, Marta, Geo, es eso, el conjunto que ha conformado Javier Aguirre.
0: Ya, ok, a ver, ¿quién nos preocupa? O sea, ¿quién te preocupa? ¿Quién viene fuerte?
1: Javier Aguirre. Me preocupa que Javier Aguirre no vaya a hacer alguna locura como suele hacerlo.
2: Pero está bien el equipo ahí con Rafa Márquez, con Dulio y con él, ¿no? Está fuerte esa triada.
1: Hasta el momento te puedo decir que si saben quién anda ya acá por aquí conmigo, ya en el palco, después de caminar algunos buenos kilómetros, ya está llegando para acá Toño Moreno también, el hombre que nos va a llevar y nos va a narrar estos 90 minutos de la inauguración de la Copa del Mundo en algo increíble, en algo que se va a vivir de forma impresionante. Y ya también anda por acá Toño Moreno, en cualquier momento también los va a saludar para que estén, mi querida Marta Geo, para seguir platicando de esto. Así que yo, a mí lo que me preocupa de México es que se le cierra la portería, que lleguemos al minuto 35, 40 del primer tiempo contra Sudáfrica y que no caiga ese primer gol. Y la gente en la tribuna se empiece a poner nervioso y empiece a chiflarles, claro, y a buchearlos. Eso me preocupa de México.
2: Sí. Hagamos una pausa rápido, Marta. Para
0: exacto.
2: Ya,
0: exacto. Aguanta, Alberto, aguanta, Geo. Ahorita regresamos también con Alfredo, que se va a enlazar con nosotros.
2: Con Toño Moreno, Toño Moreno.
0: Perdón, con Toño Moreno, pero a ver, cuentavientes, no se hagan bolas. Les estamos dando los siguientes 39 días infernales de Mundial, porque W Radio, Radiopolis, La Qué Buena, W Deporte, Los 40 y La Q, tenemos los derechos exclusivos de la transmisión de la Copa del Mundo para la radio. Entonces, eso significa que los 104 partidos, no importa si están en el coche, en la casa, trabajando en la oficina, los van a poder escuchar. Regresamos después del corte, no se vayan.
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2: La Embajada de Estados Unidos emite una alerta amarilla de seguridad para el estado de Querétaro. Sin embargo, el gobernador asegura que los turistas pueden tener la confianza de visitar la entidad. Advierte secretario de Gobierno que no se modificarán las reglas para la venta de alcohol para los establecimientos durante el Mundial de Fútbol 2026. Refuerzan protocolos de salud en Querétaro para prevenir contagios de ébola o alguna otra enfermedad, garantiza el servicio de epidemiología del Hospital General.
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0: Vamos a escucharnos.
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0: 15 segundos de que empiece la gran inauguración de la Copa de la FIFA desde la Ciudad de México, en el Estadio Ciudad de México. Mi adorada Geo González está conmigo. Antonio Moreno, que ha cubierto 11 Copas del Mundo, está en el Estadio Ciudad de México. Toño, cuéntalo todo.
1: ¡Hola, Toño!
2: ¡Hola, mi Geo! ¡Hola, Rebe! ¡Hola, Marta!
3: ¿Cómo estás, Toño?
2: Muy bien, Geo, Rebe, Marta. La verdad es que estamos aquí, imagínate, con Beto Lati, con Félix Hernández, afinando voces ya para llevar la crónica del partido histórico, porque además, acordándonos que fue justo un 11 de junio como hoy, hace 16 años, el mismo partido. Lo que pasa es que esa vez ellos fueron los locales, Sudáfrica-México, 11 de junio. Hoy es México-Sudáfrica, se van a volver a ver la cara también el entrenador de México, que es Javier Aguirre, que sigue siendo el técnico después de 16 años, y por supuesto el técnico rival contra el que jugó en el 86, una serie de conexiones impresionante.
3: Oye, han de decir los sudafricanos, estos no cambian, traen al mejor técnico, y el que nos metió el gol ahora dirige.
1: Ajá,
2: totalmente.
3: Quedamos empatados aquella vez.
2: Totalmente.
3: Oye, pasó 16 años. Muévanle tantito, ¿no? Oye, Toño, Sudáfrica, a diferencia de aquella vez, trae mucho menos jugadores de renombre. La mayoría, igual que México, trae jugadores de sus ligas. O sea, también trae un perfil bajo para este mundial el equipo de Sudáfrica. Yo me acuerdo que antes sí tenía uno o dos jugadores, sobre todo, que estaban jugando en Europa, pero pues ahora estaba yo checando y también se nutrieron de jugadores de la liga, porque el entrenador dijo, así los puedo tener más cerca para entrenar.
4: Ah, ¿de qué?
2: Oye, sí, y les voy a chismear algo. A ver, yo estoy en el Salón de la Fama allá en Pachuca, y llegaron a Pachuca. Ellos llegaron hace semana y media. No sabes qué amabilidad con la gente, tomándose fotografías, estuvieron entrenando en la Universidad del Fútbol. Y esos que comentas tú, Geo, los del 2010, vinieron a México. ¿Te acuerdas de Shabalala? Ese jugador que le metió gol a México, se encontró con el Conejo Pérez, al que le metió el gol. Jugaron los veteranos hace una semana, pero todo Pachuca. Digo, había una situación un tanto controvertida porque decías que tengan suerte, pero después de jugar contra México.
3: Ay, pues es que así somos. Oigan, es que así somos, así fue Brasil.
0: Sí, Toño y Geo, empiezo con Toño. Háblenos de la tecnología en el mundial. El otro día estaba viendo un reportaje de la BBC hablando de el VAR, la tecnología en las pelotas, o sea, cómo han avanzado. Y las nuevas reglas. Arranco contigo, Toño.
2: Sí, tienes toda la razón, Marta. Lo del VAR empezó en Rusia, en 2018. Fue el primer mundial. Antes siempre decíamos, no, Avalanche, el expresidente de la FIFA, decía, el fútbol es un deporte perfecto. Y Geo, que también es tenista, lo sabe, pues hay jugadas y bolas, como la línea de gol famosa, que incluso decidió un mundial en el 66, que debe ser muy claro, en una Copa del Mundo no puedes decir, parece que entró, parece que no entró, o está ligeramente adelantado o no. Yo siempre he dicho que el fuera de lugar es como si dices en el embarazo, está ligeramente embarazada. No, o es o no es. Y en el fútbol desde el 2018, Marta, se sabe si es o no es, si entró o no entró.
0: ¿Cómo le hacen?
3: Mira, tiene el balón, tiene chips, incluso es como una computadora, registra hasta 500 movimientos diferentes por segundo. Y eso ayuda no solamente a detectar si el balón pasa o no pasa la línea de meta, sino que aporta muchísimo, por ejemplo, que si estaba en fuera de lugar o no. Entonces, ya no lo tiene que decidir el ojo humano, lo va a decidir la tecnología, porque
0: o registra... sea, dentro de la pelota están todos estos monitores.
3: Sí, todo eso está dentro de la pelota, y entonces ayuda para generar muchísimas estadísticas. Oigan. Nos van a dar muchas estadísticas, pero sobre todo, oigan, de una manera más rápida,
2: las voy a interrumpir porque ya Beto Lati y Félix están bailando el listón de tu pelo. A ver, ya empezó el show. A ver, Marta, ya empezó el show. Todavía no en el centro del campo, ni mucho menos, pero empezaron los acordes de Los Ángeles Azules, que están en una esquina detrás de una portería, costado derecho, cerca del tiro de esquina, y de repente empezamos a ver a la gente alrededor que bailaba. Voy a tener que separar a Félix y a Beto, porque ya empezó la fiesta.
4: Marta,
0: ¿es?
4: La realidad fue Félix, pero me dejé llevar. Y bueno, escopa, les mando un gran abrazo. Estamos muy emocionados, ya llega el autobús de la selección mexicana. se ha percibido hoy en las inmediaciones de este estadio, querida Marta, Rebe, grandísima Geo, se ha percibido una comunión que yo hace mucho no veía en un cotejo de nuestro equipo. Que sea duradera, que sea paciente, que entendamos que así como el gol puede caer al primer minuto, hoy no venimos ni por chilenas, ni por tacones, aunque ojalá también haya espectáculo. Venimos por 3 puntos. Hay que ganar y ojalá que el público jale en esta ocasión. La diferencia con 2010. En 2010, pese a que era en Sudáfrica y eran mayoría, veías casacas verdes por doquier porque somos los mexicanos. El Mundial dejó de ir a México, pues México iba al Mundial. Ahora que estamos aquí en nuestra casa, no hay un uniforme de Sudáfrica que yo haya identificado, Toñito. Corrígeme si percibes uno. ¿Acaso allá abajo en la grada de unas casacas amarillas? Y nada más, ¿eh? Y sí. Los puedo contar con la mano, son 14 personas.
2: 16, ¿verdad?
3: Muy
2: 16.
3: Inteligente.
2: 16.
3: La verdad, 16 detrás muy de una portería. Saqué rápido.
0: ¡Qué joya! Oigan, Toño, Beto, les mandamos un beso. ¡Qué diversión que nos van a narrar los 104 partidos para Radiopolis, W Deportes, W Radio, La Qué Buena, Los 40, La Q! Para que todos ustedes, cuentavientes, no importa qué estén haciendo y dónde estén, no se pierda ninguno.
5: Eso, eso.
4: Abrazos.
1: ¡Venga México, venga
0: abrazos.
1: México!
2: ¡Que gane México!
0: Abrazos. Igual. Oye, Geo, no, pero, pues me traumaste con lo del balón, hija.
3: ¿Cómo ves? O sea, lo que va, fíjate, el fuera del lugar normalmente dice que fue fuera del lugar y entonces va, todos los goles se revisan. Todos los goles, o sea, va a caer un gol, todo el mundo va a estar feliz de la vida y dicen, ¿por qué no empieza otra vez el partido? Porque siempre se revisan a ver si no hubo un error y se cometió una injusticia. Dentro de eso, está fuera de lugar, se tardan mucho en decidir si había fuera de lugar o no, porque decidir si estaba delante o no de una línea que no se ve, pero la tecnología va a permitir que esa línea se detecte. Entonces,
5: a mí me parece maravilloso, para que no haya el de, no era penal.
0: No, pero escuchen eso.
3: El balón va a registrar 500 movimientos por segundo, y entre eso está cuando toca y qué toca, qué parte del cuerpo puede tocar. Eso ayuda para una gran cantidad de estadísticas en el juego. O sea, lo que vamos a saber del fútbol ahora es increíble. Y una de las reglas que a mí me fascina que han cambiado es: no, nadie puede dirigirse al árbitro si no es el capitán. Si se dirige a otro que no es el capitán, se puede llevar una tarjeta amarilla. Y la otra, ¿se han fijado que en el fútbol ahora se tapan la boca? Ya no lo van a poder hacer porque se han dado cuenta que se tapan la boca y empiezan a decir muchos insultos racistas. Entonces no hay de que tu tía, ni de que quieres decirle un secreto de Marta, vete a la derecha porque te la voy a pasar sin que nadie los vea, no.
5: No, ya para evitar esos comentarios racistas más que nada, ¿no?
3: Exacto. La otra, oye, cuando hagan un cambio y dicen, sale Marta y entra Mangas, y Marta dice, voy a hacer tiempo, si te tardas más de 10 segundos, Mangas no puede entrar al campo hasta después de que pase un minuto. Exacto. Así que déjense de estar perdiendo tiempo, le van a dar celeridad al asunto.
5: Y traemos quiniela.
3: Una quiniela muy bonita. A ver, la quiniela, para ya no entrar en detalles, desde el inicio se va a hacer desde octavos de final. Esto nos ayudó una computadora. Entonces, los duelos serán de octavos de final. Francia contra Alemania. Váyanla llenando, por favor. ¿A quién le van? Yo voy con Francia. Países Bajos contra Canadá. Para mí, hasta ahí llegó Canadá. ¿Ustedes de quién le van? Yo digo que Países Bajos. España, Colombia, vas a España.
5: Ajá.
3: Bélgica, Estados Unidos. Yo creo que ahí Estados
5: Bélgica.
3: Unidos puede pasar.
5: No, yo voy Bélgica.
3: ¿Tú vas Bélgica?
5: Sí.
3: Yo creo que Estados Unidos puede pasar. Bien. Brasil, Noruega.
5: Brasil.
3: Brasil. Inglaterra, México. Yo creo que hasta ahí creció la milpa.
5: Este está cabrón.
3: Inglaterra tiene la llamada generación dorada porque su plantilla es la más cara de todo el mundial. Son los jugadores que mejor ganan en ya como sumando en una selección. Y pasó invicto y no les anotaron un solo gol. Así que yo creo que ahí, hasta ahí crecimos. México va a perder contra Inglaterra.
5: Pero ojalá, bueno, no, ojalá no,
0: ojalá gente, no.
5: Que se cebe.
3: Bueno. Argentina le ganaría a Turquía, Portugal le ganaría a Suiza. Y ahí se daría un juego en cuartos de final de Argentina contra Portugal. Messi
5: sí.
3: Contra Cristiano.
5: Está arriba la quiniela, cuentavientes, mándenolas.
3: Bien.
0: Exacto, Geo González es Geo González.
5: Te amamos, Geo.
0: Instagram, te queremos. Disfruten, cuentavientes, la transmisión en exclusiva para la radio. Para todo México, cortesía de W Radio. Hacemos una pausa y regresamos con la inauguración y el primer partido de la Copa del Mundo 2026. Adiós.
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0: mañana en punto iniciamos Noticias W. Llegó el día, el 12 de junio, se llevará a cabo la inauguración de la Copa Mundial de la FIFA 2026 en el Estadio Ciudad de México. En medio de un fuerte operativo vial y de seguridad, los aficionados han ingresado al inmueble en tranquilidad y ánimo festivo. La gente que decidió mantener su plantón en el Centro Histórico y sus movilizaciones en la Ciudad de México se encuentran en Calzada de Tlalpan. Ahí está mi compañero Octavio García, que nos tiene el reporte. Adelante, Octavio.
1: Es correcto, muy buenos días. La movilización magisterial que partió desde el campamento en el Zócalo capitalino ha llegado hasta aquí, Tlalpan y División del Norte, donde la autoridad les permitió llegar porque han puesto unas vallas conformadas por camiones del agrupamiento a caballo de la policía capitalina. Aunque los maestros han reiterado que no caerán en confrontación para evitar un enfrentamiento pueblo contra pueblo, hay grupos infiltrados como el llamado Bloque Negro que están buscando a toda costa poner el desorden en esta movilización, de lo cual vamos a estar pendientes informando en el próximo corte informativo. Hasta aquí mi reporte. Muchas gracias. Buenos días.
0: La presidenta Claudia Sheinbaum aseguró que la inauguración se llevará a cabo sin problema, pese a las movilizaciones y manifestaciones. Dijo que existe una coordinación entre el gobierno federal y el gobierno capitalino. En tanto, Mario Delgado, titular de la CEP, aseguró que la decisión de la CENTE de movilizarse responde a un interés político para tratar de afectar la Copa del Mundo y la imagen de nuestro país a nivel internacional. Otros contingentes de la sociedad civil, como colectivos de búsqueda de personas desaparecidas, se manifiestan también en Calzada de Tlalpan. Y finalmente se abrió el FIFA Fan Fest del Zócalo, en donde ya se encuentran miles de aficionados para disfrutar de las actividades de este espacio, que contará con pantallas gigantes para disfrutar del partido. En total hay 18 festivales en toda la capital. Y a las 11:30 comenzará la ceremonia de inauguración con la presencia de Shakira, Belinda, Maná, Los Ángeles Azules, Lila Downs, J Balvin, Danny Ocean y Tyla. Alejandro Fernández interpretará el himno nacional. Posteriormente arrancará el partido que abre esta justa y que podrán seguir por W Radio y la cadena Radiópolis, porque somos la casa del mundial con todos los partidos en exclusiva. 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Estamos en W Radio, sigan la transmisión porque ya vienen mis compañeros de W Radio, W Deportes, para llevarles esta transmisión oficial. Que tengan un excelente día y vivan esta pasión mundialista.
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5: ¡Bienvenidos! Es la inauguración, es el inicio, es el regreso de la Copa del Mundo a su casa. El Mundial vuelve al estadio en el que hizo rey por tercera ocasión a Edson Arantes do Nascimento Pelé. El Mundial aquí llevó a Diego Armando Maradona al pedestal máximo. El Mundial, si por primera vez tuvo dos paradas en este sitio, el Coloso de Santa Úrsula, hoy tenemos la tercera, antes que en ningún otro lugar. Hoy México contra Sudáfrica, 29 de junio de 1986, 1:53 de la tarde, concluía la final de la Copa del Mundo 86, Argentina derrotando 3-2, Alemania Federal. Desde entonces, larga espera, casi 40 años, y el Mundial ha regresado. 11 de junio 2010, en el Soccer City, en Soweto,

0: en Rusia, en el borde entre Asia y Europa. Lo mismo en Brasil, en Sudáfrica, en Alemania, en Japón y Corea, donde fuera. Las masas esperanzadas con el sí se puede, las masas cantando el cielito lindo, las masas que hoy están deseosas de ver una jornada histórica. ¡Arrancamos! Y arrancamos con la siguiente pieza de la gran Geo González.
1: México nunca ha sido campeón de una Copa Mundial de Fútbol. Nunca hemos tenido un campeón de goleo. Nunca siquiera hemos estado cerca de ser semifinalistas. Tardamos 5 mundiales en ganar nuestro primer partido. Y 7 para por fin terminar con más goles a favor que goles en contra. En promedio, en cada Copa del Mundo México gana menos de un juego. E históricamente, nuestra diferencia de goles es de menos 39. En el último mundial no pasamos siquiera la segunda ronda y nunca le hemos ganado a Brasil. Y dirá usted con toda razón, ¿por qué rayos cada 4 años nos esperanzamos con que México nos llene la expectativa de estar en semifinales, ganarle a Brasil o superar toda nuestra fallida historia? ¿Cómo es que somos capaces de empeñar lo que sea? ¿En drogarnos para ver a la selección jugar 5 partidos?
2: ¿Qué clase de codependencia existe si durante 17 Copas del Mundo
1: la expectativa y el corazón se ha hecho añicos y volvemos a creer que esta va a ser la buena? Uno vuelve siempre a los viejos sitios donde amó en la vida.
2: Cantaba Chavela Vargas.
1: Que no era ni mexicana ni futbolera, pero debajo de un jorongo sabía hacernos pasar por la pasión, el desazón y el olvido como solo el fútbol lo hace. Y la Copa del Mundo ha sido muy feliz en México, por eso ha vuelto por tercera vez. Porque somos una especie única. Porque no necesitamos haber levantado la copa o haber vencido a Brasil en una final para enamorarnos del fútbol. Nuestra historia no se escribe con trofeos, sino con rituales que el mundo entero admira. Y cuando somos sede, nos volvemos inolvidables e inmortales. Desde el 70, tenemos un ángel de la independencia como altar de esperanza y celebración. Inventamos el código Morse del México en cada claxon de la ciudad. En el 86 empapamos a todos con una ola que no deja de darle la vuelta a los estadios. El Chiquitibum se volvió el más sexy de los cantos y el cielito lindo, el segundo himno nacional. Y a cambio, el fútbol premió a México con el gol de Negrete. El Brasil del 70, el partido del siglo. Haber visto a dos de los mejores del mundo levantar la copa en el Estadio Azteca, rodeado de nuestra gente. Ah, y también supimos que Dios, de vez en vez, mete mano en el fútbol. El fútbol no siempre nos ha devuelto el amor que le damos. ¿Sabe que hemos sido fieles desde el ruego nacional de Borja, no falles, frente a Italia, pasando por el mete a Hugo, los malditos penales? Ul, no era penal.
3: ¡No era penal!
1: Sobrevivimos la tunda de Alemania en el 78. Ser eliminados en el 2002 por los del balón ovalado. La soberbia de la Volpe, las rotaciones colombianas y hasta quedarnos desiertos en Qatar. Pareciera que saber sufrir es nuestro deporte nacional. Y no. Para nosotros lo es volver a creer. Volver a amar y cantar, porque eso alegra los corazones. Nadie sabe ser mejor anfitrión que aquel que invita a todos a jugar, aunque no gane el trofeo. Y al mismo tiempo, ser el mejor anfitrión del mundo es un trofeo que nadie nos quita. Aunque solo algunos cabrán en el estadio, solo 11 puedan vestir la verde en el césped, existe un puente mágico que nos va a unir a todos. 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

0: en todas las estaciones de Radiópolis, el grupo de radio más importante de América Latina, te vamos a contar la historia de esta Copa del Mundo, como lo hemos hecho desde hace muchos años, que México país y México selección estén a la altura de este gran evento. Gracias, vida, por permitirnos estar en este momento. Somos muy afortunados. Soy Gerardo Melín, Gustavo Millares, Brenda Flores. Iremos también al Estadio Ciudad de México. Querida Brenda Flowers, ¿cómo te va? Abrazo fuerte.
1: ¿Qué tal, mi querido Melín? Saludos a ti, a todas las personas que nos escuchan, a todos nuestros compañeros que, por supuesto, nos llevarán todas las emociones. Como bien lo comentas, ya listos para vivir esta situación histórica para nuestro país, el Mundial 2026 que vamos a compartir con Estados Unidos y Canadá. Emocionados por esta inauguración histórica, el primer país en inaugurar tres copas del mundo. El estadio, por supuesto, Ciudad de México, será el primero en el mundo en lograr esta situación histórica. Y hay que mencionar también un poco de lo que verá la gente y de lo que podrá escuchar en esta ceremonia de inauguración. Los invitamos para que se queden con nosotros, porque sí, cultura mexicana, la modernización de este inmueble rumbo a la Copa del Mundo 2026, donde destaca el papel picado, esta artesanía decorativa mexicana. Ya les platicaremos cada detalle. Quédese con nosotros, tenemos la gran previa de esta ceremonia de inauguración. Estamos con la piel chinita a punto de hacer historia.
0: Estamos llegando a toda la República Mexicana y más allá a través de la cadena W. Mucha gente, millones nos van a estar escuchando. Gus Millares, abrazo fuerte, Gus.
2: ¿Qué pasa, Melín? Fuerte abrazo para ti, para Brenda, para todo el equipo de trabajo de la cadena W, porque no solamente son las voces que la gente escucha, ¿no? Obviamente en esta gran cadena, en todas las estaciones, es todo el equipo que está atrás, desde redes sociales, desde ingeniería, desde producción, y vamos a vivir obviamente esta pasión de la Copa Mundial de la FIFA, donde México pues está lejos de ser el favorito, eso sí, también está a lo mejor lejos de ser de los peores rankeados, digamos que está en un bloque medio en el que estamos acostumbrados, pero aquí se vive el fútbol de una manera distinta porque la gente vibra precisamente el balompié. Y a final de cuentas, en lo que va del año calendario, México no ha perdido, Melín. Es cierto que a lo mejor no todos los rivales son de gran jerarquía, pero hoy ante Sudáfrica es muy favorito.
0: Exactamente. Bueno, vamos a la posición de comentaristas allá al Estadio Ciudad de México. Antonio Moreno, Félix Fernández, Oribe Peralta y Alberto Latte, además de Alejandro Arbañanos. ¿Cómo les va, señores? Abrazo fuerte para ustedes. Saludos.
3: Qué gusto saludarlos, un abrazo enorme desde el Coloso de Santa Úrsula. Un abrazo enorme cuando crecen las exclamaciones, porque las pantallas muestran al equipo mexicano llegando al estadio y en este instante se proyecta la imagen de Francisco Guillermo Ochoa entrando a su sexta Copa del Mundo. Antes Sudáfrica entró con el tradicional baile Isicazulu, un baile cuyo origen está en las minas en la región del sur de Sudáfrica. Y así como ese baile lo aplicaron cuando llegaban para enfrentar a México inaugurando la Copa del Mundo de 2010, ahora se repite la historia. Por entonces eran las bubucelas, esas cornetas sudafricanas. Por entonces era el canto de Xoxolosa, un canto que busca o que intenta proyectar armonía y jalar con la locomotora hacia adelante a ese país que llaman en Zulu Mzansi. Es decir, el sur, así le dicen a Sudáfrica en los idiomas nativos de este país. Ahora es en México, con una presencia abrumadoramente verde en este estadio. Me había confundido pensando que detrás de una portería había unos 20 aficionados sudafricanos porque vi casacas amarillas. Félix Fernández con mejor gol que un servidor, por algo fue un gran portero, con mejor ojo. Entonces vio que más bien son colombianos. Es decir, sí hay sudafricanos, pero muy pocos en este estadio, compañeros.
0: Exactamente, Beto, así los minutos ya previos, ¿no?, al arranque de esta ceremonia de inauguración que tendremos en vivo y en exclusiva a través de todo Radiópolis, todo este tremendo grupo de radio. Y Beto, ¿cómo te sientes, Beto, después de todos estos años, tantas experiencias, tantas copas del mundo, tantos viajes, Beto, y estar en un mundial aquí en nuestro país?
3: Ay, lo que te diga es poco, tengo que ser muy sincero con ustedes. Hace unos instantes, esto es muy personal, el reportero nunca puede hacer la nota, me ganaron las lágrimas. Son muchas emociones. despertar en tu cama, bañarte en tu regadera, darle un beso a tus hijos y llegar a tu estadio, perdón que diga mi estadio, pero también es tuyo y es de los más de 80 mil que estamos hoy aquí, porque todos tenemos una vinculación especial con este coloso, porque jugaron, porque reporteamos, porque narraron, porque lloraron, porque rieron, porque festejaron, porque lamentaron, porque lo que tú me digas es parte del paisaje de nuestra ciudad, de la cultura de nuestro país. Y sentir que un mundial, una Copa del Mundo está acá, sí me llega profundamente a lo más hondo y buscar poder compartir esa emoción a través de W Deportes y W Radio.
2: Sé que se ha escuchado por parte de muchas personas en redes sociales y demás el decir, no se siente en esta semana, no se sentía un ambiente todavía mundialista, ¿no? Parecía que era ya un cliché escuchado entre todos. Desde anoche, afuera del estadio, había mariachis, había gente presente, había afición de diversos países, obviamente manifestando con canciones, con cánticos, con sus banderas y demás. Hoy en la mañana, desde las 6, estaba gente trasladándose en los diversos medios de transporte, obviamente públicos, porque sabíamos las dificultades que se tenía para llegar en auto a este estadio Ciudad de México. Alberto Lati, ¿cómo consideras tú que está el ambiente ahí en el estadio? Obviamente abarrotado, sí, y los mexicanos con ilusión de vivir un buen fútbol y además de vivir la pasión que siente este país por el balompié.
3: Es que, mira, es evidente que habiendo llegado aquí a las 6:30 de la mañana, de hecho me estaba acordando de la frase de Gabriel García Márquez que decía, fui al estadio, confieso que nunca en mi vida he llegado tan temprano a ninguna parte y que de ninguna tampoco ha salido tan agotado. Llegamos tempranísimo todos. Y aquí, en este perímetro, el ambiente es mejor que el de Luzniquí en 2018, mejor que el de Lucel en 2022. Sí te lo digo, y no por lo que nos puede sesgar, que es el Estadio Azteca. Entiendo que estoy en la mismísima, en el mismísimo centro de la tormenta, el epicentro. Pero aquí el ambiente es más que mundialista, es de delirio de verdad, ¿eh? La gente en las gradas canta, todos se abrazan entre extraños, brindan entre extraños. Lo que te pueda decir es poco.
1: Oye, mi querido Beto, pues las palabras que acabas de decir nos conmueven a todos, tantas experiencias que has vivido en las distintas copas mundiales, y a mí me tocó pues la fortuna de verte, de platicar contigo en Qatar 2022, sí. Cuando estuvimos sentados como aficionados, llegamos como aficionados a disfrutar de un partido.
3: Ecuador-Senegal en el Khalifa Stadium.
1: Exactamente, exactamente, qué buena memoria tienes, qué bárbaro. Y es distinto, platicar de esta situación es distinto cuando termina la participación de México en esta justa mundialista en Qatar, pues prácticamente se acabó el mundial, se acabó esta magia, porque ya no estaba México presente, pero yo quiero saber esa sensación, para ti, ¿qué diferencia hay del aficionado mexicano que se da cita a otro país a apoyar a su selección, a estar en el tuyo, con tu gente, contagiado de este maravilloso ambiente y de esta alegría de estar en nuestro país? ¿Cuál es la diferencia para ti hoy estar en este estadio con la gente como local, la gente mexicana?
3: A ver, sentirte en tu terruño, ver que las cervezas traen chamoy y traen sal y traen limón, ver que hay una dinámica muy nuestra, ver que había bandas circulando alrededor del estadio, la banda dando con todo, eso es, pero la esencia yo te diría que es la misma. Y como muestra un botón, está con nosotros en Claro Sports, estará más adelante en W Radio, W Deportes, Oribe Peralta. La gente lo veía y retomaba los acordes del Seven Nations Army de White Stripes con el canto de Oribe Peralta, icónico desde Londres 2012. Con eso te digo que sí hay esa esencia, ese vaso comunicante, querida Brenda.
0: Bueno, vamos también, Beto, a saludar a Félix Fernández y también a Alejandro Bañanos, que se integran a esta transmisión. Estarán en este punto de ebullición. ¿Cómo les va, muchachos? Les mandamos un abrazo, saludos.
4: ¿Qué pasa, Melín? ¿Qué tal? Buenos días, Brenda, también. Pues sí, aquí estamos en la cancha del Estadio Azteca, en una posición privilegiada, la de prensa, en el, diríamos que es en el, bueno, es un segundo piso, compañero. ¿Cómo está remodelado? Todo un segundo piso alto. Están justamente en este momento los jugadores de Sudáfrica en el reconocimiento de la cancha. Todos ellos vestidos de blanco, uniformados, diría yo elegantemente, con unos pants. Y ya lo describía muy bien Beto Lati, ¿no? El ambiente en esta cancha del estadio Ciudad de México es maravilloso, ¿no? Hay una gran fraternidad, diría yo, ¿no? Ningún problema para entrar. Todo el mundo sabía que tenía que llegar muy temprano. Así lo hizo. Estamos muy cerca incluso ya de la ceremonia de inauguración. Todo con completo orden. Lo cierto es que desde que cuando la FIFA toma un estadio, y lo hemos visto en diferentes eventos, las cosas se hacen muy bien, se hacen ordenadas, normalmente funciona. Evidentemente aquel partido contra Portugal, en el que se reinauguró el estadio, pues tenía algunas fallas, algunas áreas de oportunidad, dirían por ahí, Melín. Y todo eso se ha corregido, no hay ningún problema para el acceso. Incluso todas las manifestaciones que ha habido en la ciudad y cerca del estadio, todas ellas muy válidas, por supuesto, pues no impidieron que la gente llegara a tiempo y que tomara su lugar, como ya lo hizo Melín.
0: Buenísimo, Félix. Y antes de irnos a la pausa, ahí saludamos rapidísimo también a Alex Orbañanos. ¿Cómo estás, Alex? Abrazo fuerte.
5: Qué placer saludarte, Melín, compañeros, todos. Estoy a 20 metros de Gilberto Mora, menos 10 metros de Gilberto Mora. Salen los futbolistas de la selección mexicana a saludar a sus familias que se encuentran en las gradas, a sentirse más locales todavía. Cuando es una Copa del Mundo, México es local, pero hoy más que nunca los jugadores saben que están en casa, en su estadio. Piel chinita, no puedo describir de otra forma lo que estoy sintiendo en estos momentos en el terreno de juego.
0: Oye, Alex, y justamente hablando de la cancha, digo, vemos imágenes y es una alfombra, está en perfectas condiciones el empastado.
5: En perfectas condiciones, la verdad es que un trabajo excepcional el que se ha hecho para tener la cancha lista, como la pide FIFA, como debe ser para un partido inaugural de Copa del Mundo, y esperemos que evidentemente todo esto sume para que la selección mexicana pueda desarrollar el fútbol que está buscando Javier Aguirre, que por cierto es el único que entró, se fue al vestidor, y me temo que no lo veremos salir hasta que falten segundos para que se entone el himno nacional.
0: Exactamente, bueno, las famosísimas cábalas, ¿no? También que vamos a ver a lo largo de esta Copa del Mundo, que te transmitiremos a toda la República Mexicana por la cadena W en vivo y en exclusiva, así que te contaremos las historias, las aventuras de este Mundial 2026. Bueno, nosotros vamos a ir a la pausa, vamos a regresar, estamos a segundos de comenzar la ceremonia de inauguración que vas a poder escuchar a través de estos micrófonos. La gente sigue llegando al escenario, poco a poco se van a poblar las gradas. Hay muchas personalidades también en este escenario que te lo iremos contando a detalle. Así que vamos a la pausa y regresamos. El juego es la previa entre México y Sudáfrica.
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1: Acuerdan diputados la realización de 3 mesas técnicas y consulta pública para generar avances en la creación de la nueva ley de aguas del estado de Querétaro. El gobernador Mauricio Curi defiende la terna que ha enviado al Congreso local para definir la titularidad de la Fiscalía Anticorrupción. La rehabilitación y mantenimiento de la fachada de la Cineteca Rosalío Solano y el Teatro de la Ciudad cuentan con apenas un 2% de avance físico, según el portal de Obras Públicas Municipales.
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0: Saludos, saludos, bienvenidos a todas las plazas que nos sintonizan a lo largo de la República Mexicana a través de la cadena W, la Qué Buena, los 40, la W Deportes. Aquí estamos contigo, México, gente querida, para llevarte todo el Mundial 2026 de la Copa del Mundo. Está en Radiópolis, bienvenidos. Tenemos muchas cosas que contar, muchas historias, muchas aventuras y el relato a través de esta sintonía. Estamos contigo, un tremendo grupo de trabajo, y aquí seguiremos durante casi 50 días. Por lo pronto, el día de hoy, Antonio Moreno, Félix Fernández, Alberto Latti, Alejandro Urbañanos, Brenda Flores, Gustavo Millares, Gerardo Medina, aquí estamos contigo. Estamos felices de tenerte en NESA. 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No te lo puedes perder, Brenda.
1: Ay, mi querido Melín, estamos muy, muy emocionados. Como ya les decíamos, el primer país en inaugurar 3 Copas del Mundo. Ojalá le vaya muy bien a nuestra selección mexicana en su debut ante la selección de Sudáfrica. Que cantemos y gritemos muchos goles de México, porque, compañeros, en México gritamos por todo. 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Ya estamos listos para acompañar a nuestra selección a todos lados.
0: Y vámonos al Estadio Ciudad de México, a la posición de comentaristas, porque la ceremonia de inauguración está por comenzar. Adelante, abrazo fuerte otra vez.
2: Muchísimas gracias, estamos aquí colocados, describo, al centro, justo donde iría el círculo central debajo de la manta azul, está una esfera que representa el mundo, dorada, que tiene acceso desde 3 costados, remite hacia una pirámide o semejanzas a una edificación prehispánica. A su alrededor, círculos concéntricos, sumamos 3 en total, con personajes con un vestuario en dorado, y después personajes en un cuarto círculo concéntrico con penachos, alusiones a la cultura prehispánica, y finalmente otro círculo más, el quinto, con personajes que tienen tambores listos para empezar. Vale la pena recordar que la primera ceremonia de inauguración como tal se dio en Inglaterra en 1966. Ceremonia se le puede llamar así. ¿Qué hicieron? Retomaron la tradición olímpica de la circulación, el desfile de las naciones, que de hecho nació en Londres 1908. Y ahí en el 66 desfilaron niños cargando cartones de las 16 selecciones participantes, con una problemática: que Corea del Norte estaba clasificada y no tenía relaciones diplomáticas con la Gran Bretaña, y no querían que lo hiciera hasta que la FIFA dijo, si no le permiten, entonces el Mundial se va a otro lado. Para ver que lo que pasa en este momento también tiene precedentes, escuchan un alarido en el estadio porque Selena Quintanilla y Su Amor Prohibido suenan. Félix Fernández, un privilegio estar contigo hoy en un día que es una jornada de sueño, sin lugar a dudas.
3: El gusto es mío, Beto Latti, la gente que nos escucha, por supuesto, es un enorme privilegio estar en esta cancha del estadio Ciudad de México, en la tribuna, tantas veces remodelado, con tantas historias, con tantas hazañas, y en esta Copa del Mundo seguramente tendremos otras más que quedarán en la memoria por el resto de los siglos. Respecto a lo que suceda en esta cancha, que va a tener 5 partidos, este Estadio Azteca, estamos por supuesto sí muy emocionados todos, ¿no? Porque uno no pensaba que iba a volver a vivir un partido de selección mexicana en una Copa del Mundo en este mismo estadio, que ha quedado de manera esplendorosa, ¿no? Ha tenido una remodelación maravillosa, empezando por la cancha, por supuesto.
2: Y que el Azteca se tiene que ver como el Azteca.
3: Claro.
2: Muchos esperaban una remodelación que dará como domo.
3: No.
2: Me remito un poco al Olympia Stadium de Berlín, el estadio olímpico, sede de la final de 2006, que mantuvieron las estructuras, pero modernizaron. Me remito a Maracaná, que mantuvieron las estructuras, pero modernizaron. Queridísimo Toño Moreno, listo para darnos un relato a tu estilo, con tu talento, con tu experiencia, querido Toño. Adelante.
3: Muchas gracias, Beto. Saludo para ti, para Félix, para los compañeros en la cabina. La inauguración del 70 fue un México contra Unión Soviética. La inauguración del 86 fueron Italia, que venía como campeón, contra Bulgaria. Hoy estamos en la tercera inauguración histórica, en el mismo escenario, y jugarán México y Sudáfrica. Nos espera una jornada que pasa la historia. Hablabas tú ya de las primeras ceremonias inaugurales del 66. En 1930, el primer partido de Copas del Mundo, cuando era por invitación, lo jugaron México y Francia, y el equipo mexicano, encabezado por su capitán Rafael Garza Gutiérrez Record, desfilaba detrás de una banderada con un cartoncillo que decía México. Era un desfile que hoy nos parecería de escuela. Actualmente el espectáculo que está por iniciar va a todo el mundo.
2: Y así comienza el espectáculo, se proyectan las pantallas, el mapa de México, se proyectan imágenes de diversos puntos y pueblos originarios. Veíamos el maya, veíamos el español, el otomí y distintos puntos de la República Mexicana. Imágenes en Mixe de Oaxaca, imágenes de Xochimilco, imágenes de Oaxaca con zapoteco, el idioma, imágenes en Rarámuri, la lengua de los tarahumaras en Chihuahua, xilófono, marimba, pues, el zócalo capitalino, el cora desde Nayarit, tierra que ha dado grandes futbolistas. Una cuenta regresiva que llega a cero y fuegos artificiales. Surge el copal y los acordes de instrumentos prehispánicos. Escuchamos.

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1: A lo que estaba al centro se convierte en la Copa FIFA.
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Alex. Maná, con el Oye Mi Amor, haciendo cantar este estadio y gritar México.

0: golazo.
1: Todo Danny Ocean con partidazo, parte del disco oficial de esta Copa del Mundo. Desde Iztapalapa para el Mundial, Los Ángeles Azules con Belinda.

de Iztapalapa, Los Ángeles Azules, que siempre fueron para el mundo, hoy están siendo vistos por el planeta y con Belinda, con el canto de Por Ella, ante esa pirámide y la Copa FIFA. Y ahora parecen unos labubus, estas criaturas, que hicieran tan virales, arrebatándose la Copa FIFA, y J Balvin emerge en escena a bordo de un coche vintage amarillo.

banderas de todos los integrantes de la FIFA rebotando en las pantallas circulares. Porque el Mundial no es solo de México, también es de América Latina. Ahora es Shakira desde Barranquilla.

0: desde Colombia, Burna Boy, nigeriano Shakira, que estuvo en Alemania 2006, en el concierto previo a la inauguración de Sudáfrica 2010, en Johannesburgo, en 2014, y otra vez Shakira, en una Copa del Mundo, y en plena ceremonia inaugural, la recuerdo también Brasil 2014, antes de la final en Maracaná. En este momento los cielos se saturan con colores, y crece el canto de México, México, México, como pueden escuchar. Baja la Copa FIFA en ese punto central en el que se encuentra, en esa pirámide. Se empieza a desmontar la pirámide. Y como para que no viaje el ambiente, así como en la boda, cuando dices no se vayan a ir los invitados, de inmediato viene este ritmo para que esto continúe. Querido Félix Fernández, ¿qué te pareció?
1: Espectacular, Beto, espectacular. Muy movida, rápida, dinámica, muy bien organizada, coordinada y con ritmos que prendieron a toda la gente, ¿no? Porque también, ya lo mencionabas tú, vemos muchas camisetas amarillas, no son de sudafricanos, son de colombianos, porque también tienen como sede este estadio Ciudad de México. Todos los el humo, la pólvora que está volando todavía en colores verdes y rojos por el estadio Ciudad de México, pues parecería como que nubla, ¿no? De pronto este soleado día. ¿Hace cuánto no teníamos un partido de la selección a las 12 de la tarde o 1 de la tarde, ¿no?
2: Oye, acabas de decir algo que durante mucho tiempo fue duda. Ni una gota de lluvia ni parece asomarse.
0: Ojalá sigamos así, que de Toño Moreno, Félix Fernández. Mientras se desmonta todo lo que se colocó al centro, vamos a cabina, adelante, querido Melín.
3: Muchas gracias, Beto. 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Vamos a un corte local. México querido, ya tenemos las alineaciones, ya sabemos quién va a jugar por México. No, no hay sorpresas, así que ahora volvemos y te lo contamos.
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14: Cañitas Pescador en el 1020 de AM en Ciudad Hidalgo, en el 103.3 de FM, y a toda la República Mexicana, gente querida, México, aquí estamos contigo, estés donde estés, ya te la sabes, te vamos a encontrar. Tenemos la alineación de México. Atención. No hay sorpresa. No hizo de las suyas Javier Aguirre. El tal Rangel está en la portería. Reyes, Montes, Vázquez y Gallardo en la defensa. Lira aparece en el medio campo. No está Edson Álvarez. Fidalgo, Gutiérrez, este chamaco que lo ha hecho bastante bien, el Piojo Alvarado, Raúl Jiménez y también Julián Quiñones. Es el once inicial de México para abrir la Copa del Mundo.
15: Ahí están los 11, los que arrancarán, y bueno, pues

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1: Vámonos ahora con lo que lanza Sudáfrica al terreno de juego con Hugo Bros en el banquillo de estos Bafana Bafana. Rowan Williams en la portería con el número 1. Línea de 3 centrales. Ocon Ime con el 21 del Hannover de la Bundesliga. Además de Nkosinati Sibisi con el número 19. Y en Mbekezeli Mbokazi con el número 14. Este del Chicago Fire en la MLS por las bandas. Kulisu Mudau con el 20. Además de Modiba Aubry por la banda izquierda con el 6. En el medio campo, Jaden Adams con el número 23. Además de Yaya Sitole con el número 13. Este del Tondela en la primera división de Portugal, además de Teboho Mokoena con el número 4 como interior por derecha. Adelante, doble punta, Igram Reiners con el número 15, además de Lyle Foster con el número 9, el jugador más famoso de los Bafana Bafana actualmente en el Burnley, ex Mónaco.
0: ¿Y hay alguna sorpresa con la selección de Sudáfrica? 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
2: Vámonos al estadio Ciudad de México. Ya salen a calentar los guardametas. La imagen del Tala Rangel. La frente del Tala en el balón está pensativo, está rezando el Tala Rangel. Adelante, Beto, Toño Moreno, Félix Fernández.
3: Muchas gracias. Mira, yo estoy sorprendido con que Sudáfrica tiene una alineación, al menos en el papel, más para adelante de lo que yo imaginaba. El ingreso de Reiners y el ingreso de Adams, yo no lo tenía tan clavado. Yo pensaba que acaso, como en otros partidos preparatorios, lo hubieran hecho hoy con elementos más defensivos. El alarido ahora es... porque salta la selección mexicana a calentar entre abrazos, incluso dando la mano a aficionados que están en la tribuna, algunos de ellos que quedan cerca. Primero habían surgido los porteros, Ochoa abrazando al Tala y Acevedo, los tres en comunión total. Y aquí, escuchen, la ovación para México y las alineaciones confirmadas, Félix. No veíamos mucho margen para sorpresa y no lo hubo con México.
4: No. La verdad es que mucho se quiso especular más bien, Beto, porque sobre la alineación de Memo Ochoa. Pero lo cierto es que el Tala Rangel venía jugando de manera constante en la selección como titular desde la lesión de Luis Ángel Malagón. Tuvo 45 minutos Memo Ochoa en estos últimos partidos. Tuvo 45 minutos también Acevedo, que se los merecía porque había venido a muchas concentraciones sin alinear, sin entrar tampoco como suplente. La otra duda que teníamos era con la lateral derecha, porque el partido anterior Jorge Sánchez juega contra Serbia, pero se decide por Israel Reyes, el lado derecho de la selección mexicana, que debe ser más equilibrado respecto al lado izquierdo, porque es por este último, por el sector izquierdo, donde México ha basado su ofensiva. Lo vimos claramente en el partido contra Bulgaria. La jerarquía de Edson Álvarez no le alcanzó para ser titular el día de hoy. El muy buen momento que tiene Eric Lira como volante de contención lo hace titular. Ha tenido un torneo formidable Eric Lira. Le respeta el Vasco Aguirre ese momento, ese gran torneo y esa gran regularidad que ha tenido con selección y también con Cruz Azul. De ahí en fuera, pues la verdad es que el medio campo quizás es de lo más disputado que tiene esta selección mexicana, ¿no? Con Brian Gutiérrez y Álvaro Fidalgo. Lo de Brian Gutiérrez ha sido una sorpresa extraordinaria, una muy, muy agradable noticia para la selección mexicana, este jugador mexicoamericano de Chivas. Y lo de Fidalgo, que tuvo su primera convocatoria recientemente.
3: Cuando ya tuvo los papeles, partir de febrero. La selección de Sudáfrica hoy, querido Toño, alinea con titulares 6 del Mamelodi Sundowns. Un equipo que tuvo un buen Mundial de Clubes el año pasado. No avanzó de la primera ronda, pero sí pudo derrotar al Ulsan, era un grupo bravísimo, con Borussia Dortmund y Fluminense. 6 del mismo equipo, lo que es recurrir a bloques que se conocen, ¿no, Toño?
5: Sí, totalmente. Fíjate, Beto, que estoy viendo ahora en uno de los monitores, los jugadores van a salir por el medio campo, que es donde ahora está la salida de los equipos, y salen bailando. ¿Se acuerdan
3: ustedes? Es el Gumbot.
5: Sí, claro, ¿se acuerdan ustedes en 2010?
4: Eso los jugadores hicieron, Toño.
5: Se salieron
4: contra México.
5: Y ahora, de veras, esto parece, no es parte del show de la inauguración. Los jugadores de Sudáfrica están subiendo los escalones para salir al terreno de juego aplaudiendo y bailando.
3: Le llaman en Zulu el Isikazulu. Es el Gumbot, una danza que viene de la tradición minera. Los abucheos son porque después de este bailecito, los sudafricanos, el conjunto de los Bafana Bafana, ya emerge a la cancha. Buscan reafirmar la fe a través del baile, de la danza, del encuentro. Y mientras todo eso sucede y mientras calientan, regresamos a cabina, querido Magazo Arrasote.

0: Muchas gracias, Beto. Exactamente. Bueno, ahí están las imágenes que nos han relatado ustedes con mucho detenimiento. Ya el calentamiento de los futbolistas. Fíjate, Brenda y también Gus Millares. Volveremos en un ratito allá al Estadio Ciudad de México, a la posición de comentaristas. Hace casi 40 años que la selección mexicana en una Copa del Mundo no aparecía en este escenario. 15 de junio de 1986, mediodía, octavos de final, México enfrentando a la selección de Bulgaria. Triunfo mexicano, los goles de Manuel Negrete, ese golazo, el golazo de Manuel Negrete ahí de tijera, exactamente, que llega Javier Aguirre y le jala ahí de los cabellos a Manuel Negrete, y además el segundo gol lo marca Raúl Servín. Bueno, casi 40 años y volvemos a disfrutar de esta fiesta mundialista.
1: Sí, de acuerdo, ¿no? Y con un ambiente, a lo mejor, un tanto con tintes diferentes, por el hecho de que esta selección, muchos expresan, carecen de ídolos, carecen de figuras. Creo que Raúl Jiménez lo es, creo que Johan Vázquez se está convirtiendo poco a poco en ese zaguero confiable y que tiene más jerarquía en Europa, que no ha cambiado de equipo porque creo que buscaba regularidad para tener una buena actividad en esta Copa del Mundo. También el hecho de Gallardo por las bandas Reyes, a lo mejor no son nombres tan mediáticos internacionalmente hablando, pero creo que esta selección tiene para dar cosas muy positivas y dejar huella, huella como la que estabas mencionando, Melín, de hace algunos años.
2: Y bien lo decías, mi querido Melín, tuvieron que pasar 40 años para vivir un mundial en nuestra casa, recordar ese México 86, donde el Tri tuvo su mejor participación histórica al terminar invicto este torneo y llegar nuevamente a cuartos de final, donde es eliminado por Alemania. Ahora esperemos llegar mucho más lejos, superar todas esas situaciones que hemos tenido en las justas mundialistas, los resultados adversos, cuando creíamos que podríamos avanzar más, terminamos por desilusionarnos. Hablo del Mundial de Brasil 2014, este no era penal, esta situación que nos marcó tanto. Esperemos que en este Mundial, en nuestra casa, tenemos por supuesto la mesa puesta para disfrutarla y para avanzar lo más que se pueda.
0: Bueno, y ahora que estamos en el recuerdo, en el 86, un 4 de junio, Uruguay empataba a 1 con la selección de Alemania Occidental. 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Ven por tus tacos, nosotros vamos a la pausa. Se acerca el momento de debut de México en la Copa del Mundo, así que, gente querida, no te vayas.
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9: Soy Iñaki Álvarez y esto es Hecho en México. Hablemos de Julián Quiñones, que cuenta con potencia, explosividad y determinación pura. Un atacante que cambia partidos con su fuerza y su capacidad para romper defensas.
10: Con 29 años de edad, en la que muchos consideran
9: que un jugador llega en plenitud física y futbolística. El atacante rompió la Liga MX al ganar 6 títulos, 2 con Tigres, 2 con Atlas y 2 con América. Con ese buen nivel, decidió ir al fútbol de Arabia.
10: Quiñones compitió a la par de Cristiano Ronaldo
9: en cuanto a capacidad goleadora. Con la selección azteca, ya supera los 20 partidos con la versatilidad de poder ocupar la banda o el eje de ataque, que lo vuelve clave para Javier Aguirre.
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15: Mi nombre es Luis Mario Sauret y esto es Crónicas Mundialistas. Corría la fase de grupos del Mundial de Sudáfrica 2010 y la selección mexicana se medía ante Francia.
16: Los de Javier Aguirre venían de empatar por un tanto ante Sudáfrica y tenían la necesidad de ganar.
15: El primer gol del partido lo ponía un joven mexicano que llegaba con la etiqueta de sorpresa bajo el nombre de Javier Hernández, quien aprovechó un mano a mano quitándose de encima al guardameta Hugo Lloris.
17: Pelota para el Chícharo, Chícharo, Chícharo, solo, no la falle, Chícharo, no la falle, no la falle.
15: México derrotó 2-0 a Francia y con esto llegaba a 4 puntos en el grupo A del Mundial Sudafricano.
17: Chícharo, chícharo, chícharo, chícharo, chícharo, chícharo.
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Estamos de regreso a minutos de comenzar el México ante Sudáfrica, el debut de la selección nacional de Javier Aguirre en la Copa del Mundo. Va a arrancar el gran torneo y lo tenemos a través de toda la cadena W, a través de Grupo Radiópolis y todo lo que puedas escuchar en la República Mexicana. Saludos para Ciudad Juárez, que nos escucha en el 104.7 de FM y en el 640 de AM, en Ciudad Victoria 95.3 de FM, en Cheto 92 PM, allá en Chihuahua 7 de FM, en Chilp y con formación de México que

0: fungir como el jugador más posicional, a sus costados Álvaro Fidalgo y Brian Gutiérrez con mucha más llegada. Por la banda izquierda, Quiñones, por la derecha, el Piojo Alvarado y Raúl Jiménez como el eje de ataque. No descartemos que esto se convierta por muchos lapsos en 4-1 con incorporaciones máximas de Raúl Jiménez en la delantera, Brenda.
1: Y bueno, México tendrá que aprovechar y ser mucho más arriesgado, ir al frente con esta formación que bien mencionas, Gus Millares. 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
2: Bueno, pues estamos en el Mundial. Sí. Obvio, se nos vienen a la mente, ¿no? Es jugadores longevos, con muchos ha dado participar en los mundiales. Uno me acuerdo, por ejemplo, Gus de Farid Bol, guardameta, 43 años. Bueno, ¿qué decir del abuelo Roger Milla con 42 años? Este camerunés está en el 94. Ahora, pues, a uno es mexicano. Se trata de Guillermo Ochoa. Si no ando mal por estas fechas, andará llegando a los 41 años el guardameta mexicano. 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Así que vamos a ir con Alejandro Bañanos. Alex, cuéntanos cómo se siente el ambiente. Ya no cabe nadie en el Estadio Ciudad de México. ¿Cómo estás?
3: Me gusto de saludarlos nuevamente. No cabe nadie desde hace un par de horas. La verdad es que esto ha sido una locura. Estoy a 5 metros o un poco menos de Francisco Guillermo Ochoa y a unos 7 de el tal Arrangel. Ejercicio de calentamiento por parte de los arqueros. Un Guillermo Ochoa que está disfrutando el momento, que incluso fue el primero en salir cuando apenas llegaron llegaron al estadio. Salió solito, se paró en el medio de la cancha, volteó a ver todo, entendiendo, ¿no?, que son sus últimos días como futbolista profesional, entendiendo que es un sueño para él haber logrado esta sexta Copa del Mundo, y evidentemente hoy ya con su rol y fungiendo el papel pues de segundo arquero, de apoyar, de darle ánimos, fuerza, consejos, y ahora sumar para el tal Arrangel. Él evidentemente quería estar en la cancha, pero ahora tiene un rol que también lo va a hacer de buena manera.
0: Mi querido Alex Orbañanos, te saluda a este lado Gustavo Millares. Se habla mucho de la carencia de grandes ídolos en esta selección mexicana. Para ti, ¿alguno de los elementos lo es? ¿Alguno de los que notes ahí bastante cercanía? ¿Notas un cambio, un grito, el hecho de cargarse al equipo, demostrar carácter, demostrar empatía con sus compañeros?
3: Mira, me parece que entiendo el punto de que falta un ídolo a nivel Chicharito, lo que generaba Rafa Márquez, pero es el ambiente mundialista. Cada jugador que salió fue ovacionado, fue coreado, cada que parecía alguien cerca de la tribuna, la gente se volvía loca. Creo que hoy ya, más allá de buscar un nombre en específico de ídolo, pues evidentemente que todos están siendo muy apoyados y respaldados por su afición. Fíjate un detalle, Gus. A la selección mexicana salió a calentar en el córner que se encuentra junto a la banca justamente de la selección mexicana. ¿Qué pasó? En esa misma esquina estaba toda su familia. Entonces fue un momento emotivo ver cómo, mientras calentaban, medio que volteaban, mandaban besos, saludaban. Esta es la localía, más allá de que, repito, pues en todas las copas del mundo México se siente local. Hoy se sienten en casa y el estadio se lo está haciendo saber.
1: ¿Qué motivo todo esto, mi querido Alex Orbañanos? Te saludo con mucho gusto, Brenda Flores, y preguntarte referente a los cambios, a las opciones que tiene Javier Aguirre. Ya nos mencionaban hace unos momentos, mi querido Gus Millares, la alineación. Pues no va a Memo Ochoa, prácticamente pues muy difícil que entre en este partido, por no decir imposible, pero ¿qué más opciones tiene Javier Aguirre? Sé que conforme vayan pasando los minutos se tomarán estas decisiones, pero para ti, ¿cuáles son opciones importantes que podría considerar?
3: Mira, me parece que Javier Aguirre, Brenda, te saludo también con mucho gusto. En estos momentos el sonido local está anunciando el 11 titular y es por eso que se escuchan de repente ovaciones mientras van nombrando uno a uno a los jugadores de la selección mexicana. Hablando de variantes, creo que Javier Aguirre se decantó por este 11 titular en gran medida por el aspecto físico, por cómo se encontraban físicamente algunos jugadores. Edson Álvarez uno de ellos, Alexis Vega otro de ellos. Me parece que a medida de que el partido pueda estar a su favor y que la selección pueda tener algo de ventaja, estará buscando darle ese ritmo y esa competencia, repito, a estos dos jugadores y a Santi Jiménez, que lo han notado en la semana, todavía lejos de su nivel al 100%.
2: Excelente, Alex. Bueno, vamos a regresar en un momentito contigo. 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Vámonos a un corte local y recuerda que hace muchos años, hace 40 años, México en la fase de grupos enfrentaba a la selección de Bélgica, de Paraguay y también a la selección de Irak. Corte y ya regresamos.
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4: La Embajada de Estados Unidos emite una alerta amarilla de seguridad para el estado de Querétaro. Sin embargo, el gobernador asegura que los turistas pueden tener la confianza de visitar la entidad. Advierte secretario de Gobierno que no se modificarán las reglas para la venta de alcohol para los establecimientos durante el Mundial de Fútbol 2026. Refuerzan protocolos de salud en Querétaro para prevenir contagios de ébola o alguna otra enfermedad. Garantiza el servicio de epidemiología del Hospital General.
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5: En el antiguo barrio de San Sebastián, El Carmen, existía una calle llamada La Beata. Actualmente se le conoce como José Joaquín Herrera, en el centro de la Ciudad de México.
6: Ahí vivía doña Lucía Riquelme,
5: que en algún momento de su vida quiso ser monja, pero al no lograrlo, se enclaustró en su casa. Todas las noches se le veía recorrer las habitaciones y con una vela encendía las veladoras que alumbraban a los múltiples santos, vírgenes y cristos que tenía por toda la casa, hasta que murió. Los vecinos comenzaron a oír ruidos extraños, con gemidos, y veían una sombra femenina que salía de la casa de doña Lucía, repleta de luces verdes, azules, rojas, amarillas, que inesperadamente desaparecían. Esta historia fantasmagórica la escuchó el capitán Álvaro de Viveros, un militar de mar y tierra que reía a carcajadas y decía: seguro es un farsante que se aprovecha de los ignorantes para robarles. Esa noche se lanzó en busca del fantasma de doña Lucía, y al verla, sus acompañantes corrieron despavoridos, mientras el capitán desenvainaba su espada y la hundió hasta la empuñadura. Pero aquel espectro se inmutó. Don Álvaro volvió a arremeter con su espada y solo volaron pequeñas luces de colores. Aterrado, el capitán no se movió hasta que escuchó en su oído el gemido de doña Lucía en el callejón de La Beata.

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1: La voz es una herramienta fundamental en el entorno laboral. Estudios científicos demuestran que una voz segura y modulada genera mayor credibilidad y liderazgo. El tono, la velocidad y la claridad influyen en cómo se perciben tus ideas. Una voz firme activa áreas del cerebro asociadas con la autoridad y la confianza. Además, el control de la respiración y la postura mejoran la proyección vocal y reduce el estrés, aumentando así tu presencia y efectividad al comunicarte. Según investigaciones, las personas con voces seguras son percibidas como más competentes y persuasivas, lo que puede abrir puertas en el ámbito profesional. Practicar técnicas vocales es una inversión que fortalece tu imagen y potencia tus oportunidades de éxito.
2: Soy Daniela Anguiano y esto es Música W. ¿Cuál es el futuro de la música? Seguro has escuchado casos donde la inteligencia artificial ha tomado relevancia en la industria musical, como cuando Paul McCartney anunció que sacaría la última canción de los Beatles de un demo de John Lennon de 1980, o de cuando un usuario de Twitter publicó una supuesta colaboración entre The Weeknd y Drake con más de 625 mil reproducciones.

replicando la voz de todo tipo de artistas. Esta polémica llegó hasta la Academia Nacional de Artes y Ciencias de la Grabación, donde dijeron que no otorgarán premios Grammy a cualquier pieza que use inteligencia artificial. Solo músicos y creadores humanos serán reconocidos. Yeah.

0: ¿Realmente la discusión es si la inteligencia artificial debería recrear música? ¿O por qué la música contemporánea es tan homogénea y formulada que es tan fácil de copiar? Cuéntame qué es lo que piensas en Instagram en @daniela.anguiano.
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1: Soy Daniela Anguiano y esto es
2: Música W.
1: De las 50 guitarras de la colección de Eric Clapton, Blackie es la más famosa. Su creación fue a partir de tres diferentes Fender que el guitarrista compró.
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3: Hay deportistas más altos, no obstante hay que reconocer algo. El África Mediterránea tiene un fútbol muy técnico, Marruecos, Argelia. El África subsahariana un fútbol muy potente, Nigeria, Camerún, Costa de Marfil. Sudáfrica es algo híbrido, algo a mitad de camino, no tiene la potencia de uno, tiene cierta técnica del otro y es lo que cuenta ahora el conjunto de los Bafana Bafana. En unos minutos más escucharemos el himno nacional sudafricano, un himno que tiene algo muy especial, que es en muchos idiomas. ¿En cuántos? Es en Xhosa, el idioma que hablaba Mandela, es en Zulu, es en Afrikaans, es en inglés, en Sesotho. ¿El Afrikaans qué es? Un idioma derivado, un dialecto derivado del neerlandés, producto de los inmigrantes que llegaran en los años 1650-1652 a Sudáfrica, huyendo algunos de la persecución por ser protestantes. También iban con ellos hugonotes franceses y se instalaron ahí y se enamoraron tanto de esa tierra que se proclamaron como Afrikaners, los africanos dicho en neerlandés, y su idioma es el Afrikaans. Este pueblo que luego fue el que ejerció el apartheid, el régimen de segregación, y que no son tan cercanos al fútbol históricamente, sí lo son a los Springboks, el equipo nacional muy poderoso de Sudáfrica para rugby. Vamos a cabina, ahora continuamos aquí en el estadio.
4: Muchas gracias, Beto, muchas gracias. Y bueno, en el conteo regresivo que ya tenemos para el inicio de la Copa del Mundo, el debut de México ante la selección de Sudáfrica, estos datos que nos daba Beto Lati, como siempre, tremendo lo que podemos escuchar de esa boca, de esa mente, ¿no?, tan inteligente de Beto Lati, que bueno que lo tenemos aquí con nosotros a Beto. Bueno, por lo pronto, Gus Millares, antes de ir a la pausa, este equipo mexicano, sí. Mexicano es sin duda favorito el día de hoy para ganar.
5: Sí, de acuerdo, ¿no? Me parece que incluso en individualidades México está por arriba de lo que presenta Sudáfrica. Ya se comentaba en la transmisión el hecho de los 6 futbolistas sudafricanos que juegan en el Mamelodi Sundowns. También está el caso de Sivisi, que juega en el Orlando Pirates, también equipo local. Hay 4 que están fuera de su país. El caso de Lyle Foster con el Burnley, el caso de Sitole con el Tondela, además de Mbokazi en el Chicago Fire. Es decir, y Hannover está presente en la Bundesliga con IME. Es un equipo que va a ser rocoso, que va a ser incómodo, que se va a meter en bloque bajo. México va a tener la pelota la mayor parte del tiempo con los volantes muy arriba todo el tiempo.
6: Oigan, y haciendo un balance de los resultados entre estas selecciones, tanto la mexicana como la de Sudáfrica en Copa del Mundo. Bueno, pues la selección de México y la de Sudáfrica se han enfrentado solamente una ocasión. Fue en el partido inaugural del Mundial del 2010, que terminó con empate 1-1. Recordar que la anotación por parte de Sudáfrica cayó al minuto 55, Shabalala. Y al 79 llegó Rafita Márquez para poner el empate. ¿Y qué creen? 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
4: Vámonos a un corte nacional. Ya regresamos. El juego entre México y la selección de Sudáfrica está por comenzar. México querido, así que no te vayas. Aquí estamos.
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4: Estamos de regreso. Gus Millares, ¿tienes algo preparado para nosotros?
5: Una curiosidad mundialista de México. Hugo Sánchez, a pesar de ser el futbolista en la historia más mediático, tal vez de los más vistosos, y jugó 3 justas mundialistas, 8 partidos en ellas y solo marcó un gol. Fue en el 86 de cabeza ante Bélgica en triunfo Azteca 2-1.
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4: Bueno, vámonos a la pausa, corte local y ya regresamos porque los equipos están por salir a la cancha. Se viene el debut de México en la Copa del Mundo ante Sudáfrica.
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0: ¿Qué es la inteligencia artificial? La escuchamos por todos lados, pero ¿realmente sabemos qué es? La IA es una tecnología que permite a las máquinas aprender de datos, reconocer patrones y tomar decisiones sin que alguien les diga paso a paso qué hacer. Funciona gracias a matemáticas, lógica y grandes volúmenes de información, no porque piense como un humano. La usamos todos los días. Cuando Netflix te recomienda una serie, cuando tu celular reconoce tu cara, cuando el buscador de internet predice lo que vas a escribir. O incluso en la medicina, ayudándonos a detectar enfermedades. ¿Y cómo usarla? La clave es hacerle buenas preguntas. Mientras más claro seas, mejores respuestas te dará. La IA no reemplaza tu mente, potencia lo que ya sabes hacer.
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25: Actualmente existe cierta dicotomía entre los que buscan sistemas de audio modernos y los que simplemente quieren disfrutar de sus discos de vinilo. Los primeros buscan tener el último sistema con codificaciones de audio como Dolby Atmos, que es una tecnología que permite escuchar sonido envolvente, y los segundos buscan quizá solo un sistema nuevo que les permita disfrutar de sus viejos discos. La compañía californiana Sonos ha buscado fusionar a estos dos tipos de melómanos con la nueva bocina Era 300, ya que esta permite conectar por medio de un adaptador USB-C un reproductor de acetatos por medio de un conector de 3.5 milímetros, sin dejar de lado que puedes usar servicios compatibles con Dolby Atmos. A pesar de ser una bocina aparentemente sencilla, tiene uno de los mejores sonidos en la actualidad y es ideal para ambientar prácticamente una sala completa. No obstante, esta marca tiene la particularidad de que es capaz de calibrarse por sí sola y se puede sincronizar con otros equipos para dar un sonido ambiental bien calibrado. Mi nombre es Vladimir Arteaga y si quieres más información sobre este tipo de dispositivos o videojuegos, me puedes encontrar en redes sociales como @Vivek, @B de bueno, Y de vaca, E de Ernesto, K de Kilo.
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0: maestro Bocelli, ese que naciera cerca de Pisa, el toscano, y el Jae, símbolo de lo que ahora Corea produce, de su K-pop, talentosísima. Antes, ahora un video que habla de México, y dice que el fútbol para nosotros es una religión. Hugo Sánchez hablando.
1: ¡México!
0: Hernández. It's going down.

0: se emiten goles de los dos equipos en Copas del Mundo. Se sigue preparado para el protocolo de los himnos que hoy innova, ya lo iremos describiendo. Antes emergió Salma Hayek hacia el punto central y dio un mensaje hablando del orgullo para México de recibir al planeta y gritando ¡Viva México y vive el fútbol! Vestida de rojo, Salma Hayek, embajadora de esta Copa del Mundo, la gran actriz mexicana que personificara ni más ni menos que a Frida Kahlo. Y aquí la propia Salma se integra a Gianni Infantino. Y se declara inaugurada la Copa del Mundo, la 23ª, la número 23, Gianni Infantino y Salma. Gianni con la copa, Salma Hayek con él, en un punto central en su palco, unas siglas de la FIFA al centro, colgadas gigantes en plateado dorado y con fuegos artificiales alrededor, y luego emergen fuegos artificiales que dejan una polvareda con colores de las banderas. De un lado, la bandera mexicana tendida en todo un medio campo. Al otro lado, la bandera sudafricana, la bandera de la nación arcoíris, como Nelson Mandela bautizara este país cuando fue liberado a principios de los 90 tras 30 años de prisión. Acabó el apartheid, llegó la democracia. Y asoman por el túnel, en el centro, los árbitros encabezados por Sampaio, el brasileño. Detrás, inmediatamente después, un voluntario con la bandera del país al que representan. Vemos a los árbitros conminándose, tensando el puño, en motivación. Tala Rangel levanta las manos al cielo. Y no es una ceremonia que engloba a Félix Fernández solamente a 11.
1: No.
0: La nueva ceremonia engloba a los 26, al plantel completo de los dos equipos.
1: Correcto, Beto. En una de las innovaciones que a partir de esta Copa del Mundo, son dos banderas muy grandes que abarcan prácticamente la mitad de cancha de cada uno, la de México y la de Sudáfrica. Salen los 26 jugadores de cada uno de los países y se forman alrededor de lo que es el círculo central, que como ya describía Beto Lati, en este momento está cubierto por una manta que dice FIFA World Cup 2026. Van tomando su lugar los equipos. El partido se juega con intensidad total, se grita, se sufre y se celebra cada jugada. 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
0: Y están los niños de la mano de los titulares, es decir, solo hay 22 niños elegidos. Y ahora el sonido local invita a que se entonen los himnos nacionales. Primero el de Sudáfrica, el himno de Nkosi Sikelel, África, Dios bendiga África, himno que comparte melodía con el de Zambia y Tanzania, y parte de la letra con el de Ghana, Nkosi Sikelel y África, Dios bendiga África.

0: decíamos, y que mezcla dos melodías, el de los tiempos del apartheid, el Stem, que es en Afrikaans, dialecto del neerlandés, y cierra en inglés, lo entonó Tayla, actriz de pop sudafricana, y viene Alejandro Fernández, el potrillo, para entonar el himno nacional mexicano.
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0: ¿Qué se puede agregar a la manera en la que Alejandro Fernández lo ha entonado? Dejó su sombrero con el traje típico antes de emerger. ¿Y cómo más de 80,000 gargantas lo han acompañado de una manera a capela, dándole mayor intensidad, Félix?
1: En efecto, Beto, sí, algo que no nos tenía acostumbrados, ¿no? El himno mexicano cantado así a capela, pero sí, en efecto, los 85,000 aficionados que se dan cita aquí en el Estadio Ciudad de México, coreando y cantando, por supuesto, el himno mexicano. Ahora ya es momento de retirar estas enormes banderas de cada uno de los países, mientras el terreno de juego está todavía brumoso por la pólvora esparcida de los colores de ambas banderas.
0: Que para que la gente nos entienda en radio, no se pararon de manera en una línea horizontal, sino que en este caso fue en el círculo. En este instante, helicópteros van rondando por encima del estadio, cargando, lanzando por los aires, haciendo ondear la maravillosa bandera mexicana. Ese águila devorando la serpiente sobre un opal, ese mito fundacional de México Tenochtitlán, ese pasado de los 1320, cuando los mexicas llegaron y entendieron que era el lugar indicado por Tenoch, su sacerdote. Tenochtitlán quedó entonces. Toñito Moreno, mientras termina la ceremonia, mientras descienden las banderas, mientras el símbolo de la FIFA vuelve a subir, te mando las mejores vibras. Te comparto que es un orgullo trabajar contigo. Te comparto mi emoción de que con el talento que tienes y con el pedazo de historia que eres para la crónica deportiva mexicana, estés hoy narrando como tiene que ser.
2: Alberto Lati, la admiración es mutua. Compartir contigo esta transmisión, con Félix Fernández, con Alejandro Orbañanos, con todos los compañeros. Ahora que es un festival la tribuna, a la gente les dieron unos sombreros de papel y en este momento les han pedido lanzarlos hacia abajo. Están lloviendo sombreros en el Estadio Azteca, Alejandro Orbañanos.
3: Inexplicable, inexplicable lo que se siente, la vibra, el ambiente. Tengo que aceptar que un par de lágrimas se me fueron. Muy emocionado de estar con ustedes.
2: Bueno, pues en este momento ya los fotógrafos pueden captar ya sus últimas impresiones. Se han escuchado los himnos. Hemos tenido la ceremonia inaugural. Repetimos la alineación de la selección mexicana que hoy arranca después de tanta controversia. Sí, el tal Arrangel es el portero de México, con Reyes, Montes, Vázquez, Gallardo atrás, Brian Gutiérrez, Lira y Álvaro Fidalgo al centro, Roberto Alvarado, Raúl Jiménez y Quiñones. Ellos arrancan por parte de Sudáfrica con William Zucasi, Okon Sibisi, Mokoena, Mobda, Adams, Sitole, Madau, Reiners y su gran estrella, el número 9, Laine Foster. Todo está listo, Félix Fernández.
1: Sí, Toño Moreno, todo está listo. También hay que describir lo que fue la foto. Decíamos que en los himnos se pusieron los 26 jugadores de cada una de las selecciones. Después se fueron a tomar la foto del equipo. Los sudafricanos solamente lo hicieron con los 11 titulares, mientras del lado de México se volvieron a formar los 26 con los 3 arqueros en medio. Es decir, esto ya fue decisión de cada una de las delegaciones y está todo prácticamente listo para iniciar este partido, para iniciar esta 23ª Copa del Mundo aquí en la Ciudad de México. Recordemos, la tercera inauguración que se da en este estadio, que se fundó, que se inauguró el 29 de mayo de 1966, que tuvo una remodelación en el 86 para el Mundial, luego otra en el 99 para la Copa Confederaciones, previo a esta que fue del 2026, Toño.
2: 60 años del Estadio Azteca y se celebran con este partido, el partido inaugural del Mundial 2026, porque el Mundial se juega en casa y su casa es Radiópolis, W Radio a todo el país. Nos da mucho gusto que nos acompañen los capitanes hoy: César Montes, el Cachorro Montes y por supuesto el arquero histórico Williams, es el portero y capitán que hoy viste de azul. Sudáfrica, todo de amarillo. México, playera de verde, calzoncillo blanco, medias rojas. El próximo jueves, la semana entrante en Guadalajara, contra Corea, México utilizará la playera negra y al regresar al Azteca en el tercer partido, utilizarán la blanca contra Chequia. Todo está listo, los dos equipos ya se reúnen para las últimas pláticas entre ellos. Se acercan ya al campo, al centro, a la línea medianera. La gente exclama, Wilton Sampaio, el árbitro central, que viste de negro, les pide a todo mundo que se coloquen ya El balón está en el centro del campo, el famoso Trionda, con los colores de los tres países anfitriones. En este instante dará inicio la Copa del Mundo y toda los 104 partidos a través de la cadena W Radio. Y el primer balón lo va a tocar Brian Gutiérrez. Viene a cuenta regresiva. 5, 4, 3, 2, 1. ¡Arranca la Copa del Mundo! Aquí la está tocando México. Atrás lo está haciendo Lira. Saliendo ahora por costado izquierdo. Van a buscar a Gallardo. Otra vez el balón hacia atrás a la zona de Vázquez y de Montes. Comienza México tocando el esférico en su zona. La gente no escuché un ole. Ah, pues sí, sí escuché un ole. Pensé que era un rápido. Pero desde las primeras jugadas, Félix, ya están entonando.
1: Sí, sí, sí. En efecto, la selección de México bastante conservadora en el saque de inicio, en el saque de salida. Hemos visto diferentes variantes, ¿no? Sobre todo en Champions League. Algunos que regalan un saque de banda, otros que se la dan al portero y el portero la tira larga para buscar de inmediato un ataque. Aquí, en caso de México, no. Muy conservador. Se jugó hacia atrás. Los dos centrales tocaron la pelota. El balón sigue todavía. Apenas acaba de pasar la mitad de la cancha por conducto de Johan Vázquez.
0: Posesión larguísima para empezar.
2: La tiene Quiñones.
0: ¿No ha tocado Sudáfrica el balón?
2: No, para nada. Han sido más de 20 toques solo en corto y de la selección mexicana, que ahora sale ya con Johan Vázquez. El capitán, repetimos, fue Montes. La juega con Fidalgo, el número 8, examericanista.

0: Ahora sí ya la tiene el equipo sudafricano, la gente Grumbu, la tiene Adams, va a buscar a Reiner, sin embargo México, otra vez balón al frente y hacia atrás el equipo sudafricano con Williams, el arquero, que van saliendo con jugadas un tanto en corto, de izquierda a derecha. México ahora en actitud de replegarse para ver qué es lo que le ofrece el ataque al equipo de Amarillo, el equipo de Sudáfrica. Se está nublando la tarde, pero no hay una sola gota de lluvia en el estadio Ciudad de México. Y aquí ahora la tiene otra vez el portero Williams en la zona de atrás. Ya la toca el arquero con sus defensas sobre el costado derecho. Ahora la tiene Ocon y van más atrás con Bokassi.
1: Pensaríamos, Toño, que México sería mucho más agresivo en el inicio, ¿no? Con la posesión de la pelota, con el impulso de la gente. Pero no, cuando pierde la pelota, uno de los dos equipos inmediatamente se repliega. Están con muchísimas precauciones, algo que pues no esperábamos ver para la selección mexicana.
2: Oye, caprichos de la historia, no solo México, Sudáfrica repitiéndose en la misma fecha. Javier Aguirre y Hugo Bros jugaron en su primer partido del Mundial 86 acá. Me llamó la atención, Toño, revisar el video. Los dos goles de México, el de Quirante y el de Hugo, al que le ganan el remate, era el defensa de Bélgica, Hugo Bros, ahora rival, falta favorable a México.
0: Efectivamente, hay una falta. Vamos a ir a la cancha con Alejandro Bañanos, le pegaron ahí al Piojo.
3: Le pegaron fuerte a Roberto el Piojo Alvarado, primera falta para la selección mexicana. Curioso, porque es Brian Gutiérrez el que se perfila para cobrar esta falta. En los ejercicios previos, en el calentamiento, fue Raúl Jiménez quien estuvo haciendo muchos, muchos lanzamientos de balón parado. Bueno, por el ángulo parece que será un centro y es Brian Gutiérrez el que viene a cobrar.
0: El balón está en tres cuartos de cancha, balón parado, balón a favor de México. Ya suben también Vázquez, también Montes. Le va a pegar o Brian o Alvarado. O Brian con la derecha. Allá viene Brian, la estrelló en los dos hombres que estaban de barrera, el balón que sale, una jugada Félix Hernández que se pierde.
1: Desperdiciada, sí, ¿no? Totalmente desperdiciada, ¿no? Tratado de pegarle por la parte de afuera de la barrera, es decir, por el poste que debía cubrir la barrera, la estrella en la misma, se va a saque de banda. Oye, qué golpe, qué entrada de Obre y Modiva, el lateral.
2: ¿Podía ser amarilla, Félix? Pues,
1: pero sin ninguna duda.
2: Ahora, este árbitro, Zampayo, deja jugar mucho. Pero es el Mundial pasado se metió en muchos líos porque deja jugar mucho, el partido se le va calentando. Muy sudamericano.
0: Atención, aquí viene México, el servicio. Va hacia el centro, el remate por parte de Vila. Y finalmente ya estaba el portero Williams. Fue Raúl Jiménez el que en última instancia le pegó al balón con la izquierda. Y muy bien el arquero Williams. El centro vino por derecha, Raúl Jiménez la midió, le pegó con la zurda. Y el arquero, que hoy viste de azul, quiere primero como atajarlo abajo, después se da cuenta que el balón viene raro y la manda a tiro de esquina. Son los primeros minutos, son 4 minutos y medio, ya se cobró todavía México dentro del área. Viene un recentro, la defensa de Sudáfrica no se habla, el balón sigue en el aire, nadie la tiene, la va a despejar el equipo africano. Finalmente la recupera México, por allá estaba Vázquez, Johan Vázquez en la media luna, ya la perdió. Y ahora atacan 2, defienden 3 de México. Y la gente se mete con el equipo visitante para tratar de intimidarlo. Atención, balón adelante. Y sale el tal Arrangel. Se queda con ella, Alejandro.
3: Unidad, primer contacto del tal Arrangel en este partido, que la verdad es que durante el calentamiento recibió muchísimos consejos, apoyo, abrazos. Pura buena abrió por parte de Guillermo Ochoa.
2: Eso es lo que tememos, ¿no? Esas pérdidas de balón, sí. Y el contragolpe rápido de Sudáfrica. Decíamos, no es especialmente potente ni técnico, pero tiene velocidad este equipo sudafricano.
0: Sí, sí, sí. Atacando a Fénix.
1: No, desde luego. Con una línea de 5, 3 volantes, 2 arriba juega la selección de Sudáfrica, pero se vio muy impreciso y nervioso en su propia área. Primero en la jugada que termina por rematar Raúl Jiménez con la pierna izquierda a un centro por derecha. La desvía muy bien Williams. Y después cuando viene el tiro de esquina, también la selección de Sudáfrica muy imprecisa, pero sí, tienes toda la razón, Beto. Cuidado en esas transiciones, porque si cuidaba más la pelota, Sudáfrica podía generar peligro.
0: Ya rebasamos 5 minutos a través de la cadena W Radio. México-Sudáfrica 0-0. Es el inicio de la Copa del Mundo. Oye, después de una ceremonia inaugural espectacular, estamos 0-0.
2: Perdón, Toñito, viendo en el monitor de apoyo la repetición, es un impacto casi con la espinilla. No logra ser relleno de parte de Raúl Jiménez, ¿no?
1: Sí, no sale muy esquinado, sale cerca del arquero, pero sí con potencia.
2: Sí, con potencia.
0: Y se fue a tiro de esquina y ya no pasó a nada. Otra vez la tiene México en su zona defensiva. La tiene el Cachorro Montes abriendo costado derecho para Israel Reyes. Se habló mucho durante el proceso quién iba a ser el costado derecho de México en zona defensiva. Terminó siendo Israel. Del lado izquierdo no hay duda, es Gallardo. Y allá la va a pedir, pero antes llega aquí.

0: Quiñones, el jugador que también naturalizado ha destacado en el fútbol de Arabia Saudita. Ahora sí para Gallardo, el jefe, el dueño de la banda izquierda, va a meter el servicio, se le barre en otro tiro de esquina para México. Aunque el árbitro Sampaio me parece que vio otra cosa, Félix.
1: Sí, correcto, parece que hubo un rebote al final en Gallardo que protesta la jugada y...
2: Me deja dudas, ¿eh?
1: Son de las jugadas que se pueden revisar.
0: Sí, ya los tiros de esquina.
1: A partir de ahora
2: están llamando al árbitro, de hecho.
1: Se pueden revisar las jugadas en tiros de esquina. Pero parece que confirman el saque de meta.
0: Hay nuevas reglas en el fútbol y efectivamente también la segunda amarilla ahora puede ser revisada porque le costaría la expulsión a alguien. Y sobre todo las nuevas reglas tienen que ver con agilizar el partido. Cuando hay un cambio, cuando alguien se lastima, cuando el portero va a despejar, esos famosos 5 segundos que le van a contar.
2: Te tardas en salir de la cancha, claro, si te lesionas.
0: O el saque de banda, ¿no?
1: Que si puede te tapas la boca cuando te diriges a un rival.
0: Exactamente, otra vez México la tiene en la mitad del campo. Por el costado izquierdo, allá la pedía Gallardo. El balón que sale será saque de manos para la escuadra verde, blanca y roja. El equipo mexicano saliendo ahora atrás. De nuevo para el Cachorro Montes, jugador que juega en la Liga de Rusia. Hacia la derecha con Israel Reyes. Israel levanta la cara, cruza la línea de llanera con un servicio largo que va a recibir Gallardo. Muy incómodo, no pudo realmente bajarla, detenerla, alcanzarse el contacto con la cabeza. Una serie de rebotes, ahora el balón será saque de manos para el equipo de Sudáfrica. Y el árbitro Sampaio, sí, efectivamente está lleno ahora en un auricular, una pequeña cámara, el silbato, una serie de cosas.
2: Robocop.
1: Sí, pero está bien, ¿no? Mientras beneficie la justicia del fútbol, adelante. Nos quejábamos mucho de la poca generación de juego hacia el centro delantero en la selección mexicana en los últimos partidos. O más bien, cuidado.
0: Atención, aquí viene México, Quiñones le va a pegar. ¡Gol!
2: Un patrón permanente de Sudáfrica en sus últimos partidos, incluida la Copa África. Pierden balones en la salida. Esa pérdida de balón propicia que México, entendiéndolo, hoy ha apretado con una presión muy alta. Y esta recuperación providencial para que le caiga a Quiñones. Y de esta manera, Quiñones abre el marcador y hace sonar los acordes del mariachi de un estadio azteca que hoy recrea cuando por esta zona el viejo volcán hiciera erupción.
0: Todo a partir, Félix Hernández,
1: ¿sí?,
0: de un error del arquero. El arquero
1: No, Toño.
0: A ver, espera, deja de escribirla. El arquero quiere salir jugando con el pie. Se la da un compañero.
2: Entrega comprometido.
0: Llega por ahí Lira, la pelea y termina Quiñones. Pero el arquero le complica.
1: Espérame, pero le da la pelota al número 13, a Chitol, el jugador del Tondela, con muchas posibilidades de parar la pelota, de girar a su costado. Él recibe de espaldas. Por no decidir rápido, se lo come Lira.
0: Después lo tendrá usted que checar y tener su opinión. El arquero pudo haber reventado. Quiso salir jugando por abajo y ahí se la robó. Peleó muy bien Lira. Entró Quiñones de atrás. Fusiló. El caso es que México ya está ganando el partido a los 10 minutos.
2: Oye, está repartiendo Sudáfrica sabroso y Sampaio no saca tarjetas. Yo ya vi tres al menos. En amarillo oscuro, ¿eh? No es que era amarillo clarito.
0: Vamos al terreno de juego, Alex.
3: Una locura, el tal Arangel, que es el que me queda cerca, volteó, no sabía con quién festejar, volteaba a la tribuna, volteaba a vernos también de este lado. Euforia total la que se vivió en esta primera anotación. Cayó muy pronto el gol de la selección mexicana, Julián Quiñones, que está debutando en una Copa del Mundo y lo hace pronto, ya marcando su nombre en los libros de historia de la selección.
0: Sí, totalmente, ya al lado de los goleadores y de los goleadores aquí en el Azteca, como Quirarte, como Hugo, como Negrete. Anoten ustedes a Julián Quiñones.
2: Fragoso. Valdivia.
0: El Cabo, sí, claro que sí.
2: El Halcón Peña.
0: 8 minutos. Y Juan Ignacio, por supuesto. 8 minutos y Quiñones ya tiene arriba a México. Ya lo vamos a platicar al medio tiempo. El caso es que México ya va ganando. Y está cantando el público el famoso Cielito Lindo. México la juega hacia atrás. Hoy todo de rosa. Raúl, el tal Arangel, el portero de las Chivas. Le quitaron 5 jugadores a Chivas para meterlos a un proceso y no les permitieron estar en liguilla. Hoy aquí está el premio. Hay varios jugadores de Chivas que están en el equipo, en el 11 titular de Javier Aguirre. La gente sigue con el cielito lindo y el once verde que la toca en la cancha. Escúchelos. Es nuestro segundo himno. Balón hacia adelante, la va a pelear Raúl. Raúl Jiménez no deja que el balón salga, lo pelea por el vértice del lado izquierdo. A final de cuentas está consiguiendo un tiro de esquina. Ahí está Raúl. Ha ido a Copas del Mundo, en muchas ha tenido que guardar la banca. No ha metido hasta ahora un solo gol en Copas del Mundo y es su deseo. Uno de los jugadores más importantes que tiene México en el extranjero, que regresará con el equipo de los Wolves, que lo adoran después de cumplir su contrato, cuando ahora va a venir el tiro de esquina para México. Atención con esta jugada, balón parado. En los partidos previos nos enseñó México que él ha trabajado mucho. El servicio que va por arriba, ¿quién remata? Por allá le está buscando el mismo Raúl. Sin embargo, no tuvo comodidad Félix Fernández para rematar.
1: Sí, en efecto. Otra inocencia de la selección de Sudáfrica. El número 20, por la derecha, Mudau, es el que regala el tiro de esquina. Cuando hace una recepción, Raúl Jiménez ya completamente encerrado, y en lugar de sacar la pelota hacia un costado, regala el tiro de esquina. Es decir, muy impreciso. Es un equipo valiente, pero es un equipo inocente, que ya mencionaban ustedes, ¿no? Basa su convocatoria en 8 jugadores del Mamelodi Sundowns, 8 del Orlando.
4: 6 titulares. Voy a explicar algo de ese equipo.
1: Sí.
4: Te va a sorprender que no vas a escuchar un equipo que se llame el Pretoria o Johannesburgo. El fútbol se desarrolló en Sudáfrica, en los townships, que era donde estaban segregadas las mayorías negras, la mayoría nativa. Y en esos townships, en esos guetos, están los equipos. Mamelodi es el township en la periferia de Pretoria, Soweto de Johannesburgo. Por eso los equipos no representan a las urbes, sino a esos barrios donde fueran confinados en los tiempos segregacionistas del apartheid.
1: Ok, Mamelodi Sundowns es el campeón de África.
4: Sí, claro, hizo un buen mundial de clubes.
1: Hace un gran mundial de clubes, claro. El año pasado se queda en la orilla. Y Orlando Pirates es el campeón.
4: Este es de Soweto.
1: Sudáfrica.
4: Este es de Soweto.
1: Sí,
4: claro.
1: Pero después de 14 años.
0: La toca Sudáfrica, ahora en zona defensiva. Van a salir jugando. Cada vez que escuche usted silbatina, es que la tiene Sudáfrica. Porque la gente está metida. Cielito lindo, o aplausos para México, o gritos de México, México, o silbidos cuando la tiene Sudáfrica. No pudo quedarse con el balón por allá, por el costado derecho, Mudau. Y será saque de manos para el equipo mexicano. Atención, debe ser rápido Alejandro Bañanos.
3: Sí, ahora también los saques de banda. Si no, ya le está contando el árbitro justamente a Jesús Gallardo, que rápidamente... me imagino, ¿no, Félix? Cuando hay cambios de regla, pues a los jugadores se les actualiza y se les da esta especie de manual de que ya no pueden hacer ciertas cosas. Gallardo parecía que no estaba del todo enterado. Cuando va a venir la primera tarjeta amarilla del partido, golpe duro sobre Álvaro Fidalgo. Y me parece que Mocoena terminará llevándose la primera tarjeta amarilla, a menos que el árbitro me diga que estoy equivocado.
0: Pues parece que solamente se acercó sobre Mocoena, pero sí, la entrada fue dura sobre Álvaro Fidalgo, Félix.
1: Sí, correcto. Al final, ya se levanta.
3: No la molestó, ¿eh?
1: No le sacó la tarjeta, no la molestó. Estábamos viendo, y es Chitol, el número 13.
4: Es
1: justamente aquel que según Toño Moreno perdió la pelota. No, sí la perdió, por supuesto, en la salida.
0: Atención. Viene Brian por el costado derecho, se ve al vértice, allá cerca del tiro de esquina, pero le detuvieron. Y ahora el árbitro asistente levanta la bandera y dice que será una falta a favor del equipo sudafricano. Le recapitulamos, la selección mexicana, que por cierto ha tenido en tiempo de posesión el 88% de el balón en sus pies.
3: Pases completados, Toño.
0: Y de pases completados, efectivamente, está ganando con ese gol de... Quiñones, 1-0. A veces es lo que hace falta, que no hace mucho tiempo. Decíamos también que tanto la gente se va a meter con la selección y uno molestar y el grito. Que haya sido tan rápido el gol de Quiñones ayuda. Otra vez los silbidos, es que la tiene Sudáfrica por costado derecho. Ya se apoya, no Coena, el que hace rato pegó, pero no lo sancionaron. Ahora la juegan de derecha a izquierda. Quiere filtrar un balón, ahí estaba muy bien Eric Lira. El árbitro siguiendo las acciones detenidamente. Y ahora Javier Aguirre, que no se ha sentado. Aguirre hoy viste de traje y ha estado de pie todo el partido. Muy elegante, mientras del otro lado, de color gris y con pants, Hugo Bros. Otra falta y el árbitro dice, pues ahora sí
4: la estuvo bueno, hombre.
0: Sí, claro. Alejandro Bañanos, ahora sí hay tarjeta.
3: Ahora sí, para Mocoena, que hace escasos dos minutos la había advertido prácticamente, le volvió a pegar y ahora le volvieron a pegar a Álvaro Fidalgo, que se duele muchísimo allá en el medio campo. Sin embargo, bueno, pues ya se está poniendo de pie. Sí fue muy, muy duro el golpe, ¿eh?
4: Con este muchacho Tebojo Mocoena hubo un lío en la eliminatoria. Lo alinearon sin saber que estaba suspendido por acumulación de amarillas en un partido frente al Lesoto, un rival muy débil. Ajá. Y perdieron esos puntos en la cancha y eso comprometía la calificación. Finalmente avanzaron sin necesitarlos. Pero ¿a qué voy? Es común que lo amonesten porque reparte mucho. ¿A ti no se la sacaron por lo duro o por lo constante, Toño? Por reiterativo.
0: Sí, estaba ya advertido.
1: No, y además es una de las grandes figuras de este equipo de Sudáfrica. Tiene más de 100 partidos internacionales con la selección. Es un tipo que recupera muchos balones, pero en efecto, de repente se pasa de todo este, como en esta ocasión. Y también cobra los tiros libres. El hecho de que tenga una tarjeta amarilla tan temprano en el partido pone en serio riesgo ese sector del medio campo.
0: Y se tardó en salir la tarjeta, ¿eh? Porque como ya comentaban, ya había estado advertido en un par de ocasiones. El balón le llega el tal Arrangel, la va a jugar México tranquilo. Fue de un lado a otro el esférico mientras escuchábamos los comentarios, sin peligro. Y el equipo de los Bafana Bafana ya está perdiendo. Sudáfrica 0, México 1. Javier Aguirre que da gritos. Rebasamos 17 minutos. Aguirre de veras no se ha sentado y detrás de él Rafa Márquez.
4: Y Hugo Gross apenas ha salido, ¿no?
0: Sí,
1: sí, sí, sí, correcto. Qué caso tan curioso el de Hugo Gross que mencionabas, ¿no? Que jugó ya con avanzada edad el campeonato del 86.
4: Sí, ya era veterano.
1: 34 años y prácticamente se estaba despidiendo de las canchas.
4: Félix, cuando revisé el video con calma y vi imágenes inéditas, que es al que le ganan los dos remates de los goles de México, me parecen caprichos del destino, ¿no? Sí. Esos regresos, claro, esos guiños de la historia.
1: Además, él se está retirando en esta Copa del Mundo.
4: Sí, ¿sí? Claro.
1: Y con una actuación, fíjate, de su selección, la que dirige en el Estadio Azteca, las coincidencias, ¿no? Tiene 74 años y ya piensa ponerle fin a su carrera después de la Copa.
4: Dirigió en muchos países, en Bélgica, en Grecia, en Turquía, hasta tomar la selección de Camerún y llevarle el título de la Copa Africana en 2017, ya luego con Sudáfrica.
0: El Piojo Alvarado para Lira en la mitad del campo. Ahora Brian abriendo de nuevo para este número 25 que es el Piojo. Vamos a ver qué es lo que hace. Finalmente Alvarado se va a apoyar a Alvarado y Brian. Más atrás para Israel, todo por costado derecho. México está en costado derecho insistiendo ahora. La recupera Quiñones, está fuera del área. Se anima, dispara por arriba. Quiñones estaba casi a 30 metros. Alejandro Bañanos y se animó el disparo por arriba.
3: Se animó y pasó cerca. Javier Aguirre lo aplaude, aunque minutos antes Javier Aguirre le llamó la atención ya al tal Arrangel, y es que México tenía la pelota, no había nadie que presionara al arquero mexicano y el tal decidió dividir la pelota y eso generó molestia en el técnico de la selección.
0: Iba a ser saque de meta.
4: ¿Chifla, grita o hace de todo al de Javier? ¿Qué está haciendo?
3: Todo junto. Y bueno, por supuesto, ya reclamándole a los árbitros. ¿Qué? No sé, pero ya le está reclamando.
0: Y Sampaio le va a decir ahí a Raúl Jiménez que se estaba metiendo para que no cobraran rápidamente los sudafricanos, que se haga para atrás. Ya el balón se vuelve a recuperar. Hay otra falta, Félix.
1: Sí, pero ahora de la selección mexicana, de las pocas que ha cometido. Uy, uy.
0: Sí, empujones.
1: También empujones. Fíjate que calmó mucho.
4: Pero Israel lo hizo bien. Iban a sacar rápido, sí. Agarró desprevenido y se paró ahí.
1: Sí. Calmó mucho la ansiedad, ¿no? Que se preveía el gol al minuto 9. El hecho de que caiga esa anotación, pues tranquilizó mucho a la gente en el estadio y también a la selección mexicana, ¿no?
0: Sí. Así
1: que, como comentábamos, no salió a devorarse al rival ni a devorarse en el partido en los primeros minutos.
0: Recapitulando, los primeros dos minutos, México la tocó sin que la tocara Sudáfrica de un lado a otro, pases en corto, luego encontró la puerta. Y ahora sale el Cachorro Montes y se va ese número 3 de México. El capitán le comete en falta por atrás, la enésima. Hay solo una tarjeta, Alejandro, pero otra falta contra México.
3: Nueva falta, ahora se trató de Mudau. Javier Aguirre estaba a centímetros, le gritó de todo a Sampaio, pero bueno, no terminó por sacar la tarjeta amarilla. Sin colores realmente me parece que era para tarjeta amarilla, pero ya lo decía Beto Lati, muy muy permisivo y dedica a tener mucho conversaciones, a buscar pues calmar los ánimos de esa manera en lugar de con tarjetas preventivas.
4: Este Juliso Mudau, Toñito, él en Sudáfrica le llaman el navegante, el sailorman, porque dicen que es el dueño de la banda y que en el camino va repartiendo para todos lados. Es decir, no es algo raro verlo en estas circunstancias, es un tipo de choque.
0: Y Quiñones estaba peleando en la mitad del campo, recupera Brian, para costado derecho, donde está Roberto Alvarado. El Piojo levanta la cara, va a meter el servicio, va a buscar a Raúl. Antes estaban dos defensas, uno de ellos no la deja pasar. Ahora tiene problemas para salir, pero ya sale Sudáfrica. Le recordamos que el Mundial se juega en casa y su casa es Radiópolis. Los 104 partidos a través de W Radio. Y las tomas nos enseñan de repente algunos jugadores como Roberto Bayo, que está en el Estadio Ciudad de México, Roberto, como Carlos. Cafú, como Roberto Carlos, entre los invitados de honor en esta tarde histórica.
4: Primer nunca mundial antes en el que al Rey Pelé ya no lo puede ver. En Qatar estaba ya muy debilitado en aquel momento.
0: Aquí viene la selección de Sudáfrica saliendo hacia atrás, y ahí el arquero jugándola con el pie exactamente frente a la banca, y su técnico, un pase largo que la mide el Tala, no se quedó con ella, le da un manotazo, todavía por derecha la tiene Sudáfrica, y por ahí estaba Gallardo, que encoge el cuerpo, le pega en el estómago prácticamente. Ellos estaban reclamando una mano, el árbitro Sampaio que dice, venga, la jugada sigue. Pero ojo, el Tala Rangel no se quedó con ella, un balón por arriba, Félix, y complicó las cosas, ¿eh?
1: No, correcto, se pierde un poquito, era un centro muy pasado, sin mayor peligro. No se tiende, simplemente para la pelota. Ahí se acerca Eric Lira a apoyar al Tala Rangel, porque dejó vivo el balón. Después el jugador de Sudáfrica estrelló en Gallardo el servicio. Ahora se ha cometido una falta también en favor de Sudáfrica hacia un costado derecho en relación al ataque del de Sudáfrica.
0: Y es tarjeta. Es tarjeta para Brian Gutiérrez, Alejandro Bañanos.
3: Tarjeta para Brian Gutiérrez. Llegó fuerte. Sin embargo, bueno, pues no consideraba que la magnitud, y sobre todo no consideraba que el criterio que estaba teniendo para las tarjetas y las faltas anteriores, pues ameritaban la cartulina amarilla. Muy molesto Javier Aguirre por esta tarjeta amarilla, y ocasión muy peligrosa para Sudáfrica.
0: Sí, Sudáfrica le va a pegar costado derecho, casi en la línea lateral, como si fuera un saque de manos, pero con el pie, casi pegado a la línea, y ya los sudafricanos están por ahí en la zona del manchón penal, pero hay empujones. El árbitro Sampaio parece maestro de kinder, porque va, los separa, les dice, los advierte, pero los golpes han estado a la orden del día. Y ahora va bien el cobro, ya balón parado para Sudáfrica, costado derecho, solamente Quiñones como barrera, porque el balón es muy lejos, va a venir el centro, va por arriba, nadie la puede rematar, y si alguien la rechaza, me parece que fue Montes. Otra vez Sudáfrica saliendo por el lado izquierdo, quiere meter un recentro, balón por arriba, ni Montes ni Vázquez, finalmente Quiñones se queda con ella, pero tiene que esperar un compañero. Quiñones quiere salir, pero se cruza un sudafricano, manda el balón en rebote para saque de meta. Tenemos ya 24 minutos y México, con gol de Quiñones, está ganando 1-0, y ya tenemos un amonestado por Sudáfrica y a Brian Gutiérrez por México.
1: Sí, no sé si estén de acuerdo conmigo, cuando tenemos ahora el periodo de rehidratación. No estén de acuerdo conmigo, la tarjeta para Brian Gutiérrez fue muy barata, ¿no? O sea, por lo menos 5 faltas de los sudafricanos fueron más fuertes que la que cometió Brian Gutiérrez, y no sacó tarjeta.
4: Parece como que desbloqueó la función de amonestar con la de Mocoena, y de inmediato la primera de México la sacó.
1: Muy tarjetero.
4: No tuvo sentido. Tala se complica además en esa acción. Un apunte, Toño. ¿Sí? Cuando Javier discutía con el árbitro auxiliar, Memo Ochoa se acerca también a dialogar ahí, pues ejerciendo la capitanía de alguna manera, ¿no?
0: Sí, y mira, Rafa Márquez, Javier Aguirre, Memo Ochoa, ¿cuántos mundiales juntamos en esa zona? Javier, que está en su sexto.
1: Claro, y Memo, que platica con el Tala Rangel, ¿no?
0: Obviamente, para generarle tranquilidad. Y Rafa Márquez también, en otra función. Y por supuesto Memo Ochoa, que también está en su sexto. Así es que bueno, pues un conjunto mexicano que tiene experiencia en la banca. Están en esta pausa, Alejandro Bañanos, que es otra de las situaciones que va a haber en todos los partidos, en los 104. Cuando lleguemos a este periodo, por ahí del 25, el árbitro va a decir a rehidratarse, que también es para que platiquen con el técnico.
3: Te diría, Toño, que se está convirtiendo más en eso, ¿no? Como en una especie de team back, en el cual, bueno, pues los técnicos, los auxiliares pueden acercarse con sus jugadores, porque el clima está espectacular. No amerita ni me parece necesario la pausa de hidratación, pero ya lo dices, está estipulado por FIFA, serán 2 por cada partido. Y bueno, los técnicos, por supuesto, que aprovechan esta situación para dar indicaciones. Y bien lo decía Félix Fernández, pues ahora en esta especie de reunión, Guillermo Ochoa se acercaba mucho con el Tala Rangel.
4: Surgió esto en 2014, planteado para partidos cerca de la línea del Ecuador, Fortaleza, Natal, Recife en el Mundial de Brasil, porque eran temperaturas, sensaciones térmicas de 38 grados. Estamos a 23 en este momento. El pez que ya está patrocinado, ya tiene toda una dinámica.
1: Ya no tiene nada que ver con la temperatura.
4: Ya va más allá. Por cierto, la primera pausa de hidratación que hubo en un Mundial, México-Países Bajos. Antes de la pausa, México iba ganando el partido. Ahí viene Luis Van Gaal, cierra filas en ese instante. Y después todo lo que pasó.
0: Sí, ya el fútbol se ha convertido en un deporte de cuatro tiempos, ¿no?
1: Pues México ha sido el primero en muchos datos, ¿no? En Copas del Mundo.
0: Claro.
1: El primero que le anotaron,
0: el primero que
1: el
0: jugó.
1: El primer partido que jugó. El primer penal atajado de Oscar Bonfiglio. Oscar Bonfiglio. En ese mismo 4. No, fue en 6-3 contra Argentina.
4: Contra Argentina.
0: Estaba programado que iba a ser el
4: al gran paternoster delantero argentino.
0: Iba a ser en el centenario de Montevideo, Uruguay. No estaba listo y jugaron en Pocitos. Esa fue la primera cancha donde se jugó un partido mundial en Pocitos, en Montevideo, pero no en el centenario. Y actualmente es una calle peatonal y dejaron ahí un marco para que la gente tome fotos y diga este marco. Y aquí estaba la primer portería de una Copa del Mundo. Ya se reanudó el partido, la está tocando el equipo de Sudáfrica. Como que no saben qué hacer, tienen el balón en los pies y el que la tiene, tiene que jugarla hacia atrás o a un compañero desmarcado. Y Hugo Broz, que está de pie, el técnico de Sudáfrica, el técnico belga que ya comentamos, por allá dando algunas indicaciones. Él dice que cuando llegó, después del Mundial de Sudáfrica en 2010, el fútbol se vino para abajo y ha intentado levantarlo y los está calificando a su cuarta Copa del Mundo. Y aquí están, abriendo el Mundial, como aquel 11 de junio del 2010. Sudáfrica la comienza a tocar otra vez el equipo todo de amarillo. Ya cruzaron la línea del medio campo. Tienen que apoyarse atrás porque ahora el que marca es México. El hombre más adelantado de México es Raúl Jiménez. Por izquierda está Quiñones. Por derecha está Alvarado. Detrás de ellos está Brian. También está Fidalgo, que ahora la toma. Aquí viene Fidalgo. Ádaro se apoya en corto en Jiménez. Jiménez va a abrir a Quiñones por el lado izquierdo. Y de inmediato Quiñones ya la toca hacia atrás para Gallardo. Raúl Jiménez ya llegó a la línea del área grande y aquí podría venir la selección mexicana. Gallardo, Quiñones, esa banda izquierda tiene dueños y atrás con Montes, con algunos apuros Montes va a tener que retrasar al Tala Rangel y con el pie el Tala, otra vez para el cachorro César Montes. Tenemos ya 25 minutos en lo que es este partido en el Estadio Ciudad de México a través de la cadena W Radio, el Mundial que se juega en casa y su casa es Radiópolis. 1-0 con el gol que tiene ahora Quiñones, el balón en los pies y que tiene arriba a la escuadra local. Le repetimos, la próxima semana Irán contra Corea y después contra Chequia. Hay peligro dentro del área, le va a pegar Brian y ahí estaba la defensa para rechazar. De repente Brian Gutiérrez, Félix Fernández se vio con oportunidad, pero estaba bien marcado.
1: Sí, mira que es un jugador que le pega muy bien con la pierna derecha. Llama mucho la atención, bueno, ayuda muchísimo, he dicho hasta diríamos que impresiona, ¿no? La versatilidad de Julián Quiñones. Empieza por la banda izquierda, pero tiene la libertad de recorrer por donde él quiere. Y cada vez que agarra la pelota, genera algo.
0: Atención, Israel Reyes mete el centro, sale el arquero Williams, se queda con ella. Tienes toda la razón. Hoy hemos visto Beto Lati a un Quiñones, pues como lo vimos en el último partido ya de preparación, muy activo, no está fijo, no está esperando a que le den el balón. Quiñones es el que sale a apoyar, a buscar y a pedir.
4: Sí, muy con numerosas funciones, plurifuncional Quiñones con lo que te aporta. Tengo la sensación de que cae un gol tan tempranero y tan deseado y tan ansiado, un poco de pérdida de tensión de parte del equipo mexicano que tras la pausa para hidratación siento que se ha retomado. Pero hubo un instante de navegar un poquito, como cuando tienes mucho tiempo, una ilusión, un objetivo, lo consigues muy pronto y dices, ¿y ahora para dónde, no?
1: No, pero perdón, tiene muy claro, ¿no, Javier Aguirre?
4: Sí, pero hubo un instante antes de la pausa en el que el equipo se empezó a ver distraído, lo del Tala.
1: Ok, sí, en eso tiene razón, pero sí. Justamente le sirvió para eso la pausa a Javier Aguirre. Pero no tiene la menor prisa México, en la medida que pueda, va a tomar la pelota, va a avanzar, va a explotar las individualidades. Y bueno, pues esperará anotar el segundo. Y si no, no pasa nada, ¿eh? El Vasco Aguirre se queda con este resultado encantado.
0: Williams la jugó por abajo. Y aquí viene Sudáfrica, otra vez en la salida. Ahora la buscan por izquierda. Frente a Javier Aguirre, ya la perdieron los sudafricanos. Recupera muy bien México con Alvarado. Se apoya hasta atrás con el Tala Rangel. Sí, era un olla express este estadio. La inauguración, la emoción, el inicio, el toque de balón. Pero a los 8 minutos, Quiñones destapó la olla. Se escuchó el grito de gol. México ya está ganando y esto es como una pelea de box, que después de los primeros rounds y un gran golpe, ya se asentaron, se comienzan incluso como a estudiar. Ahora sí podemos ver incluso cómo están las líneas, cómo se están marcando. Y aquí viene Sudáfrica. Cada vez que escuche usted abucheos, es porque la tiene Sudáfrica.
1: Y porque la toca diagonal o retrasado.
4: Difícilmente arriesga, difícilmente claro, porque, busca algo.
1: Ojo, Sudáfrica también sabe que está a un solo gol y no tiene por qué cambiar. Aunque la figura táctica de Hugo Broz cambió en relación de la Copa Africana que disputaron y que perdieron en octavos de final, porque estaba jugando con un 4-2-3-1. Hoy juega con un 5-3-2, aprovechando también el buen momento de Reiners que acompaña a Foster.
0: Atención, aquí viene Sudáfrica por la banda izquierda. Metía el servicio el número 6, Momda Obi. Y finalmente el árbitro dice que será para México. No fue tiro de esquina.
3: Se ha señalado
0: quería
3: fuera de lugar.
0: Sí,
3: se ha señalado fuera de lugar, Toño.
0: Arrancó un paso adelante.
4: Fíjate, Toño, que habían techado a Isra, ¿no? Isra alcanza a regresar, ya era fuera de lugar, es otra cosa. La esperanza sudafricana está en un hombre, Lyle Foster. Juega en el Burnley, ha estado subiendo y bajando del Championship a Premier League constantemente. Tiene mucho cuerpo. Debutó a los 17 años, prometía muchísimo a la selección mayor desde los 18. Pasó por el fútbol de Francia con el Mónaco, por Bélgica, por Portugal. Y finalmente ahora en el Burnley. Tuvo un problema de salud mental en 2023, lo que hizo que dejara de ser alineado. Pasó esta depresión y regresó. Lo dirigía Vincent Kompany, el que ahora está en Bayern Múnich, y lo apoyó tremendamente este Lyle Foster. Que es esperanza ofensiva. Sube y baja constantemente el Burnley.
1: Descendió,
4: cuatro jugador, años seguidos como elevador, como yo-yo.
1: 1.85, es un jugador de muy buena estatura, sí, aunque solamente 3 goles esta temporada.
0: Sí, pero tiene enfrente al Cachorro Montes, ¿no? Que creo que eso le saca centímetros. Y aquí viene otra vez México. Uy. Quiso salir por izquierda, por allá con Gallardo. El balón se fue y le están regalando al equipo sudafricano un saque de manos. Le recordamos, los saques de manos ya tienen que durar rápidamente. 5 segundos les cuentan y si no, cambia de bando. Y aquí viene otra vez Sudáfrica, en la mitad del campo. La vuelven a jugar hacia atrás porque México ya se acomodó. La línea de los 4 de México atrás con Reyes, Montes, Vázquez, Gallardo esperando. Puede haber un servicio largo por parte de Sudáfrica. Ahí estaba precisamente Foster. Quiso abrir Foster, el famoso jugador del que hablábamos.
4: Qué abrió bueno por que derecha.
0: No, qué bueno que hablaste con él porque Foster tuvo la oportunidad de disparar, prefirió abrir por derecha y la perdieron.
4: Me parece lo más claro que ha tenido el equipo sudafricano esta y la manera en la que la desperdició. Siguen emergiendo grandes figuras. Rudi Völler, que metiera gol en la final del 86.
1: Espérate, Rudi Völler se retiró en este estadio.
0: Claro.
1: Cuando
0: claro,
1: se cumplieron 30 años del Estadio Azteca, un 29 de mayo del 96, el Bayer Leverkusen visitó esta cancha para enfrentar a Atlante y ahí se recibió.
4: Personaje entrañable.
0: Atención, viene México. En la mitad del campo la tiene Brian. Brian abriendo por derecha para el Piojo. Aquí está Alvarado. Alvarado abriendo para Israel Reyes, que ya no puede conectar. Y parece que le metían por allá la pierna. El árbitro dice sin cometer falta, pero es balón para México en saque de manos. Israel Reyes quiso avanzar ahora para meter el centro. Por la derecha están Isra y Alvarado. Por la izquierda Gallardo y Quiñones. Al centro adelante Raúl Jiménez. Y detrás de Raúl está Brian Gutiérrez con Fidalgo. Atención, aquí viene otra vez Alvarado. Quiere meter el balón en corto. Brian para Fidalgo. Fidalgo va a dar la media vuelta. Se la pone a Quiñones. Está fuera del área. Quiñones le puede pegar. La pone a Gallardo. ¡Gallardo en el área! Y allá venía el centro de Gallardo por abajo. Pero Williams estaba atento para quedarse con ella. Fue una jugada, Alejandro, de por lo menos 7 toques de México que pudo terminar en gol.
3: Muy bien trabajada, la verdad, por parte de la selección mexicana, que tiene muy claro, ¿no?, esa pasada de Jesús Gallardo, que es el lateral que llega constantemente. Si bien Isra Reyes también ha tenido esa posibilidad, es Gallardo el que constantemente se lanza al frente y termina, bueno, pues encontrando esa posibilidad de meter un servicio. No sé, Félix, te pregunto por la experiencia, si notas un poco nervioso al tal Arangel cuando tiene la pelota. Ya Javier Aguirre le llamó dos veces la atención por esos pases que son, sí, parecen de rutina y termina complicándose.
1: Bueno, alguna vez, incluso en una conferencia de prensa reciente, dijo que le había llamado la atención, que no le habían gustado algunas decisiones que había tomado justamente con los pies cuando pues realmente no pasaba nada. Sí, en efecto, hoy está un poquitín impreciso, no ha tenido mucho trabajo, no ha habido ningún disparo a gol de Sudáfrica, pero aquel centro pasado que manoteó, que dejó viva la pelota, pues sí, evidentemente no le gusta mucho al Vasco. Y la seguridad en un equipo de fútbol viene de atrás para adelante.
0: La tiene Johan Vázquez en la zona defensiva del equipo de México, el de Génova. La juega por izquierda. ¿Para quién? Para Gallardo. Gallardo con Lira. Lira que terminó quedándose con ese lugar en la contención delante de la defensa. Un lugar que tenía nombre y apellido como dueño. Y Edson Álvarez ahora está en la banca porque Lira ya se quedó con la titularidad. Montes con Vázquez, Vázquez atrás con el Tala, porque ahora la presión la ejerce el equipo de Sudáfrica tratando de apretar a los mexicanos que tienen que jugar hacia atrás. Ya despejaban, pero después otra vez el balón va para izquierda. ¿Para quién? Para Gallardo. Tres Copas del Mundo. Gallardo, que comenzó con los Pumas, jugó para Monterrey y actualmente está con el Toluca. Ahora la tiene Sudáfrica, que van por izquierda con este número 6, Mopa. Se apoya atrás en Adams, la pide Stolle y después todos van a buscar a Foster en un servicio largo como centro delantero, pero no les dan oportunidad de meterle el centro. Tiene que volver a jugar hacia atrás y ahora de izquierda a derecha, de derecha a izquierda. Javier Aguirre, que parece agente de tránsito, está de pie, manotea, estira los brazos, remate con la cabeza finalmente y Sudáfrica la manda por un lado, pero precisamente Beto Lati con ese Foster, que es el delantero, que es el goleador de ellos, al que buscan permanentemente, ahora se levantó, hizo contacto con la cabeza, el balón por un lado.
4: Y era para más porque estaba solo. El balón había techado a Cachorro, el balón estaba por delante de Johan, entraba solo y al circular la cabeza, al hacer el impacto martillando, termina por irse hacia un costado, pero sí, ya es un tiro desviado, no a portería, pero sí, es un tiro de parte de los Bafana Bafana.
1: No, y México debe tener muchísimo cuidado en esos pequeños detalles. No es un rival muy exigente el día de hoy, pero contra cualquier otro equipo, llamémosle Corea, llamémosle Chequia, este tipo de distracciones le pueden salir muy caras a México.
0: Son 35 minutos, México está ganando con gol de Quiñones. Sudáfrica, si acaso la última que le describimos hace un minuto, la de Foster, que pasó por un lado, pero realmente ha sido poco ofensivo el equipo sudafricano. Hoy ha venido a tratar de no perder, pero va perdiendo. Y ahora la tiene quien, Alvarado, en la mitad del campo, se apoya atrás en Israel Reyes. A 2 metros sigue de pie Javier Aguirre y del otro lado ya se fue a sentar el técnico belga del equipo de Sudáfrica. Y México la vuelve a tocar, empieza a haber un bochorno en este estadio, efectivamente no ha llovido, ya tampoco hay calor, empieza a nublarse, pero se siente una sensación, repito, como de bochorno, un estadio atiborrado, un estadio que se llevó casi 2 años en la reconstrucción, que se reabrió hace 2 meses contra Portugal y que hoy está recibiendo históricamente su tercera inauguración de Copa del Mundo y eso no se dice todos los días.
1: Mira la falta.
0: Otra vez, Félix.
1: Sí, una falta durísima de...
4: ¿Llega tarde o quiere lastimar Félix?
1: Stolle es el mismo jugador que ya golpeó 2 veces, que no le han sacado tarjeta y que perdió la pelota en el gol de Quiñones. Una entrada durísima sobre Eric Lira.
4: Es que primero pensé que llegaba tarde, pero creo que sí
1: no,
4: llega
1: no,
4: con
1: no,
4: ganas.
1: No, va y le deja ir la carrocería.
4: El que tiene mayor corpulencia de Sudáfrica, este Cefelo Sitole. De hecho, le apodan Yaya, porque decían cuando surgía que se parecía a Yaya Touré. La realidad es que no tiene esa claridad con el balón, pero sí el cuerpo, sí la fisonomía. Y sí fue muy fuerte sobre Eric Lira, Toñito.
0: Sí, cayó Lira y por allá, Alex, tú estás más cerca, se dolía del muslo derecho.
3: Sí, la típica dormilona, ¿no? Que llega con la rodilla, con mucha fuerza y pues prácticamente te duerme parte del músculo. Pero bueno, ya se levantó. Y hablando de Eric Lira, justamente el afectado en esta jugada, ¿qué cantidad de órdenes, de comunicación? Se acerca para apoyar, pero también se acerca para regañar. Todo un líder ahí en el medio campo. Por algo, ¿no? Por algo Javier Aguirre decidió por él.
0: Sí, sin duda alguna. La tiene otra vez Alvarado por derecha. Otra vez lo van a chocar y otra vez hay una falta y termina Alvarado en el suelo. Félix ya es permanente. Es... Jugador mexicano que recibe el balón de inmediato. A los 2 segundos tiene uno encima que le pega.
1: Sí, en esta ocasión fue en Bocasi. La verdad es que muy complaciente el árbitro Sampaio, que en la Copa del Mundo del 2022 dirigió 4 juegos y sacó 14 amarillas, que son muchas.
0: Sí, hoy está auxiliado por sus compatriotas Bruno Burnich y Bruno Pires. Son una tripleta de Brasil. Y aquí viene México, Raúl Jiménez en la línea de la mitad del campo, que se apoya en Fidalgo. Fidalgo con Lira, Lira con Fidalgo. Fidalgo va a abrir por izquierda para Gallardo. Gallardo va a cruzar la línea de medio campo, prefiere otra vez para Fidalgo. Y ahora la tiene Lira y le cuesta trabajo salir a México porque ya se acomodaron bien atrás los sudafricanos. La tiene Brian Gutiérrez, quiso filtrar para Raúl Jiménez. Antes una pierna de los jugadores de amarillo. Raúl ya se iba a escapar, pero atentos estaban por allá los zagueros del equipo sudafricano. La vuelve a tener Quiñones, que ha sido sin duda el más participativo de México, el más peligroso y el del gol. Abriendo de Alvarado para Reyes. Isla Reyes por derecha, se vuelve a apoyar Y ahora Alvarado se le entrega en los pies. Atrás le está pidiendo Vázquez. Se acerca Lira. Lira abre al otro sector. ¿Para quién? Para Gallardo. Gallardo no se puede quedar con ella. La tiene Fidalgo. Está fuera del área. Fidalgo mete centro. Raúl estira la pierna. Y Raúl estiró la pierna. Y la salida del arquero Williams. México fue tejiendo la jugada, Félix. De izquierda a derecha, de derecha a izquierda. Vino el servicio. Quiñones otra vez participativo. Y no sé si había fuera de lugar.
1: No había fuera de lugar. Es Fidalgo el que tiene el servicio. Le queda un poquito larga a Raúl Jiménez. No puede moverse antes el arquero Williams. Al no tocar la pelota a Jiménez, pues tiene que esperar para reaccionar. Y al final hace una muy buena atajada el arquero sudafricano.
4: Pero un poquito, Toño, a la usanza del baloncesto, ¿no? Cuando tienes el balón y vas y... adelante.
0: Aquí viene Quiñones. Desde fuera le pega. Y por allá otra vez un cruce. Todavía la tiene México. Brian Quiñones. Quiñones abajo. ¡Palo! ¡El balón pegó en el palo! Otra vez Julián Quiñones, que decíamos ha sido el hombre más participativo de la selección mexicana. Con él comienzan los ataques y a veces con él terminan. Aquí esta última jugada, Félix, de milagro no cayó el segundo de México.
1: Es un toque finísimo de Julián Quiñones. No es potente, la deja pasar. Brian Gutiérrez, llega Quiñones y simplemente busca colocar hacia la izquierda del arquero. Se tiende, no toca la pelota y va directamente al poste. Había quien decía por ahí que Julián Quiñones no le gustaba al Vasco Aguirre. Mentira.
4: Y si
1: mentira.
4: No, hoy le ven cantando.
1: No. Claro que le gustaba. Tipo que tuvo una temporada extraordinaria. Líder de goleo en la Liga de Arabia Saudita. Que además anotó 3 en su último partido para darle la vuelta a sus más cercanos perseguidores.
4: Fíjate, una especie de pase que no fue a la red, fue al poste, ¿no? Parte interna, sí. Asegurando. Y lastimosamente por poco no cae el segundo.
0: Sí, Quiñones metió un gol y estrelló otro en el palo. Muy participativo, le estará gustando, por supuesto. No nada más a Aguirre, a la gente que tiene las dudas de cuál iba a ser el once inicial. Ahí está Fidalgo, recupera el balón México. Pero solamente tiene adelante a Raúl Jiménez, marcado por 2. Uno de ellos se anticipa a Raúl con la cabeza. De repente se quedó solo. Raúl Jiménez pidió el balón, se lo dieron, pero estaba demasiado solitario. La recupera Sudáfrica. Ahora van a tener en 3/4. Balón hacia adelante. La busca Foster. Prefieren por derecha para que venga un centro. Allá viene el servicio. Se estrella en Gallardo. Y ahora sí será tiro de esquina a favor de Sudáfrica. Detrás de la puerta del Tala, Alejandro Orbañanos.
3: El Tala que pide a los compañeros que estén muy, muy atentos a sus marcas. Y Javier Aguirre, que está muy, pero muy impaciente, intenta dar indicaciones, pero bueno, con tanta gente, imposible que los jugadores puedan escuchar lo que pide.
0: Y se toman las cosas con calma Sudáfrica. Les dan un tiro de esquina, se acomodaron y casi el árbitro tiene que ir a decirle al que lo va a cobrar rápido. No es evidentemente cómodo para ellos estar abajo, pero creo que entra en la lógica y el 1-0 no le viene tan mal. Estamos ya rebasando los 43 minutos, casi 44. El servicio de Sudáfrica, no llegó el remate. El rechace sí fue de Reyes. La tienen todavía los africanos. Desde lejos le pegan y el Tala. Por allá 2 manos en un rebote. El balón al piso y después se queda con ella Félix Fernández.
1: Sí. En Bocasi es el que dispara de casi 40 metros. Sale la pelota rebotada después del tiro de esquina. Y la verdad que... qué valor, ¿no? Qué moral, dirían por ahí.
4: Le pega de lejísimos. Tiene 20 años y tiene un año que debutó en primera división con el Orlando Pirates. Y después se fue.
1: Está en Chicago Fire ahora.
4: De Estados Unidos al Chicago Fire.
1: Es uno de los que mayor proyección tiene.
4: La anotó a Panamá en la derrota del mes de marzo y de izquierda le pega muy bien, como vimos ahora.
0: Que le digan que se tiene que poner nervioso porque es la inauguración de una Copa del Mundo y ahí atrevidamente le pegó desde fuera del área.
4: Lejísimos.
0: La controló el Tala. Y otra vez la tiene México. Estamos ya por terminar. Faltan 10 segundos y llegamos a los 45. Ya hay amonestados. Quiñones la va a pedir adelante. Tiene que salir Williams con el pie. Y el portero, el veterano, el capitán, el emblema del fútbol de Sudáfrica en la actualidad, la revienta. Un portero que tuvo por ahí grandes actuaciones en la etapa eliminatoria, que no puso ni a dudar. Aquí entramos en mil temas de quién iba a ser el arquero titular. Bueno, pues allá no tienen duda, es Williams. Ya se dice, Alejandro, que se van a agregar, ¿cuánto?
3: 4 minutos más le quedan a este primer tiempo, Toño.
0: Perfecto, 4 minutos. Recordamos, estamos en esta transmisión allá en cabina. Brenda Flores, Gustavo Millares, Gerardo Belín. Aquí en la cabina de W Radio, Félix Fernández, Alberto Lati en la cancha, Alejandro Orbañanos, un servidor Antonio Moreno y por supuesto allá en cabina Edith Ávila en los controles, Brian Zulbarán y Mario Moreno en el apoyo. Todo el equipo de W Radio en el primero de 104 partidos que le estaremos llevando a través de nuestra frecuencia hasta la gran final del 19 de julio. México la va a buscar por derecha, la pedía el Piojo. Antes se anticiparon y el balón que sale para saque de manos para México, rapidito, ¿eh? 1, 2, 3, 4, 5, le dice el árbitro, y ya cambiaron de quién lo va a cobrar, y le dice el árbitro, no se aviven, ¿eh? 1, 2, 3, 4, 5, ya cobró el saque de manos. La tiene Jiménez, Jiménez hacia atrás. Vamos a ver qué es lo que hace Gallardo, le pegó a alguien, la desvía, y Williams no deja que salga a tiro de esquina. Williams, el portero, va a atraparla para que el balón no salga, la tengan ellos.
1: Una así. Colmillada, ¿no, Toño? Lo de Beto, el cambiar de ejecutor el saque de banda cuando se van a cumplir los 5 segundos.
0: Claro, es, bueno,
1: lleva, Jimena, lleva el sello Aguirre.
4: Pero sí le da mayor fluidez al juego.
1: Ah, no, desde luego.
4: Hay que resaltarlo, ¿no?
0: Sí.
4: Sí, el balón rueda más seguido.
0: Y en este mundial no ha habido cambios en este partido, pero también eso de salir caminando, aguas, porque sí. Sales y después el que va a entrar tiene que esperar un minuto.
4: Sí. Te quedas con 10, como si fuera un hombre menos en el hockey.
1: Pero ¿no? Llama la atención que no lo hayan practicado en ningún otro torneo antes, ¿no?
0: Sí. Muchas veces la FIFA utiliza torneos juveniles, sí, o algunas otras competencias para ponerlo a prueba. La tiene Sudáfrica por costado izquierdo, por allá va a morder el Piojo Alvarado en la marca y el árbitro dice será saque de meta Alejandro Bañanos.
3: Y se quejaba muchísimo Modiba, el jugador de Sudáfrica, decía que era tiro de esquina. Bueno, finalmente el árbitro señala que es saque de meta. Javier Aguirre dice muchos aspavientos, no sé si contra el árbitro o contra algo que no le gustó, pero han sido los 10 segundos que más molesto he visto Javier Aguirre, que sigue haciendo muchos corajes. No sé si desde arriba vieron qué pudo provocar si fuera tan molesto el técnico.
0: Mira, la toma de televisión internacional, la señal que tenemos aquí en el palco de W Radio, nos enseñó un Aguirre casi 10 segundos haciendo rabietas, Beto.
4: En 10 segundos dijo todo el repertorio que puede encontrarse en la más jarocha casa. O sea, todas las dijo.
1: ¿Sabes cómo te das cuenta contra quién es? ¿Si lo dijo en inglés o si lo dijo en español?
4: Pues fue en español.
0: Bueno, entonces, aquí viene contra Quiñones.
1: Su equipo.
0: Aquí viene Quiñones, se quita un hombre, está en tres cuartos, se la pone a Brian en el área, Brian le pegó, espantoso. Quiñones le puso un buen balón filtrado a Brian Gutiérrez, no sabíamos si Brian iba a dar una media vuelta, a meter un servicio, le quiso pegar, le pegó con el calcetín y no pasó nada.
1: No, es que acomodó el cuerpo para pegarle con la pierna derecha, el pase que le ponen le quedaba mucho mejor para contactar de zurda. Y a la hora de cambiar el cuerpo, pues ahí nada más termina dándole un rebanón a la pelota.
4: Ahí se ve la inseguridad, ¿eh? Esto es inseguridad de un futbolista que se entiende, está expuesto en un entorno complicado. Porque la resolución de esta jugada, hay duda, Toño, y después de la duda, todo lo hace mal con el rebanón.
0: 15 segundos le quedan al partido, ya se van a cumplir los 4 de agregado. Sudáfrica la va a pelear hacia adelante, un balón que iba a alcanzar por allá. Foster finalmente salió y será para México en el saque de banda. Otra vez el conteo de los 5 segundos. Ah, no, será
1: es hasta para... hasta que tenga la pelota ya, en las manos.
0: No, y es que ya se acabó. El árbitro dijo, no dio tiempo.
1: Mira,
0: si cuento 5 segundos ya no nos da tiempo. Así es que, señores, se acabó la primera parte de este partido. México está ganando 1-0 con gol de Quiñones.
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0: Vamos a hacer una pausa. Regresamos desde el Estadio Ciudad de México. Se ha inaugurado la Copa del Mundo. Quiñones, México 1, Sudáfrica 0.
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0: Regresamos al Coloso de Santa Úrsula. En este instante, al centro de la cancha, está un campeón del mundo en el 86, quien fuera el icónico guardameta de Argentina en aquella Copa del Mundo, Neri Pumpido. Está dando unas palabras, está refiriéndose a la memoria de Maradona, a lo que fue este estadio en aquel momento. Me gusta que haya tanto ceremonial, tanto vínculo con el pasado, con la gloria de este recinto. Neri Pumpido, que recordábamos, Félix, luego dirigió al conjunto de Tigres.
1: Sí, también tuvo un paso por México, y me parece muy atinado este reconocimiento que le hacen en el centro del Estadio Ciudad de México. Arquero que, por cierto, llega al Mundial del 90, se lesiona,
0: ¿sí?,
1: y entonces tiene que aparecer Goicochea, que se convierte en la gran figura de la
0: con la historia del absurdo, porque el segundo portero tras Pumpido era Luis Islas, que luego vendría a Toluca, haría gran carrera en México, e Islas no quería ser suplente. Entonces, el tercer portero, Goicochea, termina por entrar por Pumpido cuando se fractura feo frente a Unión Soviética en el segundo partido, y Goico termina siendo glorioso para Argentina, atajando penales en aquel Mundial. Félix, un primer tiempo con victoria de México 1-0, que parece que tendría que ser para más.
1: Sí, sin duda, Beto, ha tenido el control del partido, el ritmo, la posesión México, y también ha sufrido muchas faltas, ha salido a golpear la selección de Sudáfrica. La primera llegada del partido se da con un remate de Raúl Jiménez, que ataja muy bien el arquero Rowan Williams, y después al minuto 9 viene la anotación en una salida de Williams hacia el centro sobre Schitole, su volante de contención, no se apura con el balón y se los come Eric Lira. De ahí le da la pelota a Quiñones, que con toda calma dispara, o sea, toma la pelota, se acomoda, dispara y le pasa por el medio de las piernas.
2: La gente ya podrá ver la jugada, Félix, pero para mí el portero compromete demasiado.
0: No estoy de acuerdo.
2: Compromete demasiado al salir jugando con el pie.
1: O sea, espérame.
2: En una zona donde sabes que hay mexicanos.
1: A ver, un volante de contención piensa que puede recibir solo y darse la vuelta en esa zona, por supuesto que no, es para distribuir de inmediato, para dar la pelota de primera,
2: México
1: no para voltearse,
2: Félix,
1: Toño.
2: México tenía 5 minutos enfrente, esa jugada de Quiñones, estaban encima, y le das un balón en corto a tu defensa, que está de espaldas, y atrás ves que
1: para
2: vienen
1: que
2: mexicanos.
1: Para que juegue a su costado.
2: Para mí
1: como
2: la comprometió,
1: o para que se apoye.
2: La comprometió.
0: La duda es si el error es del contención o compartido con el portero, como sea. Lira es factor por esa presión alta, por esa ir a recuperar, y a partir de eso, el gol. Describo algo del festejo del gol. Todos salen corriendo hacia la banca. Raúl Jiménez no, queda en una especie de arcada, contorsionado, viendo al cielo, festejando, y ya luego se incorpora a la celebración Félix Fernández.
1: Sí, correcto. ¿Conoces un estadio mundialista? 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
0: Y fue un primer tiempo también en el que los sudafricanos repartieron sabrosamente patadas. Tardó mucho en caer la primera amarilla, fue para Mokoena. Y que finalmente de inmediato amonesta a Bryan. Vamos, a veces decimos que un marcador no refleja lo que pasó en la cancha. Sí, estoy seguro de que en tarjetas no refleja lo que se repartió en la cancha, ¿eh?
2: No, para nada, se pegaron de más. Y vaya, le pegaron a los mexicanos de más. Se tardó muchísimo, como bien dices, en sacarla. Pero también recordar que ya hay un mexicano que tiene cartón amarillo, que es Bryan.
1: Sí, pero en comparación con las faltas que han cometido los sudafricanos, nada que ver, ¿no? La jugada de Bryan o la falta es muy, pues muy, muy común, ¿no? En esa zona, y no amerita una tarjeta amarilla.
0: Sí, no, yo me pareció muy sorprendente. Antes se había dado la acción peligrosa de parte de los sudafricanos, más allá de un remate de cabeza que se fue escurrido. Un pelotazo que Tala sale indeciso, queda el balón y finalmente no trascendió.
1: Sí. 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
0: Y mientras los jugadores de campo de México están haciendo trabajos al centro del campo en torno a unos pequeños artefactos naranjas, miniconos podemos decir, hacemos una pausa y volvemos. El marcador parcial es México derrotando 1-0 a los Bafana Bafana.
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presentación de 25 minutos podemos escuchar clásicos como Rock Your Body o Sexy Back, hasta canciones nuevas como Selfish de su recién estrenado disco Everything I Thought It Was. 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
7: Acuerdan diputados la realización de 3 mesas técnicas y consulta pública para generar avances en la creación de la nueva ley de aguas del estado de Querétaro. El gobernador Mauricio Curi defiende la terna que ha enviado al Congreso local para definir la titularidad de la Fiscalía Anticorrupción. La rehabilitación y mantenimiento de la fachada de la Cineteca Rosalío Solano y el Teatro de la Ciudad cuentan con apenas un 2% de avance físico, según el portal de Obras Públicas Municipales.
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9: Yo repito, Quiñones ha jugado una posición cero estática. Quiñones no espera un solo balón. No decimos le dieron el balón a Quiñones. Quiñones fue a pedirla.
10: En este momento salen a la cancha los mexicanos ante el alarido del público. Johan Vázquez abrazando al tal Rangel, indicando algo. Los sudafricanos al tiempo reunidos, una especie de team back, esperando la incorporación del resto para que arranque la segunda mitad. Félix Fernández, de momento, a priori, no alcanzo a detectar modificaciones, no. Veamos.
11: Fíjate que todos los jugadores de México suplentes se quedaron en el medio tiempo, no entraron al vestuario, se quedaron pues a manera de calentamiento, ¿no? Haciendo, o sea, para que cualquiera que decide el técnico pueda ingresar. 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Bienvenidos al juego.
12: Comienza la segunda parte. México está ganando 1-0 con gol de Quiñones y está arrancando ya el partido en su segunda mitad, la definitiva. Alejandro Orbañanos, confirmamos entonces, no hay cambios. Sin cambios han salido estos dos equipos. Ni Javier Aguirre ni Hugo Bros han decidido hacer alguna modificación. Ahora Willian vuelve a entregar mal y la tiene Fidalgo. Fidalgo puede aprovechar, se mete al área. Iba a meter un centro y Willian se equivoca, juega con el pie. De lejos, Brian con la pierna derecha la pone por arriba. No llevamos ni un minuto, Félix Hernández. Williams quiso jugarla con el pie, aquí vuelve a comprometer, sí. Llega Fidalgo, se abre demasiado y después cuando quiere meter el servicio, Sudáfrica se le encuentra.
11: No, sí, aquí sí 100% responsabilidad de Williams, porque da la pelota, se la gana Fidalgo cuando la juega justamente hacia el centro con el propio Xitole, aquel que perdió la pelota en la anotación. Y luego también Ocon, el número 21, tiene para sacar la pelota hacia tiro de esquina y la deja viva. Después ya supimos lo que pasó con Brian Gutiérrez, nada más.
12: Y viene ahora Sudáfrica en tres cuartos. Van a jugar por abajo, aprieta México, ya la recupera. Si hay alguien que conoce esta cancha, Beto Lati, es Fidalgo.
10: Sí, y creo que el Fidalgo del último año americanista lo hubiera reventado para adentro. Hay un poco de indecisión de Álvaro de pensar una jugada más.

0: me tocó a escasos metros, me tocará estar ahora del lado donde ataca la selección mexicana. Te comentaba, Toño, antes de poder hacer contacto contigo, en el medio tiempo te das cuenta quién calienta nada más como para pelotear y quién ya tiene cierta indicación de que apriete un poco más porque puede tener chances de entrar. La Armando Hormiga González y Edson Álvarez, los dos haciendo trabajos mucho más específicos en el medio tiempo.
1: Hormiga y Edson. Perfecto, bueno, pues vamos a estar atentos. Por lo pronto se juega en la mitad del campo. La tiene Raúl Jiménez para Quiñones. Quiñones se quita un hombre, está demasiado lejos. Ve adelantado al portero. Quiso tocársela a Félix, pero bien, sin dirección.
2: Bien, ¿qué pegarle? Bien, está muy bien. Muy bien, hace una muy buena jugada Quiñones en el centro del campo y aproximadamente 10 metros adelante de la línea que divide el terreno de juego. Pues trata de bombear el disparo, le queda a las manos a Williams, pero bueno, se vale.
3: Veo tan indeciso. Hoy Quiñones puede hacer lo que quiera. Veo al equipo sudafricano tan inseguro con el balón en la salida,
2: sí,
3: que creo que te sustituye la falta de necesidad de crear fútbol, porque las jugadas las crea recuperando muy pronto, sí, y muy arriba, Toño.
1: La tiene Alvarado por el sector derecho, pero ya le está pidiendo ya Israel Reyes. Israel, el jugador del América, el único del América en la lista de los 26. Ya no la pudieron controlar, la tiene el portero Williams. Otra vez quieren salir jugando y se meten en problemas solos, porque se nota, hay una inseguridad permanente cuando Williams le da el balón a un compañero, casi siempre la va a perder. Ahora la aprieta México, pero ya Sudáfrica se las roba y van a intentar ahora los visitantes por el costado derecho. También había por ahí cierta duda entre Gallardo Montes, la recupera Bryan, que ya emitió un disparo por arriba de la puerta y que también, no a la altura de Quiñones, pero Bryan ha hecho un buen partido, ¿eh?
2: Sí.
1: Tanto hablamos de la línea de los tres del medio, hoy Lira, Bryan y Fidalgo lo están haciendo bien.
3: Bryan mejor en el trabajo de armado y traslado que después cuando hay que decidir algo, ¿no?
1: Sí.
3: Si es acción, tuvo el segundo tiempo adelante.
1: Que ahora la tiene Bryan. Bryan se mete al área, lo van a empujar, termina en el suelo. El árbitro dice ¡penal! Bryan, parecía que era fuera el empujón, pero el árbitro está incluso sacando tarjeta roja. Félix.
2: Último sí, hombre. No es penal.
3: Es último hombre.
2: Ajá. Precisamente por eso, porque no, porque es afuera del área, se le muestra la tarjeta roja al número 13. Ya muy comentado en este partido.
3: Sitole.
2: Sí, ha sido muy protagonista negativamente para su selección. Y a mí me sorprendió también que el pase, primero hay que ver si no estén fuera de lugar Bryan Gutiérrez, ¿eh? Puede ser, obviamente se va a revisar todo esto, pero Bryan otra vez por llevarse la pelota a su pierna derecha, entonces pierde un tiempo y ahí es donde lo cruza Chitoli, le comete la falta.
3: El perfil era claramente para la zurda, en este caso, al cambiar, eso provoca que quede su humanidad entre el balón. Y Sitole, que termina arrollándolo, si hace fuera del área, sí, Toño.
2: Sí, es claramente fuera.
1: Sí, ahora hay una toma que nos muestra, hay unas famosas faltas continuas que le llaman, que cuando van a entrar al área se comete y termina cayendo dentro. Alex Orbañanos, todo quedó entonces, el árbitro hizo el señalamiento, pero entonces quedó en tarjeta roja. Se queda con 10 Sudáfrica y México va a cobrar.
0: Correcto, Toño, esta famosa regla ya tiene un par de años, ¿no? Del doble castigo. Si hubiera sido 10 metros adelante, es penal, pero entonces ya no merita la tarjeta roja. Aquí el combo mortal, vamos a decirlo, es cuando sucede esto y en el tiro libre termina la pelota en el arco y entonces te quedas con uno menos y además terminaste recibiendo gol en contra. A cobrar esta pelota no se la va a quitar absolutamente nadie a Raúl Alonso Jiménez.
1: Sí, Raúl Jiménez está exactamente en la media luna, la barrera de prácticamente todos los hombres del equipo de Sudáfrica. Raúl le va a pegar. Atención con esta. Ya está jugando con 10 el equipo de Sudáfrica. Se va a cobrar la falta que le cometieron a Bryan. Va a venir el número 9 de México, Raúl Jiménez. Va a tomar 3 pasos y le va a pegar. Ya midió al arquero Williams. Repito, enfrente tiene una muralla amarilla. Viene Raúl, le pega y la estrelló en la barrera. Todavía la tiene Bryan. El balón por izquierda. Y ya finalmente no pudo hacer nada. Por allá estaba Gallardo, que la puso por un lado, pero esta jugada, Félix Fernández, va a ser clave en el partido.
2: Sí.
1: No termina en gol, pero se quedan con uno menos.
2: Ah, no, desde luego. Y justamente desde esa zona donde se lleva a cabo el tiro libre, es donde Raúl estuvo ensayando antes del partido.
0: Algunos metros atrás, Félix. Estaba muy cerca,
2: ¿verdad, Alex?
0: Sí, y por eso pensar que por arriba de la barrera era casi imposible, intentó al arco del portero, pero estaba todo en Sudáfrica.
2: Exactamente.
3: Oye, Toño, desempolvando lo que hablo de Zulu, cuando diría Sudáfrica,

0: Sefole, el nombre de Sitole, el que se fue expulsado,
1: ¿sí?
0: Significa el lugar seguro. Ojalá que lo sea para México, ¿no?
1: Pues ojalá.
0: Los nombres sudafricanos normalmente tienen significados así.
1: El mundo y sus contradicciones. Atención, viene Bryan por sector izquierdo, va a meter el centro. Una buena barrida y el balón al tiro de esquina, pero sigue siendo para México. Y bueno, hemos empezado a palomear a diferentes jugadores. Cuando, por cierto, acabamos de ver una toma al Canelo Álvarez, que está en el partido y que entiendo que va a ser el que entregue un trofeo al final al jugador del partido. El tapatío Saúl Álvarez, el Canelo, está en el estadio para dar ese trofeo. Ya vimos también a Salma y luciendo a Alejandro Fernández el himno nacional, así es que figuras de México. Va a venir el tiro de esquina, lo va a cobrar ¿quién? Roberto Alvarado, le dicen el Piojo, mete el centro, no hay remate porque por allá estaba Sudáfrica. Y ahora el Cachorro no quiere problemas.
2: No, está bien.
0: Bien hecho.
1: Era Lira.
2: Está bien, correcto.
1: Era Lira.
0: Sí. Eso es muy Lira. No sí. complicar lo no, que no exacto. tiene necesidad de complicación.
2: Claro. Alex Orbañanos, calientan ahora sí, ya más en serio, dos jugadores de México. ¿Quiénes son?
3: Dos futbolistas a la cancha podrían ingresar en los próximos minutos. Se trata nada más y nada menos de Gilberto Mora, el futbolista más joven de toda esta Copa del Mundo, y Luis Chávez. Los dos apenas con ejercicios precompetitivos, pero con muchas posibilidades de ingresar en los minutos que vienen.
0: Pregunta recurrente de la gente, ¿qué le conviene a México más allá de ganar? Primero ganar.
1: Claro.
0: Pues no, sí. que al rato dividan puntos coreanos y checos
1: claro.
0: en Guadalajara. Pero más allá de eso, si puedes ganar por más goles,
2: claro.
0: eso implicaría que para los siguientes dos partidos te bastaría un empate y una victoria para tener el primer lugar del grupo. No, si no, lo puedes hacer, lo primero son tres puntos. Pero el partido está para eso, Toño.
1: Sí.
0: Contra 10 hombres, ¿se ven cansados? ¿Los sudafricanos sale o es mi impresión desde acá?
3: No, completamente. Se ve que en el medio tiempo no les fue suficiente y desde que arrancó el partido hemos visto ya a México con una facilidad tremenda para encontrar espacios.
1: Llegaron pero hace 10 días a Pachuca por el tema de la altura, pues parece que no les ha funcionado. Por lo pronto viene México por el lado derecho, le estaba peleando, es que por allá el balón sale.
2: ¿Sabes qué, Toño? El factor de la contaminación no existe en Pachuca y aquí en la Ciudad de México sí. O sea, ese es un factor a considerar más allá del tema de la altura.
0: Oye, parece que el clima lo hicieron especial para el día, ¿no, Félix?
2: Sí,
0: esta humedad
2: está muy bien.
0: Es pesada, ¿no? O sea, parece que complementa todavía más la carga.
2: Sí, claro, porque llovió en la mañana, pero no hay sol en esta segunda parte, ¿no? Y yo creo que va a salir Bryan Gutiérrez, uno de ellos, porque es el que tiene la tarjeta amarilla, no lo va a exponer el Vasco Aguirre. Vamos a ver si Fidalgo es el otro, porque los que están cantando son interiores.
1: Estoy de acuerdo. Cuando viene Sudáfrica, el abucheo de la tribuna, costado derecho, Sudáfrica la tiene en tres cuartos, pero México ya se plantó bien atrás y por eso Sudáfrica tiene que empezarla a tocar de lado a lado, pases en corto, pases hacia atrás. México, repito, ya se regresó a tiempo y tiene a todos marcado. Con eso obliga entonces al rival a echarse un poco para atrás para reiniciar sus jugadas. Ahora lo intenta por el costado derecho. Allá está Reiners pidiéndola al centro y como siempre Foster, que trata de desmarcarse para que en algún momento le vaya a llegar un balón y pueda tirar a gol. Estar muy lejos del disparo, la tiene el Tala. Y otra vez el Tala, nervioso Félix, porque no se queda con el balón. Vaya, la toma.
2: La malabarea.
1: La malabarea.
2: Sí, un disparo de Modiva con mucha fuerza, pero directamente a las manos del Tala. Y sí, no se queda con ella en un solo tiempo, pero no trata de bajarla. No
0: hay riesgo ahí de que sí. en ese mal ataque se vaya para adentro.
2: ¿Sabes,
0: ¿no, Félix?
2: ¿Qué pasa? Ataca mal. O sea, ya hoy en día, y no es ninguna novedad,
1: los guantes.
2: No, sino que el balón varía mucho su trayectoria, porque decir que se mueve es un pleonasmo, ¿no? Pero nada que ver con el Jabulani del 2010, sí, por supuesto.
0: Un desastre.
2: Pero hoy en día los arqueros buscan no atrapar la pelota en un solo tiempo, sino matar la velocidad. Ya
0: y van a tirar de lejos más seguido, porque están encontrando a los sudafricanos que ante el cansancio y la falta de circuito para llegar, tirando de lejos pueden hacerlo. ¿Y quién se va de la cancha? Ni más ni menos que la gran base ofensiva que tienen los sudafricanos, querido Ale Orbañanos, Lyle Foster dejando el terreno de juego.
2: Extraño, ¿no? Evidentemente el mejor jugador por parte del equipo de Sudáfrica, y quien ingresa es Mabata Talente, el número 5, mediocampista, justamente el que está ingresando. Están empezando a caer unas ligeras gotas aquí en el terreno del Estadio Azteca.
0: Es célebre este por sacrificio y movilidad. O sea, es un medio de contención clavado lo que metió por un delantero, ya buscando parar la hemorragia el equipo sudafricano, Toño.
1: Sí, pero lleva la atención eso, ¿no? El hombre más peligroso, al que habíamos estado buscando, el hombre que mete los goles, ya está fuera del campo. Y están jugando con 10. Esto también es clave. O sea, le ha obligado el tema de la expulsión a Hugo Broz a replantear las cosas.
4: Claro.
1: Si tiene 10, tiene que dar prioridad a que no le metan gol, Félix.
4: Sí, correcto. Por eso pone a Embate ahí y saca a uno de los dos nueves. Otra falta en favor de México cerca del área. Muy buena oportunidad.
1: Le pegaron a Lira, Alejandro Orbañanos.
2: ¿Saben por qué parece que Lira es como imán de golpes? Porque es tan aferrado a recuperar la pelota, tan incómodo, que muchas veces llega antes que el rival y termina entonces provocando el contacto. Yo entiendo el liderazgo de Edson Álvarez, entiendo lo que representa, que es un jugador de Europa, pero lo que está jugando Eric Lira, lo que representa, cómo presiona, cómo ordena, cómo se mete como tercer central, a ver quién lo saca de ahí.
1: Balón parado para México, afuera del área, se preparan Roberto Alvarado y también Brian Gutiérrez. Están también los defensas centrales para la posibilidad de un remate. Todo México al ataque. Vamos a ver qué resulta. Alvarado se perfila ya para cobrar de izquierda. O'Brien con derecha. Barrera de dos hombres. Empujones en el área. El árbitro atento a los tres circos. Para ver quién empuja, quién no y quién cobra. ¿Ya vino el remate? No, no llegó remate porque el servicio se fue por arriba, se fue malabareando entre las cabezas y terminó del otro lado. Así es que no terminó en peligro la oportunidad que tuvo México a balón parado. Y ahora va a venir saque de manos.
4: Es el octavo partido que juega México en inauguración, sí, de Copa del Mundo. No ha ganado ninguno.
0: Esperemos
4: los
0: que se rompa
4: anteriores
0: eso.
4: No ha ganado ninguno. Tiene 5 derrotas,
0: de ellos,
4: 2 empates. Hoy se puede romper.
0: Muchos de ellos contra anfitriones.
4: Sí.
0: En el 50 contra el Brasil, que lo hubo el maracanazo, con Maracaná medio terminar. En el 54 también, me parece, contra Suiza. Aquí viene México
1: por derecha. Vamos a ver qué es lo que hace. Otra vez por allá, por la banda de Reyes y de Roberto Alvarado. Quiñones ha tenido menos participación en este segundo tiempo que en la primera parte. Ya la está pidiendo en la mitad del campo. La salida la estaba haciendo Gallardo. Gallardo tiene que recular, jugar hacia atrás. Y ahora lo hace con Lira, que aparece por todos lados. Lira es un hombre que lo vemos defender, robar un balón, de repente atacar, de repente llegar adelante. Y allá la tiene otra vez Eric Lira. La gente comienza a hacer la ola. De izquierda, derecha, derecha, izquierda, se juntan después. Y otra vez viene, ¿quién? Vázquez. El balón para Fidalgo. Y sí, ya prepara dos cambios Javier Aguirre. El servicio largo, pero no llegó Alvarado para cerrar la pinza. Fue un centro buscando a Alvarado, pero demasiado largo, Alejandro.
2: Se fue de largo. Nosotros ya empezamos, Toño, ahora sí a no preocuparnos, pero sí a prepararnos, porque parece que sí caerá algo de lluvia. El cielo no se ve totalmente tapado y nublado y que vaya a caer una tormenta, pero sí ya cada vez son más constantes las gotas.
1: Como dice la canción, parece que va a llover, el cielo se está nublando.
4: Sí, Lati nos saló.
0: No, bueno, pero es que el pronóstico del tiempo para Santa Úrsula marcaba que tendíamos a salvarnos, ¿no? Vamos a ver cuánto puede durar esta situación.
1: Atención.
0: La gente pide a Mora en las gradas. Grito de Mora, Mora, Toño.
1: Sí, pero pues Aguirre está aguantando por ahí la posibilidad. Los tiene calentando. Pero en el 86 era, leves, ¿eh? En los 86 era abuelo, abuelo.
4: Sí.
1: El que estaba en la banca era, sacaremos al abuelo de la banca. A propósito de una canción, pero el grito de abuelo, abuelo, que se escuchó en Monterrey en un torneo corto, se replicó, pero para todo el país, con el jugador consentido, Francisco Javier, el abuelo Cruz. Ahora serán Mora, será la hormiga.
4: El hormiga también, el partido contra Portugal fue muy coreado. Ingresó y tuvo la opción más clara.
1: Ahora, si creen que Javier Aguirre, por eso se va a llegar a dejar llevar, para nada. ¿Eh?
0: No,
1: o sea,
0: no, en este momento de su vida, Javier.
1: Sí.
0: El partido empieza a intercortarse
4: otra
0: un poco.
4: Modificación de Sudáfrica.
0: Sí, la segunda del conjunto sudafricano. Viene a la cancha el número 11.
4: Tembazwani
0: a la cancha, que es de los que venía siendo titulares en muchos partidos. Y finalmente hoy no lo fue. Este jugador Swane, que es un tipo que tiene mucho ataque, que tiene drible, que es bajito. Y el que se va es el número 23,
1: Adams,
0: del equipo sudafricano, que para mí fue sorpresivo que Adams apareciera en el equipo. Un ofensivo por un ofensivo, hombre de banda por hombre de banda, Toño.
1: Sí, ya Sudáfrica entonces está jugando con 10 y ya hizo dos cambios. Las cosas no le están resultando y México me parece poco. O sea, está ganando México 1-0 con el gol de Quiñones antes de los 10 minutos. Sin embargo, da la impresión que todos estamos en este estadio esperando en qué momento cae el segundo. Es claramente dominador el equipo de México. México la toca, México se acerca, México ha tenido oportunidades. Pero Félix, la gente necesita, y creo que Javier y el equipo, el segundo.
4: Sí, no, desde luego, la gente lo pide, por supuesto, porque están dadas las condiciones, lo que mencionaba Beto Lati, puede ser un factor importantísimo al final de las tres jornadas, y hoy tiene que aprovecharlo México, porque nada le garantiza los dos siguientes partidos que pueda tener esta opción.
1: Y se escucha más el grito de México, México, México. Todo esto en la tribuna de un estadio ahora llamado Ciudad de México, que está abarrotado.
2: Se viene el cambio, Toño.
4: Ya vienen los dos.
1: Adelante, cambio, Ale, adelante, Ale.
2: Javier Aguirre hace la indicación a su cuerpo técnico de que es momento de realizar los cambios, y no es ni uno ni otro, sino los dos. Vendrá Gilberto Mora, vendrá Luis Chávez. Javier Aguirre quiere sí o sí ya darle otra dinámica al medio campo, así que en cuestión de minutos confirmaremos. Luce posible y muy probable que sean tanto Álvaro Fidalgo como Brian Gutiérrez los que van.
1: Sí, lo de Brian por la tarjeta, ¿no, Ale?
2: Sí, de acuerdo a lo que he visto de Javier Aguirre, que ya le ha pedido más intensidad, más dinámica, y parece que ya el mediocampo pues no se le ha dado en estos segundos minutos.
1: Está a punto de ingresar el jugador más joven de la competencia.
0: Sí, y el más joven en la historia de México en mundiales también, que solamente por horas Pelé logró aparecer más joven que Gilberto Mora en el mundial del 58. Es sintomático cuando son dos de la misma línea, que ahí es donde está viendo Javier Aguirre que algo no cuadra.
4: Claro, y si llega a notar, Gilberto Mora sería el más joven en la historia de la Copa del Mundo, ¿no?
0: Pelé dos días antes, un
4: no,
0: día.
4: Pelé.
0: ¿Dos días antes?
4: Por horas.
0: ¡No! Algo así.
1: Buen dato, Alberto Lati. El servicio de Sudáfrica va largo, se va por línea de fondo, será saque de meta para México. Momento que aprovechará Javier Aguirre seguramente para hacer los cambios que ya nos reportaba Alejandro Orbañanos en esta transmisión a través de W Radio y de la cadena a todo el país a través de Radiópolis.
4: Pues no, todavía no.
1: No, yo pensé que ahora era el momento de la ventana, pero no va a tener el saque desde atrás con el Tala. Ahora sí va a detener y dice el árbitro, no, bueno, pues jueguen, y va a jugarla, y la tiene el Tala. Así es que México ya tiene dos cambios, y sí, tenemos una gran inquietud de cómo va a recibir la gente al momento que escuche que va a entrar Gil Mora. La comienzan a tocar por abajo los mexicanos, con Raúl el Tala Rangel por allá, muy en corto. La gente está ahora ya, algunos cubriéndose en la parte baja del estadio. Sí están cayendo gotas, esperando el cambio. La gente comienza a abuchear. El partido se ensucia un poquito.
0: Sí, entró en un ritmo ahora raro, entre que Sudáfrica no tiene fuelle para seguir y México está conforme con lo que pasa en el marcador. El partido ha entrado esa dinámica un poquito apagada, un marasmo.
1: Sí. Todo lo que fue en el primer tiempo, cada jugada se coreaba. Ahora la gente está, repito, está esperando ansiosamente el segundo gol que no cae. Y sobre todo por la superioridad numérica. Y ahora, bueno, vendrá el revulsivo. Cuando entra un jugador como Gilberto Mora a la cancha, digo, Chávez también.
4: No, desde luego.
1: Pero lo de Mora va a ser un estallido.
4: No, pero evidentemente, precisamente porque no está conforme en México, cuando roba la pelota Quiñones, te dejo.
1: Atención, Brian, fuera del área. Amagó, quiso meter un servicio, pero estaba adelantado, Estaba adelantado.
0: Y otra vez, perdiendo Sudáfrica el balón abajo, lo que propicia la llegada de México.
4: Sí, correcto. Te decía que no está conforme el Vasco, que va a cambiar a los interiores. Vamos a darle mucho más movilidad en medio campo con Gil Mora, que no tiene ningún empacho en tratar la pelota. Y en efecto va a salir Brian Gutiérrez para que entre Chávez.
0: Ahí está ya Brian y el ingreso de Chávez.
4: Fidalgo. Escuchamos los dos interiores.
1: Y va a entrar en este momento Gil Mora.
0: Y no solo lo de Mora, lo que luchó Luis Chávez para llegar a este mundial.
4: Los dos.
0: La fractura que tuvo el año pasado. Mora con la pubalgia también, evidentemente.
1: Bueno, pues aquí está Gil Mora tocando su primer balón en Copa del Mundo. Apoyado por más de 80.000 gargantas que después del grito que estalló cuando arrancó el partido, este fue casi como si fuera gol. En cuanto vieron a Mora, la gente, escuche. No me quiero adelantar ni decir el nuevo ídolo, ni mucho menos, pero ese es un hecho, que es un jugador que alberga muchísimas esperanzas.
4: Claro.
1: Que debutó con Xolos, que llamó la atención, que de inmediato lo llamaron a la selección, que se lastimó, y ahora es Mora.
4: Claro, y que le acaban de renovar el contrato en Xolos esta misma semana.
1: Quiñones en tres cuartos, abriendo por el costado derecho. Va a venir Alvarado mete el centro, el remate, ¡gol! ¡Gol! ¡De México! Raúl Jiménez, cerrando la pincha, el centro de el Piojo Alvarado, y llega por costado izquierdo Raúl Jiménez, clava el picotazo con la cabeza, y México, otro gol.
2: 66, llega el segundo gol y el tan esperado gol para Raúl Jiménez.
3: Está llorando,
2: está llorando Raúl Jiménez, lo tienes muy cerca. Alex Orbañanos, mejor te dejamos el comentario a ti.
3: Emotivísimo, las lágrimas. Hace apenas unos meses pierde a su padre. Tres copas del mundo, luchó, peleó, intentó que ese gol cayera. No había recibido ni una sola titularidad. Era su gran pendiente. Se trata del máximo goleador mexicano en la Premier League. Se trata de uno que, pues, es cuestión de tiempo para que sea el máximo goleador de la selección mexicana. Y ahora toda la banca va y se funde en abrazo con él. Todos sabían que el gran pendiente de Raúl también era un pendiente por ahí de todos en equipo.
0: Y la pausa de hidratación se convierte en pausa de festejo, porque se quedan todos abrazados.
2: Sí.
0: A ver, Ale describió perfectamente lo que pasó. Raúl, después de la bola, queda ya solo y en ese instante suelta lágrimas por lo de don Raúl, su papá. Cosa curiosa, los cuatro hermanos se llaman Raúl como el papá, él es Raúl Alonso. Lágrimas por lo que le costó el mundial pasado con la pubalgia.
2: Claro.
0: Lágrimas por el momento de la fractura de cráneo con Wolverhampton enfrentando al Arsenal y el choque con David Luiz. Y Raúl encuentra su gol en Copa del Mundo. Sigue abrazándose todavía mientras
2: no, claro, Beto, y lágrimas también porque se acerca el récord de Chicharito, ¿no? Yo no sé si lágrimas por eso, pero sí, definitivamente es un factor, ¿no? Muy merecido para Raúl Jiménez, que tarde o temprano va a ser el máximo goleador en la historia de la selección mexicana. El servicio del Piojo Alvarado es extraordinario. Es muy tendido, con mucha fuerza, y encuentra directamente la frente de Raúl Jiménez, que remata hacia abajo. La pelota bota poco antes de ingresar a la portería. No puede hacer prácticamente nada Williams, aunque se estira. Y ahí está la celebración, un 2-0 que deja mucho más tranquilo el resto del partido para la selección mexicana.
0: Hay que resaltar algo. Hay centros que logran tener el efecto perfecto para que el rematador tenga una condición favorable. Es el caso. Pero también la ejecución de Raúl, que ya es a puerta solo con portero y en el área chica o al borde, es perfecta. La manera de clavar es como los maestros de remate de cabeza indican, para que al portero le duela. Raúl lo pone 2-0. México se encamina a derrotar a una Sudáfrica que tiene 10 hombres y mucha desolación.
1: Y se va a reanudar el partido desde la mitad del campo, porque después del gol vino inmediatamente el tema de la pausa. Y entonces se va a reanudar como si fuera después del gol, que es tal cual. Lo que pasa es que fueron a refrescarse, a platicar con los técnicos. Así es que México ya lo está ganando. Quiñones en la primera parte, Raúl Jiménez en esta segunda, con ese picotazo con la cabeza, con esa celebración, brindando a su padre de manera muy obvia, levantando la mirada, los brazos, dedicándole este gol. Y ahora se va a reanudar el partido. El árbitro de Brasil, Sampaio, dice adelante. Sudáfrica la tiene muy difícil. Está cayendo 2-0, tiene un hombre menos. El estadio está volcado apoyando al equipo mexicano, y Javier Aguirre y todos estamos más tranquilos. Cuando ahora,
3: si me permites, Toño, contarte un tema personal con Raúl. Cuando fallece su padre, en un intento simplemente de dar un mensaje de pésame, le pregunto si va a venir a México a acompañar a su familia. Dice, no puedo, tengo partido mañana, no puedo aflojar un solo segundo. O sea, su padre falleció y él a la distancia, en otro continente. Estos detalles que no vemos de los futbolistas y cosas que para cualquier ser humano serían, antes que nada va mi familia y mi padre. Bueno, hay ciertos sacrificios que tienen que hacer que no se ven, y esto de no poder siquiera ir a dar un último adiós, a despedirte, habla de lo que hay detrás de una trayectoria como la de Raúl Jiménez y de mantenerse en la élite.
0: Y mira, apenas coincidí, querido Ale, con Miranda, su hermana, y me decía, mi papá lo que más hubiera querido es que Raúl no descuidara nada, porque ¿cuánto soñó su padre con que Raúl triunfara una Copa del Mundo? Claro. 2014 era muy joven, pero calificamos de rebote por su gol de chilena en esa portería.
4: Sí,
0: en esa portería.
4: Correcto.
0: 2018 apenas jugó, el 2022 menos.
1: Quiñones abriendo balón y Raúl Jiménez, el del gol, va a atacar por costado izquierdo, pero bueno, ya había recibido adelantado. Ahí fuera de lugar es lo que dice el asistente. Saben, en esos temas me acuerdo también 2006, murió el padre de Osvaldo Sánchez. Osvaldo ya estaba en Alemania con la selección de la Volpe y viajó a México. Él sí estuvo en el funeral un día y regresó para ser el portero de la selección mexicana con la Volpe.
0: Se fue a Campos con él, me parece, ¿no? Que era parte del cuerpo técnico, claro, de la Volpe.
4: Sí, desde luego, y regresó un día antes del partido contra Irán. Hay otros dos mexicanos que están calentando, Alex Orbañanos. ¿Acaso es la hormiga?
2: Ahora sí, dije, no me van a creer lo que les dije en el medio tiempo. Es Edson Álvarez y Armando la Hormiga González, que ya son los únicos dos que se preparan para poder ingresar.
1: Gil Mora, un servicio. Otra vez Raúl dentro del área, le dan un codazo. Le dieron un codazo y el árbitro no lo marcó. Ahora dice, aguántenme, la van a checar. Yo creo que avienta el codo sobre el pecho de Raúl Jiménez, el defensor de Sudáfrica, dentro del área. El árbitro dice que la va a revisar, pero a mí me parece, Félix, salvo tu mejor opinión, que va a ser penal.
4: Que va a ser penal.
0: Uf, es que no, es una carga al pecho.
4: No creo que vaya a ser penal.
2: Si hay un codazo, pero no sé si fue en la cara.
0: No, es una carga al pecho, Félix. No es una carga hombro a hombro, es al pecho.
4: Sí, no, yo no creo que sea penal.
0: No, pues
4: ya reanudaron.
1: Mira, el ángulo, hay que decir a la gente de W Radio, estamos en la parte más alta del estadio, sí al centro, pero en la parte más alta, y te apoyas mucho en el monitor. Y desde aquí, al momento que Raúl va a entrar al área y vemos cómo aletea el jugador que lo viene marcando, a final de cuentas, no fue nada. Y otra falta, la enésima. Sampaio vuelve a sacar tarjeta amarilla para Sudáfrica, Félix.
4: Sí, otro golpe en medio campo, esta vez es para Sivisi, el número 19, jugador de Orlando Pirates, que también en una zona realmente intrascendente y ya más bien producto de la frustración, le da un golpe muy fuerte a Quiñones.
1: Sí, estira el brazo, ¿no? Y se lo pone casi casi en el cuello. Y luego también abajo. Así es que va a ser falta a favor de México en el círculo del medio campo. Quiñones ya va rengueando.
2: Ya vienen los dos cambios, Toño.
1: Adelante,
2: ya vienen los dos cambios. Adelante. De inmediato, De inmediato ya viene Armando Lormía González y Edson Álvarez. Cayó el gol de Raúl Jiménez y sí noté como que Javier Aguirre, como la señal de ya hizo gol, ya puedo tomar la decisión de prescindir de él, porque el partido la verdad estaba para dejarlo y que tomara confianza y que en algún momento le iba a tener la oportunidad.
1: Quiñones viene cojeando,
4: cojeando, pero
0: sí se ve descompuesto Quiñones. Sí, toca la pelota porque se la echaron no sé por qué.
4: Sí, exacto, y hace lo más fácil apoyarse, pero está ya para salirse directamente.
1: Y el grito de México, México, otra vez 80 mil gargantas gritándole a la selección mexicana a través de Radiópolis. El mundial se juega en casa y su casa es aquí, W Radio. Así es que Quiñones, que otra vez la va a tocar, pero ya está tocado, valga la redundancia.
4: Y sigue participando y constantemente.
1: Raúl Jiménez para Quiñones, que ya no puede, pero quiso estirar la pierna para ver si algo le salía. Sudáfrica ya no siente lo duro, sino lo tupido. Y otra vez van a pegar por allá. Sudáfrica ya no tiene hombres al frente. Cuando la recuperan en la mitad del campo, levanta la cara ese jugador y dice, ¿a quién se la doy? El árbitro detiene las acciones.
4: Porque vienen los cambios.
1: Sí, no solamente México, también va a ser, Félix, cambio de Sudáfrica 2.
4: Sí.
0: Doble modificación, viene a la cancha.
4: Perfecto.
0: Evidence Macopa, otro de los Orlando Pirates, uno es delantero. No ha tenido tanta participación con el equipo nacional en este caso. Y de México, Ale.
4: Viene.
2: Se va Eric Lira. Y voy a dejar que escuchen porque se va Raúl Alonso Jiménez. El que entra será Armando la Hormiga González. Será ovación doble para el que sale y para el que entra.
1: Vamos a escuchar. Sale Jiménez y entra la Hormiga.
0: El 14 de Chicharito. Hicieron un ritual entregando al Chicharito que anda por aquí. Ahora Hormiga entrando a la cancha con él. La nueva ilusión goleadora del Guadalajara.
1: Vaya estruendo, ya está en la cancha Gil Mora, ahora lo hace la Hormiga, dos jugadores jóvenes y Brian, que también inició el partido, que ya salió de cambio, pero que es otro de los que
4: partidos el Hormiga González. ¿Sí? No había sido opción.
5: Hasta Memote había jugado.
4: Claro, Apolis por parte de Sudáfrica ingresa el número 7. Otro que estaba considerado para ser titular y sorpresivamente no lo hizo.
0: Viene a la cancha uno que yo pensaba que iba a jugar, Oswin Apolis, que tiene mucho desequilibrio y hasta ahora lo utilizan. Aprovecho para contar un breviario cultural de Sudáfrica, Toño. Del equipo de Sudáfrica, la mayoría pertenecen a la mayoría negra, valga la redundancia. Él no, en tiempos del apartheid, para poder clasificar entre negros, blancos o mulatos, es decir, los color, pasaban un lápiz por el cabello. Si atoraba, decían, el cabello es muy crespo. Sí, suena aberrante, suena horrible, pero es lo que pasaba. Entonces lo mandaban al costado de los negros. En este caso, cuando quedaba la mitad, era color. Él proviene precisamente de un barrio muy importante, color, en Cape Town. Lo conozco, ese barrio. Es un barrio bravo. Como algún futbolista importante mundial pasado, Benny McCarthy de 2010, perdón, que ya no llegó una gloria ofensiva de este equipo. Explico eso para que entiendan cómo queda la historia retratada en esta instancia, Tony.
5: Bueno, lo único que me sorprendió también, Félix, es que nos la pasamos diciendo que Quiñones ya no puede y se quedó.
0: Sí, se fue el que se quedó, ¿no?
4: Esa es la máxima sorpresa, exactamente. Pero además no, ya lo cojea.
2: Perdón que interrumpa, no. Sí, no está al 100%, porque en cuestión de un minuto, Alexis Vega calentó y ya va a ingresar Alexis Vega. Así que me parece que sí, no está al 100%.
5: Sí, pero
4: ya para atención que no haya salido antes.
5: Sí, hace un momento los dos cambios dábamos.
2: Es que no había nadie calentando. Era meter a Edson de extremo y no creo que era la opción.
5: Bueno, pues Alexis Vega, el 10 de México, va a entrar al terreno y sale Quiñones. Le van a aplaudir y lo escuchamos. Metió el primer gol. Palmas.
0: Vio un juegazo Quiñones.
5: Sí,
0: hay que reconocerlo, estrelló uno en el poste, generó peligro, se sacrificó y Alexis a la cancha.
5: El Canelo va a entregar al final un trofeo al mejor jugador. Sin duda Quiñones entra por ahí entre los candidatos.
4: Se perfila, por supuesto. Sí, y Alexis Vega, que llegó a la Copa del Mundo de Qatar como la máxima figura de México en ese momento. Te dejo.
5: Atención, sí, hay un centro de México.
4: Sí, ya no pasó nada. Pero estuvo muy lejos, ¿no?, del rendimiento que se esperaba de Alexis Vega en Qatar.
5: Sí, totalmente.
4: Cuando era jugador de Chivas todavía.
0: Naufragó con el equipo mexicano, ¿no? Todavía contra Argentina juega con dos puntas el Tata. Alexis con Chucky.
5: ¡Atención! Mora se iba a escapar, pero el árbitro detuvo la jugada, Alejandro.
2: Sí, ya había robado la pelota. Sin embargo, bueno, decidieron señalar falta. Sorprendido Gil Mora porque ya se enfilaba y prácticamente pues se iba de cara al arco. Con esto ya México hace las 5 modificaciones, así que será todo por parte de Javier Aguirre en cuanto a sustituciones.
5: Y cada vez que Sudáfrica quiere salir tocando, los jugadores no saben qué hacer con el balón, le llega un mexicano por atrás y casi siempre se la roba. Ahora la tiene Gallardo por el sector izquierdo.
0: La asistencia, Toño,
5: 80.000
0: 80.824, entendiendo, es el aforo posible. El estadio es para 87.500, pero entre prensa, dignatarios, cabinas de transmisión y todo lo demás, capacidad total. Y no se ve un espacio, evidentemente, ¿no?
5: Sí. Este estadio fue inaugurado en el 66, en mayo del 66, y don Ángel Fernández, gloria también de estos micrófonos, decía, el monstruo de las 100.000 cabezas, el coloso de Santa Úrsula. Hoy le caben 80 y está a tope. Atención, Sudáfrica, fuera del área. Le puede pegar Polish y después ahí estaba el Tala por abajo. El Tala simplemente, Félix, y tú sabes bien de eso, se arrodilla, la toma, la resguarda y ya la tiene.
4: Sí, fue un disparo desviado. El Piojo Alvarado estaba en el suelo, bueno, permanece en el suelo todavía por un golpe que
5: hay dos,
4: recibe exactamente.
0: Lo arrolla.
4: Suane lo arrolla. Se queda y el árbitro no detuvo las acciones. Al final el disparo fue desviado y llegó directamente a donde estaba el Tala Rangel, que asegura muy bien.
5: Sí, de repente
4: otra vez cantamos, Toño.
5: Sí, otra vez el cielito lindo a capela. Este segundo himno de México. No llores porque cantando se alegran, cielito lindo, los corazones. Tenemos a nuestro lado a comentaristas, narradores, cabinas de diferentes países y al momento del cielito lindo paran la transmisión y estiran el micrófono para que en todo el mundo se escuche. Sí, estamos en México.
4: Ya ahora está esperando el árbitro para ver si no hubo una agresión. contra.
5: Sí, porque quedaron dos jugadores.
4: Alvarado, pero no, ya se reanudó.
5: No la va a ver.
0: Ah, no, la va a ver, la va a ver.
2: ¿Va a expulsar a otro?
5: La va a ver.
4: Pues es probable.
5: A ver, Alejandro.
2: Me quedó completamente al otro lado la jugada, pero sí, definitivamente ya va el central. Y el señalamiento que tenemos en las pantallas del estadio es posible revisión, tarjeta roja.
5: Primera vez que en este mundial se van al VAR.
0: Es que en el momento en el que va sobre el piojo, su mano va a la cabeza.
4: Claro, ya una vez que lo rebasa le tira un gol.
0: Yo no sé si vio al Canelo y se inspiró, pero sí es una especie de
4: agresión,
0: gancho, ¿no?
4: Es una agresión.
5: Sí. Le dan la nuca. A ver, amigos de W Radio.
4: El árbitro estaba enfrente.
5: Cuando Sudáfrica quiere atacar por el lado izquierdo, Alvarado va a tratar de contener a un jugador que puede entrar al área y este jugador, para quitárselo, se empuja, pero luego le da ahí en la nuca un golpe muy evidente. Y si el VAR lo mandó llamar al árbitro, es Betolati, que seguramente lo van a echar.
0: Normalmente cuando la sala BOR, que es la sala BOR, la sala de operación del video, te convoca es porque algo se te escapó. Ahí va Sampaio de vuelta a la cancha, va caminando con parsimonia, pisa el campo y dice...
5: Vamos a escucharlo.
0: Aléjense de mí, pide, porque los sudafricanos encima.
5: Y vamos a escuchar al primer VAR de este mundial.
0: Tarjeta roja. Se hizo un lío entre el inglés y el portugués, el árbitro explicando, pero esta tarjeta roja se queda con 9 hombres, Sudáfrica. Y ¿sabes qué, Toño? Las dos rojas son incontestables, inapelables. Hay veces que dices, está en el naranja, está en el rojo clarito. Es un derechazo que le da la frustración al piojo, así que México tiene la oportunidad de incrementar su cosecha. Temba Suane, de los que entró como relevo.
4: Acababa de entrar como relevo. Hacía pocos minutos. Ahí la duda también es que el piojo intenta romper la pared con su cuerpo. Entonces, podría haberse detectado falta del piojo.
5: Pero hay un segundo golpe.
4: Pero hay una agresión.
0: Tipo baloncesto, ¿no? Y por eso el piojo se quedó tirado. Y tú decías, Félix, porque vino después el tiro. Esto significa que si el tiro hubiera podido ser gol o tener alguna magnitud, tendría que haberse revisado y anulado. No existe esa eventualidad, no hace falta especular. Es contra 9 ahora, los últimos 7 más lo que añade el árbitro Toño.
5: Sí, son 2 goles de desventaja y 2 jugadores menos. Está ganando México con los goles de Quiñones y de Raúl Jiménez. Y aparte, Sudáfrica tiene 2 hombres menos. Me parece que ya ahora sí podemos cantar claramente los 3 primeros puntos. Tanto tiempo hablando del mundial, tanto tiempo hablando del debut. Y bueno, pues México saldrá con 3 puntos y siguen por allá los sudafricanos, sale dando empujones.
2: Me parece que no era falta, una jugada en donde Alexis Vega intenta ganar por velocidad, lo desplazan de buena manera, así que bueno, dentro de todo en esta no creo que haya ameritado algo más. Toño, compañeros, los dejo, me voy a la zona flash para poder tener la primera reacción y aquí la escucharemos en cuanto termine el partido.
5: Perfectamente, Alejandro Bañanos, gran trabajo en el terreno de juego. Aquí estamos Félix Hernández, Alberto Lati, su servidor Antonio Moreno, desde el Estadio Ciudad de México. Empezó todo a las 11 de la mañana con una ceremonia inaugural espectacular de artistas, de figuras, de emblemas de México. Y luego ya el plato fuerte que comenzó a la 1, los goles de Quiñones, primer tiempo, Raúl Jiménez, segundo, tienen a México con ventaja.
0: Y el partido está para uno más, entender que los goles pueden representar un diferencial para amarrar ese primer lugar. Vienen rivales más complicados que este,
5: Gallardo,
0: como Corea.
5: Gallardo por izquierda, ahora el centro al intento de remate, estaban Alexis Vega y la hormiga González. Vamos a ver qué pasa. Otra vez la tiene México por el lado izquierdo. La va a pedir el 10 de Alexis Vega. Se apoya ya en corto. Gil Mora también la estaba pidiendo. México se la toma ya con tranquilidad porque los 9 que quedan de Sudáfrica están para defender. Sigue México, otra vez para Alexis. Hace la finta hacia el estilo Cuauhtémoc. Una finta como de que voy para allá, pero voy para acá. Y a final de cuentas atrás el balón con Johan Vázquez. La sigue tocando México. Atrás de Johan está Edson Álvarez con el número 4, se la da Alvarado, ahí está Edson que entró en este segundo tiempo y ahora la van a jugar de nuevo los mexicanos. Gil Mora, Gil con Luis Chávez, Chávez con Vega. Vega se anima a meter al área o no. Simplemente va acarreando el balón, pero no puede meter el centro porque está congestionada el área.
4: Sí, no importa, no, no, tampoco no hay, no hay prisa, ¿no?
5: Gallardo, balón por abajo para Mora. Mora. Y ya después atrás la hormiga quiso en la media luna pegarle, pero le llegaron tres al mismo tiempo. La hormiga González no ha tenido un balón de los que le gustan, no, a modo.
4: No, este pudo haber sido, nada más que se le escurrió la pelota, después pelea por ella y al final de cuentas pues ya no pasa nada, nada más con la ofensiva de Sudáfrica. Parecía, Toño, ¿no?, la posibilidad de que Gil Mora también tuviera el disparo a puerta en esa jugada.
5: Hoy ha hecho historia, hoy ha entrado al campo el jugador más joven de este mundial y en la historia del fútbol mexicano. No hay otro jugador tan joven como Gilberto Mora que haya entrado a los 17 años. Ya está en la cancha Mora, ya jugó Brian, ya está la hormiga, la nueva generación, la que va a dirigir Rafa Márquez. Hay que recordar que Rafa Márquez se va a quedar en el lugar de Javier Aguirre y muchos de estos seleccionados por la edad son para iniciar,
4: claro,
5: su ruta mundialista.
4: Sí, sí, sí, correcto. Ahora sí, si nos regala un gol Gil Mora
5: o la hormiga. Sí.
4: O la hormiga también. Pero digo por este asunto de lo del récord, ¿no?
5: Claro.
4: Pero los dos son muy jóvenes. La hormiga acaba de cumplir 23 años. También un muchacho que despuntó muchísimo en el último año con las Chivas, siendo campeón de goleo en México. Y Gil Mora, que batalló mucho también en este último semestre por la lesión del pubis y que se ha recuperado de maravilla.
5: Y es que ahora la gente empieza a silbarle a México porque la tocan, claro, lateral, la tocan en corto, porque los que quedan de Sudáfrica ya son defensas.
4: No, son una línea de 5 y 3 más adelantados, pero sin ninguna.
5: Sí, ahora viene la hormiga, fuera del área, la va a pelear entre dos, casi se queda con ella, termina en el suelo. Y el árbitro dice, a ver, todo el mundo a un lado, y señala que no hubo falta, el balón es para Sudáfrica, pero ahí estaba armando la hormiga González, un jugador que surgió de la cantera de Chivas. Su padre también jugó en la primera división, Armando González. Así como muchos seleccionados mexicanos que a lo largo de la historia, el padre de Giovanni Cicinho, el padre de Sague,
4: el padre de Mateo Chávez,
5: el padre de Mateo Chávez, el padre de Chicharito, Javier el Chicharito Hernández, pues ahora tenemos a Gil Mora y a la hormiga, cuyos padres también jugaron en la primera división. Y hablamos todo esto porque ya no pasó nada, o sea, México empezó a tocarla. Me parece Félix Hernández un tanto resignado ya el equipo de México a decir
4: sí,
5: con dos
4: pero
5: vamos.
4: No debería ser así, ¿no? O sea, es una oportunidad inmejorable para incrementar el marcador. Digo,
5: sí.
4: La gente está contenta, por supuesto, pero pues regalarle un gol más a esta afición y además lo que te ayudaría en el futuro por la ronda de grupos, pues sería muchísimo.
5: Edson Álvarez abriendo balón por la punta derecha, la tiene Alvarado, se vuelve a apoyar en Edson. Edson va a meter el centro. Por allá ahora, por arriba la busca. Viene Gil Mora con el pecho, controla, se la pone Alvarado, pero Alvarado termina entre dos ya en el suelo. Sí, a Gil Mora lo están marcando a veces dos, y es que está congestionada ya la zona defensiva de Sudáfrica.
4: Y el Piojo tiene calambres.
5: No hay espacios.
4: Alex,
5: sí.
4: El Piojo tiene calambres, se queda estirando la pierna.
5: Y Edson también se está en el suelo señalando.
4: Sí, Edson,
5: que tiene
4: por el
5: algo,
4: golpe
5: ¿eh?
4: Que le dieron ahorita, que no es nada grave, pero el caso del Piojo Alvarado sí es un poquito más de cuidado para los últimos minutos, ¿no?
5: Bueno, vamos a ver cuánto se va a agregar, porque estamos ya en el 89 con 50. Así es que en cualquier momento el árbitro Sampaio ya le mandará la indicación.
4: 100.
5: ¿Un, no, 100
4: 1
5: o 7?
4: 7, ¿no?
5: Pues por los cambios debe ser. 7.
4: 7 minutos.
5: Sí, 7. Ese tablero engañaba a lo lejos. No, no es 1, es 7. 7 minutos de agregado. México está ganando 2-0.
4: Otro más, danos, regálanos otro, mi Toño.
5: Da tiempo, Félix. Da tiempo para buscarlo, porque ya el juego está cargado totalmente en el área de Sudáfrica. México la toca, lo que pasa es que están todos para tapar el camino. Todo está lleno de los que quedan defendiendo. Y entonces México no encuentra el espacio. Y la toca por un lado y por otro. La tiene la hormiga. Entra al área. Vértice derecho. Se apoya otra vez en Alvarado. Alvarado se va a apoyar también más atrás en Reyes.
4: Oye, y también incrementa el número de partidos de debut en una Copa del Mundo en México sin perder. El último que perdió fue en el 94 contra Noruega. Desde entonces no ha perdido en sus primeros partidos de Copa del Mundo.
5: Sí. Oye, lo que poco ha intentado es Luis Chávez, algo adelante. Cuando ahora Sudáfrica la roban, a toda velocidad se mete Sudáfrica. Montes le pone el alto y le van a sacar una tarjeta amarilla o roja. No me digas que roja.
4: A ver, está.
5: A ver, se llevó la mano atrás, Sampaio, el árbitro, ¿eh? Se llevó la mano atrás. Está. No, ya pensó mejor la jugada. Es que Montes se cruza.
4: No, es roja, roja, es roja.
5: Roja para Montes, no la creía yo, ¿eh?
4: Es tarjeta
5: no
4: roja.
5: No la creía yo. No la creía yo, Montes.
4: Es que México estaba muy mal parado en esta jugada.
5: Sí, se pierde la
4: pelota. Claro, pierde la pelota y es Mudau, el lateral por la derecha, que se va en diagonal de afuera hacia adentro. Y ahí es donde Montes le comete la falta.
5: Pues es que, pero es que aplica la de que si es o no último hombre, ¿eh?
4: A ver, pero no es tanto lo del último hombre, ¿no? Tiene que ver qué tanto control del balón tiene, la distancia hacia la portería.
5: Pero es para roja, Pérez. Es para roja.
4: Es que no va tampoco en dirección a portería. Su toque es, diríamos, en línea recta, pero no en dirección a portería. Nada. Oye, más que pues así lo determina el árbitro.
5: Félix, expulsión para México, expulsión para Montes. ¿Sabes lo que esto le descompone los
4: claro,
5: planes a Javier
4: pero
5: Aguirre?
4: Por supuesto. Esto es lo peor que le ha pasado a México el día de hoy y que lo va a resentir mucho el partido contra Corea.
5: Sí. Bueno, pues por allá el árbitro le sigue diciendo a Montes, usted ya se tiene que ir. Casi casi lo avienta detrás de la portería para que se vaya. Así es que César Montes hace a México quedarse con 10. Sudáfrica tiene 9. México ahora tiene 10. Y Sudáfrica va a cobrar balón parado. El tema es que la próxima semana contra Corea, tanto hablamos, Félix, que es la posición de los defensas centrales, en donde tienes que usar un comodín, porque la pareja natural son Montes y Vázquez.
4: Ok, ya pero no, del lado derecho no es tan grave.
5: Sí,
4: porque
5: por eso,
4: está Israel Reyes, ¿no?
5: Pero va a tener que hacer cambio.
4: No, claro, que Israel Reyes se vaya como central y que Jorge Sánchez entre como lateral. Pero no es lo ideal.
5: Parecería lógico.
4: Del otro lado sería más complicado porque incluso Romo puede jugar de central, ¿eh?
5: Ya son 3 minutos de los 7 que agregó. Se va a cobrar balón parado para Sudáfrica, que está fuera del área. Hay 2 que le pueden pegar. La barrera de México es de 3 hombres. Junto a ellos hay 2 de Sudáfrica que están parados para que sea un bloque de 5. El tal Arrangel, la gente que le sirva al que va a cobrar. Allá viene el disparo. La tocan allá de tacón y la pierden.
4: ¡Qué desastre!
5: Una jugada inocente.
4: ¡Qué desastre!
5: De primero A. Tenían una oportunidad a balón parado. Quisieron hacerla de pizarrón.
4: No,
5: y
4: es
5: le
4: que
5: salió de borrador.
4: Pisa la pelota y le avisó a todo el estadio que lo iba a hacer. Entonces Luis Chávez se anticipa muy bien, nada más que cuando puntea la pelota le pega también a Luis Chávez, ¿eh?
5: Son 4 minutos ya del agregado. Sí, una jugada a balón parado. Pues sí, lo peor que le ha pasado a México sucedió hace 2 minutos.
4: ¿Sí?
5: Montes expulsado.
4: No, la inocencia de los sudafricanos a mí me tiene muy sorprendido, ¿eh?
5: Sí, esta última jugada pudieron haber hecho algo. No te digo que se hubieran metido al partido con 9, es muy difícil. Hubieran puesto un 2-1, pero ni siquiera lo intentaron, la regalaron. Ahora viene otra vez Sudáfrica en 3 cuartos. Ojo, si México recupera en el regreso, puede hacer algo, ¿eh? Porque los sudafricanos se fueron como queriendo atacar y de por sí son pocos. Ya entregaron mal, será saque de manos para México. Y de los 7 que se van a agregar, ya corrieron prácticamente 6. Así es que México está a punto de sumar 3 unidades. Le recordamos que la próxima semana estará jugando México contra Corea en Guadalajara. Y esta noche, por cierto, los rivales de grupo tienen actividad. 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
4: Sí.
5: 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Este es el primero de 104. 104 partidos. El Mundial más largo de la historia.
4: Sí, Toño. Y bueno, también mencionar que la expulsión de César Montes, él fue el capitán, ¿no? El día de hoy apareció como capitán. Es uno de los 5 capitanes junto con Edson Álvarez, con Memo Ochoa, con Johan Vázquez y con Raúl Jiménez. Bueno, decidió el Vasco que hoy fuera justamente César Montes, tendrá que cambiar para el próximo partido.
5: Un pequeño detalle, Vega entró con manga larga, todos están con manga corta, Alexis Vega entró con manga larga. Y ahora Sudáfrica tratando de meter un centro dentro del área, ya la revienta México. Esto se va a acabar ya en cualquier momento. Y bueno, pues iremos a la entrevista en un rato más con Alejandro Orbañanos y con el jugador que seguramente sea el más destacado. Repito, anoten ustedes, los goles fueron de Quiñones y de Raúl Jiménez. Ya veremos por cuál se decide entregar. Pero estamos arrancando con victoria, con 2 goles y el negrito en el arroz, la expulsión de César Montes.
4: Sí, en una distracción de México, ¿no? Que ya mencionábamos también en la primera parte, ¿cómo le puede salir caro? Te dejo porque viene Alexis.
1: Alexis la va a alcanzar por el lado izquierdo. Alcanza, levanta la cara, mete el centro, buscaba la hormiga, pero el balón quedó muy corto.
4: Estaba Gil ahí
1: también
4: solo.
1: Estaba Mora, estaban los dos, ¿eh?
4: Sí, pero buscó el centro a segundo poste.
1: Sí, buscaba la hormiga, pero quedó muy corto y Gil Mora se anticipó, entonces ni uno ni otro. Ya el árbitro, yo no sé si ya debe decirle al sudafricano que termina en este momento en el suelo en un choque. Ya levántate que faltan segundos.
4: Hijo, se le fue una oportunidad muy valiosa a México, sí, en esta última jugada. Mala decisión de Alexis Vega.
1: Sí, Vega se fue por el lado izquierdo. Le dio tiempo de levantar la cara, ver a quién se la iba a poner. Y la metió al centro. Entre Mora y la hormiga no fue para nadie. Estamos a punto de que termine el partido. ¿Y quién creen que acaba de llegar? El sol. Justo en este momento se acaba el partido. México. México 2, goles de Quiñones y Raúl Jiménez, y Sudáfrica 0. Así comienza la Copa del Mundo. Así arranca el tercer mundial en casa. Y de esta manera se suelta la música con el México lindo y querido. Los jugadores comienzan a abrazarse. La hormiga González se hinca. Javier Aguirre va a saludar ahí a sus pupilos. La gente está en comunión con el equipo, como queríamos arrancar el mundial, Félix Hernández.
4: Sí, sí, sí, desde luego. Un 2-0 que pudo incrementarse mucho por mejorar en esta Copa del Mundo, pero al final de cuentas México sale bien librado. Gana por 2 goles de diferencia. Sí, la expulsión de César Montes le va a pesar mucho el siguiente partido contra Corea, pero bueno, este partido que representaba muchísima presión.

0: Estamos a la espera, Toño. Tendremos en cuestión de minutos la declaración es flash con todos los jugadores, los más valiosos de este partido. Así que no se despegue ni un solo minuto porque tendremos declaraciones en exclusiva con los futbolistas de la selección mexicana.
1: Perfecto, tú nos dices, Ale, me interrumpes. Ahora la selección se va al centro del campo y allá van todos, los 26, bueno, los 25, porque Monte ya se metió, fue expulsado, pero los que quedan en la cancha, ahí está Acevedo, ahí está Ochoa, allá están los que no pudieron jugar, ahí está Javier Aguirre, ahí está México en el centro del campo, la gente cantando el rey, el sol que acaba de salir y el triunfo en la bolsa. Y ahora, pues a preparar el partido de la próxima semana. México normalmente había jugado en los mundiales sus partidos de la primera fase en el Azteca. En el 70 salió a Toluca para jugar la siguiente ronda contra Italia y perdió. En el 86 jugó aquí hasta el cuarto partido contra Bulgaria. Salió a Monterrey y perdió. Ahora en esta primera fase México tendrá que salir, pero regresa para el tercero.
2: Sí, los jugadores despidiéndose de sus familiares que están en una esquina. Han recurrido constantemente hacia allá, les aplauden, agradecen a todos, a los más de 80 mil personas que se dieron cita aquí en el Estadio Ciudad de México. Por supuesto, la sonrisa de Raúl Jiménez resalta mucho entre sus compañeros. Por fin pudo anotar en una Copa del Mundo, en su cuarta participación. Se le da con un muy preciso cabezazo al minuto 66. En general, una buena actuación de la selección mexicana. Julián Quiñones, el más destacado, un tipo diferente que hoy pues revolucionó mucho el juego, que metió en serios problemas y constantes a la defensiva de Sudáfrica, pues que resultó, Toño, un rival sumamente débil, ¿no? Al final de cuentas sí se marcó esa diferencia entre el número 15 en el ranking de la FIFA contra el número 60.
1: Sí, la selección está ahora, como bien describías, Félix, en el tiro de esquina, digamos, ya en lo que antes era la zona de vestidores. Ahora los vestidores están en el centro del campo, pero en donde muchos años fue la zona de vestidores, detrás de una portería, en un costado, ahí en el tiro de esquina, los jugadores claramente levantan la mano, ubican dónde está su gente, se mandan besos, se mandan abrazos, y bueno, pues después de todo esto vendrá a preparar el siguiente partido. El Mundial apenas está comenzando. Amigos de W Radio, nos faltan 103 partidos. México tiene el 12% de la Copa del Mundo. Tiene 5 partidos en Azteca, 4 Guadalajara, 4 Monterrey. Así es que hay muchas historias por contar y un gran equipo. Hoy hemos estado aquí en esta transmisión Alberto Lati, Alejandro Orbañanos, Félix Hernández, su servidor Antonio Moreno, y allá en cabina Brenda Flores, Gustavo Millares, Gerardo Melín. Pero somos un gran, gran equipo de analistas, de comentaristas, de narradores, que estaremos llevándoles a ustedes

0: platicar con los técnicos. Javier Aguirre ya pasó por aquí, se le veía tranquilo, se le veía seguramente va a estar molesto por el tema de la expulsión y porque el resultado no terminó siendo más abultado, pero bueno, arrancar con 3 puntos, partido inaugural, lo que trabajo hecho para Javier Aguirre y sus jugadores.
1: Y en las pantallas gigantes vemos a Obed Vargas, que hoy no tuvo actividad, platicando ahí con la hormiga, platicando con Edson. Ya van paso a paso a ese túnel donde está Alejandro para recibirlos. Se van a meter los jugadores, ya le agradecieron al público. También hay una entrevista en cancha con Hugo Bros, el técnico de Sudáfrica, mientras los mexicanos bajan las escaleras. Y para Quiñones, el trofeo. El que va a dar el Canelo, se lo van a dar a Quiñones como el jugador del partido, Félix.
2: Sí, se lo había ganado desde los primeros 45 minutos, no había ninguna duda. Un jugador que anotó, que disparó al poste también y que hizo las cosas pues casi de manera impecable, Toño.
1: A ver, Alejandro, tú me dices, ya están entrando los jugadores.
0: Sí, ya vienen justo de camino para acá, Toño, pero no hemos tenido suerte todavía de contar con algún futbolista. En cuanto nos den la indicación las autoridades y la gente aquí de FIFA, Toño, con muchísimo gusto intervenimos. Ya viene pasando Roberto El Piojo Alvarado. Repito, ya Javier Aguirre ya fue uno de los que está aquí dando y atendiendo a los medios. Esperaremos pacientemente nuestro turno, pero cuestión de tiempo, Toño, para que tengamos reacciones. Las van a escuchar antes que nadie aquí en la gran cadena W.
1: Bueno, pues tú nos dices, por lo pronto el que está hablando es Hugo Bros, el técnico de Bélgica que dirige a Sudáfrica.
2: Sí, de 74 años que está, pues prácticamente en su gira de despedida, que jugó aquí en el 86 con la selección de Bélgica contra México y contra Javier Aguirre. México por fin en el octavo partido inaugural logra su primera victoria. Había perdido 3 encuentros, había perdido 5 partidos, había empatado 2, enfrentó 3 veces a Brasil. Enfrentó también a Francia, Suecia, Sudáfrica, la Unión Soviética. Nunca pudo ganar hasta el día de hoy que se le da en este 11 de junio del 2026.
1: Sí, porque le ganó en el 86 a Bélgica, pero no era la inauguración.
2: No.
1: O sea, le gana su primer partido aquí en Azteca, Bélgica, pero la inauguración había sido entre Italia y Bulgaria. Hay que recordar que durante mucho tiempo la inauguración del Mundial era con el campeón de la última edición. Y entonces en ese caso Italia debería de ser campeón en el 82 y por eso abrió en el 86. Las pantallas gigantes enseñan el resumen, enseñan el gol de Raúl Jiménez, cómo picotea con la cabeza, el balón va del pasto a la red, el arquero Williams ya no pudo hacer nada. Vemos también en algunas pantallas que Quiñones está siendo entrevistado. Mira lo que son las cosas, lo comentaba Beto Lati. En muchos momentos se hablaba de que no le gustaba a Javier Aguirre, eso se decía, ¿no? Quiñones, pero con el temporadón que tuvo, con el partido que tuvo ante Serbia, se ganó la titularidad, salió cojeando, me preocupa eso, pero se convirtió en el jugador del partido.
2: Sí, desde luego. Lo que pasa es que Quiñones destaca en una posición que normalmente no utiliza Javier Aguirre, que es el media punta, con una formación de 4-2-3-1, él tiene gran posibilidad de moverse detrás del centro delantero. Es lo que hace en el Al-Qatsiyah, allá en su equipo en Arabia. Resultó campeón de goleo en esa posición. Tiene muchísima llegada porque tiene mucha libertad. El tipo tiene gran movilidad, tiene gran potencia y tiene muy buen disparo a gol. Entonces aquí ya Javier se ha convencido que lo tiene que dejar libre. Arranca por la izquierda, pero Quiñones hace lo que quiere. Se puede ir por el centro, se puede cargar a la derecha. No importa, siempre hay alguien que lo releva en ese costado izquierdo. Y hoy, bueno, pues nos regaló una anotación, un disparo al poste y generó muchísimo peligro en el tiempo que estuvo en la cancha.
1: Esta tarde noche jugarán Corea y la República Checa. En este momento, con un solo partido, bueno, pues es muy fácil, ¿no? La tabla la encabeza México con 3 puntos, con 2 goles a favor, no tiene goles en contra, pero faltará. Y comentaba muy bien Beto Lati también, en el sentido de que ¿qué nos conviene? Pues un empate en la noche,
2: siempre,
1: ¿no? ¿Por qué? Porque se pierde un punto en el camino, a cada quien le dan 1,
2: claro,
1: y te vas como un líder con 3. Y la diferencia de goles, que en algún momento también decíamos, sería muy bueno que hoy México lo aprovechara, se quedó corto.
2: Sí, desde luego. México va al siguiente partido contra Corea en Guadalajara y luego recibe a Chequia aquí en el Estadio Ciudad de México. Mientras que Sudáfrica va a Atlanta, tiene que hacer un viaje largo a Atlanta para jugar contra Chequia y después contra Corea en la jornada 3 tiene que ir a Monterrey.

0: decir, va a desplazarse bastante la selección de sudafricana, que sí ha resultado un rival sumamente débil. Creo que vamos a ver muchos países, muchas selecciones muy débiles en este torneo, muchos partidos desiguales. Realmente hay pocos partidos así de grandes potencias en la primera ronda.
1: Y ya platicabas tú de las estadísticas que van a pasar a la historia de este partido. El debut de Gil Mora, el gol por fin ya en Copa del Mundo para Raúl Jiménez, el primer triunfo ya jugando una inauguración de Copa del Mundo para la selección de México, otro mundial ya oficialmente dirigiendo para Javier Aguirre, que lleva 3. Aguirre dirigió 2002, 2010 y ahora 26. Otro partido también y otro mundial más bien para Rafa Márquez, que tuvo 5 en la cancha y hoy el 6º como asistente. Memo Ochoa, bueno, pues no tuvo actividad. Yo no sé lo del tal Rangel, Félix. Se habló mucho la duda que podía haber tenido, ¿no?, Javier Aguirre, y quedaba muy claro ya en los últimos partidos que iba a ser el Tala. El Tala hoy tuvo un par de titubeos. No se refleja, vaya, no tuvo un error flagrante, no. Pero de repente se vio inseguro, ¿eh?
0: Sí, son cositas que no le gustan mucho a Javier Aguirre. No creo que sean como para sustituirlo en el partido contra Corea de ninguna manera. Pero sí, compañeros, un encuentro muy tranquilo. Adelante, Alex.
2: Félix, mira nada más con quién tenemos la oportunidad de platicar. Armando Lormigo González, en directo. Armando, debut mundialista. ¿Ya te cayó el 20 de lo que acaba de pasar?
3: No, todavía estoy con toda la adrenalina del partido. Pero ya yo creo que en un rato más que esté más tranquilo asimilaré mejor las cosas.
2: Explícame un poquito cómo viviste todo, el ver el estadio así, que tu familia está aquí, el himno nacional. ¿Qué se siente jugar una Copa del Mundo en tu casa, con tu gente?
3: Es algo indescriptible, la verdad no tengo palabras para lo que me tocó vivir hoy, gracias a Dios. Solo agradecer a Dios por todo lo que me dio y ponerme aquí.
2: Armando, tus padres nos contaron lo que trabajaste, las veces que en Chivas te decían, pues por ahora no, que picaste piedra, y hoy ganas, debutan en lo grupal, importantísimo, ¿no? Tenían que ganar sí o sí hoy.
3: Sí, todos los partidos son una final, todos los partidos tenemos que hacer lo mejor que nosotros podamos para lograr el objetivo que tenemos.
2: Por último, el primer cambio en la ofensiva fuiste tú. Entiendo que hace un año o 6 meses quizás ni por la cabeza te pasaba. ¿Empiezas a creer que puedes tener más protagonismo en este Mundial?
3: No importa si yo juego o quien juegue, todo lo vamos a hacer excelente. Todos tenemos el objetivo bien clavado en la mente y lo que me toque a mí jugar o no me toque jugar, yo voy a estar para lo que se me necesite. Si sean 5 minutos, 10 minutos, yo voy a dejar el alma.
2: Perfecto, viene Corea.
3: Vamos ya concentrados en ese nuevo reto.
2: Perfecto, gracias Armando Lormiga González, compañeros en directo con el futbolista del Guadalajara, ahora jugador y mundialista de la selección mexicana.
1: Gracias Alejandro Orbañanos en el terreno de juego y con Armando Lormiga González, que hace historia también al debutar en esta Copa del Mundo. Otra 14 para México, otro tapatío, y digo otro por el tema del Chícharo y las similitudes. Ya nos vamos amigos de Radiópolis, amigos de W Radio. Recuerde, este fue apenas el primero de 104 partidos. Toda la Copa del Mundo, el Mundial, se juega en casa y su casa es Radiópolis. Hoy, a nombre en este estadio de Alejandro Urbañanos, de Alberto Lati, de Félix Fernández, en el apoyo de Brian Zulbarán y de Mario Moreno, soy Antonio Moreno. Muchas gracias por seguirnos y recuerde, el Mundial, todo completo, solo aquí.
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21: Belo Horizonte. Quedó en silencio aquel 8 de julio del 2014. Ahí estuvimos. Brasil, anfitrión del Mundial en ese año, se derrumbó ante Alemania con un 7-1 imposible de creer.
22: En el Mineirao,
21: las miradas perdidas, el llanto en las gradas y la incredulidad acompañaron cada gol. Antes del descanso, ya era una pesadilla. Pues el marcador proyectaba un 5-0. La afición, los jugadores, no terminaban de reponerse mentalmente de un gol cuando ya les había caído uno más y uno tras otro. No fue solo una derrota, fue una herida histórica para el fútbol brasileño. Vivida en casa, ante su gente, es recordada en la actualidad como la goleada más humillante en las Copas del Mundo por el contexto local de la verde amarela.
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24: De junio 2026 regresó el fútbol y comenzó la Copa del Mundo edición 23, así como aquel 1930 con Francia enfrentando a México. Una vez más fuimos los primeros y hemos sido los últimos en disfrutar de lo que es un partido mundialista. Somos históricos en este país, tres veces anfitriones, y ha arrancado un mundial que tendrá 104 juegos. Comenzó México ganando en su casa, con el apoyo de más de 80 mil aficionados, con Julián Quiñones, que es tan mexicano como usted y como yo, porque los mexicanos nacemos donde se nos pega la gana, y hoy no importaba la edad, un Memo Ochoa de 40 años en banca siendo gran líder, un Gilberto Mora de 17 años debutando, una afición mexicana que en este 2026 ha visto a su selección 9 juegos imbatible, pero sobre todo que había esperado 3 años, 5 meses y 24 días para volver a sentir lo que es una Copa Mundial y ahora, después de 40 años, hacerlo y ganar en casa. 2-0 ganó México contra Sudáfrica, mucho que desglosar. Estamos en el corazón de la capital mexicana, situados en este estudio en Claro Sports en W Radio, junto a Adolfo Ríos, junto a Joaquín Beltrán. Hemos sido testigos cómo a nuestros alrededores la gente se junta a Adolfo. Las sonrisas, la alegría de la afición mexicana. Hemos comenzado ganando el Mundial. Y digo hemos porque hoy los 11 en la cancha, los 5 que entraron, tuvieron esta energía de millones alrededor.
0: Qué placer saludarte, estimado Javi. Capi, un gustazo estar aquí. Ciertamente hay temas que tienen que ver con emociones, pero hay temas que tienen que ver con pasión. Tiene que ver con la nacionalidad. Y lógicamente, viendo el tema de lo que sucedió hoy, en lo que fue el himno nacional, o sea, era una cuestión no solamente de sentimiento, una situación no solamente de que se enchina la piel completamente, sino de unión. De esa unión que mencionas, en la cual dentro de la cancha estaban mucho más de 11. Y ver cómo la gente está feliz, está contenta, porque nunca México en una inauguración de un Mundial había ganado un partido. Y esa es la primera ocasión, con lo que estamos muy felices.
24: Estamos contentos, Capi Beltrán, un sentido de pertenencia, esta pasión y orgullo, un Raúl Jiménez que por sí solo, su historia también es maravillosa, muchos debuts, muchos jugadores como Johan, que había estado en Qatar, pero que no había vivido el estar en cancha, en fin, hay tanto que desglosar. Y bueno, comenzó el Mundial con el anfitrión ganando 2-0 en casa, Capi.
1: Así es, Javi, un placer acompañarte a ti, Adolfo, por supuesto, y a la gente que nos sigue en Claro Sports por W. Más cosas positivas, algunas que pudieron haber tenido un mejor desenlace, ya lo estaremos desglosando, pero era muy importante empezar ganando el Mundial en tu casa, en tu estadio, y con esta efervescencia que tenía la gente que se visita el estadio y todos los que estaban alrededor en diferentes puntos de la Ciudad de México. Así que muy valiosos los 3 puntos, cosas por mejorar, pero sobre todo la tranquilidad que por momentos nos dio el buen manejo de partido de la selección mexicana, aunque creo que pudieron emplearse a fondo y tener un mejor resultado.
24: Y hasta Tlaloc, que se portó muy bien, hasta ahora se soltó la lluvia, se portó de maravilla. Bueno, señoras, señores, en México gritamos por todo, gritamos cuando ganamos, gritamos goles, gritamos cuando hay partidos. 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Se ha soltado la lluvia, saludamos a toda la gente, muchos saliendo del estadio, muchos también en transporte público, muchos que se han reunido en las casas de sus amigos. Recordemos que hoy se cancelaron las clases, hoy también en las oficinas, y de verdad parece obra divina, Adolfo, que la lluvia no se hizo presente en el juego, hasta salió el sol. Y bueno, ya estaremos aquí en los alrededores y toda la tarde hasta la medianoche en este maravilloso estudio que tenemos para ustedes aquí enfrente de Plaza Carso. Hacemos una pausa y regresamos para desglosar la victoria de México 2-0 contra Sudáfrica.
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29: La Embajada de Estados Unidos emite una alerta amarilla de seguridad para el estado de Querétaro. Sin embargo, el gobernador asegura que los turistas pueden tener la confianza de visitar la entidad. Advierte secretario de gobierno que no se modificarán las reglas para la venta de alcohol para los establecimientos durante el Mundial de Fútbol 2026. Refuerzan protocolos de salud en Querétaro para prevenir contagios de ébola o alguna otra enfermedad. Garantiza el servicio de epidemiología del Hospital General.
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Llegamos a la semana Gallagher. Esta semana, Noel y Liam por fin llegan al estadio GNP para dar dos conciertos que agotaron sus entradas en minutos. Y esto se ha repetido en cada una de las ciudades en las que se han presentado, convirtiéndose en el regreso más esperado en la historia de dos estrellas del rock.

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1: Continuamos en Claro Sports en W Radio, en el palco de Claro Sports en W, en esta terraza pegada al estadio. Una terraza en la que tenemos la perspectiva de la gente saliendo. Recién dejamos el estadio luego de la transmisión que tuvimos el privilegio de compartir con la gente por la gran cadena W, por W Deportes, por W Radio. Y un partido que, querido Javi Sol, gran Adolfo Ríos, Capi, Joaquín Beltrán, nos deja muchas cosas de aprendizaje. La primera, para mí, que es relevante: unión. No vamos a decir que Sudáfrica era poderoso, no lo dijimos antes, no lo dijimos en el sorteo. Se asume que es uno de los 10 peor rankeados de esta Copa del Mundo. No hace falta mentir, no hace falta exagerar lo que ellos eran. Al mismo tiempo, fue un equipo mexicano que se vio en comunión. Con las gradas sí, pero primero entre todo el plantel. Me gustó un detalle, que luego de los himnos, con una ceremonia innovadora en la que todos los futbolistas se colocaron en torno al círculo central, los 26 elementos mexicanos acudieron a la foto ante los periodistas gráficos que estaban ahí. De Sudáfrica hicieron lo que siempre se hace, los 11 que iniciaban, los 26 abrazados. Lo mismo en el calentamiento, los abrazos todos con todos. Memo Ochoa ejerciendo como capitán, como líder, como hombre de experiencia, desde su posición en la banca, saliendo con Aguirre en algún momento a presionar el cuarto oficial, desde atrás también apoyando al Tala con lo que fuera posible, con una palabra, un consejo, lo que se necesitara. Más allá de eso, un equipo mexicano que respondió a la entrega de un público que hoy fue intachable. Un público que desde antes del partido, vean ustedes que llegamos tempranísimo a este estadio, a este Coloso de Santa Úrsula, se fue entregando. Yo pensaba, cuando los veía a las 6 de la mañana, 6 y media, para las 12, para la 1, para las 2, estarán afónicos. Pues no, ahora sí, ya saliendo del estadio, ya se ve que la gente se levantó a las 4 y media, a las 5 de la mañana para poder llegar, y ya cambia un tanto la tensión. Pero México tiene 3 puntos. El negrito en el arroz, yo diría que el negrote en el arroz. Porque cuando un partido está tan controlado, cuando un rival está tan sometido, cuando el plano se encuentra ante 9 jugadores como para incrementar y sentenciar el grupo con una diferencia de goles cómoda, lo que no hicimos hoy, una expulsión que es una secuencia absurda. Cómo se pierde la pelota, cómo se permite un contragolpe, cómo se regala Montes y cómo, en la posición precisa en la que tenemos menos abundancia, por no decir carencias, en la central, no contamos con un titular para el juego frente al que creo yo será el rival más fuerte de este grupo, Corea del Sur. Querido Javi, regreso contigo. Adelante, amigo.
2: Gracias, Beto. Muy completo el análisis de lo que ha sido el sentir de un ambiente futbolero, donde coincidimos muchos aquí en mesa, Adolfo y Juaco, agradeciendo a Beto Lati desde la ceremonia, y ya tendremos la oportunidad. Beto, ahora sí, literal, estamos en una pecera. Para la gente que nos escucha en la radio, pues abríguese bien, y estamos con este ambiente que en menos de 15 minutos, Adolfo, en lo que arrancábamos, pues se soltó el chubasco. Atrás de nosotros, ustedes pueden ver las brisas, la gente que nos acompaña en nuestro canal de YouTube también, la gente que nos escucha en radio, pues lo sabe, está lloviendo, pero de verdad, chubascos. Y fue impresionante cómo Adolfo terminó el juego, y repito, Tlaloc juega de local. Vamos a una pequeña pausa y volvemos. Anotó Quiñones, anotó Raúl Jiménez, y ya son históricos. Es la anécdota que tenemos. 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Una rápida pausa y regresamos. Ya volvemos con más.
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5: En New Jersey se alza un coloso moderno que a mediados del 2026 cambiará el fútbol americano por la Copa del Mundo. Inaugurado en 2010, el New Jersey Stadium será sede de 8 partidos del Mundial, incluida ni más ni menos que la gran final. El comité organizador eligió este inmueble para definir al nuevo campeón de la justa veraniega, debido a su impacto en la cultura estadounidense. Hoy es casa de los Giants y los Jets de la NFL, pero ya ha vivido noches históricas en del fútbol, tales como la final de la Copa América en 2016 y la gran final del Mundial de Clubes 2025. Un escenario clave rumbo a la magna justa veraniega.
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6: Hola, soy Jorge Sánchez y esto es Leyendas y Mundiales. Pocos jugadores pueden presumir haber cambiado la historia de dos países, pero Maradona se atrevió y lo logró. En 1986, Diego Armando Maradona hizo un mundial espectacular en suelo mexicano. Por siempre se hablará del gol del siglo, la mano de Dios y la icónica imagen de Diego levantando la copa en el mítico Estadio Azteca. Además de brillar en los cuatro mundiales que disputó, la carrera de Maradona impactó también en Italia, al levantar con el Napoli dos títulos de liga, una Copa de la UEFA, una Copa de Italia y una Supercopa de Italia. La trascendencia de Maradona es tan grande que para el pueblo argentino se convirtió en una deidad y lo reconocen como el mejor jugador en la historia.
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7: Soy Iñaki Álvarez y esto es Hecho en México. Hablemos de Julián Quiñones, que cuenta con potencia, explosividad y determinación pura. Un atacante que cambia partidos con su fuerza y su capacidad para romper defensas.
8: Con 29 años de edad, en la que muchos consideran
7: que un jugador llega en plenitud física y futbolística. El atacante rompió la Liga MX al ganar 6 títulos, 2 con Tigres, 2 con Atlas y 2 con América. Con ese buen nivel, decidió ir al fútbol de Arabia.
8: Quiñones compitió a la par de Cristiano Ronaldo
7: en cuanto a capacidad goleadora. Con la selección Azteca ya supera los 20 partidos con la versatilidad de poder ocupar la banda o el eje de ataque, que lo vuelve clave para Javier Aguirre.
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9: En el Estadio Azteca, la edición del Mundial de México en 1970 regaló el llamado Partido del Siglo. Italia y Alemania protagonizaron un duelo épico que terminó 4-3 en tiempo extra en favor de los Azzurri. Franz Beckenbauer jugó con el brazo dislocado, sí. Gerd Müller marcó dos veces y del lado italiano aparecieron nombres eternos como Gianni Rivera, Sandro Mazzola, Tarcisio Gurnich y Roberto Boninsegna. El árbitro, por cierto, fue Arturo Yamazaki,
10: nacido en Perú, pero naturalizado mexicano.
9: Fueron 120 minutos de drama, goles, coraje en un partido que se convirtió en leyenda en el fútbol. El tiempo regular terminó 1-1, pero tiempos extra hubo 5 goles, volteretas y un espectáculo difícil de igualar.
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0: Estamos de regreso en Claro Sports por W Radio.
2: Estamos de regreso, Claro Sports en W Radio. ¿Conoces un estadio mundialista? 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Y para toda la gente que fue al Estadio Azteca, para toda la gente que disfrutó de este partido, Adolfo, ¿cuáles son las conclusiones? Se cuelga el cero, hay debuts, hay reencuentro con el gol, pero ¿da la sensación que pudo ser mejor?
11: Sí, sin duda alguna, principalmente porque era el local. El equipo rival nunca tuvo una situación, una certeza de estar adaptándose a lo que significa la altura. Estaban muy tranquilos dentro de la cancha. El marcador me parece que para ellos fue espectacular, porque oportunidades hubo, pero hay una situación clara, que si en un momento dado la cuestión de goles a favor es lo que te defina el pase a la siguiente ronda en primer lugar, estamos dejando una oportunidad muy clara de tener esa ventaja.
2: Habrá que esperar, viene más tarde en Guadalajara el partido entre Corea y Chequia, con la esperanza de que dividan puntos, Juaco, porque es cierto, también en Qatar se ganó un partido y no fue suficiente, cada juego tiene su ingrediente, hoy México gana, pero tal vez esa sensación de que faltó ese gol extra que te daba, además esa sensación al público que muy temprano cantó el primero a los 8 minutos el de Quiñones.
12: Sí, el panorama, Javi, Adolfo, para mi gusto fue el ideal, hacer un gol rápido, tomar el control del partido. A mí me parece que la primera pausa de hidratación le cortó el ritmo completamente a México, estaba dominando y parecía que podía ampliar el marcador. A partir de ahí el partido vino a menos, y lo que decían, y lo comparto completamente, creo que más allá de lo positivo que es que Raúl se haga el primer gol en el Mundial, o de Quiñones que está convertido en un jugadorazo, los debuts en Copa del Mundo, etcétera, etcétera, creo que sí se desaprovechó una buena oportunidad, ¿no? El rival en algún momento tuvo 2 hombres menos, se tuvieron varias llegadas a gol, faltó contundencia, y evidentemente lo que decía Beto, ¿no? La expulsión de Montes, que era una jugada intrascendente, caray, una pena. Entonces, bueno, hay que ver en la noche cómo se desarrolla el partido entre los otros dos rivales de grupo para ver más o menos cómo queda la situación.
2: Y oportunidad para Edson de fungir como central, también para Romo y otros más. Así los niños, la gente que salió a las calles, bueno, es un triunfo, pocas veces se festeja, ¿qué más da? Pues a disfrutar y a salir a las calles, aunque la lluvia esté presente, pues también cayeron los goles en el Coloso de Santa Úrsula y tenemos mucho que analizar. Hacemos una pausa y regresamos Claro Sports en W Radio.
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20: Acuerdan diputados la realización de 3 mesas técnicas y consulta pública para generar avances en la creación de la nueva ley de aguas del estado de Querétaro. El gobernador Mauricio Curi defiende la terna que ha enviado al Congreso local para definir la titularidad de la Fiscalía Anticorrupción. La rehabilitación y mantenimiento de la fachada de la Cineteca Rosalío Solano y el Teatro de la Ciudad cuentan con apenas un 2% de avance físico, según el portal de Obras Públicas Municipales.
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1: Estamos de vuelta. La selección mexicana ha ganado 2-0 en la presentación de la Copa del Mundo, la inauguración, a la selección de Sudáfrica. Habló Javier Aguirre, el estratega tricolor. La primera parte no me gustó, dice el Vasco. Ellos tuvieron mucho la pelota. Un gol más debió haber llegado. En otra declaración que tiene Javier el Vasco Aguirre terminando el partido, la expulsión de Montes nos complicó un poco. La perdimos arriba de una manera inocente que me irrita. Luego César se la tuvo que jugar. Dato curioso, el Vasco fue el primer expulsado en la historia de los mundiales por México en el 86.
2: Oye, yo no comparto ninguna de las dos declaraciones de Javier, ¿eh?
1: Hay otra, es de la Hormiga González, quien entró de cambio también. Es algo indescriptible, no tengo palabras para lo que me tocó vivir hoy con los decibeles de este muchacho que ha crecido mucho, un casi bicampeón de goleo, ¿no? Se quedó a uno de llevarse ese doblete. Todos los partidos son una final, tenemos que hacer lo mejor que podamos para lograr el objetivo que tenemos, Adolfo. Bueno, claro, están las sensaciones de los jugadores, del técnico, lo analizaremos a detalle porque el siguiente rival será Corea del Sur y será en Guadalajara, y esta noche precisamente los asiáticos van contra Chequia. 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Hacemos una rápida pausa y volvemos. Estamos en Claro Sports en W Radio.
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7: Mi nombre es Luis Mario Sauret y esto es Crónicas Mundialistas. La cancha del Estadio Azteca se vestía de gala en el Mundial de 1986 para el duelo de los octavos de final entre México y Bulgaria por el pase a la siguiente ronda. Los verdes, como locales, tenían la obligación de ganar.
8: Corría el minuto 34 y tras una pared fuera del área,
7: Manuel Negrete conectó de tijera.
9: Negrete, el tiro.
7: Al final, la selección mexicana venció 2-0 a Bulgaria y avanzó a los cuartos de final.
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10: Hola, soy Brenda Flores y esto es De Rival a Rival. Corea del Sur clasificó al Mundial del 2026 de manera invicta, gracias al liderato obtenido en el Grupo B de las eliminatorias asiáticas con 6 puntos de ventaja sobre Jordania. A lo largo de los 10 partidos de la tercera fase, no perdió un solo juego y se fue con portería imbatida en 4 de ellos para alcanzar así su Mundial número 12. Es su 11ª clasificación consecutiva, es decir, desde 1986 no falta una cita mundialista, consolidando su estatus como la potencia más consistente del continente. Bajo el mando del director técnico Hon Myung-bo, el equipo ha mostrado diversas virtudes, sobre todo con balón, pues en todos los partidos de la eliminatoria arrolló en posesión a los rivales.
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11: La final de ese año llevó al fútbol a un territorio inédito. Brasil e Italia definiendo la Copa del Mundo desde el punto penal en Estados Unidos. Roberto Baggio, el hombre que había cargado la zurra hasta esa instancia, quedó frente al balón decisivo. Su disparo, el quinto penal de la tanda, se fue por encima del travesaño. Y el sueño italiano se desvaneció. Por Brasil ya habían marcado Romario, Brando y Dunga. La imagen de Roberto Baggio, inmóvil y abatido, quedó grabada como símbolo de la presión extrema y la dureza del fútbol en su momento más cruel. Su legado no se borra, al igual que aquella pintura que es protagonista de uno de los peores instantes en la historia del fútbol italiano.
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1: Arrancó la Copa del Mundo y la gente está contenta. Millones de mexicanos con la camiseta verde bien puesta. Primer partido de 104 que tendremos. Primero de grupo para el tricolor mexicano, que ahora se prepara para viajar a Guadalajara a enfrentar a Corea del Sur y después volver para medirse ante Chequia. A partir de ahora, 40 días de actividad, una vez más siendo anfitriones y recordando a toda la gente que nos acompaña que estaremos todos los días aquí con nuestros analistas y también en Cadena W llevándoles todos los juegos. Seguimos con los apuntes y en un momento más escucharemos a Adolfo y a Juaco la invitación para que también en Claro Sports nos acompañen la copa en tus manos. ¿Quieres más internet? 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Adolfo, ahora hablando de lo positivo que fue para un muchacho como el tal Arrangel, desde Jorge Campos en el 94 no había un jugador que en su primera convocatoria tuviera la oportunidad de ser titular. Cuelga el cero.
3: Importantísimo, importantísimo principalmente por lo que es la posición. La posición en la portería, cuando no tienes tú la posibilidad de estar participando regularmente, viene un tema de adrenalina. Te vas cargando de presión porque no tienes la forma como un jugador de cancha de estar sacándola en base a cada jugada. Y en este caso, se vio por ahí en las primeras participaciones algo inseguro, algo nerviosón, pero ese primer paso, colgó el cero, ese primer partido donde él juega en un mundial, me parece espectacular el resultado y eso le va a generar confianza.
1: Y es que dentro de los 9 debuts mundialistas, incluyendo el de Johan Vázquez, que fue al mundial pasado pero que no había tenido minutos, Juaco, sí era necesario hoy tener este roce. Ya son 16 de los 26 que han tenido minutos. Seguramente el Vasco tendrá que rotar, pensar en por dónde hacerle daño al rival. Pero volvemos al tema de Montes y tú dominando en la zona defensiva. ¿Qué tanto le pesa al tricolor, independientemente de lo que pase en el cheque a Corea, el prescindir de su capitán y sobre todo las condiciones que hoy te ofrece Montes con la pareja de Johan?
2: Mira, yo te comentaba que no estaba muy de acuerdo en las declaraciones de Javier, ¿no? La primera diciendo que no había tenido la pelota, que la había tenido Sudáfrica. La estadística en el primer tiempo era un 78% México, 22% Sudáfrica. Y después lo de Montes, entiendo que Javier quiere como cubrir un poco el tema, pero comentándolo con Adolfo y habiendo jugado esa posición, me parece que por las circunstancias del partido, siendo más veloz el sudafricano que César, lo pudo haber acompañado. El problema de César es que en el momento en el que se frena en seco para tratar de quitar la pelota, ahí es donde larga la pelota el sudafricano muy vivo y termina metiendo la falta. ¿Qué creo que va a pasar? Puede ser Edson o puede ser mismo Luis Romo, ¿eh? Y entonces Edson se vuelve un revulsivo otra vez en el medio.
1: Isla Reyes y recorrer
2: Reyes y Jorge, Sánchez. O también, sea, variantes tiene.
1: Variantes hay.
2: Pero el capitán hoy era César Montes y eso, se fue expulsado.
1: Eso. Agradecemos también a Roberto García Orozco, quien estuvo con nosotros y que en el tema arbitral nos aclara que fue un buen arbitraje, lo tendremos también en distintos espacios, porque sí, es una inauguración inédita con 3 expulsiones y por supuesto el tema arbitral también siempre jugará un rol particular. Agradecemos a Adolfo Ríos, a Joaquín Beltrán, soy Javi Sol y agradecemos a todos nuestros radiodifusores, la gente que nos acompaña, la gente que viene saliendo del estadio. Todos los días, recuerden, Claro Sports en W Radio. Todos los partidos en Cadena W, la gente en la que buena, en los 40 principales, en la multiplataforma Haz Claro por W Deportes. Y a seguir con la fiesta, con los festejos y con el análisis. Los que gusten acompañarnos, estaremos también la copa en tus manos a continuación a través de la multiplataforma de Claro Sports y haz Claro por W Deportes. Gracias, Adolfo. Gracias, Juaco.
2: Gracias.
1: Gracias a nuestros radioescuchas. Nos despedimos y regresamos con más programación.
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13: Soy Daniela Anguiano y esto es Música W. Joan Jett recibió su primera guitarra como regalo de Navidad cuando tenía 13 años. Después de tomar algunas clases y salirse de ellas porque solo le enseñaban canciones folk, decidió experimentar con el rock.

0: años después, en busca de una guitarra nueva, fue a la fábrica de Gibson en Memphis, Estados Unidos, y se encontró con una ES-339 color rojo. Supuestamente, esta guitarra era para tocar exclusivamente jazz y blues, pero a partir de ese momento, Joan no la soltó y la ha acompañado durante toda su carrera. Y cuando le preguntan la razón por la que la eligió, Joan responde que es porque le recuerda a ella misma al romper estereotipos, porque siempre le dijeron las mujeres no pueden tocar rock y que esa guitarra era para tocar solo un tipo de música. Anguiano, y esto fue Historia detrás de la guitarra en Música W.
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20: San Luis Potosí esconde entre sus calles un lugar de descanso, de tranquilidad, donde te puedes sentar y refugiarte del ruido citadino. A este sitio se le conoce como el Callejón del Cariño. Se encuentra muy cerca de la Plaza del Milenio, entre la Avenida Venustiano Carranza y Francisco I. Madero. En el siglo XIX, cuando la ciudad de San Luis Potosí aún era muy pequeña, había una pulquería de no muy buena fama, cuya dueña era doña Isabel Bedoya, a la que apodaban La Cariñosa. Los desórdenes en ese callejón eran constantes hasta que un mal día, doña Isabel, La Cariñosa, acabó muerta. Pero no así su fama. Aunque el ayuntamiento despejó la zona, los habitantes de San Luis Potosí, en memoria de doña Isabel, nombraron a este corredor como el Callejón del Cariño.
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4: La Embajada de Estados Unidos emite una alerta amarilla de seguridad para el estado de Querétaro. Sin embargo, el gobernador asegura que los turistas pueden tener la confianza de visitar la entidad. Advierte secretario de Gobierno que no se modificarán las reglas para la venta de alcohol para los establecimientos durante el Mundial de Fútbol 2026. Refuerzan protocolos de salud en Querétaro para prevenir contagios de ébola o alguna otra enfermedad, garantiza el servicio de epidemiología del Hospital General.
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5: ¿Por qué la leche se pone agria? La leche contiene un azúcar llamada lactosa. También contiene unas bacterias inofensivas llamadas lactobacillus que usan la lactosa para obtener energía y crean ácido láctico como producto derivado. El ácido láctico es el que le da el sabor ácido. Cuando se pasteuriza la leche, mueren las bacterias dañinas y eso reduce también el número de lactobacillus. Por lo que la leche dura hasta 3 semanas en el frigorífico. Los lactobacillus son muy útiles porque las condiciones ácidas que crean hacen que la caseína, proteína de la leche, se convierta en cuajada. Sin ella no tendríamos lácteos como el queso.
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1: En el tiempo del centro del país, jueves 11 de junio del año 2026, ganamos, pero ¿qué estamos celebrando? México venció hoy 2-0 a Sudáfrica y se rompió el fantasma de no ganar en una inauguración de mundiales. Llevaba 7 partidos abriendo mundiales con solo 2 empates, 5 derrotas, 19 goles en contra y solo 1 a favor. Hoy se rompió ese fantasma. Venció 2-0 a Sudáfrica en el Azteca, lleno, a borbotones, entregado a la selección mexicana de fútbol. Para los patrocinadores, hoy volvió a rugir el fútbol, volvió a respirar la selección mexicana de fútbol. Un par de horas en donde el país se permitió hacer lo que mejor sabe hacer cada 4 años: creer, tener fe. Pero la victoria tuvo un ligero sabor amargo, en la cancha y afuera de la cancha. En la cancha, con la expulsión de Montes y con la echada atrás, teniendo 2 hombres más. Un hombre más mucho tiempo del partido y 2 hombres más los últimos 15 minutos prácticamente. Y afuera, mientras rodaba el balón, rodaba otra realidad. Los bloqueos, las marchas, los enfrentamientos con la policía, la sensación de que todo iba a salir mal. Miles de personas atrapadas entre operativos de seguridad, cierres de las estaciones del metro. El Mundial, sin embargo, nos regaló una postal espectacular para el mundo, pero detrás de las cámaras seguía el mismo país de siempre. Y quizá esa es la gran lección del día. El fútbol puede suspender la realidad durante 90 minutos, pero no la puede desaparecer. Los 2 goles de México hicieron explotar de alegría las tribunas, pero no resolvieron los conflictos que tomaron las calles. Terminó el partido, se apagaron los reflectores y millones regresamos a la vida real. Al tráfico, a la incertidumbre, a las cuentas pendientes y además a una tormenta que cayó en la Ciudad de México, que tiró algunos árboles y a mí en lo personal me dejó sin luz y sin internet. Pero aquí estamos, como se puede, así como somos en México. México ganó, sí, y había que ganar. Pero el verdadero desafío no solo está en la tabla del grupo A y en ver qué viene contra Corea y contra Chequia. Está en demostrar que podemos organizar una fiesta del Mundial sin dejar de atender los problemas que siguen esperando afuera del estadio. Porque los partidos duran 90 minutos y el país, en cambio, juega y se la juega todos los días. Soy Enrique Hernández Alcázar, bienvenidas, bienvenidos, comenzamos.
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1: Son las 7, no, las 17. Las 17 horas con 3 minutos. Saludo a mi colega, amiga y siempre timonel de este programa junto conmigo, Carla Santillán. ¿Cómo estás?
5: Presente, lista. Muy contenta, obviamente, como creo la mayor parte de los mexicanos, que además, ¿sabes? Me gusta ver a la gente que hoy todos vestimos la playera de México, nos vestimos con alguna de las muchas playeras que ha portado la Selección Nacional y lo hacemos con orgullo, cosa que hace mucho tiempo nos hacía falta ya, portar con orgullo un símbolo de unión nacional. Y bueno, pues ahorita retomaremos la información y el enlace con Enrique Hernández Alcázar, pero ¿a poco no? Usted sale a la calle y ve a todo mundo vestido portando la playera verde, la blanca, la negra, la naranja, como nuestro querido Memo Galicia en los controles. Luis, ¿cómo estás? Muy buenas noches, tardes todavía, perdón.
6: Sí, todavía, Carla, Enrique, a la gente de W Radio, los saludo con mucho gusto. Sí, a ver, hay aspectos e ingredientes que repasar. Honestamente, no quiero arruinar la fiesta, pero este es el partido con mayor probabilidad que tenía México de ganar en la fase de grupos.
5: Ajá.
6: No es una Sudáfrica, por lo menos la que se enfrentaron en el 2010, que tenían un par de elementos que en ese entonces militaban en la Premier League y que también tenían el factor de que fueron locales y por eso sacó ese empate. México tenía que ganar, gustar y golear, honestamente, si nos poníamos exigentes. Sin embargo, la historia, cuando son debuts, cuesta trabajo. Diferencia de un gol, empates sin complicaciones y demás cuestiones. Pero contra Corea del Sur será un partido totalmente diferente. Será en Guadalajara, será en la noche. Este es el único que se iba a jugar, digamos, con el sol incesante que de momento se ocultaba. Y van contra Chequia, el último. Y Carla, a las 8 de la noche es el partido de Chequia-Corea del Sur. Si pierde Corea del Sur contra México, que sería su segundo partido de fase de grupos, tendrá que llegar más que obligada para ganar en un duelo de matar o morir.
5: Ajá.
6: Y sacar su mejor versión, porque si pierden ese partido contra México se podría complicar todo. Entonces, se ganó el partido, es mejor modificar ganando que modificar perdiendo. Y bueno, ya lo platicaremos más adelante, la expulsión del Cachorro Montes, que a mí me parece que el arbitraje también lamentable en este primer partido.
5: Oye, tenía muy sueltas las tarjetas rojas, ¿no? Las sacaba y sacaba las tarjetas. Enrique, ¿a ti qué te pareció el partido?
1: Pues mira, yo abrí con un comentario un poco, pues no tan positivo. Luis, ¿cómo estás? Qué gusto saludarte. Híjole, yo creo que jugando un partido así de estas características, yo sentí que México tenía mucho más potencial ofensivo, que Aguirre tenía que haber dado una señal de vamos por todo, vamos por 4 goles y así poder garantizar más la calificación a la siguiente ronda. Luis, se echó demasiado para atrás la selección mexicana, siento yo.
6: Me parece que se perdió en el tema de la mezcolanza de emociones que se estaban manejando. Primero el contexto de para poder llegar al inmueble. A mí me sorprendió muchísimo la respuesta por parte de la gente del Estadio Ciudad de México, porque apoyaron, ¿eh? O sea, el gol cayó muy temprano y eso les ayudó como para aligerar la presión, de decir, ok, ya vamos ganando y empezar el cielito lindo y los soles y demás cuestiones. Y fíjate lo que son las cosas, el que termina haciendo el gol es un naturalizado colombiano-mexicano, que al final de cuentas las leyes ya es mexicano como tal, pero es un futbolista que en un principio no quería el Vasco, y es un futbolista que tuvo que ser campeón de goleo en el fútbol árabe ganándole a Cristiano Ronaldo y a Karim Benzema para poder estar. Pero al principio no lo querían, y a ver, metió un gol, pero hubo una que clavó en el poste, o sea, fácil, hoy pudo hacer el doblete, por eso al final el boxeador mexicano Canelo le dio el premio al mejor futbolista.
5: Sin duda, pero bueno,
1: mejor
5: creo que
1: fue Quiñones hoy.
5: Sí. No, bueno, pero creo que lo más emotivo fue el gol de Raúl Jiménez, ¿no? Evidentemente por un contexto familiar, hace poco perdió a su papá, y obviamente esa emoción, ese gol que buscaba desde hace cuántas copas, ¿no? Que lleva jugando, y es el momento y el gol más emotivo, sin duda alguna. Veremos otras anotaciones, pero este tiene un contexto y una emoción especial.
6: Sí, porque en el primer tiempo ya lo había intentado, hubo una ahí que alcanza a rozar, que el portero de Sudáfrica honestamente le sacó 3 claras de gol a la selección mexicana. Estuvo espectacular lo que demostró el guardameta visitante. Rompe esta mala racha, ¿no? De no poder estar con un gol en la Copa del Mundo, y justamente cuando se platicaba de los elementos a seguir para esta competencia, pues se sacaba a Johan Vázquez y al propio Raúl Jiménez. Ha sido un tipo que ha batallado, ¿eh? Hay que recordar que sufrió una fractura en el cráneo y que antes de sufrir eso en el Wolverhampton ya lo estaban monitoreando equipos como la Juve, que en ese momento lo estaba haciendo muy bien, equipos élite, y esta carrera, este golpe no solamente acaba con la carrera de un futbolista, sino puede acabar con la vida, y fue prácticamente un milagro el que pasó, se levantó de esa situación, y aunque muchas fuentes decían que ya iba a regresar a la América, él se aferró y dijo, ok, me voy del Fulham y va a jugar la segunda división con Inglaterra, con el Wolverhampton, porque él quiere seguir manteniéndose en ese nivel, no quiere regresar a México todavía, cree que todavía puede aportar, así que ha sido un tipo que ha pasado de todo, o sea, su bajo, su

0: Adelante, y además de otros aspectos anímicos, pero creo que es un ejemplo de vida, un ejemplo de perseverancia, un ejemplo de disciplina, un ejemplo de querer estar, que no todos los futbolistas lo tienen. O sea, muchos tienen talento, pero la disciplina no todos.
1: Sí, no, completamente. A ver, el tipo puso una marca interesante de efectividad en los tiros de penalti en la Premier League, la mejor liga del mundo contra los mejores arqueros del mundo, y él sigue ahí levantándose, y que obviamente acá llegaba con la presión. Quieras o no, el aspecto mental de decir, ok, Quiñones ya metió el primer gol, tengo la obligación de meter el segundo, y que ya se le iba a presentar por ahí, que muchos se confundieron de si era penalti o no, y después fue un tiro libre en donde se ocasiona la primera tarjeta roja para el equipo sudafricano. Pero a ver, hay muchas cosas que analizar de este compromiso. Yo creo que me voy a dos cosas que me dejan un mal sabor. La primera, todavía no se aseguraba quién iba a ser el guardameta titular, incluso algunas fuentes decían que podía ser Guillermo Ochoa. Al final se decantan por el Tala Rangel, que si bien el Tala no lo hace mal, fue porque no lo exigieron tanto. Y en algunos momentos, lo que han caracterizado y lo han apuntado de su juego de pies y velocidad, ya le estaba costando trabajo en una salida que se tarda y tiene que llegar Jesús Gallardo para recuperar la pelota, algunos rebotes innecesarios, segundas jugadas. Y la segunda más importante, lo decía Enrique y lo comparto, este equipo es muy limitado, no tiene el famoso fondo de armario, no tiene las piezas necesarias. ¿Por qué? A ver, el Cachorro Montes es expulsado, no va a estar en el siguiente partido. La columna vertebral del conjunto mexicano se caracteriza por tener al Cachorro y a Johan. No tienes al Cachorro, ¿cómo lo vas a sustituir? Hay dos opciones. La primera, retrasar a Edson Álvarez y que inicie como titular de contención Eric Lira, como lo hizo espectacular en este compromiso, pero Edson no está al 100%, viene de una lesión y por algo no es titular con esta selección. La otra alternativa sería Israel Reyes, que es un futbolista plurifuncional, ponerlo de central y de lateral meter a Jorge Sánchez. El tema es que si amonestan o se lesiona o se cansa o se cambian las condiciones del partido, Jorge Sánchez e Israel Reyes es el cambio uno por el otro. Tendrías que empezar a improvisar. Y eso es lo que le va a costar trabajo a lo largo del torneo a la selección mexicana.
0: La verdad es que yo no vi el partido, yo lo escuché, pero y nada más sentía esa emoción, pero creo que también nos hace falta pues confiar más en nuestro equipo, ¿no, Enrique?
2: Totalmente, pero yo creo que sí, lo que decía el abuelo es fundamental. Yo veo una selección inexperta en términos de temple, de lo que significa jugar este tipo de partidos. Y esa jugada de Montes al final se dio, y ese temor de atacar cuando tienes dos jugadores más, cuando tienes un jugador más, también se dio. Y Corea no va a ser el mismo flan que Sudáfrica, que de verdad no traía nada como equipo de fútbol, es decir, era un equipo pues malito, vamos a decirlo así, está entre los 10 peores rankeados. Pero bueno, está la gente festejando en el Ángel, en el Monumento a la Independencia y en Paseo de la Reforma, a pesar de la tormentaza que cayó. Jaime Obrajero, cuéntanos.
3: ¿Qué tal, Enrique? Buenas tardes a la auditoría. Fíjate que sí, como estaba previsto luego de este triunfo de México en su partido inaugural contra Sudáfrica, pues los aficionados acudieron al Ángel pues con muchísimo entusiasmo, iban con cornetas, con banderas, con sombreros de charro, con matracas, mantas, y bueno, pancartas alusivas a la Copa Mundial de 2026. Fíjate que la mayoría de ellos, por supuesto, son mexicanos con la camiseta de la selección nacional de color verde, blanca o negra, pero también hubo de otros países como aficionados de Colombia, de Sudáfrica y de Brasil, entre otros. De hecho, los fans de estos países, México y de estos países, se rifaron una cascarita antes de que empezara el partido de fútbol y jugaron incluso dominadas en los prados del Ángel. Por cierto, que los mexicanos como que hicieron mejor papel que los extranjeros. Bueno, vimos ahí, Enrique, a niños y niñas que saltaban junto con sus padres al grito de México, México, México. Y bueno, pudimos platicar con unas chicas que estaban muy emocionadas por haber presenciado el partido entre amigas en uno de los bares cercanos al Ángel de la Independencia. Vamos a escuchar lo que dijeron.
4: ¡Ay, padrísimo! La verdad es que se siente todo el ambiente en la Ciudad de México. Está hermoso todo.
5: Me encantó poder vivirlo aquí en el Ángel, ver el espíritu de todos los mexicanos, como siempre sacamos esta alegría, este nacionalismo, y poder pues disfrutar también con amigas, eso es algo que es único.
6: Buenísimo, la verdad, muy buena experiencia. Ya había vivido el anterior y este, buenísimo, no me defraudó.

0: Y bueno, Enrique, cayó un tremendo, pero sobre todo sorpresivo aguacero que francamente se empañó la celebración. Todavía continúa, pero cayó un aguacero así muy, muy sorpresivo, dispersó mucho a los aficionados que corrieron para guarecerse. Sin embargo, pues poco a poco fue pues mejorando el clima. Ya de hecho incluso salió un poco de sol y ya volvieron nuevamente los aficionados a montarse en el Ángel de la Independencia para seguir festejando. Fíjate que muchos de los asistentes a este festejo venían de los bares de la zona rosa, donde vieron el partido, festejaban incluso hasta la más mínima jugada del equipo nacional. Desde el principio incluso estos aficionados que estaban en estos bares entonaron el himno nacional con gritos de júbilo, departieron pues acompañados por supuesto, Enrique, de botanas, de tarros rebosantes y cubetas llenas de botellas de cerveza, y bueno, pues gritaban, pues más bien casi aullaban, Enrique, cuando por ejemplo Julián Quiñones metió el primer gol, y luego con el de Raúl Jiménez, bueno, el aullido fue doble. Pero fíjate que en este festejo en el Ángel, un señor se dijo muy decepcionado porque la selección mexicana en el segundo tiempo fue malísima y solamente pudo meter dos goles al final cuando pudo haber goleado. Sobre todo porque el equipo sudafricano, a este equipo, le expulsaron a dos jugadores. Vamos a escuchar esta queja de este señor.
1: Decepcionante fue que con dos expulsados no pudiéramos anotar. No sabe manejar todavía el Vasco un partido final y es el peligro que tenemos para calificar. Este tipo de partidos debimos de haber ganado 3-1.
0: Fíjate, Enrique,
2: Ese era de los míos, Jaime, era de los míos. Yo tenía esa misma sensación, no sé qué pensaste tú.
0: fíjate que sí, ¿eh? Yo vi el primer tiempo, estuvieron jugando bien, digo, no sé si coincidas, pero el segundo, ya de plano como que, no sé, como que no eran los mismos jugadores. Fíjate que en el Ángel, Enrique, un mariachi femenil fue el que amenizó este festejo desde el inicio, desde muy temprana hora. Establecieron ahí todo lo necesario para que pudiera ver este espectáculo musical, y bueno, finalmente se dio. Y nada más solamente decir, Enrique, que desde antes de que empezara el partido, un contingente de madres buscadoras se sumó a las manifestaciones futboleras, se alternó un poco, digamos que el júbilo y la protesta, la indignación y la alegría. Volvieron a gritar las madres buscadoras ahí en el Ángel: México campeón, pero en desaparición. El reporte, Enrique.
2: Gracias, Jaime. Te mando un abrazo.
0: Gracias, buenas tardes.
2: Bueno, y algunos, Carla, abuelo, algunos restaurantes, bares que tuvieron que anunciar en sus redes, pues lamentamos informarles que no vamos a poder pasar el partido porque nos va a caer la chota.
3: Sí, caray, por permisos, hasta municipios del Estado de México tampoco pudieron transmitir los partidos porque no tienen los permisos correspondientes, y ese es todo un tema que no habíamos visto en otras copas del mundo, ¿no?
4: Sí, porque al
2: Bueno,
4: final
2: pues
4: se
2: así.
4: incrementaron los derechos y en esta cuestión tienen que tener un beneficio, ¿no? Los que
2: Mire, ¿sabe qué? Póngalos en Radiópolis. Tenemos
3: Eso.
2: 104 partidos, ya quedan 103, contando el de hoy en la noche en Guadalajara. Gratis, absolutamente gratis, para que lo ponga ahí como antes. Pone el radio ahí o teléfono donde usted escuche nuestra señal y lo pone ahí en medio y se sientan alrededor y hasta pueden imaginar más cosas de las que están ocurriendo en los partidos. Por lo pronto, Luis, muchas gracias.
4: Gracias a ti, Enrique. Carla, que tengan una excelente noche.
3: Gracias.
2: Igualmente.
3: Luis
2: ¿Vamos
3: Vázquez.
2: A pausa, Carla?
3: Sí, por favor, y regresamos con más.
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12: Hace no mucho tiempo, las sanciones administrativas y multas viales se determinaban en veces salario mínimo. Y así cada incremento del salario se reflejaba en los castigos, es decir, se actualizaba todos los años. Pero en 2016, y como parte de diversos cambios para desligar el salario mínimo de otras referencias, y con miras a un aumento de las percepciones de los trabajadores, nació una nueva referencia que fue la unidad de medida y actualización, más conocida como la UMA, que sube conforme el movimiento de la inflación anual. Y con el dato de la inflación de 2022 que recientemente conocimos y que fue de 7.82%, se actualizó la UMA y el nuevo valor, que entrará en vigor a partir de febrero, pasará de 96.22 pesos diarios a 103.74 pesos diarios o 3.153.70 pesos mensuales y para todo el año 37.844.40 pesos. Así que toma en cuenta la actualización de la referencia, cuya incidencia también abarca algunos productos bancarios o incluso relacionados con el pago de impuestos.
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13: ¿Cuál fue la primera carretera de la historia? Las carreteras son vías rápidas con uno o más carriles para cada sentido de circulación. Se cree que la primera de todas fue la Vía Apia en la antigua Roma, que fue construida en el año 312 a.C. Tenía 540 kilómetros de longitud y 8 metros de ancho. La primera de la era moderna se realizó en Italia en 1921. Unía a Milán y Verace y recorría 347 kilómetros.

0: 23 minutos, ya estamos de regreso. Y por favor, mándenos sus comentarios, llámenos, estamos completamente en vivo y podemos recibir también su comentario, su queja, su lo que usted quiera en el 55 51 66 8900 807 18 14 14. Con mucho gusto, Eli podrá recibir su llamada y pues pasarnos su comentario, su queja, su felicitación. ¿Cómo le, qué le pareció la inauguración? ¿Realmente se emocionó? ¿Qué le pareció el partido? ¿Qué le pareció el desempeño de la selección mexicana? Esa es la nota de hoy y obviamente pues todo lo que hay alrededor de la inauguración de una Copa del Mundo, la tercera para México en esta ocasión. Enrique, ¿tú qué tal? ¿Te emocionaste con la fiesta, con los eventos, con Los Ángeles Azules, Maná y demás?
1: La verdad es que te voy a decir algo. Te digo que las tormentas andaban con todo y no me pude conectar bien para ver el espectáculo inicial, ya hasta que empezó el partido. Y sí se emociona uno, pues hasta se pone una chamarra blanca nuevísima, bien bonita de la selección, como tú comprenderás. Eso. Está padrísima tu chamarra. Muchas por gracias. Cierto, yo me puse una playera verde, así es que, pues sí, te agarra la emoción, pero pues ahí en las inmediaciones del estadio, después de que se anunció que iban a haber por lo menos 8 manifestaciones que salían de 8 puntos diferentes rumbo al estadio Ciudad de México, que yo siempre le diré Estadio Azteca, y tampoco diré nombre de banco, pues todo el mundo se empezó a despertar muy tempranito. Los que se hicieron ricos fueron los de los tamales y los atoles, que ya están ahí puestos. Y Víctor Sandoval también apareció, el bloque negro. Cuéntanos cómo estuvieron todas estas horas previas y durante el partido, Víctor.
2: ¿Qué tal, Enrique? Buenas tardes, Carla. Sí, informar que, bueno, tuvimos que madrugar, ya lo decías, precisamente tomando en cuenta estos cortes que ya estaban anunciados precisamente por las manifestaciones y además por el personal de la policía, que también estaba tomando previsiones pues para evitar que llegaran esos manifestantes lo más cercano al estadio Ciudad de México, al sur de la capital. Quiero decirte que incluso pues se hicieron varios cortes sobre Calzada de Tlalpan, uno a la altura de Tasqueña, Miguel Ángel de Quevedo, otro más en División del Norte, y finalmente lograron pasar estos filtros pues las madres buscadoras. Los aficionados, en un principio, personas que tenían que caminar por lo menos 2 o 3 kilómetros, los que les tocó bien, otros pues un poquito más atrás, desde la zona de General Anaya, pero lo importante era llegar a este evento de la inauguración del Mundial. Escuchemos.
3: ¿Qué le pareció?
4: Espectacular, jugaron espectacular, el público se portó primer nivel, partidazo.
3: Nena, ¿qué te pareció, nena?
5: Estuvo increíble. ¡Ganamos! 2-0.
6: Nunca más vamos a ver una inauguración donde México gane así, de esta manera. Qué felices estamos todos los mexicanos y estamos listos para vernos levantar la Copa del Mundo. Un resultado impresionante. La verdad, nuestra selección lo jugó increíble. Creo que podían haber metido otros 2, pero realmente un resultado que me impresiona.
7: Yo creo que podían haberles metido 4-5 con 2 rojas. Yo creo que no lo hicieron tan bien, pero me pareció bien el resultado. 1-0.
2: Enrique, ¿qué decirte? Mientras miles de personas festejaban ese triunfo de 2-0 a favor de la selección nacional, pues había muchas personas que también pues estaban diciendo que no había nada que festejar y que el grito era que México es campeón en desaparecidos, y pues fue el clamor de esas personas que sobre todo no saben nada de muchísimas personas. Tiene una cifra aproximada de 134 mil personas desaparecidas a nivel nacional, y este fue su reclamo ante el gobierno federal.
8: Ninguna persona en México está segura. Nuestros familiares están desaparecidos. Cada día desaparecen más y más ante un gobierno que prefiere hacer mundial a atender a las familias buscadoras. México está de protesta. No tenemos partido, no tenemos color, no tenemos más que nuestra digna rabia, nuestro dolor a costa de la pérdida de nuestros familiares. Es por eso que estamos aquí, porque queremos que nuestra voz se escuche. ¿Quieren fiesta? Ahí está una fiesta simulada, una fiesta que sí paga el gobierno. Aquí están las voces de las familias buscadoras.
2: Enrique, y en este grupo que una marcha 100% pacífica, se filtró el llamado bloque negro. ¿Qué hicieron? Destrozaron mobiliario de urbano de los parabuses, pero también, sobre todo, muchos metros de la malla ciclónica, que es del tren ligero, este que va de la Noria hacia la zona de Tasqueña. El tren ligero que incluso movió a muchísimas personas para llegar al Estado Azteca, y que, bueno, a la salida simplemente ya no pudo dar servicio debido a esta reja que fue derribada, e incluso lanzaron algunas maderas de algunos otros objetos a las vías, y bueno, quedó suspendido. Quizá para el día de mañana pueda restablecerse el servicio, si es que lo terminan hoy en la noche. Esto fue prácticamente lo que hicieron, llamado bloque negro. Pero también tuve la oportunidad de hablar con uno de los seguidores y también de los africanos, y esto fue lo que nos dijo.
9: ¿Su nombre?
10: Manuel Tomás.
9: Sí, ¿vienen apoyando a la selección sudafricana?
10: Sí, yo trabajo en fútbol, entonces yo vengo a mirar un jugador que tengo ahí hoy en el partido.
9: ¿Uno de los seleccionados de Sudáfrica?
10: De África del Sur, sí.
9: ¿Con cuántas personas vienen apoyándolo?
10: Pues yo vengo apoyando, más ahí yo pienso mucha gente de África del Sur ahí.
9: ¿Cómo ve el ambiente aquí en México?
10: Un ambiente muy bueno, está ahí todo en fiesta, toda la gente muy contenta. Yo pienso que es muy importante para lo México un torneo de esta dimensión, y está todo muy bien, mucha seguridad, las personas están felices, toda la gente con ambiente. Yo estoy mirando ahí, están con las banderas de África del Sur y de México, toda la gente junta para el fútbol.
2: Enrique, pues perdieron, sin embargo, contento, pues sobre todo porque dice que es un ambiente muy cálido aquí de los mexicanos, y pues es parte lo que les deja a ellos después de este encuentro deportivo. El reporte que tengo.
11: Gracias, Víctor.
2: Buenas tardes.
11: Víctor Sandoval, el reportero en W Radio. Oye, y en las tribunas, Carla Santillán, también famosos, ¿eh? Y políticos.
0: No, hombre, hubo de todo. Los que hicieron pasarela y los que quisieron pasar desapercibidos. Pero mira, ojo, con todas las fotos que se han filtrado, entre ellos, algunos que no tienen visa, pero sí pase para el Mundial, ¿no?
11: Estaban ahí Alito Moreno, Xochitl Gálvez, estaban obviamente los gobernadores de las otras sedes, estaba el gobernador de Nuevo León, Samuel García, el de Jalisco, Pablo Lemus, que me imagino que agarró un vuelo luego para llegar al Corea Chequia, que es la inauguración de Guadalajara al ratito, a las 7:45 de la noche, como sede mundialista. Bueno, ya estaremos viendo. Por lo pronto,
0: y te digo,
11: saludamos.
0: Perdón, y te digo también a Carlos Torres, el esposo de Marina del Pilar, la gobernadora de Baja California.
11: El ex esposo, no tiene, según esto, ¿no?
0: Sí, el ex esposo, que no tiene visa.
11: Bueno, ya no sé si fue divorcio boleta. Por conveniencia o qué, pero
0: ahí estaba.
11: Estaba Alessandra Rojo de la Vega, la alcaldesa en Cuauhtémoc también, así tomándose una foto así como sin posar, ya sabes, ¿no? De esas que se toma uno para la selfie de Instagram.
0: Hasta el Chicharito.
11: Etcétera. El Chicharito, Saúl, el Canelo Álvarez, en fin, estuvo buena la cosa, pero ¿qué piensa nuestra querida Paulina Chavira, comentarista deportiva, narradora, lingüista, periodista? ¿Cómo estás, Paulina?
12: Muy bien, Enrique, Carlita, ¿cómo están? Qué gusto saludarles después de esta, pues todavía con la emoción de la inauguración, la verdad, a tope, aunque con mucha gente ya saliendo del estadio ya ha sido un poco complejo.
11: ¿Tú fuiste al estadio?
12: Sí, amigo.
11: Híjole, qué envidia.
12: La verdad, sí, les tengo que decir a ti y a Carlita que fue una grandísima experiencia. Creo que todos los problemas que había habido en ese partido inaugural de este estadio, que pues mucha gente dio a conocer.
11: Uy, se cortó ahí.
0: Pues sí, es que entre las lluvias. Por cierto, tomen precauciones, sí, sí, porque se activó alerta amarilla y naranja para la Ciudad de México, porque de 6 de la tarde y hasta las 9 de la noche o 10 podrían presentarse lluvias muy fuertes y también caída de granizo. Autoridades de Protección Civil activaron alerta amarilla y naranja.
11: Sí, ya amarilla y naranja desde como las... Es que ya se cuenta que terminó el partido. A mí me sorprende mucho que de repente Tlalo, que es futbolero, yo creo, porque casi todo el partido al final como que empezó a chispear, pero todo el partido estuvo soleado, despejado, sí, sí. Y de repente casi ya para acabar como que decía Tlalo, ya no van a meter gol, están jugando con dos jugadores más y no van a hacer nada, no, pues ahí les va la lluvia. Y toma la Barbón, si cayó una tormentilla intensa, te decía yo al inicio del programa que en la zona de la Roma, la Condesa, algunos árboles caídos, uno aquí en la calle de Alfonso Reyes y Amatlán. Entonces, bueno, pues ahí ahí la circunstancia. Paulina, te recuperamos, tu viacrucis, ¿esto fue pasional?
13: No, fue la salida, fue realmente en la salida, y lo que les estaba diciendo es que sí me tocó que en la zona en la que yo estaba sentada, al final se empezaron a pelear algunos aficionados, que pues me parece terrible, ya al finalizar el partido hubo quienes aventaron otra vez cerveza y agua, que también hicieron lo mismo cuando cayeron los dos goles, te lo tengo que decir.
11: Sí, es que eso pasa, a mí me tocó en Ciudad Universitaria ahora en las finales, me tocó así que metían con los Pumas y te bañaban de todos modos aunque fueras Puma, entonces dices, qué
13: bolito. Pues aquí igual, amigo, yo afortunadamente, sí, muy maldita la verdad, pero fíjate que ya cuando se acabó el partido y lo hicieron, ahora sí se pelearon, y pues terrible, ¿eh? O sea, sí llegó ahí gente de la Guardia Nacional.
11: O sea, mexicanos contra mexicanos.
13: Sí, la realidad es que donde yo estaba sentada solamente había una extranjera, era una mujer de China que venía con su hija y estaban muy felices las dos ahí celebrando con su playera de México. Pero todas las demás personas que estaban sentadas a mi alrededor eran de México. Mucha gente que venía se ve de Estados Unidos, mexicanas que viven en Estados Unidos. Y pues sí, fue realmente entre mexicanos ahí esa pelea. Te digo que fue realmente porque se enojaron de que les aventaron las cervezas y el agua que les quedaba. Y bueno, pues ya. O sea, eso creo que ahí terrible, pero bueno, pues más allá de eso, la verdad es que sí la pasamos muy bien, se vivió buen ambiente. Creo que hay que destacar una de las cosas que preocupaban, que es el apoyo de la afición a México, ¿no? O sea, sí hubo un apoyo durante todo el partido, evidentemente los goles que cayeron.
11: Oye, a pesar de México, ¿no? A pesar de México, que de repente dijo, hijo, estos no van a meter ni un gol más, porque el segundo tiempo arrancó como si estuvieran 0-0 y no sé, en un partido de calificación, una cosa así.
13: Sí, yo sí creo que futbolísticamente hablando nos queda de ver la inauguración, o sea, no fue un gran partido, no vimos una gran exhibición, y creo que sí, México desaprovechó muchísimo el hecho de que pues tenía un equipo con primero con un elemento menos y después con dos, terrible también
11: la expulsión,
13: pero también creo que, sí, la expulsión. Y al final creo que estaba escuchando ahorita al abuelo que decía que no estaba tan de acuerdo con el arbitraje. Hasta lo que yo vi, pues eran tarjetas rojas porque era el último hombre que quedaba y pues básicamente esa pues es roja directa.
11: Sí, no, la verdad es que sí le falta talante, digamos, experiencia, ¿no? Me parece, sí, pero bueno, a ver qué tal, habrá que ver hoy en la noche, a ver qué tal sale Corea, a ver qué tal sale Chequia, para ver qué sinodales nos vienen, ¿eh?
13: Exactamente, yo honestamente creo que Corea va complicado, sobre todo si México juega como hoy, que sí me dio muchísimo gusto, tanto Gil Mora como Armando González.
11: A mí lo que no me da gusto,
13: Carlita,
11: es que
13: se esté cortando. ¿No sabes cómo les aplaudió el estadio?
11: Sí, pues no. los más jóvenes, ahora sí que los más jóvenes.
13: Sí, no, y la gente los quiere, les aplaudió, los vitorearon, así que buenísimo, la verdad, eso que también fue un punto bueno para Aguirre, que a pesar de haber hecho esos cambios ofensivos, no le sale y no aumenta esa diferencia de goles, veía que mínimo este era un partido de 4-0.
11: Sí, totalmente, totalmente. Paulina, que regreses bien a casa. Un abrazo.
13: Un abrazo grandísimo para ustedes también. Gracias.
0: Gracias.
11: ¿Qué tal, Carla Santillán?
0: Pues sí,
11: se tuvo que levantar temprano, yo creo también.
0: Pues sí, tuvo que estar desde muy temprano en el estadio, como muchos aficionados. Tenemos llamadas. Román dice, es decepcionante ver cómo este gobierno y la 4T nos siguen dando a tole con el dedo. Gloria Sánchez, yo creo que no hay nada que festejar. Es muy triste ver la desesperación de toda la gente que ha afectado a este gobierno, ver las calles, hospitales ignorados. Y Emilio Páez dice saludos a todo el equipo. Él sí está feliz porque ganó México.
11: Ah, pues qué bueno, que nos comparta tantito de su felicidad, ¿no?
0: Sí, me parece muy bien.
11: Bueno, tú también, Carlita.
0: Sí.
11: A ver, vamos a preguntarle a la gente. ¿Ustedes qué son? ¿Team Carla o Team Enrique? O sea, Team Carla es así la alegoría absoluta,
0: sí me gustó,
11: la felicidad absoluta. Y yo pues soy más crítico, ya saben cómo es uno, ¿no? Así de que pues sí, el fútbol, inclusive solo hablando de fútbol, no quedé tan contento con la victoria como se dio el partido, que era para mucho más, según yo. Así es que bueno, que nos manden sus mensajes arroba Enrique en vivo en las redes sociales, o que nos marquen a cabina, Carla.
0: 55-51-66-8-900-800-718-1414 y hacemos pausa.
11: Eso, pausa, volvemos.

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3: Soy Daniela Anguiano y esto es Música W. Una de las guitarras más famosas en la historia de la música es la Telecaster de Keith Richards de los Rolling Stones. Durante su larga trayectoria ha utilizado varias guitarras de este tipo, pero hay una a la que le tiene un cariño especial. Se trata de McCover 1970. Esta guitarra fue un regalo de Eric Clapton cuando cumplió 27 años. Su apodo se originó del título de la novela David Copperfield, escrita por Charles Dickens, en la que el personaje principal se llama Wilkins McCover. La ha utilizado para tocar en vivo canciones como Brown Sugar, Before They Make Me Run y Honky Tonk Women. Soy Daniela Anguiano y esto fue Historia Detrás de la Guitarra en Música W. Soy Daniela Anguiano y esto es
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3: ¿Sabías que la guitarra de Brian May es conocida como la Red Special? Esta guitarra tiene un valor muy especial para el guitarrista de Queen porque fue hecha a mano por Brian y su padre Harold en

terminarla y fue hecha con madera de color rojo de una mesa vieja que tenían en su casa. La guitarra se convirtió en una obra de arte que sigue funcionando casi 60 años después. Y por supuesto, Brian utilizó la Red Special durante las sesiones de grabación y presentaciones en vivo de Queen.

0: Soy Daniela Anguiano y esto fue Historia Detrás de la Guitarra en Música W.
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2: ¿Sabías que las redes sociales esconden secretos que pocos conocen? Por ejemplo, Instagram originalmente iba a ser una app para check-ins, no solo fotos. TikTok usa inteligencia artificial que aprende tu estilo en segundos para mostrarte contenido único. Además, Facebook tiene más de 3,000 emojis ocultos que casi nadie usa. Estas plataformas están diseñadas para conectar, pero también para sorprendernos con detalles invisibles a simple vista. Descubrir estos secretos cambia la forma en que usamos y entendemos las redes sociales.
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1: 5:43 PM, estamos de regreso y esperando sus comentarios, ¿qué le pareció el debut de la selección mexicana en este mundial? ¿Qué espera para los próximos partidos? Llámenos 55-51-66-8900. Enrique, ¿tú cómo estás?
2: Oye, pues estoy viendo que en las redes está la polaridad, los que defienden que la presidenta haya estado con el pueblo en la Gustavo Amadero viendo el partido de fútbol en uno de estos festivales que se instalaron en las delegaciones o en las alcaldías de la Ciudad de México. Uh-huh. No estuvo en el Zócalo, se fue a la Gustavo Amadero, mientras que estaban ahí, como decíamos, que Xochitl Gálvez, que Leonardo Núñez de Mexicanos contra la Corrupción, Samuel García y su esposa, etcétera, etcétera. Y ya sabes que algunos dicen la presidenta viendo el fútbol con el pueblo, mientras que los fifís y los periodistas independientes de Claudio X presumen su necesidad de sentirse VIP. Bueno, está que arde el asunto, como estuvo en las horas previas, porque finalmente no hubo una negociación, no hubo un acuerdo entre la CENTE y el gobierno federal. Vino el bloqueo absoluto de los policías de Calzada de Tlalpan, que se pusieron a la mitad de la calle para que no avanzaran, le cerraron el metro, la línea 2, Hidalgo y otras estaciones para que no llegaran. Total, ¿cómo estuvo la jornada? Octavio García, ¿cuántas horas estuviste en la calle? ¿Cómo estás? Buenas tardes.
3: ¿Cómo te va, Enrique? Muy buenas tardes. Pues desde las 7 de la mañana hasta cerca de las 3 de la tarde, Enrique, porque pues, diversas organizaciones sociales se movilizaron este día para manifestar su rechazo a la celebración del Mundial de Fútbol 2026. Y como entre las expresiones más relevantes destacó la marcha de integrantes de la Coordinadora Nacional de Trabajadores de la Educación, quienes bloquearon la calzada de Tlalpan, una de las principales arterias de la capital del país. Enrique, este cierre se extendió desde Calzada Tasqueña hasta la zona de División del Norte, como la vez pasada, donde un nuevo operativo policial impidió el avance de los manifestantes hacia el Estadio Ciudad de México, antes Estadio Azteca, sede del partido inaugural. Durante su recorrido, los inconformes lanzaron consignas para exigir atención a sus demandas, muy ad hoc al estilo mundialista. Escuchemos.
4: La defensa de la pasión a la cuarta transformación. Si no quieren dar la cara, nos vemos en Guadalajara. 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
5: Queremos frijoles, no queremos penales, queremos tamales.
3: Y bueno, Enrique, estas afectaciones no se limitaron a la vialidad. Como bien decía, sin parte del dispositivo de seguridad, las autoridades suspendieron temporalmente el servicio de varias estaciones del metro y del tren ligero que corre paralelo a Calzado de Tlalpan. Esta medida provocó complicaciones en la movilidad y descontento de cientos de aficionados y ciudadanos que buscaban llegar al encuentro inaugural de la justa mundialista. El movimiento magisterial advirtió que mantendrá sus acciones de protesta y la exigencia de que la presidenta de la República retome de manera directa la mesa de diálogo con la Coordinadora Nacional de Trabajadores de la Educación, y esta advertencia hizo el integrante de la sección 7 de Chiapas, Isael González.
6: Nuestra lucha va a llegar no solo en el tiempo, sino el espacio. Si la base dice que nos vamos a Guadalajara, ahí estaremos protestando. Si hay que ir a Monterrey, también ahí estaremos. Seguimos exigiendo a la presidenta que regrese a la mesa. La propuesta que dio el gabinete el día de ayer no presentó ninguna novedad y no resuelve nuestras demandas de fondo. Por eso es necesario que la presidenta regrese.
3: Por su parte, Enrique, Pedro Hernández, otro dirigente, pero de la sección 9 de la Ciudad de México, afirmó que la movilización magisterial busca defender el futuro de los trabajadores y sus pensiones y no afectar a estudiantes ni la afición. Dijo que exigirán cambios al sistema pensionario y llamó al gobierno federal a modificar el régimen vigente para millones de trabajadores afiliados al ISSSTE. Así lo exigió.
7: Hoy le decimos a la presidenta, la retamos, que así como está atendiendo a estos ricos, haga entonces que esos 3.5 millones de trabajadores al servicio del Estado pasen al décimo transitorio, que sea congruente con el lema de primero los pobres, no primero los pobres banqueros, como parece que ahora es los términos en los que se maneja.
3: Respecto a la organización de la Copa del Mundo, Hernández afirmó que el evento favorece intereses económicos por encima de las necesidades sociales. Finalmente, aseguró que estas movilizaciones continuarán hasta lograr la abrogación de la ley de Liste de 2007 y, como escuchamos, si es necesario, irán a Guadalajara y Monterrey, otras plazas donde se jugarán partidos mundialistas, para exigir y exponer sus demandas. Enrique, parte de lo que sucedió el día de hoy con estas movilizaciones.
2: Bueno, pues estuvo intensito. Octavio, ¿vieron el partido? ¿No vieron el partido? ¿Cantaban los goles? ¿No cantaban los goles?
3: No, fíjate que no, Enrique, sí, caminamos con ellos, yo desde San Antonio, desde Pino Suárez hasta San Antonio Abad, y de ahí, pues, tuve que tomar un taxi hasta Ermita, Enrique, pero ya de ahí ya no me pude mover más que a pie hasta donde estaba la protesta ahí en Calzada Tasqueña, hacia División Norte, pero no, en ningún momento les vimos intención de ver el partido, incluso recorrí el campamento en la mañana, tampoco se veían las televisiones ni que estuvieran puestos ahí con sus pantallas portátiles para ver el partido, y ahora no se aventaron sus cascaritas como lo hacían en otros días anteriores al Mundial, a la inauguración, que se aventaron sus cáscaras como ayer que lo hicieron en el cruce de Paseo de la Reforma y Eje 1 Poniente Bucareli, que en improvisada cancha, pues ahí organizaron su cascarita magisterial, Enrique.
2: Oye, ¿y tú ibas echándole un ojo al gato y otro al garabato, Octavio, con la señal de W o qué?
3: Claro que sí, Enrique, ahí andábamos.
2: ¿Eres futbolero o más o menos?
3: Siento decepcionarte, pero no soy antifútbol.
2: Lo sabía, Octavio, lo sabía. Bueno, te mando un abrazo fuerte.
3: Igualmente, Enrique, un gusto como siempre.
2: Igualmente, Octavio García es reportero en W Radio. Bueno, pues antes que otra cosa, la verdad, oye, ¿viste a Salinas Pliego en la tribuna portando la camiseta de la selección, Carla?
1: Sí.
2: Con el número 30 en la espalda. No me digas que es del 2030.
1: Bueno, uno...
2: Es
1: son mensajes ocultos que uno puede descifrar.
2: Es que uno luego ya no sabe, ¿no?
1: Sí,
2: uno... Porque fíjate, te voy a decir una cosa. Su esposa que iba a su izquierda, y publica así la foto, retocadísima en su cuenta de X, su esposa trae el 20 y él trae el 30.
1: Mira.
2: Y se ponen juntos.
1: Claro.
2: Y pues, se ve ahí. 2030.
1: Que sus conclusiones, señores.
2: En fin, y otros publicando que le quitaron que era la mascota de Trump. Más feo, ¿no? Mucho más feo y en femenino, pero bueno, en fin, así está la cosa. Por lo pronto, después de este tormentón, ¿cómo pinta el clima para las próximas horas?
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2: José Martín Cortés, ¿cómo estás?
8: Hola, ¿qué tal? Bien, gracias, Enrique.
2: Oye, tú tampoco eres tan futbolero, ¿va?
8: No, yo no.
2: Ya lo sé. Son de los Contreras, pero por eso me gusta hablar con ustedes. Oye, José Martín, después del tormentón que cayó en algunas zonas hoy de la Ciudad de México, hasta árboles caídos y demás, ¿cómo pinta la cosa? De entrada para Guadalajara, que al rato hay partido.
8: Buena descripción de Ciel Contreras, ¿eh? Totalmente. Pero bueno, las lluvias van a continuar, Enrique, eso es seguro. Recuerden, pues estamos en plena temporada de lluvias, junio es un mes lluvioso, así que todo dentro de lo habitual, aunque, como bien lo comenta, los efectos negativos, pues sí se llegan a presentar en zonas urbanas, y sí, van a continuar, tanto en Ciudad de México como allá en el occidente, Guadalajara, buena parte de esta franja central del país, tendrán precipitaciones en los siguientes días. Localmente fuertes se pueden llegar a presentar, así que sí, más inundaciones, el viento que puede generar caída de árboles, de ramas, espectaculares, cualquier objeto mal colocado puede verse afectado, las vialidades, como les comentaba, y también granizadas, no se descarta que puedan llegar a generarse. Entonces, a tener mucha precaución por este panorama. Mañana, Ciudad de México con más tormentas, el sábado también, y en el caso de Guadalajara también, el pronóstico está indicando de mañana viernes hacia el sábado, que estas precipitaciones se presenten. Incluso el sábado podrían ser un tanto más fuertes. Y así, Enrique, fin de semana e incluso parte de la próxima semana con más lluvias.
2: O sea que, pues que se vayan preparando en Guadalajara, porque también puede estar lloviendo, así es que para los próximos días no se espante, no se sorprenda. Es temporada de lluvias. José Martín, te mando un abrazo fuerte.
8: A ustedes, gracias, a cuidarse, y sí, es temporada de lluvias, así que estamos dentro de lo normal.
2: Ay, gracias, José Martín.
8: Gracias, buena tarde.
2: José Martín Cortés es nuestro meteorólogo de cabecera. Son las 5 de la tarde con 53 minutos. Carla Santillán, sí fue un jueves como rarito, ¿no? La verdad.
1: Con sabor a viernes, con sabor a fin de semana, con... Oye, yo salí justo en la hora que estaba el partido y las calles desiertas, desiertas de verdad.
2: Sí, oye, en una de esas mejor me hubiera ido hasta allá y si llego, ¿ah? Sí, llegué pues a calle sin internet, sin luz, sin nada, yo ya estaba así de no, bueno.
1: Y hubieras llegado en 30 minutos, ¿eh? De verdad.
2: Yo así, no sé si porque estaba cerrado División del Norte y parte de Tlalpan, así, entonces... No,
1: pero siempre está no Miramontes sé. Para hacer...
2: Y siempre y, está el periférico, dices.
1: Y por cierto, ya reabrieron la circulación en Cansada de Tlalpan y también en División del Norte. Ya está abierta, pero obviamente pues la gente sigue saliendo y caminando por esta zona después de ver el partido.
2: Bueno, Alejandra Pérez Molina ya nos tiene lo más reciente, la información ahí contigo.
9: Sí, ya estoy por acá.
2: Pues arránquese que lleva bala y traes música.
9: Sí, a ver,
2: ¿y nos va a gustar o no?
9: Controversia, la verdad.
2: Ándale, qué raro que metas controversia. Otra Contreras de este programa, somos Contreras, ¿eh? Sí, somos con... No,
9: pobre
2: bueno.
9: De mí.
2: Ahora resulta, se hace la víctima.
1: Bueno. Salvador y yo sufrimos.
2: Uy, Salvador sobre todo, que ya ves que es bien tranquilo, bien club de sereno. Los optimistas, no, bueno. Y Pedrosa también, seguro, ¿no?
1: Mira, ahora acaba resulta... de llegar Pedrosa y le da la estafeta a Memo Galicia, que está bueno, desde las 6 de la mañana, aquí estoico.
2: No, Jorge, George, no. Gil, no estaba Memo, ¿va?
1: Está Memo, por eso, desde las 6 de la mañana Memo Galicia está Galicia. En estos controles.
2: Haciendo pura hora extra.
9: Facturando
2: y no llorando, ¿no? Como otros, dile. Bueno, ¿qué traes, Alejandra? Vamos a escuchar el resumen y toda la controversia que nos venga.
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9: Joaquín Guzmán Loera, alias El Chapo, solicitó nuevamente y por medio de una carta que se considere su deportación a México luego de su condena por narcotráfico en los Estados Unidos e incluso pidió a la presidenta de México, Claudia Sheinbaum, tomar alguna acción que facilite su devolución a suelo mexicano. Antonio Ceguera Cervantes, alias Tony Montana, el hermano del Mencho, fundador del cártel Jalisco Nueva Generación, se declarará culpable de uno o de los dos cargos criminales que enfrenta en una corte federal de los Estados Unidos el próximo 31 de julio. De acuerdo con una moción conjunta presentada por la defensa del mexicano, acusado por tráfico de cocaína y metanfetaminas, así como de posesión de armas de fuego, y la Fiscalía estadounidense, ambas partes lograron negociar un acuerdo de culpabilidad que evite que Oseguera Cervantes vaya a juicio. México recibió más de 8.289.000 viajeros internacionales durante abril de 2026, cifra que representó un aumento anual de 8.1% de acuerdo con datos de la encuesta de viajeros internacionales del Instituto Nacional de Estadística y Geografía, el INEGI. Sin embargo, disminuyó el gasto de estos viajeros, pues dejaron 2.972 millones de dólares, una baja anual de 2.3%. Y ahora sí, pues minutos después de bajar del escenario, Shakira compartió una reflexión en redes sociales en medio del ambiente festivo que rodeó el arranque del Mundial. Y a través de Instagram, la cantante publicó una imagen acompañada por el texto: que este Mundial 2026 transcurra en paz y que sea una fuente de alegría y unión para todo el mundo. Y sobre todo, que recordemos a nuestros pequeños campeones que esperan oportunidades como la educación para que puedan triunfar en la vida.

0: A ver, ahora sí, la
1: controversia. A ver, ¿y dónde está? ¿Y dónde estuvo la polémica?
0: Ahí va. Están poniendo en redes sociales que no era Shakira la que estaba ahí en el escenario.
2: Ay, claro.
1: Oye,
2: que sí,
1: varios
2: era.
1: Lo dijeron.
0: Sí. Están ahí diciendo la doble. Que parecía como inteligencia artificial.
2: Ay, viene Salvador
0: Zaragoza. Que si era Xavi Beca y no sé cuánto.
1: Uy, no, espérate. No, te estás metiendo con el presidente del club de fans de Shakira, Madonna, Britney y las que se acumulen.
3: No, permíteme, claro que era Shakira, porque sí. Shakira Beca estaba en El Ángel.
0: Exacto.
3: No, claro, por supuesto que era Shakira, y pues sí, incluso videos después de la presentación, ajá, pues está saludando al mundo, se quitó los lentes, claro que es mi Shakira.
0: Sí, yo también claro creo. Que sí, pero pues anda más.
1: O se habrá, oye, ¿no se habrá hecho un Alito Moreno?
3: No, pero sí se veía un poquito más rubia. Exacto. Eso sí te
1: y más delgada, ¿no? Un sí. Un poco más delgada también.
3: Y delgada, bueno, exacto.
0: Dijeron que más bien la carita se le veía como rarita, como hinchadita, y dijeron, no, se puso Botox y que no sé qué, pero pues sí era ella.
3: Aparte, no sé.
1: Salvador también se la vio un poco hinchada en YouTube.
3: No, a mí me pareció, no sé qué les parece a ustedes, pero yo estaba viendo justamente la ceremonia de inauguración, como era de día, había mucha luz.
0: Sí.
3: Y de repente, pues no sé, como que las tomas de las cámaras, o sea, había mucha luz, ¿no?
2: Pues
3: creo que
2: no estaba
3: cuidado
2: por ejemplo, la iluminación. La ceremonia de día no tiene el
1: ¿para
2: glamour
1: de
2: una ceremonia de noche en donde están los fuegos artificiales, las luces y demás.
1: Exacto.
2: Pero
1: es
2: creo,
1: como los drones.
2: Claro.
4: 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Acuerdan diputados la realización de 3 mesas técnicas y consulta pública para generar avances en la creación de la nueva ley de aguas del estado de Querétaro. El gobernador Mauricio Curi defiende la terna que ha enviado al Congreso local para definir la titularidad de la Fiscalía Anticorrupción. La rehabilitación y mantenimiento de la fachada de la Cineteca Rosalío Solano y el Teatro de la Ciudad cuentan con apenas un 2% de avance físico, según el portal de Obras Públicas Municipales.
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Llegamos a la semana Gallagher. Esta semana, Noel y Liam por fin llegan al estadio GNP para dar dos conciertos que agotaron sus entradas en minutos. Y esto se ha repetido en cada una de las ciudades en las que se han presentado, convirtiéndose en el regreso más esperado en la historia de dos estrellas del rock.

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0: 6:02 en el tiempo del centro de la República Mexicana. ¿Cómo le va? Muy buenas tardes, bienvenido, bienvenida a esta edición vespertina de Así las cosas Querétaro. Finalmente el Mundial llegó y México lo logró. La selección mexicana llegó 2-0 contra Sudáfrica. Y bueno, pues a pesar de las lluvias, una tormenta importante en la Ciudad de México, miles de aficionados salieron a festejar el triunfo de la selección mexicana, el primero de varios, dicen algunos. Algunos están pronosticando que la selección tendrá mejor papel en este mundial que en otros mundiales. Así que bueno, pues habrá que esperar. Por lo pronto, la efervescencia mundialista está a tope en esta tarde. Yo le tengo mucha información, por supuesto, a propósito del mundial, a propósito de lo que está sucediendo aquí en Querétaro y otras tantas informaciones que, por supuesto, estamos listos para compartir con usted en esta jornada informativa. Le acompañamos en los controles Marco Cancino y Cristian García, y en la voz Claudia Ivonne Hernández Torres de este lado del micrófono. Vamos arrancando con un rápido resumen. Reportan la reventa y falsificación de boletos para la Zona Fest organizada por el municipio de Querétaro y el Estado.
1: Porque precisamente en el municipio cuidamos que esto fuera un espectáculo sumamente accesible con 80 pesos. He dado instrucción de manera inmediata a que inspectores de la Secretaría de Gobierno estén sancionando, y en su caso incluso que pueda estar cometiendo un delito sea sancionado por esta reventa, así como también la inspección en redes sociales.
0: Prevén una ocupación hotelera del 60% y una derrama económica de 1.500 millones de pesos durante las actividades del Mundial de Fútbol.
2: Tenemos una ocupación, digamos, del 60% estimada. Sin embargo, como les platicaba, hay unos turistas y hay unos visitantes, y nosotros esperamos que tengamos muchos visitantes que vienen de la región del Bajío. Es decir, que vengan, pasen la jornada de los partidos, de los artistas y se regresen a sus casas.